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Muy, pero muy buenos días, amigos de Tripulación. ¿Cómo están? Aquí Marcelo Amarillo, de este lado aquí en Estudios. Y en breve vamos a estar con Marianita Coitiño, desde una parte de Montevideo, y Walter desde la Perla del Plata. Vamos a comenzar, tenemos un hermoso programa donde vamos a, en estos tres bloques, vamos a hablar sobre la segunda etapa de lo que fue el norte argentino, ese itinerario que vamos a desarrollar por el mes de octubre, en este segundo semestre, de tantos viajes que tenemos para disfrutar en este 2026. En el segundo bloque, como novedades del turismo, tenemos destinos destacados. Vamos a ir viendo determinados puntos donde vamos del mundo, donde vamos a encontrarnos los destaques de algunos destinos que han dado alguna premiación, alguna revista o algún evento importante que se han dado por el mundo. Y después tenemos un nuevo segmento, el tercer bloque. Vamos a incursionar en los rincones escondidos en el mundo, lugares bellos que están fuera del radar. En este caso, vamos a desarrollar un destino pequeñito, allí en Turquía, Antalya, allí sobre las costas. Vamos a hablar de ese destino que tiene tanta historia, un arraigo tan importante entre Grecia y Turquía, en esas tierras turcas que dan que hablar, entre paradisíacas playas, historias y mucha tradición. Señores, comienza Tripulación. Vamos a hablar del primer bloque en el norte argentino con esta música.

0: Qué bienvenida le doy a mis compañeros con los Guaira y los Nocheros en conjunto en un gran concierto que dieron por el norte argentino, ¿eh? Bienvenidos, amigos.
1: ¿Aló, aló? Ahí debería de ser las damas primero, pero bueno.
0: Marianita.
1: Yo estoy, ¿vos me escuchás?
0: Te escucho perfecto, Walter.
1: Porque entonces voy a hacer una grosería, voy a entrar antes que las damas. Soy de la época que las damas primero, pero bueno, saludar a nuestra audiencia, saludarte a ti, Marce, decirte que la Perla del Plata está gris, fría, con una niebla importante por las mañanas y por la tarde, pero que realmente con el calor del norte argentino, de esos cerros de siete colores que mencionabas y esta música exquisita, vamos a dar inicio a un gran programa para el día de hoy.
2: Qué lindo. Buenas tardes para todos. ¿Me escuchan por ahí?
0: Perfecto. Bienvenida, Marianita.
2: Me siento como Walter, pero bueno, no desde la Perla del Plata. Te podría decir, Marcelo, que estoy un poquito más cerca del Estadio Centenario en el día de hoy. Pero bueno, un placer realmente acompañarlos.
0: ¿Por qué será que estás cerca del Estadio Centenario? Del Estadio Centenario, perdón.
2: Vamos, bueno, antes que nada a repasar, ¿verdad?, las vías de comunicación para todos aquellos que se quieran contactar con nosotros.

0: Cardona, justamente, donde hicimos un evento para presentar nuestros grupos. Marce.
1: La verdad que sí, fue un gran y lindo, lindo encuentro en la ciudad de Cardona y Florencio Sánchez. Ahí ese límite departamental entre Colonia y Soriano, donde nos dieron una linda bienvenida entre charla, café, masitas, destinos, viajes, vivencias. La verdad que fue un lindo agasajo que nos dejó sorprendidos por la cantidad y la magnitud de tanta gente que nos fue
0: Lo que fue
1: a
0: la
1: conocer.
0: convocatoria,
1: Sí,
0: exactamente, la
1: quedamos muy
0: convocatoria fue.
1: contentos.
0: Éramos muchos, realmente creo que todos nos fuimos con ganas de viajar, pero realmente se disfrutó mucho, ¿verdad? El justamente llegar a Colonia con esa parada técnica que siempre tiene el departamento, ¿verdad? Con los quesos, infaltable. Y realmente, bueno, se disfrutó, así que muchísimas gracias a todos por acompañarnos y vamos a seguir, por supuesto, recorriendo un poquito más el interior del país. Marcelo.
1: Nos vamos a recorrer toda la República, así que estén atentos porque vamos a ir avisando dónde vamos a andar incursionando para conocerlos a ustedes allí, en esos hermosos departamentos que tiene la República Oriental del Uruguay.
0: Exactamente. Bueno, ahora sí, los dejo con Marcelo, que vamos a continuar con este itinerario por el norte argentino.
1: Voy a hacer un pequeño ayuda a memoria. ¿Te parece, Walter, también?
2: Sí, por supuesto.
1: Vamos a comenzar a recordar. Estuvimos hablando de que este itinerario va a tocar algunos puntos que de pronto son los tradicionales, vamos a llamarle de esa manera cuando uno piensa en el noreste argentino. Y vamos a comenzar por lo que es Tucumán. Recuerdan, estuvimos hablando de esa hermosa ciudad, los puntos de interés que vamos a ir recorriendo, esas caminatas por las peatonales, lo que es la Casa de Gobierno, recordar que fue cuna de la independencia de la República Argentina. Y bueno, recorriendo no solo la ciudad, nos vamos a ir yendo hacia el noroeste, por lo que es la Quebrada de los Sosa. Vamos a encontrarnos una vegetación increíble allí cuando vamos serpenteando lo que son las carreteras allí, subiendo hasta llegar a Tafí del Valle. Y allí, desde allí ya el clima va cambiando, la naturaleza también, esa vegetación tan verde que veíamos y con esa humedad nos la dejamos de lado y nos vamos a ir encontrando unos valles increíbles. De allí seguimos camino y creo que nos quedamos en lo que era las famosas ruinas de Quilmes, esa ciudadela que habla tanto en un lugar tan emblemático en lo que es cuando vamos recorriendo, dejando atrás Tafí del Valle por esa ruta Nacional 40, y cuando vamos ingresando a ese sitio arqueológico, encontramos esa gran energía que se encuentra esa ciudad sagrada de Quilmes. Está muy lindo, está sobre la falda del cerro, lo que es la parte del descubrimiento de la ciudadela y la parte que los arqueólogos hicieron una pequeña reconstrucción para recrear un poco ese bastión donde los indígenas quedaron allí incursionaron un poquitito con lo que es el entorno. Y también hay un gran museo con un espectáculo de luces y sonidos que nos recrea y nos transporta a la época para ver cómo fue la resistencia aborigen ante el avance de los españoles. Pero no
2: ¿Cómo
1: quedamos allí,
2: la
1: ¿no?
2: gente, que nos acompañó en el viaje del año pasado, que estaban presentes algunos de ellos en la reunión de lanzamiento de los viajes del segundo semestre la semana pasada, cómo todos recuerdan la parte cultural del viaje, que generalmente eso no es muy usual cuando uno sale en estos itinerarios con tanto paisaje, con tanta naturaleza, pero todos unánimemente lo que más recordaban era la presentación exquisita de ese museo que estabas comentando, de cómo interactuaron en cada uno de los lugares culturales que visitaron, lo cual suma a un itinerario de por sí ya riquísimo en lo que es toda la parte de naturaleza.
1: Es así, y allí seguimos camino, Walter, y nos vamos a un lugar increíble que está bordeado de bodegas a los pies de los Andes, donde nos vamos a encontrar Cafayate.

0: Cafayate es un pequeño poblado donde lo rodean unas exquisitas bodegas y nosotros, Walter, Mariana, nos vamos a quedar en una de ellas. Vamos a ir a un hotel boutique bodega donde vamos a incursionar, a recorrer los viñedos, vamos a conocer lo que es la vivencia en una bodega, todo lo, desde el proceso de la vendimia hasta lo que es el producto final con la presentación y el envasado del vino, ¿verdad? La verdad
1: La
0: que
1: tierra donde están las patas de las vides en Cafayate, no es tierra, le llaman tiza, es de ese color rojo, y lo cual genera ese vino torrontés tan famoso del norte argentino, que a nivel mundial es tan solicitado, tan degustado, y que nosotros desde la quebrada, pasando por esas formaciones rocosas, rojizas, vamos a estar degustando con Marcelo esa transparencia y esa exquisitez del vino torrontés de Cafayate.
0: por supuesto que sí.
1: Marcelo,
0: Sí.
1: yo quería consultarte, bueno, ¿cómo se viven también las noches justamente en el norte argentino? Porque es un destino también donde la música apasiona mucho.
0: Bueno, recuerdan que lo habíamos comenzado con algunas peñas folclóricas en Tucumán, algunas guitarreadas en los restaurantes en Tafí. Aquí vamos a vivir esa experiencia de lo que es la vitivinicultura y bueno, por supuesto vamos a probar y a degustar más de un vino, disfrutando de ese cielo estrellado con la tranquilidad de la bodega, disfrutando de música suave. Allí en el Cafayate no vamos a hacer no vamos a tener esa vivencia de las peñas, las vamos a dejar para los otros destinos, y vamos a seguir camino, porque ahí es donde vamos a hacer una diferencia. Hacia Cachí, no vamos a ir a Salta primero. Vamos a tomar nuevamente esa mítica ruta 40 que atraviesa la Argentina de sur a norte o de norte a sur, como le quieran decir, y vamos a tomar parte de lo que es incursionar por esa ruta donde vamos a atravesar la famosa Quebrada de las Flechas. Es una maravilla geológica que ofrece paisajes surreales. La verdad que esas formaciones rocosas que tienen millones de años, que aparecen en diagonal unas flechas que están enterradas, gigantescas, son puntos de escenas de películas en esos valles calchaquíes. Pero no vamos a quedar allí, vamos a ir a conocer esos pueblitos que están en el lado de esa ruta que todavía que no es asfaltada, es decir, vamos a vivir parte de asfalto y parte de lo que es todavía una ruta que mantiene un recorrido muy mítico y muy natural sobre los pre-Andes, y vamos a encontrarnos lugares como San Rafael, nos vamos a encontrar un montón de pueblitos como San Roque, Molinos, Animaná, que son esos pueblitos donde el habitante se dedica al textil. Vamos a encontrar esas antiguas máquinas artesanales de tejer, donde mezclan la lana de la alpaca, la llama. Nos vamos a encontrar un montón de vivencias y experiencias que vamos a tener allí en esas tiendas artesanales donde vamos a vivir la experiencia del tejido. Seguimos camino y vamos a por los valles calchaquís y sí, vamos a llegar a lo que es Cachi. Vamos a hacer noche en ese pequeño pueblito tranquilo donde vamos a tener y vamos a estar bendecidos y porque el tiempo seguramente nos va a acompañar y vamos a disfrutar de esas noches estrelladas increíbles, la tranquilidad
1: Eso,
0: no.
1: capaz que era que lo que Marianita quería mencionar hoy es que las noches en el norte argentino son como más largas para uno, porque el disfrute de estar afuera mirando hacia el cielo ya de por sí amerita un viaje al norte argentino. La claridad de ese cielo, la inmensidad de todo lo que es la constelación del sur que se puede ver en estos cielos, realmente cuando estemos ahí lo vamos a disfrutar muchísimo.
0: Nosotros tuvimos la experiencia ya y la vivencia de disfrutar Cachí en este primer viaje que hicimos hace un año atrás, donde también quisimos hacer un poquitito diferente el viaje y nos quedamos en Cachi. No íbamos por el día 2 horitas y nos íbamos. Quisimos quedarnos y confraternizar con el habitante. Nos encontramos con un habitante tan receptivo. Nos abrió las puertas de todos los negocios tan chiquitos, artesanatos, todo, a la noche, los barcitos, los restaurantes, por más que disfrutamos de una excelente cena en el hotel, y seguramente aquí vamos a disfrutar de una excelente cena en algunos de estos restaurantes, porque dijimos, tenemos que volver, y cuando volvamos vamos a disfrutar de esa noche en Cachí, donde a los pies de los valles, del nevado de Cachí, a lo lejos, hacen que el paisaje sea de día, de tarde, de noche y en la mañana muy, muy diferentes. Vamos a disfrutar de la Plaza 9 de Julio, con el museo del Padre Pío, donde vamos a encontrar un hallazgo arqueológico importantísimo. Nos vamos a encontrar un lugar donde la historia prehispánica del Valle Calchaquí se entrelaza con el modernismo. La verdad que vamos a encontrar un montón de cosas en ese pequeño museo que está pegado ahí, en plena Plaza 9 de Julio, pegado a la iglesia, y nosotros vamos a ir recorriendo ese pueblito para disfrutarlo en esa tarde. Al otro
1: cuando
0: día,
1: lo venden en Europa... Cuando lo venden en Europa, este itinerario que es muy solicitado por los miles y miles de turistas que visitan la Argentina de norte a sur con todos sus encantos, lo venden como la ruta del adobe, porque es sin duda ese recorrido histórico por las iglesias y todas esas construcciones coloniales y enriquecidas por esas ruinas prehispánicas que vamos a estar visitando a lo largo de este itinerario desde las ruinas de Quilmes en adelante, hacen de que sea realmente un itinerario que enriquece muchísimo todo lo que visitamos y que nos permite sacar fotos que parecen, como siempre digo yo, que uno es un profesional de Nat Geo sacando fotos en el norte.
2: Es que el destino se presta realmente, el destino se presta con esos colores. Vale la pena vivirlo. Vamos a recordar entonces, Marcelo, la fecha que salimos en este viaje.
0: Nos vamos en octubre, nos vamos en octubre. El día 5 de octubre, nos vamos a disfrutar de este itinerario y vamos a terminar por allí, por Jujuy. Así que imagínense que todavía tenemos todo el recorrido de alta montaña, como le decimos. Nos vamos a regresar el día 18 de octubre hacia Montevideo. Así que imagínense, ¿sabes qué? Ahora, justo con el comentario de Walter, me hizo recordar cuando hicimos ese recorrido. Me voy a atrever a un minutito más de salirme del itinerario, pero sí recordar esta vivencia cuando paramos y estábamos cruzando. Obviamente que a mí me gusta mucho lo que son estos edificios arquitectónicos de hechos de barro, de adobe. Y fueron testigos de nuestro recorrido por la 40, que algunos todavía en pie, muy bien y restaurados por algunos por algunos habitantes que todavía viven allí, algunos medios abandonados, pero siguen siendo el testigo de esa mítica Ruta 40. Pero cuando entramos a San Roque, ustedes no saben lo que es la escuelita y la iglesia que está enfrente, tan bonita, y cuando uno se arrimaba se daba cuenta que era un edificio hecho de adobe, pero con una excelente construcción y un alineamiento increíble, y todavía muy, pero muy bien conservado. Seguimos camino desde Cachí, nuestra dirección es Salta, y desde allí, desde Cachí, empezamos a atravesar, abandonamos toda esa zona de Cachí que es tan, tan bonito, dejamos atrás el nevado de Cachí y empezamos a mirar un valle espectacular. Nos vamos a ingresar al famoso Parque Nacional de los Cardones. Está dentro de un largo de la Ruta 33 que va hacia Salta, y ahí nos encontramos con una enorme abundancia de esta planta de los cardones, que disfrutaremos en el recorrido vamos a parar en algunos puntos donde vamos a ir recorriendo. Es un poco tradicional parar en determinadas formaciones que son un poco increíbles, pese a que no están plantados naturalmente, nacen, no están armados por nadie, y hay algunas formaciones que son increíbles, como están jugando con la geometría, la naturaleza que juega con la geometría de una manera increíble. La verdad que me llama mucho la atención. Vamos a parar en diferentes mirantes, vamos a ir al mirador del Ojo del Cóndor, que es un sitio ideal para ver estos paisajes de los Cardones. Vamos a seguir hacia la Piedra del Molino, donde vamos a ir parando, y el paisaje va cambiando. Cuando vamos atravesando esa gran pared de la montaña que va descendiendo por la quebrada del Escoipe, vamos a ir viendo que el paisaje va cambiando. De la parte árida del Parque Nacional de los Cardones, nos vamos a ir arrimando por esa quebrada hacia la famosa Cuesta del Obispo, en ese valle encantado donde la vegetación nuevamente se torna verde con un humedal increíble. Podemos encontrar que de pronto salimos con un sol y divino así, y nos encontramos que en esa quebrada, cuando vamos a descender, la neblina, como hoy, nos acompaña en parte del camino, ¿no?
1: No te quiero interrumpir, pero como no está Marianita para decirte redondeando,
2: no puedo enviar
1: como
2: señales,
1: nos hace siempre, voy a avisar de que me tenés
2: las
1: que
2: mandé
1: dejar
2: igual por WhatsApp, pero
1: minuto,
2: no me
1: tenés que dejar un minuto para que hablemos del resto del programa que nos queda pendiente.
0: Perdonen.
1: Vamos a dejar un poquito de ansiedad con respecto al norte argentino para nuestras próximas apariciones, y ya despedite de la audiencia por el día de hoy. Seguimos nosotros con Mariana.
0: Terminamos este bloque entonces, y los dejamos en Salta. Estamos llegando para Salta y vamos a cerrar con una canción muy tradicional del norte argentino, El Diablo de Humahuaca.

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1: Vamos a comenzar este segundo bloque con algunas novedades del turismo, Mariana.
2: Bueno, sí, antes que nada, por supuesto, queremos agradecer ya todos los mensajes que nos llegan a través del WhatsApp del programa, el 091-525252. Saludamos a Susana, que por supuesto nos dice que en el lugar donde comió más rico fue en el norte argentino, así que bueno, lo recomienda. También a Graciela, justamente, que nos consulta, Marcelo, si allí se sufre el mal de altura para los turistas.
1: Bueno, quiero comentarles algo sobre este itinerario donde vamos a llegar hasta los 4.170 metros de altura cuando desde Purmamarca vayamos hacia Salinas Grandes. No se siente para nada. Vamos ascendiendo y descendiendo de una forma muy lenta, serpenteando esas carreteras preciosas donde la verdad la altura no se siente. Se lo decimos con mucha experiencia que podemos recorrer estos destinos de una forma muy tranquila.
2: Muy bien, también saludamos a Lourdes, que bueno, nos felicita por el programa y nos comenta que nos está escuchando como cada miércoles. Y bueno, ahora sí, justamente nos toca abrir el segundo bloque y lo queremos hacer de esta manera.

0: ¿Qué será esta canción? Creo que hay una señal por acá, Walter.
1: Sí, totalmente, totalmente.
0: Es una señal.
1: Ya me estoy poniendo nervioso de que vamos a estar solos el miércoles que viene.
2: Espero llegar el miércoles que viene con vos. Vamos a ver.
1: No, yo no creo.
2: Vamos a ver
1: cómo
2: voy a quedar de la garganta esta noche. Pero bueno, por supuesto, la selección musical tenía que estar presente con este tema viaje, justamente que nos abre las puertas de un poquito lo que vamos a estar charlando ahora, que es contarles como algunas noticias relevantes respecto al mundo del turismo, justamente que se han conocido en las pasadas semanas. Y bueno, vamos a comenzar justamente con una que realmente no nos sorprendió porque nosotros siempre estamos un paso adelante de las tendencias, y es que Gramado justamente se consagró de forma oficial como el segundo mejor destino de Sudamérica, justamente ha sido premiado, ha quedado solamente detrás de Cusco, superando, bueno, destinos icónicos, ¿verdad?, como Río de Janeiro, como Cartagena, como Lima, y realmente es una ciudad brasilera que enamora por ese estilo europeo, ¿verdad?, por su gastronomía, sobre todo por sus experiencias, como lo pueden haber sido el Natal Luz, ¿verdad?, que ya lo vivimos y lo vamos a volver a vivir. Así que bueno, ha sido premiado, nosotros nos adelantamos y quiero que sepan de que todavía tienen la posibilidad en este 2026 de acompañarnos para aquellos que el año pasado se quedaron sin lugar, Marcelo.
0: Sí, tenemos el bus ya abierto para seleccionar asientos porque nos vamos nuevamente en esa flamante unidad, y ya casi les diría, estamos tirando el confirmado. Así que no se dejen estar, porque si no va a pasar lo mismo que el año pasado y se van a quedar afuera. Saben que son cupos limitados, no vamos con un bus muy lleno, pero sí vamos con una linda capacidad cómoda para disfrutar de un itinerario que es único, el Natal Luz, desde el 30 de noviembre hasta el 7 de diciembre, así que no se lo pierdan.
2: Exactamente. Bueno, también otra de las noticias relevantes tiene que ver con Colombia, ¿no? Que sigue también en estas premiaciones brillando en lo que es el mapa turístico internacional, ¿no? Los destinos de Cartagena, Medellín y Bogotá han sido los más premiados, ¿verdad?
1: Gracias a lo que es... Mirá. Confirmándote eso, estoy haciendo el seguimiento de uno de mis pasajeros favoritos, que estuvo ahora hace 3 noches en Bogotá y ahora está en Cartagena, y que me está enviando detalle minuto a minuto de su itinerario con fotos, con el disfrute que está teniendo. Y ahora desde Cartagena, confirmando lo que nosotros siempre hablamos de que es una ciudad realmente mágica, única en Sudamérica, en su casco histórico, donde hemos vivido ya con nuestros amigos viajeros experiencias increíbles, y donde vamos a volver a vivirlas con nuestra salida de Caribe con el norte de Colombia este año. Y cuando me hablaba de Bogotá, yo le había arrimado algunas ideas de las que frecuentemente nosotros desarrollamos en nuestros grupos acompañados, y quedó enamorado de Bogotá, que es una ciudad que nos queda bastante cerca porque tenemos vuelo directo,
2: es verdad,
1: podemos visitarla.
2: Hay que aprovecharlo más.
1: Y que no tenemos en cuenta las bellezas que tiene para ofrecernos. Así que le mando un abrazo grande a Tato, que capaz que me está escuchando, que es mi viajero favorito porque es uno de mis hijos. Por eso es que tengo tanta información de él.
2: Por eso
1: al
2: tenemos
1: día,
2: tanta información.
1: Al día de hoy, desde Cartagena.
0: Saben que ayer estábamos en esa reunión y habían unas señoras que, había justo también, entre tantas cosas ricas, un rico café donde se sentía ese aroma a café, y enseguida cerraron los ojos y dijeron: ¡ay, café con aroma a viajes! Me quedó esa frase romántica para decirles que seguramente en el 2027... café con aroma a viajes va a estar disfrutando.
2: Me gusta esa ruta, Marcelo.
0: Colombia desde
2: Sin
0: Bogotá,
2: dudas.
0: Eje cafetero, Medellín, y terminar en esa exquisita ciudad que ha sido premiada también, como lo nombraste, por el destaque de ese fantástico barrio que fue transformado desde unas ruinas de un barrio muy modesto y con unas ruinas de arquitectónicas a eso, a transformarlo con esas casitas tan coloridas, con unos murales exquisitos, donde ahora está tanto de moda con esos cafés y esos restaurantes, boutique, que hacen que sea otro pedacito de Cartagena para recorrerlo e imperdible.
1: También, y aparte, bueno, cuando hablamos... Sí. Perdón.
2: No, adelante, Walter.
1: No, que estaba pensando, cuando hablábamos de la recorrida por las noticias más destacadas del turismo, por supuesto, como uno entra a leer y a buscar material para los viajes que tenemos a futuro, también me ha llegado de nuestro viaje a Sudáfrica, de que Sudáfrica se ha posicionado como el número uno de los destinos africanos, solo superado por África del Norte, que son Marruecos y Egipto, que tienen atractivos en sí mismo, y como destino de África, el más renombrado es Sudáfrica, que lo tenemos en uno de nuestros itinerarios en noviembre de este año para compartir con todos nuestros amigos y escuchas, y que Sudáfrica se menciona en los portales como que no es solo un safari, que era lo que antiguamente se pensaba, sino que hoy es un mundo donde en un mismo viaje se puede combinar, que es lo que nosotros hemos conseguido en nuestro itinerario, una vida salvaje desde las reservas, unas ciudades totalmente vibrante como es la California africana desde Cape Town, y una de las regiones vitivinícolas más premiadas del mundo para compartir con Marcelo y discutir si es mejor el torrontés del norte argentino o el de la zona de Cape Town.
0: Bueno, ahí capaz que me pongo la camiseta canaria y puedo decir que los Tanat y algunas cepas de otros vinos también están buenos, que son uruguayos.
2: ¿Sabes qué?
0: ¿Puedo decirle algo? Perdón, ¿puedo decirle algo? Manda saludos Yoli, que nos va a escuchar, porque en estos momentos está impedida de poder escuchar en vivo en diferido. ¿Y sabes quién está copadísimo con lo que pusiste, Mariana Arjona?
2: ¿Quién?
0: Le mandamos un gran saludo a Merwin Rodríguez, que le encanta Arjona y está encantadísimo, que trabaja en nuestra sucursal de 18 y Convención. Dicho sea de paso, vamos a hacerle acuerdo de todas las sucursales que tiene Jetmar, ¿te parece?
2: Sí, antes que nada también, Marcelo, quería justamente comentarles que tenemos algunas tendencias para Europa, ¿verdad? Nuevas tendencias, ya que hablamos de las noticias del turismo. Y justamente otro destino que se posiciona muy bien, muy fuerte para lo que es el 2027 es Portugal. Se está justamente tendiendo a destinos que mezclan un poquito de playa con historia y con experiencias un poco más auténticas. Así que, bueno, Portugal ya lo tenemos para este año, para este 2026. Así que no duden justamente en pedirnos nuestro itinerario, ¿verdad?, de Cantabria y Portugal, y también Santorini, justamente en Grecia, se viene posicionando muy bien, la costa amalfitana, que es realmente, bueno, un clásico, pero también sigue muy, muy fuerte. Walter.
1: Sí, la verdad es que tenemos este año, un poco por intuición y un poco por seguir los comentarios de nuestros viajeros que nos viven solicitando nuevos itinerarios, nuevos destinos. La verdad es que estamos muy, pero muy bien posicionados, no solo en el segundo semestre con destinos que son tendencia, sino que ya tenemos en carpeta para el 2027 una serie de itinerarios muy, pero muy hermosos que estamos diseñando y que sabemos que van a ser del gusto de todos ustedes. ¿Sabes? Así que a seguir informando.
0: ¿Sabes que hablando de tendencias de viajes, también hay tendencias de playas? Una que es muy, pero de mucha tendencia, es esa playa rosada que hay en Creta. También la han nombrado mucho y han marcado cuando van a Heraklion a hacer a conocer las diferentes ruinas, el conocer una ciudad tan bonita, las playas que tiene la isla de Creta. No tan tradicional cuando se hacen los circuitos de Grecia. Nosotros nosotros sí le incursionamos, ¿verdad, Walter? Nos vamos a Creta sí. siempre que podemos en cuando hacemos Grecia.
1: Es así, es así. Así que a seguir esperando nuestros itinerarios. Para el año que viene ya estamos viendo un poco el tema de las islas y algunas que no están, como decía Marcelo, dentro de los itinerarios normales que nosotros ya hemos incluido y que nos han impresionado muy gratamente, sobre todo a nuestros amigos, cuando hemos estado, como por ejemplo, poder visitar una isla griega como si estuviéramos en el Caribe, con muchísimo verde, y que está fuera de los circuitos y que nosotros la incluimos y vamos a volver a incluir, como es la isla de Samos.
0: Ah, qué divino, la isla de Samos. La verdad que es preciosa también. Me acaban de mandar una foto de cuando estuvimos por Creta, qué increíble. Pero querés saber un poquitito más o querés asesorarte un poquitito más o de lo que estamos hablando, no te olvides que estamos abiertos en 18 y Convención, donde le gustan tanto Arjona a Merwin, que está allí, a Benito Blanco, Santander y Avenida Italia, Aeropuerto de Carrasco, Montevideo Shopping, Punta Carretas, Nuevo Centro, Mercedes, Punta del Este en la Perla del Plata, Zona América, El Pinar y Las Piedras. ¿Seguimos con noticias o nos vamos para el tercer bloque?
1: Nos vamos para iniciar el tercer bloque. ¿Con qué música hoy?
0: Nos vamos con Bacilos y Tabaco y Chanel.

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11: Bueno, ya llegamos a este tercer bloque. ¿Cómo pasa rápido el tiempo, señores? Llegamos a este tercer bloque donde vamos a tener un nuevo segmento. Este segmento se llama Rincones Escondidos, unos lugares fuera del radar. ¿A qué llamamos eso? A lugares donde de pronto vamos por allí y no le prestamos atención o no nos damos cuenta que existen y son divinos y tienen destaques bastante diferentes. En este caso, vamos a hablar sobre un pueblito, una pequeña ciudad costera en esa costa turca preciosa que da sobre el mar Mediterráneo que se llama Antalya.

0: Qué lindo comienzo, Walter.
1: Aparte, estamos en un país que a nosotros siempre nos atrae. Vamos a tener que repetir en el 2027 nuestros itinerarios a Turquía porque realmente la gente lo está pidiendo nuevamente. Y los uruguayos son amantes de esta tierra, de su música, de su gastronomía, de su cultura, de su historia. Y sin dudas, Antalya es un lugar donde el Mediterráneo deja de ser un paisaje, porque realmente es un paisaje increíble sobre el Mediterráneo, el de Antalya, y donde realmente uno puede visitar el pasado, donde uno puede caminar dentro del pasado, porque esta costa de Turquía no solo tiene esa hermosura que podemos apreciar en los folletos y en el destino turístico que se ha transformado hoy, después de la década del 70, como uno de los centros turísticos del Mediterráneo más importante, sino también que es un cruce de culturas que, como casi toda Turquía, nos brinda un escenario donde todos los imperios, todos los comerciantes y todas las historias de más de 2000 años, de rutas de la seda, de rutas religiosas, podemos vislumbrarlas. Y sin duda, cuando fue fundada en el año 2 y 1 antes de Cristo, por el entonces rey de Pérgamo, Átalo II, les pidió a sus generales que salieran a recorrer las zonas donde ellos estaban habitando en Turquía para encontrar una zona que fuera el cielo en la tierra. Eso es lo que quería Átalo II, que fuera el paraíso en la tierra. Y cuando encontraron esta ensenada, sus generales dijeron que este debía ser el cielo que el rey Átalo buscaba. Y tan es así que pasaron 2000 años y cuando Atatürk, el padre de la Turquía moderna, visitaba todas las costas del Golfo de Antalya, él también siempre se refería a ese pedacito del territorio turco como la parte más bonita de Turquía.
0: Lo lindo de de este pueblito es todavía que, ya que estás nombrando tanto toda esa historia, comenzamos con lo que es el casco histórico laberíntico de la época otomana. Es algo increíble, todavía se conserva tan bonito, y también que fue base de las travesías que hacían por la ruta de la seda, y pasaron mil imperios, ¿no? Grecia.
1: Es increíble que uno entra al casco histórico, hoy que estábamos hablando hoy del casco histórico de Cartagena. Bueno, el casco histórico de Antalya es uno de los cascos históricos mejores conservados de toda la zona mediterránea. Y uno entra a ese casco histórico por la puerta de Adriano, que es una puerta que fue construida por los romanos en el año 130, después de Cristo, por supuesto, en una de los tantos viajes que Adriano desarrolló por estas tierras. Y en ese laberinto comercial que se había formado en este barrio antiguo, hay un encanto muy bien conservado y tiene, dentro de todas estas visitas que nosotros podemos hacer, no solo las ruinas y los recuerdos de la época romana, sino de la época bizantina, de la época seléucida, que es una época que a nosotros nos complace tanto cuando hacemos las visitas en nuestros circuitos por toda la zona turca, que es la época musulmana otomana, que ha dejado tanto enriquecimiento, y con ese verde que cada imperio no consiguió borrar al imperio anterior, sino que fue dejándonos como capas que nosotros hemos podido ir descifrando con nuestra modernidad, para poder caminar sobre una Antalya que es como caminar sobre capas superpuestas de historia y que como les decía, por ejemplo, tiene uno de los de los teatros griegos mejores conservados de todas las áreas donde el imperio griego se desarrolló y que al día de hoy todavía nos ofrece la posibilidad de disfrutar de espectáculos como conciertos de música. Ya sé que no son músicos de la altura de los que le gustan a Mariana y que va a apreciar hoy de noche, pero conciertos de música clásica y de ópera en este teatro de Pérgamo que es realmente impresionante.
0: Sí, realmente ahí en Aspendos, está cerquita, bien pegadito al poblado de Antalya, es donde se encuentra ese teatro romano que es uno de los mejores conservados del mundo. También muy pegadito, pero hacia el otro lado está Pergue, que es una ciudad antiquísima, excepcionalmente conservada, donde se encuentra todo el sitio arqueológico tal cual lo fueron descubriendo y no está nada, aunque ustedes no lo crean cuando lo vayan a ver o si no, googleenlo en Pergue, tal cual lo encontraron y está muy, muy bien conservado. Después podemos hablar que en esa zona tiene destaques naturales increíbles, porque antes de llegar al pueblito, cuando se viene por lo que es recorriendo por casi la costa turca allí, están las cascadas de Duden, donde te dejan un espectáculo visual increíble porque caen desde el acantilado hacia el mar Mediterráneo, ¿no? Eso hace que tengamos unas panorámicas y unas postales de la zona, va más allá de también su pequeño puerto antiguo con esos muelles tan chiquitos y tan bonitos con restaurantes que se cuelgan allí entre los edificios en ese puerto deportivo. Y ni que
1: Y
0: hablar.
1: toda la modernidad que nos muestran los turcos en cada una de, que nuestras amigas viajeras lo tienen más presente y más claro que nosotros, en toda esa modernidad que se ve reflejada sobre todo en lo que ha sido el impacto de las telenovelas turcas y del cine turco, que nosotros aquí en Uruguay lo disfrutamos tanto, y tienen esa modernidad que les mencionaba, donde ese Mediterráneo explota y uno cuando tiene la posibilidad de ver los barcos, los veleros, que están, los restaurantes, los cafés, para ir a degustar de un café turco, que es el café real, no ese cafecito lavado que nos quiere llevar Mariana a tomar en Costa Rica. Acá lo vivimos de una manera muy íntima, muy mediterránea, dentro de esa cultura turca, en uno de los pocos lugares en los cuales Alejandro Magno no pudo ser emperador, porque estos dos o tres pueblitos que quedan en el entorno de Antalya fueron los únicos que Alejandro Magno no pudo conquistar en su pasaje por estas tierras. Así que es como decías tú, Marcelo, una zona increíble para disfrutar y que va a dar inicio a esta sesión que vamos a seguir desarrollando en próximos programas.
0: Cerrando Antalya, no podemos dejar de nombrar lo que son sus playas. La playa de Lara, por ejemplo, todas las playas de alrededor de Antalya tienen bandera azul, es decir, están totalmente recomendadas para todo tipo de disfrute, donde no vamos a encontrar ningún impedimento ni restricción. La verdad que son ese mar turquesa allí hace que el espectáculo y el disfrute sea todo. Hay un gran acuario también inaugurado hace pocos años. La verdad que Turquía en esa región y en ese pequeño pueblito hacen que sea un paseo de ensueño.
1: Seguimos entonces la próxima semana con algún otro descubrimiento en el mundo, agradeciendo como siempre a todos nuestros amigos que están presentes miércoles a miércoles. Y no sé de qué manera te querés despedir,
0: Y
1: Marcelo,
0: nos vamos
1: con un viva la radio, por
0: por
1: supuesto.
0: supuesto, pero nos vamos con La Vuelta al Mundo de Calle 13. Y señores, Marianita, te dejo despedirte y yo saludo desde aquí, desde Estudios, y que viva la radio.
1: Creo que Marianita ya está en la cola en el estadio, así que nos despedimos por ella.
0: Despedite nomás.
1: Hasta el miércoles, viva la radio, gracias por estar con nosotros.
0: Chau, chau.
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cada día canta mejor, se dice a veces, casi automáticamente. Es injusto, porque ese viejo saludo de admiración da a entender que nadie, después de él, estuvo a la altura. Que Gardel no solo es insuperable, sino inigualable. No se dice, en cambio, que cada día compone mejor, aunque suya haya sido la música de unas 140 piezas, de las cuales aproximadamente la mitad son tangos, y la otra mitad valses, estilos, zambas, cifras, vidalitas y otras, registradas simplemente como canciones. Hoy vamos a escuchar tangos de Gardel en sentido estricto, es decir, música de Gardel y en versiones instrumentales, de manera que, al menos por una vez, el Gardel compositor pase al frente y salga de atrás de la voz de ese personaje que canta siempre igual, es decir, extraordinariamente. Unos pocos años, en la primera mitad de la década de 1930, le bastaron a Gardel para crear, casi siempre con las letras de Alfredo Lepera, un racimo de monumentos, todos estrenados, por así decir, en la pantalla. Salvo en dos casos, a ese periodo y a esa categoría, pertenecen los temas que vamos a escuchar. Empezamos con uno de 1934, en una versión de 1968, por Héctor Varela y su orquesta. Cuesta abajo.

Cuesta Abajo no solo es el título del tango que acabamos de escuchar, sino del cuarto de los 7 largometrajes sonoros protagonizados por Gardel, todos para el sello estadounidense Paramount. Los 3 primeros, sin embargo, no se habían filmado en Estados Unidos, sino en los estudios de la Paramount en Francia, en Joinville-le-Pont, más precisamente, en las afueras de París. Uno de esos largometrajes franceses, el tercero y último, con guión de Alfredo Lepera y dirección de Louis Gagné, se estrenó en 1933 y también se llamó igual que uno de los tangos compuestos y cantados por Gardel en la película. Melodía de Arrabal, con letra de Lepera y Mario Batistella. Toca en 2001, con su orquesta, el bandoneonista uruguayo Raúl Jaurena.

En julio de 1935, menos de dos semanas después de la muerte de Gardel en Medellín, se estrenó en La Habana El día que me quieras, dirigida por John Reinhardt. En esa película hay una escena que seguramente sea, junto con la serie de fotos tomadas por José María Silva en 1933, la imagen en la que Carlos, probablemente nacido escayola unos 50 años antes, es más Gardel que nunca. El cantor, en la cubierta de un barco, con el mar a su izquierda, se apoya en la baranda y deja que vuele hacia la noche una de las mejores letras de Alfredo Lepera, Volver. Toca la orquesta de Leopoldo Federico.

En El día que me quieras, Gardel comparte cartel con el enorme bailarín que fue Tito Luciardo y con Rosita Moreno, nacida en España como Gabriela Viñolas. En la película, Rosita Moreno, cuya filmografía era ya más que respetable en ese momento, es Margarita hasta la muerte del personaje y Marga, su hija, en la segunda parte. Gardel llora la muerte de Margarita con Sus ojos se cerraron, pero antes le había declarado su amor con una canción que, si

se me permite una opinión, es preferible escuchar sin los versos de Lepera. Se llama, por supuesto, El día que me quieras. La versión instrumental que escuchamos es la de la Orquesta del Tango de Buenos Aires, en vivo en el Teatro Colón, en 2001.

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5: Esto es Sueño de Tango, segundo acto. Sin contar una serie de 15 cortometrajes filmados en 1930 y otro de 1933 que se llamó La casa es seria, Gardel cantó 27 temas propios en las películas que protagonizó. Dos valses, cuatro canciones, una samba, una tonada campera, una cifra, un estilo, un foxtrot, el conocido Rubias de New York, una jota, una rumba y 15 tangos. En 6 de esas piezas, la letra es de Lepera y Batistela, y 3 de ellas pertenecen a la película Melodía de Arrabal. El tango homónimo, que escuchamos en el primer bloque, la tonada campera Mañanita de Sol, y una canción cuya música Gardel compuso con el pianista francés Marcel Lattès. Se llama Cuando tú no estás, y la tocan, con la delicadeza que corresponde, el violín de Antonio Agri y la guitarra de Esteban Morgado.

0: Los 15 cortometrajes de 1930 protagonizados por Gardel, filmados entre octubre y noviembre de ese año con dirección de Eduardo Morera, están dedicados cada uno a una canción. De esos cortos llegaron a exhibirse 10 en el Cine Astral de Buenos Aires como variedades musicales que acompañaban la proyección de Luces de la Ciudad de Chaplin. Además de Gardel y sus guitarristas Riverol, Barbieri y Aguilar, en varios de esos cortos participó Francisco Canaro y en otros los autores de la letra de los temas, como Arturo de Nava en El Carretero y Discepolo en Gira Gira. Celedonio Flores habría podido aparecer dialogando con Gardel en Tengo Miedo, Canchero o Viejo Smoking, pero lo hace en el corto dedicado a un tango con música de Gardel y José Razzano.
1: ¿Qué decís, Carlitos?
2: Contento, hermano, de haber colaborado con vos en el hermoso tango Mano a Mano y ser el primero en interpretarlo en fil sonoro.
0: Toca el armonicista Hugo Díaz, con Roberto Grela en guitarra, Oscar Murtag en contrabajo y José Colangelo en piano. Mano a Mano.

La última película de Gardel, que al igual que El día que me quieras, se estrenó póstumamente en julio de 1935, fue Tango Bar. Como en El día que me quieras, el director de Tango Bar fue John Reinhardt, actuaron Rosita Moreno y Tito Luciardo, y los cuatro temas cantados por Gardel, todos suyos y de Lepera, fueron grabados en vivo y no doblados en postproducción. De Tango Bar es Lejana tierra mía, que para decir la distancia no necesita más que una guitarra como la de Cacho Tirao.

Gardel no sabía música, o mejor dicho, no sabía escribir música. De tal modo que su manera de componer era algo así como la de un analfabeto que dicta. Primero llegaba la letra, y con ella Gardel creaba, entre el oído y la garganta, la melodía que después le cantaba al pianista Alberto Castellanos o a Terry Tucci, por ejemplo, quien fuera su director orquestal en las cuatro películas neoyorquinas, para que el músico las armonizara y las acostara en el pentagrama. Simplificado para la ficción, el procedimiento aparece, de hecho, en una escena de El tango en Broadway, cuando en el minuto 43 Gardel se dirige al pianista y le dice: «Por favor, maestro, a ver si me traduce esto», que no era sino la canción «Caminito soleado». De El tango en Broadway es también «Golondrinas», que escuchamos por el cuarteto de Esteban Morgado.

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6: Esto es Sueño de Tango, tercer acto. Gardel, más flaco que en películas anteriores, está otra vez apoyado en la baranda de un barco, pero ahora yéndose, camino a Barcelona y junto a Tito Luciardo. Ya estoy harto de perderlo todo, dice. Y Luciardo completa, por una cabeza. En una carrera, cuando dos caballos se trenzan en un final palpitante, cabeza a cabeza, mi dinero vuela. Y Luciardo que repite, por una cabeza. Y cuando el corazón pide descanso por miedo de seguir queriendo, los ojos brujos de una mujer que pasa me atan a su cariño. Luciardo otra vez. Por una cabeza. Y Gardel, que antes de cantar, asiente para que no queden dudas. Por una cabeza. La película es Tango Bar, y el tango, por si no se entendió, es Por una cabeza, que tiene su propia historia cinematográfica, entre La lista de Schindler, Mentiras verdaderas, y el detestable remake estadounidense de Perfume de mujer, con el pobre Al Pacino haciendo papelones, donde supo brillar Vittorio Gassman. Pero bueno, al fin y al cabo, las películas pasan y la música queda. Por una cabeza, toca el sexteto Vale Tango.

Según Terry Tucci, Gardel lo llamó una noche a las 3 de la mañana para cantarle por teléfono la melodía de Por una cabeza que acababa de encontrar. Pero a Tucci, medio dormido todavía, ni la música ni la letra lo convencieron del todo en ese momento. «Mira, Beethoven», le contestó Gardel, «vos te quedás con tus corcheas y semifusas, pero no te metas conmigo en asuntos de matungos». El tango quedó así, como uno de los cuatro que por contrato con la Paramount, Gardel tenía que crear y cantar en Tango Bar. Otro fue Arrabal Amargo. Lo escuchamos por la orquesta de Raúl Garelo en 2004.

El tango en Broadway, minuto 52. Gardel fuma un cigarrillo atrás de otro, esperando a Laurita que no llega. Las horas que agonizan se niegan a pasar. El minutero muele la pesadilla de su lento tic-tac. Y cuando la plateada esfera del reloj da las 2 de la mañana, sale al balcón y canta Soledad. Otro tango de Lepera, del que más vale silenciar los versos. Tocan las tangueras. Un cuarteto basado en Francia e integrado por 2 argentinas, Lorena Sarranz y Eugenia Bonpadre, y 2 francesas, Annabelle Galland y Sylvie Bussière.

Estamos por irnos por hoy, no sin antes recordarles que si quieren escribir a Sueño de Tango, la dirección de correo electrónico es tango@enperspectiva.net. Por WhatsApp, el número es 091-525252. Y desde fuera de Uruguay se agrega 598 y se suprime el 0, es decir, 598-91-525252. Recuerden también que pueden consultar la ficha técnica de este programa y de los anteriores en el sitio web de Radio Mundo, donde también están disponibles las de la primera temporada de Sueño de Tango. Cerramos, pues, y lo hacemos con un tango que en realidad son varios, enhebrados por el sexteto mayor. Se llama, como lo que es, Selección de Gardel. Hasta la semana que viene.

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2: Hola a todos, bienvenidos, bienvenidos a una nueva conversación. Hoy estamos con una mesa temática en este ciclo de arte UI en perspectiva. Vamos a conversar sobre el tema de la restauración, un universo en el que se entremezclan ciencia, técnica, historia, arte, y seguro que mis entrevistados van a sumar muchas cosas más. ¿Qué situaciones pueden llevar a que una obra de arte necesite ser restaurada? ¿Quiénes pueden y saben hacerlo? ¿Es lo mismo restaurar óleos que un mural o una escultura? Para responder a estas preguntas y seguramente a muchas otras, hoy recibimos a dos restauradores de gran experiencia y trayectoria. Estamos con Diego Biglione. Bienvenido.
3: Hola, bienvenido. Muchas gracias por la invitación. Un placer disfrutar de estos espacios de arte y agradecerte a ti y a Emiliano y a Alexandra y hoy poder estar hoy aquí.
2: Todo un equipo trabajando detrás para armar estas mesas. Y Gabriela Sicardi, bienvenida también.
4: Muchísimas gracias por la invitación. Un placer estar aquí.
2: Un placer recibirlos. Bueno, como decía, vamos a estar abordando tratar de responder todas estas preguntas y estar abordando un montón de temas, qué técnicas se utilizan para restaurar, los materiales, los costos. Y bueno, también me gustaría recordar algunos de los casos emblemáticos de Uruguay que ha habido varios, seguramente hay muchos pendientes, pero también hay muchas obras que sí se lograron restaurar. Me gustaría empezar por, capaz que la pregunta más amplia, pero bueno, ¿cuándo es que una obra precisa ser restaurada? ¿Cuándo entran a jugar los restauradores?
3: Bueno, principalmente aclarar que las obras siempre tienen que ser mantenidas a lo largo del tiempo. No es que tampoco necesitan una restauración y actuamos sobre la patología que pueda tener. Siempre hay que estar tratando de estar atrás de ellas, atenderlas periódicamente, hacerle controlar el estado de conservación, que es muy importante. Y bueno, si la obra presenta algún defecto, alguna patología, bueno, ahí se interviene.
2: En esa primera respuesta ya aparece ahí la dualidad conservación-restauración,
3: claro,
2: ¿no?
3: Sí, la conservación es muy importante para no tener que llegar a la restauración. Es una serie de acciones que tenemos que realizar, control de temperatura, control de humedad, que la obra no esté en lugares que, por ejemplo, que es muy común que esté arriba de una estufa. La obra más linda de la casa la ponemos arriba de una estufa leña. Es lo peor que podemos hacer por el
4: para
3: tema...
4: Para nosotros no, porque así restauramos.
3: Claro, ahí está. Sí. Son las cosas que nos favorecen para los restauradores, el claro. Tema ese, que la verdad que es lo peor, porque la obra se reseca, se llena de humo, se adhiere el humo, a veces cocinamos en la estufa leña y todo
2: el
3: eso.
2: El hollín, las grasas.
3: Se va y se adhiere al cuadro, entonces es mucho más difícil recuperar esa obra.
2: Es como, o sea, me hacía acordar lo que decías, como un ser humano, como una persona, ¿no? La medicina preventiva.
3: Ahí está,
2: la conservación.
3: Sí, sí.
4: Exactamente es eso, como dice Diego, está perfecto. Mira, yo te cuento la. Los distintos idiomas, hablábamos distintos términos, ¿no? Entonces era una complicación, porque en inglés se decía solo conservation y nosotros decíamos restauración, en Francia se decía conservador, restaurador. Entonces, en el 2008, en la India, que yo, un congreso de conservación de ICOM que yo fui ahí, tuvimos unas discusiones bastante largas y llegamos a un consenso. Entonces, ¿cómo es el consenso que llegamos y que mundialmente desde el 2008 lo estamos manejando y tratando de imponer más? ¿Qué es? Conservación es la palabra paraguas, donde debajo de ella tenés la preservación, la conservación curativa y la restauración. La preservación es mantenerlo sin tocarlo, sin hacerle nada, como decía Diego, todo el entorno, que no le dé el sol,
2: en las condiciones óptimas.
4: Que la temperatura sea constante, que un montón de condiciones que tenemos en conservación, eso es preservación. Porque mucha gente te usa solo la preservación y no, la preservación es parte de lo que es la conservación, como te digo, concepto paraguas. Y después tenés la restauración curativa, cuando tenés que hacerle una pequeña cosa a la obra, intervenirla muy poco, como de repente arreglar un barniz. Y eso es la conservación curativa. Y ahora después, la restauración es ya cuando tenemos que intervenir poniéndole productos de restauración y ya interviniendo en la obra. Entonces eso ya es como quedamos en con el concepto. Y después, los restauradores, que nosotros llamábamos restauradores solamente, pasamos a ser conservadores restauradores en todo el mundo, porque si no, hay algunos que solamente hacen conservación, entonces no necesitan intervenir en un cuadro, no saben de restauración, pero sí te saben que la luz esa
2: claro,
4: puede estar sobre el cuadro
2: luz
4: y todo ese tipo de cosas. Entonces, ese es el concepto paraguas.
2: Generaron ese término y ese concepto.
4: Exactamente.
2: Uh-huh. ¿Y qué es lo más común que aparece? Hablando más de las patologías o de la etapa ya de la restauración, ¿con qué es lo que más se encuentran,
3: bueno,
2: ustedes como restauradores?
3: Bueno, en el tema de pintura, que es lo que más me consultan a mí específicamente, hay un montón de detalles y de patologías que puede tener la obra. Por eso el restaurador también considero que tiene que saber de ciencia, de fotografía, de carpintería, porque para restaurar una obra integralmente, en otros países hay talleres de marcos, talleres para madera, para pintura. Nosotros acá en Uruguay tenemos que hacer un poco toda la función, o sea que tenés que tener muchos conocimientos de ciencia, de
2: sí,
3: insectos,
2: de otras áreas
3: insectos
2: para poder
3: o sumar. Sea, y entonces todos esos conceptos unidos es lo que te permite poder, por ejemplo, desarmar una obra para no dañarla, ver su estado. Por ejemplo, el tema muy importante de la información que está atrás de la obra también, que muchas veces nosotros no le damos importancia, pero atrás de la obra hay mucha información que nos ayuda a los restauradores y también ayuda a la historia y saber quién la pintó, de dónde viene, todo ese tipo de cosas.
2: Sí, sí, la época.
3: La época. Y bueno, después un poco también hay que estar muy informado. Siempre se está aprendiendo, siempre estás estudiando los artistas, porque a veces cuando hay que intervenir hay que ver cómo pintaba el artista, cómo se desempeñaba. Entonces son todos secretos que a veces uno pasa a ser un detective porque tiene que averiguar un montón de cosas para respetar la integridad de la obra y que cuando haya que intervenirla, claro, sea lo más respetuoso y lo más.
2: Investigar mucho antes de empezar
3: a intervenir. Ahí está, sí, eso lleva un trabajo previo que a veces la gente no lo ve, pero es muy importante.

0: eso justo lo tenía pensado para preguntarlo más adelante, pero ya que lo traes, pensaba eso, en un mundo totalmente digital, acelerado y donde todo pasa en segundos, la tecnología, por contrapartida, capaz que, o sea, nos puede sumar como una herramienta.
1: La tecnología,
0: ¿no?,
1: en la conservación la tenemos hace años. Hace años que tenemos, hace 40 años que tenemos la restauración científica. Entonces, en el taller, yo sola en el taller ya tengo la luz negra, que sé cuántos retoques tiene la pintura, porque vos pones la luz negra y te muestra los retoques que tiene. Tengo una fotografía.
0: ¿Te permite ver las capas, por ejemplo?
1: No, lo que te permite ver las capas es el infrarrojo. Yo tengo una cámara de infrarrojo también. Claro, ojalá tuviera la cámara de infrarrojo que vi en el Museo de Viena, que son aparatos que salen como $20,000, pero te dan ver las capas. Entonces, ves de repente, cuando restauré en el Museo de Artes Visuales, estaba restaurando, saqué con eso y vi los pentimenti que había hecho el pintor, que no se veían a simple vista, pero con esa fotografía infrarroja sí, porque la fotografía pasa. Es más, cuando vos le sacás la foto a un cuadro, aparece hasta más limpio.
2: Sí.
1: Después mostrás, pero están...
2: los colores también.
1: Los colores aparecen mucho más vivos. Pero en realidad tenemos eso. ¿Y qué hacemos? Cuando hay, por ejemplo, un cuadro muy importante, yo por ejemplo restauré un fresco móvil de Torres García que estaba bastante destruido. Entonces tuve que mandar pedacitos muy chiquitos a laboratorio. Yo ese laboratorio lo mandé a Bogotá porque acá no teníamos. Uh-huh. Le iba insistiendo a Claudia Barra que ponga el laboratorio una vez por todas, ¿viste? Porque ella sí sabe hacerlo. Entonces ahí me dio exactamente qué era lo que había utilizado Torres García para volver a armar bien ese mural, que ahí era fresco, porque hay diferencia.
0: ¿Para el material o para los pigmentos o para todo?
1: Tenemos productos completamente diferentes en realidad, pero tenemos que saber qué materiales usó el artista. Y ese era un fresco que se hace sobre el material fresco, que es muy distinto que los murales solos, ¿viste? Los mural puede ser fresco o no, pintura normal. Pero, digamos, el material cuando es fresco es diferente, pero todo el mundo le dice fresco de repente a lo que está pintado a la pared y no es así.
0: Mira, o sea que la tecnología la vienen usando hace tiempo, pero bueno, ha mejorado, obviamente.
1: Mejoró mucho, pero...
2: Lo que pasa es que el trabajo artesanal que en muchos rubros se ha perdido, hoy está el tema de la inteligencia artificial, pero... Y nosotros optamos por algo que es totalmente artesanal, si bien utilizamos la tecnología, que hay cosas que no se pueden perder y que la tecnología no las puede reemplazar. Entonces, es importante esta profesión y sobre todo lo que yo considero más importante que la profesión nuestra, lo que preserva es el patrimonio histórico y cultural, que para mí eso es lo más importante para futuras generaciones.
0: Uh-huh. Eso te hace sentir una satisfacción especial, ¿no? Cuando
2: sí,
0: terminas de restaurar.
2: Sí, es que la verdad que me gustaría que se tomara más conciencia de lo rico que es este país, el gran material que tiene, los grandes artistas que hay, que es impresionante, porque a veces vos comparás en otras partes del mundo y nosotros de acá han salido grandes artistas y siguen saliendo. Entonces, qué importante es preservar la obra para que la disfruten las futuras generaciones, ¿no? Es importantísimo. Y bueno, con lo que vos decías respecto a la satisfacción, para mí lo que me da mucha satisfacción es cuando terminás una obra, porque a veces la gente no cree el cambio que pueda tener una obra cuando se restaura. Entonces vos le decís, y a veces algunos desconfían o no está seguro. Entonces, lo más lindo es cuando vos le entregás el trabajo terminado a la persona que te confió su tesoro, muchas veces su tesoro familiar. Cuando se lo entregás, le cambia la cara y esa satisfacción no tiene precio.
0: Bueno, está buenísimo eso. Me imagino, cuando dijiste la cara, dije, se le deben caer las lágrimas, que seguramente.
2: Y muchas veces sí, porque son tesoros familiares muchas veces, de la abuela, del bisabuelo, que lo quieren conservar, lo quieren tener en la casa. Entonces, son cosas importantes que la responsabilidad que a veces acepta uno es grande.
1: Es muy grande.
0: Y por ahí también me venía a la cabeza que es diferente para ustedes cuando tienen que encarar una obra, el trabajo en una obra que es capaz que, bueno, de una familia, de un particular, de un amigo o de una institución, de un museo, de una galería. ¿Cómo encaran ahí en esos dos caminos?
1: Mira, no sé, yo después de tantos años, de 30 y pico de años, ya encarás con la misma profesionalidad si es el cuadro de la abuela,

0: a que si es el cuadro del Museo de Artes Visuales, del Museo Rally. Yo estoy acostumbrada de repente a restaurar las esculturas de Dalí, o todos los Petrona Viera que pasearon más que yo, viste que Petrona, la exposición de Petrona,
1: sí,
0: esos
1: bueno,
0: los restauré.
1: Aparecieron
0: todo.
1: Las imágenes hace unos minutos ahí, estabas trabajando en un Petrona.
0: Ya estamos ahí. Y es una satisfacción, viste, pero y es una responsabilidad en todo sentido, porque el cuadro de la abuela es algo que se le caen las lágrimas a la gente, y vos estropeas un Petrona y se le caen las lágrimas, no. Tenemos que tratar de salvar lo más posible con productos reversibles de restauración, que nos salen caros encima, porque no hay acá.
2: Que no hay acá.
0: Entonces tenemos que traerlos de afuera.
1: ¿De dónde se traen?
0: Y mira, yo lo traía mucho de Tala, de Nueva York, pero también tenés el STS de que está en Milán, está en España, de Buenos Aires traía más, pero después viste que Buenos Aires empezó a no poder importar y entonces empezaron a hacer sus propios productos, pero ya algunos eran buenos, otros no eran tan buenos.
2: Es importante usar buenos productos para que la obra con el correr de los años no sufra ningún cambio. Eso es muy importante. Es como en la pintura también, si usás buenos productos, claro. Es importante, claro. Para...
1: O sea, tiene que permanecer en el tiempo, pero a la vez es como condición de los restauradores que ese trabajo sea reversible, ¿no?
0: Exactamente.
2: Sí, eso es importantísimo porque de repente pasa 10 o 20 años y la restaura otro restaurador, entonces...
0: Lo podés sacar todo lo que... Dentro de 30 años pueden sacar todo lo que yo hice y empezar con el original de vuelta. Pero, por ejemplo, los productos que usamos nosotros, como los Maimer y todo para retocar, no son óleos. ¿Por qué pasa? El óleo, al tener aceite... oxida. Y le oxida a cualquier pintor un poco, ¿viste? Digamos, y cambia más para el amarillo. Si nosotros llegamos a usar óleo para restaurar, primero, que no es reversible, y segundo, que va a quedar en poco tiempo distinto color. Entonces tenemos que usar los pigmentos que no nos cambian de color. Pero dentro de 30 años pueden envejecer diferente.
2: Y puede ser que cambien los productos como van cambiando con el tiempo, claro, antes eran productos más agresivos, ahora son productos mucho más nobles y más amigables con la obra.
0: Y con nosotros.
2: Claro, con nosotros también, que antes los productos que usábamos eran muy tóxicos, algunos siguen siendo, pero con el correr del tiempo todo eso va mejorando y va cambiando, ¿no? Pero de repente tú agarras una obra que tiene... 100 años y se restauró 30 o 40 años atrás, y las técnicas son diferentes. Por ejemplo, esta obra que yo traje a modo de ejemplo.
1: Ah, mira, vamos a mostrarla, si podemos
2: escribir. Es una obra, el antes y después. A grosso modo, lo que es un antes y un después, pero en esa, eso lo hice hace más de 20 años. Utilicé la técnica que utilizaba antes del rentelado, cuando se necesita pegar la tela original con una tela nueva porque está muy débil y tenemos que hacer el rentelado. Antiguamente esa obra está
1: débil
2: hecha...
1: a nivel de agujero
2: de las dos cosas, por la cantidad de roturas que tenga o que la tela sea muy finita, entonces es muy frágil, entonces se recomienda rentelar. Esa técnica que utilicé es con cera de abeja y en caliente, no se usa más eso, pero vos imaginate que era muy común y que a veces me llegan obras con esa técnica. Después tenías que sacar la cera, o mismo para restaurar esa obra, con la cera de abeja es...
1: Tenías que volver a calentar.
2: Sí, no, se usan imposible. Productos, pero no. Es complicado. Son las técnicas que utilizaban antes que ahora no se utilizan.
1: Claro, se avanzó, como en todo. Les quiero hacer una pregunta, pero la voy a dejar para después de la pausa, para que la vayan pensando unos minutitos. El tema ético, ¿hasta dónde restaurar, hasta dónde avanzar? Hay unos criterios internacionales también, hay criterios personales, profesionales, hay reglas que hay que cumplir. ¿Cómo se manejan con eso? Vamos a la pausa y ya volvemos.

0: Seguimos en la conversación. Hoy estamos con el tema de la restauración, cómo conservar y restaurar obras de arte. Estamos con Diego Vigliano y con Gabriela Sicardi. Ya viene avanzada la charla, entretenida, nos quedan pocos minutos, pero bueno, les planteaba antes de la pausa el tema de, bueno, los dilemas éticos, los criterios éticos y hasta dónde avanzar, hasta dónde va el restaurador, si hay algún marco normativo internacional, si no, si es el profesional, cómo se maneja en ese sentido.
1: Mira, por ejemplo, yo que soy la presidenta del Consejo Internacional de Museos, ahora estamos cambiando todo el código de ética de los museos, que interviene todo. Yo que es un trabajo importantísimo porque, al igual que cambiamos la definición de museos, acordate que nosotros en ICOM somos 120 países y hay que hacer consenso con culturas completamente diferentes. Y que costó mucho para la definición, imagínate para la ética. Pero dentro de la restauración, por ejemplo, está el método ilusionista o el método museológico. Hay veces que cuando vos te falta un pedazo de la pintura, tenés que dejar la laguna neutra en un museo que se note, o con un tratello que se note que esa parte faltaba. Ahora, si tú tenés un arte sacro, si es en una iglesia, yo he restaurado unas cuantas, la de Tapes, la de María Auxiliadora Juan 23, varias, o las esculturas mismas, la Virgen tiene que ser para el fiel, es el soporte de la fe, vos no podés estar dejando parte de la restauración, no. Entonces eso tiene que ser una restauración ilusionista. Y mucha gente no quiere que se le vea el pedazo donde faltan las cosas para el cliente particular o para el galerista que vende. Pero tiene que ser, eso sí se puede sacar porque son productos reversibles. Y para el arte sacro tiene que ser ilusionista porque en realidad es el soporte de la fe.
0: Bien, también se aclara, ¿no? En una galería o en un museo muchas veces se aclara que esa obra fue restaurada en tal año o se muestra a veces el antes y después.
1: Sí, sobre todo en los museos de repente, porque te muestran de repente todas las fotos con infrarrojo y ves toda la cómo fue cambiando el pintor, ves por ejemplo, no sé, hay muchos libros de esos muy interesantes, pero pero en realidad todo depende de la persona que es lo que quiere. Pero no me puede decir, por ejemplo, mira, te traigo este cuadro que me trajo Diego, pero sacale el sombrero porque no me gusta. No.
0: No, claro.
1: No podés intervenir en lo que hizo el pintor. El original queda. Es el respeto sobre todo al original.
0: Y en ese sentido, ¿cuál ha sido la sorpresa o el hallazgo capaz más increíble que se encontraron en este trabajo de restauración?
1: Yo tengo.
2: Sí, hallazgos hay de todo tipo, y a veces cuando restaurás por malos trabajos hechos anteriores descubrís cosas o acciones que no fueron prudentes y tenés que tratar de restablecer esas cosas. Y bueno, siempre aparecen sorpresas, aparecen obras que de repente no sabías que eran de valor, y eso es muy común también. Y eso también es con la observación y la experiencia de años de tratar con las pinturas que podés descubrir ese tipo de cosas.
1: A mí me pasó. Hace ya unos cuantos años atrás me trajeron un Prometeo grande que habían comprado en remate, que lo habían limpiado, pero que el dueño, que era un galerista del exterior, no le gustaba cómo había quedado. Entonces dijo, limpialo más. Y bueno, yo lo empecé a limpiar más, ¿viste? Empezamos a limpiar por las zonas claras, porque los pigmentos son diferentes. Cuando es blanco, el pigmento queda más agarrado. Si agarras un rojo, de repente se puede salir más fácil. El rojo es más grande, ¿viste? Queda más en la superficie. Es algo más complicado de explicar.
0: Más técnico.
1: Claro. Entonces yo empecé por el blanco, que era la pata de la que le estaba comiendo el hígado a Prometeo. Y la pata empezó a crecer. Y yo decía, ¿qué es esto, por favor? Y de repente me parece un bigote. Casi me viene un ataque. Entonces empecé a tratar de sacarle la luz infrarroja y todo, pero no salía con la luz infrarroja, porque era una capa muy gruesa de pintura. Y el dueño me dijo, saca todo, porque esto es un cuadro que evidentemente lo quisieron ocultar. Bueno, me encontré con un cuadro que estaba casi seguro que era un españoleto. Impresionante, un cuadro por supuesto religioso, espectacular, tengo la foto después para mostrarlo, pero le mandamos a hacer análisis al exterior, mandamos a hacer todo análisis de la, no solamente de la pintura, sino también de la tela, que nos daba más o menos la fecha.
0: Un poco de información.
1: Entonces ya no nos ubicaba. Pero nunca se va a saber si eso, yo calculo que lo habrán traído de España oculto, no sé, todo de,
0: y por eso le habían pintado arriba.
1: Y le pintaron arriba, pero
2: o muchas veces también le pintan arriba y no saben el valor de la obra que tenía abajo también. Eso a veces es común. De repente utilizan, o mismo los pintores,
0: el
2: por ejemplo,
0: artista.
2: Que había en otras épocas los pintores económicamente la peleaban y de repente utilizaban el mismo lienzo, el mismo cartón para pintar dos o tres veces y de repente...
0: Sí,
2: pasa,
0: le pasaban
2: que
0: por abajo, arriba
2: sí,
0: con un color
2: o pintaban,
0: y
2: muy
0: de
2: común
0: nuevo.
2: También que en el taller Torres que pintaran de los dos lados de los
1: sí,
2: cartones,
1: y ahí tenemos
2: común.
1: Que separarlos y hacer dos cuadros.
2: Ahí está, ese es otro trabajo también que wow. Es muy difícil, es un trabajo de cirujano.
1: Sí, lo hacemos.
2: Que lo hacemos,
1: sí.
2: Que
0: debe
2: es muy delicado.
1: Muy delicado, ahora tengo un Storm haciendo esto. Era mucho más lindo el Storm de atrás que el Storm
2: claro,
1: de adelante,
2: sí,
1: por
2: sí,
1: ejemplo,
2: sí.
1: Me encanta. Y ahora estoy separándolos, los tengo prensados, le tenés que poner también atrás un soporte que sea libre de ácido. Hay que poner un montón de cosas que lo mantengan, lo conserven bien. ¿Cuál? Y mantengan el valor, porque así no pierden el valor.
2: Sí, es más, en ese
0: quedan
2: tipo
0: los dos
2: de cuadros,
0: como originales?
1: Sí, están
2: sí,
1: los dos firmados
2: en
1: aparte.
2: En ese tipo de cuadros, digamos que se duplica sí, el valor claro. Porque de un cuadro haces dos.
0: Y, impresionante.
1: Claro.
2: Claro,
0: ¿cuánto puede llevar ese trabajo?
1: ¿A cuánto me está llevando a mí, decís? Uf, yo qué sé, no sé cuántos meses me está llevando ya, pero es una satisfacción muy grande.
0: Y de todos los trabajos que en los que han participado, bueno, yo veía y un poco por tu trayectoria, digo, interveniste en obras de Pavilaró, de Gamarra, de Figari.
2: Sí, gracias a Dios.
0: Un montón.
2: Y ahora hace poco hice una lunaza, digamos, de Cuneo.
1: Ay, yo también.
2: Sí, es la verdad que sí, últimamente estoy haciendo...
0: Cuando uno agarra esas obras de esos
1: obras
0: nombres.
1: Las lunas son fantásticas.
2: Piedro Belanes Viale, que es un gran pintor, que
1: me
2: hace
1: encanta.
2: Poco estuve en la donde tenía el taller en el Prado. La verdad que, por ejemplo, Piedro Belanes Viale, un gran pintor... que también sus obras se deterioran bastante por el empaste que usaba un gran empaste y muchos se descascaran. Pero sí, bueno, Figari, hace poco estuve con el bisnieto de Figari charlando un poco, aprendiendo, escuchándolo.
0: Porque todos son insumos también, ¿no?
2: Claro, Fernando. Toda su experiencia, sí, de Fernando Saavedra, que uno va sumando experiencia y conocimiento y escucha a los que más saben, entonces eso después lo aplicás cuando restauras una obra, siempre respetando, como decía ella, respetando al artista, ¿no? Que es muy importante.
0: En esos casos, Diego, ¿llevaste las obras a tu taller?
2: Sí,
0: ¿cómo
2: sí.
0: Es ese
2: bueno,
0: taller,
2: el tema
0: ¿dónde?
2: También es un taller muy íntimo que a veces no dejo entrar ni a mi familia, esa es la realidad, es un lugar muy especial, que bueno, uno tiene ahí su, digamos, su cueva, su lugar de trabajo, y que una vez no se da cuenta las horas que trabaja. De repente trabajas 12 horas seguidas y no te das cuenta, porque la pasión es grande, está bueno, me gusta mucho lo que hago, y lleva mucha concentración. Y a veces, lo que yo pienso es que a veces te tenés que poner en la piel del artista, de repente de varios artistas, porque... A veces tenés que hacer algún retoque y tenés que imitar la pincelada del artista, entonces tenés que saber cómo pintaba tal artista, cómo aplicaba la pincelada, entonces te pones
0: sí,
2: en la piel...
0: Sí, de pulso, de fuerza,
2: sí,
0: de
2: sí,
0: de ángulo, ¿no?
2: Las técnicas que ellos usaban tenés que a veces replicarla, entonces sos como un artista en varias artistas, ¿no? También eso es parte de esto, ¿no?
0: Está buenísimo. Y vos, Gabriela, bueno, nombrabas Cuño, nombrabas Torres hace un rato.
1: Torres, restauré varios del taller Torres, pero un mural grande que trajo Torres de Barcelona, que sobre papel que tenían en el museo, que tienen en el Museo de Artes Visuales también, ese lo restauré, pero restauré, ya te digo, varios frescos móviles, porque los hacía móviles, que estaban espectaculares, que era más complicado porque tenés que hacer la misma técnica de la restauración del fresco en una, en algo que se mueve y es más débil, porque si vos lo mantenés en la pared, bárbaro, pero si vos lo movés mucho, las cosas tan rígidas empiezan a quebrarse. Por eso es un poco más débil. Y bueno, todos los Petrona, Henry Moore en el museo, en Mata, no sé, ha pasado por tantas cosas que los Dalí, el Washington hace años esto que está ahí, que me mandó a restaurar la embajada de Estados Unidos con otras cosas más que tenía adentro, un Belloni, que para eso también hubo que hacer análisis del bronce, todo, viste. No sé, ya digamos. Y después, evidentemente, también la restauración edilicia, que he estado con varios arquitectos, mi hermano fue uno de ellos, pero en la restauración edilicia trabajo con mi marido, que es el que hace más las molduras y esas cosas, porque yo ya tanta fuerza no tengo. Pero para las iglesias también. Ir a pintar arriba en las iglesias, quedas con un poco de tortícolis, sí. Pero... Y mi abuelo cortarlos. Era vitralista, yo hacía vitrales también.
0: Ah, mira, también todo.
1: Pero no, ahora no, hace tiempo que no hago vitrales porque el plomo me superó.
2: Bueno, ahora que hice vitrales, yo...
1: ¿Vos también haces vitrales?
2: No es que haga, pero, viste, a veces haces las conexiones y terminás interviniendo en algunas cosas. Y bueno, me llegó una... Como anécdota, una lámpara
1: Tiffany.
2: De un expresidente que, bueno, que llevó mucho tiempo, pero satisfactoriamente se hizo muy bien el trabajo.
0: Se pudo arreglar.
1: Ve, yo tengo vidrios de eso, tendremos que conectarnos más. Es fundamental conectarse.
0: Acá ya estamos dando el puntapié inicial. Bueno, y ahora mientras hablaban, tengo acá al lado el mensaje que mandó Elena Rivero, que también es restauradora, que no podía estar por temas de agenda. Y nos contaba en ese mensaje que mandó cuando restauró, participó en la capilla del Hospital Maciel y también todo lo que tuvieron que hacer ahí de trabajo en esa capilla para mejorar los materiales y lograr la desfoliación natural del muro y bueno, todo un trabajo importante ahí. Tenemos el mensaje de ella y también lo sumamos.
2: Y en esos lugares es más complicado el tema del medio ambiente, ¿no? En lugares grandes la humedad, la temperatura es más complicado y se deterioran más las cosas.
0: Se deterioran más. Y bueno, en los museos también el tema del contacto, de las visitas del público,
2: los grandes museos tienen grandes equipos de regulación de temperatura, porque fíjate que hay museos en Europa que entran miles de personas por día y con la temperatura corporal nomás ya estás cambiando la temperatura del ambiente. Ellos tienen que regular eso para que se mantenga constante. Bueno, fue un poco lo que pasó cuando vino la colección de Picasso, que Enrique, amigo Enrique Aguerre, ex director del Museo de Artes Visuales, la verdad que brutal el laburo que hizo, pero tal, exigían controlarla.
1: Porque no dejes a Nelson de al lado en el Museo de Artes Visuales.
0: Que todos los días tenían que mandar el informe para que pudiera seguir la exposición ahí.
1: Dentro de todo, ahora tenemos un momento de sostenibilidad que empezó a cambiar un poco la rigidez de esos temas. Yo no sé a dónde, no sé, yo estoy ya formada con esa rigidez. Pero que no se gaste tanta luz, que sea mucho más sostenible, que el museo pueda ser sostenible también en poderse mantener. Hay un montón de cosas que están empezando a cambiar.
0: Está bueno. Bueno, decías recién al pasar la formación. ¿Dónde se forma un restaurador? Para ir cerrando y para dar también algunas pistas para quien esté escuchando esto y capaz que
1: Tengo más de 30 años y, bueno, a mí me dieron, la Getty Institute me dio bastantes becas, o sea, yo viajé bastante para estudiar, también me pagué bastantes cosas para estudiar afuera, digamos, tuve la suerte de que la mala suerte de no tener hijos y tener la libertad de poder irme siempre a los cursos y a las cosas. Entonces me formé mucho en el exterior, fui a Alemania también por los vitrales, fui a Estados Unidos, fui un montón de lados, o sea, Ottawa, la India, Tokio, y me fui formando en el exterior. Ahora, en el 2000 con ICOM quisimos hacer que se formaran los museólogos. Uh-huh. Costó mucho, llegamos a la primera tanda de museólogos, pero después se suspendió. ¿Por qué? Porque hay que darle trabajo a la gente también. Porque no podés seguir sacando museólogos si no tienen dónde trabajar. Ese es el problema que hay, porque muchos de esos no se... Ahora están, tanto Vladimir, ¿cómo es el apellido de Vladimir? Movich, sí. Creo que es. Tanto Vladimir como Claudia Barra, como están tratando de sacar un... no es un curso, es directamente una carrera en Bellas Artes, creo. Para formarse. Vamos a ver qué pasa. Pero tampoco pueden ser mucha cantidad, porque si saturás el mercado ahora, se mueve diferente todo, ¿viste? Digamos, hay mucho menos gente en el museo, porque hay tal inteligencia artificial, hay mucho menos gente en todos lados.
2: Ese es el problema. Creo que la pandemia también ayudó a que el tema del arte explotara. Mucha gente en la pandemia se dedicó al arte, se dedicó a pintar para digo, por el poco
0: sí,
2: un tema
0: volvió
2: de...
0: lo manual y sí, el contacto, ¿viste?, con los materiales.
2: Para satisfacer su soledad o lo que fuera. Entonces, también cambió mucho eso, pero es importante también el tema de la experiencia, de lo que te da a lo largo de los años, que puedas afrontar el tipo de obra, porque...
0: Y vos decías al principio, hay que saber de bichos, hay que saber de química...
2: Son muy importantes, pero también la experiencia y eso es lo que te da también tratar todos los días con obras, que es muy importante. Me dijo una persona hace mucho tiempo, si vos te querés dedicar a esto, tenés que hacerlo todos los días. Y bueno...
0: ¿Lo haces todos los días?
2: Lo hago todos los días, los 7 días de la semana, ¿sí?
1: Sí, no nos queda otra.
2: Entonces, sí, bueno, eso es lo que te da la experiencia.
1: Y si no estás trabajando en el cuadro, estás pensando cómo, porque sí, aparte tenés que pensar cómo hacer resolver, de repente distintas cosas, cómo resolver, exactamente.
2: Porque aparte no tenemos, si bien hoy tenemos el apoyo de museos en el exterior que estás en contacto siempre, pero digo, a veces no tenemos un referente, lo llamo y le digo, escúchame, ¿cómo puedo hacer o ayúdame? Eso se fue resolviendo con el tiempo y hoy en día a veces me asombro de las cosas que se logran o que
1: pero
2: hago.
1: Pero hay que estar en contacto, porque yo estoy en contacto con otras restauradoras, ¿viste? Y tengo la biblioteca, como digo yo, más grande de restauración, porque antes no teníamos internet.
0: Se genera una red.
1: Entonces, la red ayuda.
2: Ni que hablar.
0: Les agradezco un montón, se nos termina el tiempo. Quienes quieran seguir su trabajo los pueden ver en redes. Yo sé que, bueno, Diego va subiendo ahí.
1: Yo soy un poco lenta en redes.
2: Sí, tenemos.
0: Casi pasamos. Igual las vamos a decir ahora para que te puedan bichar por ahí.
2: Sí, en redes, en Facebook como Diego Biglione, o si no, en Instagram, biglione.diego. Y después tengo una página de Instagram, restauraciondearte.uy.
0: Perfecto, ahí lo.
2: Todos los trabajos.
0: Ahí lo pueden encontrar.
2: Diferentes trabajos.
0: Genial.
1: Y yo creo que es Gaby Sicardi, no me acuerdo bien, en mi Instagram. Pero voy a tener que ponerme...
0: Así te encuentran.
1: Al día. Hay que ser más moderna.
0: Ahí hay varios de los trabajos y ahí hay
1: sí, hay varios de los trabajos, pero sí.
0: Muchas gracias a ambos por haber estado por acá y bueno, seguimos.
1: Un placer.
2: Muchas gracias a ti.
0: Hoy traigo dos recomendaciones y aunque son bastante diferentes, las dos se pueden ver en distintos espacios del EAC, del Espacio de Arte Contemporáneo. La primera exposición se titula ¿Es esto real? Cosmotécnicas, contrafricciones y arte y el arte de crear mundos y el arte de crear mundos. Es una muestra que tiene lugar en varios espacios de forma simultánea. Es un proyecto internacional cuyo nombre original es en inglés y surge originalmente de una plataforma digital, pero ahora ya es una exposición física. Reflexiona sobre una pregunta central, que es ¿qué entendemos por lo real en un mundo atravesado por tecnologías capaces de producir realidades? En Uruguay está en tres locaciones, en el Museo Nacional de Artes Visuales, en el Museo de Artes Decorativas y en el Espacio de Arte Contemporáneo, como les comentaba, y además incorpora a 5 artistas uruguayos. Luego de la presentación en Montevideo, esta muestra va a seguir rumbo a Córdoba, en Argentina, en el mes de julio. Y también en el EAC, quiero aprovechar ese espacio porque en el jardín, en la zona exterior al edificio, les recomiendo detenerse en la obra El Palacio Perdido, de Federico Lago Marcino, que a su vez forma parte de una iniciativa titulada Proyecto Cúpula. El proyecto Cúpula propone reactivar vacíos urbanos a partir de la instalación de nuevas cúpulas. En este caso, Lago Marcino concibió una pieza para un edificio de la esquina de 25 de Mayo y Juncal en plena Ciudad Vieja. La obra es de acero corten y lo que hace es incorporar el paso del tiempo como proceso creativo. Así que allí pueden ver en el EAC, en los jardines y además en varias salas como el Museo Nacional de Artes Visuales, esta otra muestra internacional. Ahora sí, nos despedimos, nos volvemos a encontrar el miércoles que viene. La mesa sobre restauración queda disponible en un ratito nada más en todas las plataformas de la radio. Muchas gracias.
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10: El 26 de mayo de 1816 se inauguró el primer edificio de la Biblioteca Nacional, impulsado por Dámaso Antonio Larrañaga. El 26 de mayo de 2025 se anunció su cierre temporal por problemas edilicios y una gran crisis estructural. Y ayer, 26 de mayo de 2026, se anunció el inicio de las obras para transformarla en la Biblioteca del Futuro. Tres fechas, el mismo día, 210 años de historia. Las obras en la fachada de la biblioteca ya son visibles por la avenida 18 de julio. Según se anunció ayer en conferencia de prensa, esta es la primera etapa de un proceso de reformas progresivas con una inversión estimada de entre 20 y 30 millones de dólares, financiada con fondos del Ministerio de Economía destinados a infraestructura metropolitana. ¿Qué va a cambiar en la biblioteca? ¿Cómo será ese espacio del futuro? ¿Cómo puede convocar a las generaciones más jóvenes? ¿En qué espacio se está pensando? Bueno, les proponemos profundizar en este asunto. Estamos para eso recibiendo aquí en estudios a Rocío Escapapietra, directora de la Biblioteca Nacional, y al dramaturgo Gabriel Calderón, coordinador del proyecto de transformación. ¿Cómo les va? Bienvenidos. ¿Todo
11: gracias.
10: Bien?
11: Gracias por invitarnos.
10: No, gracias a ustedes por venir. ¿Cómo está esto del trabajo conjunto y a su vez dividido? Rocío como directora de la biblioteca, Gabriel como coordinador del proyecto, ¿cómo se divide en la cosa?
11: Bueno, los tiempos que tenemos para hacer esta transformación son acotados y nosotros nos dimos un formato de trabajo que implica una dirección de la Biblioteca Nacional y la incubación de un proyecto de transformación dentro de la biblioteca. A mí me gusta mucho hablar de esto, aunque yo sé que es muy aburrido porque a mí me gustan mucho los procesos de transformación organizacional. Pero básicamente, como la manera en que trabajamos tiene que ver con que hicimos un acuerdo con la OPP. La OPP se comprometió a trabajar con nosotros en el restablecimiento de los servicios, en tres cosas: el restablecimiento de los servicios, en el proceso de consulta ciudadana que se hizo de diciembre hasta abril, y particularmente la construcción de un proyecto de transformación. Eso implicó que un equipo de trabajo de la OPP, coordinado por Gabriel, entrara a trabajar a la biblioteca y, bueno, y de alguna manera blindara este proceso de transformación, que, como las personas saben, en el Estado es muy desafiante, ¿no?, transformar, en cualquier organización, pero en el Estado uh-huh. mucho más, y por los tiempos sobre todo que tenemos, y una organización de 210 años. Particularmente, para mí es un placer trabajar con Gabriel, es una persona que tiene mucha experiencia en términos de gestión y nos complementamos mucho desde nuestras formas de liderazgo. A mí me gusta decir, sobre todo dentro del equipo, que tenemos un equipo muy diverso, tenemos arquitectos, contadores, economistas, ¿no? Es una biblioteca, parece que solo precisa de un saber, pero es donde las disciplinas se encuentran. A mí me gusta decir que este liderazgo es un tipo de liderazgo distribuido porque pone la institución en el centro y no a nosotros mismos. Y eso, cuando se mezcla cultura con política, diluye un poco los egos, y yo entiendo que genera algunas rispideces y algunos sesgos vinculados al género, pero bueno, allá ellos.
12: Claro, nosotros tenemos la suerte que no todo el mundo tiene. Rocío y yo nos conocemos de antes. Entonces ahora ajá. tenemos el privilegio, se puede decir, de trabajar entre amigos principalmente, que coincidimos con una visión y con un desafío, que no tenemos ningún problema. Yo soy artista, tengo un ego gigante, y ese ego no está vinculado con liderar tal o cual proyecto, sino que está vinculado con hacer cosas que a mí me interesan y que al país también. En particular, además, este proceso siempre en cultura es, pero este proceso se va a ir denotando algunas incoherencias de la propia sociedad. Incoherencias, quiero decir, que hace unos meses tal vez teníamos el monto que dieron a la biblioteca no alcanza, y ahora vamos a empezar a escuchar el monto es demasiado grande. A veces escuchábamos no cierran la biblioteca y ahora ábranla, y ahora escuchamos pero se tomaron el tiempo suficiente para abrir. En este caso yo vengo de un proceso en la Comedia Nacional donde fui atacado infinitas veces por ser personalista y que era un proceso basado muy en una persona. Ahora estoy en uno con dos personas y voy a ser atacado por hibridación, por no dejar un liderazgo. Yo, o sea, por lo menos Rocío y yo y todo el equipo que nos está trabajando, no trabajamos con ese prejuicio porque no es nuestra experiencia. Yo entiendo que haya algunas experiencias de donde los liderazgos son jerarquías y autoridades muy importantes que determinan todo lo que pasa. Pero en cultura en general y en las instituciones culturales, esto no es así. Se necesita realmente de otras opiniones y de otras jerarquías. Y bueno, a veces se trata de no proyectar experiencias personales de frustraciones de equipos con una persona o con dos o con tres, y dejar en esta oportunidad a nosotros, que tenemos un desafío muy grande, que probemos este modelo que nos dimos, que por ahora viene funcionando muy bien.
10: Bien, bien. Bueno, vayamos a lo que yo señalaba en el comienzo, en la introducción, ¿no? 26 de mayo de 1816 se inauguró el edificio de la Biblioteca Nacional. 26 de mayo de 2025 se anunció el cierre temporal, y ayer de vuelta, un 26 de mayo, ¿no?, se anuncia entonces el inicio de estas distintas obras para empezar su transformación tal como se había anunciado. Parece una decisión bastante simbólica, ¿no?
11: Usar los 26 de mayo,
10: el Día Nacional del Libro.
12: Es un día natural, esto yo lo aprendí de Rocío, es un día natural donde toda la prensa y toda la atención se centra, porque es el Día del Libro, porque es el cumpleaños de la Biblioteca Nacional, uh-huh. ¿no? Y entonces es el día en donde naturalmente no tenemos que llamar a una conferencia o que vengan, naturalmente vienen. Entonces tal vez eso pauta una señal natural, después sin duda hay decisiones, ¿no?
11: Sí, sí. Es el día en que las personas vienen a la biblioteca, vienen a consultar, vienen a ver cómo está. Hay muchas personas que se recuerdan a la biblioteca en ese tiempo. Y es muy interesante porque, si bien lo que se fundó en 1816 no fue la Biblioteca Nacional, sino fue la primera biblioteca pública, se conmemora a partir del año 40, más o menos, la cuestión de la Biblioteca Nacional. Y es interesante este dato que nos lo trae mucho Julia, además, y que es nuestra secretaria ejecutiva y es experta en historia de bibliotecas.
12: Otra líder de este proceso, sí, que también nos, sí, ayuda.
11: Una persona fascinante es que ese día, esa conmemoración, la crea la ANEP, ¿no?, para recordar particularmente, mira, ese día, por ahí por el año 40.
10: Mira, no tenía el dato ahí de cuándo se había recuperado esa historia entonces, sí, ¿no? Sí. Y cómo. Hace un año decíamos, cuando se dio ese primer día del libro bajo esta nueva administración, entonces se anunció el cierre en aquel momento por lo que se señalaba, bueno, estos problemas edilicios, esta gran crisis estructural, mencionabas vos, Rocío. Según explicaron en aquel momento, el edificio, bueno, tenía salidas de emergencia que estaban bloqueadas por decenas de miles de libros mal almacenados, problemas de climatización que amenazaban parte del acervo, falta de personal. El anuncio, hecho sin un plan de obras o un proyecto concreto todavía para exponer, generó mucha polémica, ¿no? Generó mucha polémica. Con el diario del lunes, a ver, ¿creen que la gente entendió aquel anuncio?
11: Yo creo que con el diario del lunes y con el proceso de consulta ciudadana que se dio dentro de la biblioteca, a eso agregado al proyecto que estamos presentando, con la complejidad que eso implica, creo que se entiende que el problema de la Biblioteca Nacional no es un problema simple y de una dimensión sola, sino que implica reestructura de un organigrama, ¿no? Implica una reestructura edilicia y arquitectónica de donde se aloja patrimonio, pero que además es patrimonio, ¿no? Porque el edificio ya es un monumento patrimonial.
10: Tiene su doble condición.
11: Claro. En un contexto coyuntural y digamos que de alguna manera prevé que las bibliotecas ya no son lo mismo que antes, tampoco las bibliotecas nacionales. Nosotros tenemos muchas experiencias y hemos trabajado en articulación con algunos actores internacionales donde hemos visto estos procesos de transformación de biblioteca, donde las bibliotecas recobran otro sentido. Entonces, hay muchas dimensiones que hacen que la biblioteca entrara en crisis, ¿no? Y a mí me parece importante acá valorar un aspecto que es que la Biblioteca Nacional no entra en crisis por negligencia, ¿no? La Biblioteca Nacional entra en una crisis natural donde nos antecedieron muchos directores y directoras que trabajaron mucho en procesos de digitalización. Me viene a la mente Esther Pailós en 2011 trabajando en lo que tiene que ver con el catálogo digital, ¿no? Me vienen muchos directores y nosotros lo tenemos muy recopilado, a todo trazado, digamos, todo ese camino de innovaciones que fue sufriendo la biblioteca. Pero bueno, llegó un momento donde esto tiene que rediseñarse, tiene que reestructurarse y tiene que reinventarse para los tiempos que corren, sobre todo para seguir siendo pertinente para la ciudadanía en general, ¿no? Y para ofrecer experiencias de conocimiento de los asociadas al mundo en que vivimos.
10: Pero
11: ¿no?
10: comparten que fue el camino correcto, entonces, o sea, es más que allá de las críticas que se dio y de lo que parece que costó entender en el momento.
12: Es que estar en el Ejecutivo a mí me parece que, mira, lo vemos de esta manera. A partir de ese momento, nosotros hemos tenido infinidad de trabajo con cientos de actores vinculados a la biblioteca. Nadie nos dijo, la biblioteca está perfecta, ¿qué hacen? Nadie, ¿no? Muy por el contrario, nos dicen, esto es preocupante, esto no se va a poder hacer. Muy preocupados por dónde se va a empezar, porque hay mucho que atacar. Entonces, una actitud que nosotros tenemos es, si todos estamos de acuerdo en que la biblioteca no está bien, pues no nos concentremos en si la acción estuvo bien o mal. Es más, si quieren que alguien diga, nosotros como dos directores que estamos así, uno de un proyecto y la directora de la biblioteca, les digan, bueno, tal vez no fue la mejor opción, no hay problema, pero vengan a trabajar. Pero vengan a acompañarnos, porque aquí lo importante y lo que importa a todo el mundo y la alarma pública es porque la Biblioteca Nacional es importante. Entonces, yo creo que la pregunta, por supuesto que se puede seguir preguntando esto al infinito, es una pregunta prospectiva difícil de contestar. ¿Qué hubiese pasado si hubiésemos hecho otra cosa? Lo que hicimos fue esto y lo que siguió fue la confirmación de que la biblioteca estaba en una crisis. Y esa crisis, como dice, no es solo por desidia, abandono, o de 1, 9 o 20 personas, o de las personas que no van a la biblioteca. Es una crisis mundial de las bibliotecas públicas, que la revolución digital las pone en crisis de sentido. Es una crisis natural de la ciudad, es una crisis de cualquier edificio que no tiene intervención durante más de 40 años, y es una crisis también cuando nosotros decimos una y otra vez que los ciudadanos que reclaman que no entren funcionarios públicos a la administración, después son los mismos que reclaman o seguridad o que las escuelas funcionen, o en este caso son los que se escandalizan cuando la Biblioteca Nacional pasó de tener 200 funcionarios a 40. Y eso se tiene porque los diferentes líderes que fueron viniendo de unos y otros partidos fueron haciéndose eco de una sociedad que les decía, no más funcionarios públicos, menos, menos, menos, se van jubilando, no van entrando, y tenemos esta realidad. Entonces ahí tenemos que transicionar una dicotomía de alguna manera que maneja la sociedad infantil, que no es adulta, que sabe que si pide una cosa, entonces no puede tener lo otro. Si queremos nombrar monumentos históricos del país, después tenemos que sostenerlos. Si queremos tener una
13: la Biblioteca Nacional, tenemos que darle servicios y funciones, tenemos que reformarla. Esa dicotomía a veces se nos pide a nosotros que la resuelvamos cuando la sociedad, digamos, de un poco esquizofrénicamente, al grito pelado, hoy más que nunca en redes, reclama lo de uno y lo otro, ¿no? Esto que te decía, por un lado reclamo que lidere una persona y ahí, cuando pone una persona, reclamo que no lidere ese, que haga una consulta ciudadana. Y cuando hace una consulta ciudadana, reclamamos que el Ejecutivo tome decisiones y que no licúe. Bueno, es esquizofrénico y es lo bueno de tener líderes en los lugares, estamos hablando del Poder Ejecutivo, de que tomen decisiones más allá de la demanda popular a balde de agua.
10: A ver, a lo largo de estos meses fueron instrumentándose igual cambios que hizo que progresivamente la gente volviera a poder ir a la biblioteca. De hecho, hasta se estaban haciendo visitas, ¿no? Con los niños, por ejemplo, se hizo en escuelas en verano, ¿no? Y demás. Ahora, ¿en qué condiciones edilicias, digamos, en qué condiciones edilicia está la biblioteca en este momento?
11: Bien, a lo largo del año pasado lo que se hizo fue un estudio con el Ministerio de Transporte y Obras Públicas, con un equipo de arquitectos patrimoniales y, como socio estratégico, hicimos una consultoría con el Instituto de Estructura y Transporte, no lo quiero decir mal, de la Facultad de Ingeniería, de la FIN, que plantó las bases para este proyecto de transformación arquitectónica. Lo que se hizo fue un estudio de situación de cada uno de los 16 depósitos que tiene la biblioteca. Yo no paro de repetirlo porque hay que mencionar 16 depósitos que no son depósitos que guardan materiales livianos, sino que guardan diarios, porque cada vez que se imprime algo en este país, 4 copias entran a la biblioteca. Entonces, se hizo un trabajo muy minucioso de pesar las estructuras, de dimensionar, de ver cuánto la estructura podía resistir esos depósitos, qué lugares podrían estar dedicados y no, y lo que hicimos fue mudar algunos de esos depósitos dentro de la estructura del edificio. Eso nos permitió saber que teníamos las condiciones de seguridad mínimas para volver a recibir personas. Entonces, en diciembre restablecimos los servicios de la sala Artigas, empezamos a trabajar en todo lo que tiene que ver con la señaléctica del nuevo edificio y, bueno, y nos planteamos un proceso de transformación, porque lo que hicimos fue ponerlo a cero, ¿no? Gaby, no sé si querés comentar algo.
12: No, exactamente eso, y además estuviste vos vinculado, o sea, El MTOP tiene historia en el edificio, ¿no? Es también de. No es que no ha habido atención en el edificio del propio Estado, sino de que esa capacidad de respuesta que ha tenido el Estado, los diferentes directoras y directores, nunca estuvo al nivel de deterioro de un edificio que es gigante en el centro de la ciudad y que fue creado con otra visión de la funcionalidad que tenía que hacer, ¿no? Fue creado y pensado para separarse de la ciudad.
10: Bueno, eso ustedes ponían énfasis ayer, ¿no? En eso, ¿no? Que esa fachada muy linda, muy pintoresca, se paró durante mucho tiempo, ¿no?
12: Es que era pensado así. Julia también, que la citamos doblemente, Julia de Masi, que nos ayuda muchísimo, que hace una investigación histórica sobre por qué las bibliotecas, las nacionales, en determinado momento, porque no fue siempre así, ponen una sala de lectura grande en el medio y después todo alrededor. Bueno, y la verdad que eso es un modelo, que responde a un modelo de lectura silenciosa que se vuelve hegemónica en el corazón de un edificio, ¿no? Uh-huh. Donde todo tiene que estar en silencio y donde vos tenés que pasar, hoy por hoy es así, 2 o 3 o 4 mostradores para que te demos el libro, para que bajo vigilancia puedas leerlo en una sala controlada. El desafío que tenemos por delante es, mientras todo ese control de patrimonio y esa lectura silenciosa debe seguir siendo posible, nada de lo que hacía la biblioteca tiene que dejar de hacerlo, todo tiene que hacerlo mejor, pero ahora tiene que amplificar su servicio y tenemos que volver a la idea de que así lo era en su creación la Biblioteca Nacional, a una biblioteca pública, que contenga allí a ciudadanos que tengan experiencias diversas con el conocimiento, porque si no caemos en la falsa creencia de que el libro es donde está el conocimiento. El conocimiento se da en la relación entre las personas con lo creado, y ese soporte hemos encontrado uno excelente, que es el libro, pero hoy por hoy hay muchos soportes más donde el conocimiento, la información y los datos se trafican y esas experiencias son valiosas. Si alguien cree que voy a poner el extremo más lejano y que nadie me ataque de que queremos hacer botánica en la biblioteca, pero quien piensa un jardín, quien hace una obra artística, quien arma su día o quien está pensando cómo construir su familia en su casa, de qué manera va a ser, está relacionándose con una tradición y con un conocimiento en el cual lo tenemos muchas veces guardados con manuales y reflexiones y obra artística en libros, pero también se expresa, ¿no?, fuera de la biblioteca. Entonces, ahora lo que se trata es que la biblioteca no tiene que inventar nada, lo que tiene es que abrirse al conocimiento de la ciudad. Y aquellos que quieren tener una relación con el conocimiento fuera del libro, también tienen que tener a la biblioteca como una aliada.
13: Por supuesto que los que les gustan los libros, por supuesto que los escritores y las escritoras, los investigadores, los historiadores, eso fuera de duda, nada es en contra de eso. Pero ¿y el resto dónde está? Con un edificio de ese tamaño en el centro de la ciudad. Y la buena noticia es que muchas ciudades ya lo hicieron. Entonces nosotros lo que tenemos que inventar no es qué hacer, es cómo lo adaptamos a un modelo nacional, que es todo un desafío, porque no es solo la Biblioteca Nacional que tiene necesidades, hay varias instituciones, pero entre ellas unas que nos importan muchísimo, las bibliotecas públicas de todo el país, la situación internacional es complicada.
10: ¿Ahí tienen algún modelo, alguna referencia cuando decís lo de a nivel internacional, en cuál están pensando y qué es lo que han visto?
11: Bueno, ahí tenemos muchas referencias a nivel internacional. Tenemos una de nuestras consultoras, Escarme Fenol, que dirigió durante muchos años la red de bibliotecas de Cataluña, ¿no? Cataluña tiene, quienes hayan ido a Barcelona pueden conocer la Biblioteca García Márquez, que es una biblioteca bellísima. Cataluña tiene, las bibliotecas son el segundo servicio más valorado de la ciudadanía después de los bomberos. Ese dato es muy cómico, pero bueno, la ciudad se define por sus bibliotecas, define su vida y matriza su vida a través de las bibliotecas. Lo que sí tenemos es un estudio que hicimos y que trabajamos juntos, que fue, mapeando los desafíos que la biblioteca tenía, quién había resuelto qué cosa. Te voy a poner un ejemplo. Cataluña tiene muy buenos servicios ciudadanos. Las personas tienen salas de lectura fácil, tienen una entrada que es amigable, tienen espacios de trabajo y de creación, ¿no? Entonces ese es un ejemplo para nosotros en ese aspecto a la hora de desarrollar nuestro proyecto. Pero por otro lado, la Biblioteca Nacional de Francia, por ejemplo, es una biblioteca que nos muestra cómo hacer mejorar nuestros procesos de digitalización. Entonces nos estamos inspirando en ese caso para eso. En otra dimensión, la Biblioteca Nacional de España ya redimensionó durante muchas etapas sus depósitos, ¿no? Nosotros somos parte de la red de Iberoamericana de Bibliotecas Nacionales y en conversación con Óscar, con el director de la Biblioteca Nacional de España, Gabriel pudo ir a visitar los depósitos y ver cómo se habían refaccionado. Por otra parte, más viniendo hacia Latinoamérica, tenemos la red de bibliotecas de Colombia, que trabajó mucho todo lo que tiene que ver con la violencia comunitaria, ¿no? Mediante una instalación de red de bibliotecas, porque las bibliotecas llegan a veces a lugares donde, en países como esos, donde el Estado no puede llegar del todo, ¿no? Entonces, tenemos ejemplos más cercanos, más lejanos, pero casos en los que nos vamos inspirando. Lo bueno es que, como dice Gaby, de alguna manera no es algo que nosotros tengamos que inventar, sino que tenemos que adaptarlo a la medida de Uruguay y a las formas de Uruguay. Porque Uruguay tiene la particularidad que la Biblioteca Nacional nace como una biblioteca pública. Julia también siempre nos dice que muchas de las bibliotecas nacionales vienen de bibliotecas monárquicas, que las primeras colecciones vienen de reyes. Nuestra Biblioteca Nacional tiene la particularidad de que sus primeras colecciones fueron donadas por la Reñaga y muchos otros. Tanto que Castellanos termina donando sus bienes, digamos, para la construcción de esta biblioteca. Entonces es una biblioteca que surge desde la colaboración. Y un poco esa lógica es la que nos inspira en el proceso de transformación. Por eso nos animamos, a través de la OPP, a la construcción del proceso de consulta ciudadana, ¿no?
10: Eso fue otra de las cosas que largaron ya durante estos meses, ¿no?
11: Sí.
10: Expliquemos, ahí está, ¿en qué consiste el proceso de consulta ciudadana, que fue una consulta abierta convocada por la OPP, ¿no?
13: Bueno, es una consulta, como lo indicaba su nombre, pública, abierta, de horizontal, en donde las instituciones que decidían participar, participan con los ciudadanos. Es en realidad en el ámbito de tres grandes áreas que pusimos, que eran experiencias de la biblioteca hacia el futuro, las experiencias que tenía y servicios que tenía que ofrecer, la infraestructura a nivel depósitos y patrimonio, digitalización, y el territorio, cómo esa biblioteca está relacionado, cómo se relaciona a nivel país y a nivel mundial. En esos tres ámbitos llamamos a distintos socios estratégicos, instituciones, personas, y recibimos postulaciones de la ciudadanía para discutir y conversar. Fue un proceso de 2 meses, trabajamos con la plataforma AGESIC, fue muy bueno.
10: ¿Qué organismo, se puede mencionar, las instituciones que participaron para tener idea?
13: Muchísimas, voy a cometer la traición de olvidar algunas, pero sin duda recurrentes: Museo Histórico, Archivo General de la Nación, Dirección Nacional de Cultura, Espacios MEC, la Coordinación Nacional de Museos, la Intendencia de Montevideo, el municipio, el Latulani, Uruguay Innova, la Facultad de Información y Comunicación, la UDELAR Central.
11: Ingeniería, Facultad de Ingeniería.
13: O sea, fue, y hay ciudadanos también que venían y decían, yo tengo, trabajo en una biblioteca en tal municipio, en tal localidad, personas que cuando levantaban la mano decían, bueno, yo no represento a nadie, pero pienso que, y fue muy rico, y una, nosotros ya tenemos ese proceso consolidado, consolidado quiere decir que trabajaron, idearon problemas, ofrecieron soluciones y establecieron unas conclusiones que expresa esa participación, no necesariamente un compromiso del gobierno.
10: Ah, eso les iba a preguntar, o sea, ¿en qué medida eso sirvió para lo que se anunció ayer, de lo cual ahora vamos a profundizar?
13: Es que la principal o novedad o buena noticia que tuvimos es que todo lo expresado allí, con matices quiero decir que no se nos ocurrió todo, pero sí, las grandes líneas de transformación y de inversión que debe hacer la biblioteca estaban confirmadas por ese proceso, ¿no? Y eso es gratificante porque nosotros creemos que en el proceso que vamos a iniciar ahora, todos los ciudadanos y ciudadanas que participaron ahí van a haber expresado de alguna manera o su preocupación o su anhelo con dirección a la Biblioteca Nacional.
10: Sí. Enseguida continuamos conversando con Gabriel Calderón y Rocío Escapapietra sobre estas novedades ahora que se anunciaron ayer con la Biblioteca Nacional, pensando ya en convertirse en esta biblioteca del futuro.
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10: La Biblioteca Nacional inició una reforma integral que demandará entre 20 y 30 millones de dólares y se desarrollará en 3 años. El proyecto fue presentado ayer, 26 de mayo, en ocasión del Día Nacional del Libro, que recuerda la inauguración de la biblioteca en 1816. El ministro José Carlos Mahía afirmó que la biblioteca ya está en mejores condiciones que cuando asumió esta administración. ¿Qué ha cambiado la biblioteca en estos meses? ¿Cómo será la biblioteca del futuro? ¿Cómo puede convocar este espacio a generaciones que quizás hoy no la están utilizando? Bueno, de eso estamos conversando esta mañana aquí en Perspectiva con Gabriel Calderón, coordinador del proyecto de renovación de la biblioteca, y Rocío Escapapietra, directora de la Biblioteca Nacional. Bueno, vayamos a concretamente lo que ya comenzó a verse y lo que se anunció ayer, ¿no? Ustedes señalaban y hablaban ayer de 3 dimensiones de transformación de la biblioteca: una patrimonial, una pública y una territorial. ¿Podemos explicar un poco cada una?
11: Bien.
10: Para tener claro en qué consiste y las etapas que se vienen.
11: Vos explica la patrimonial y yo voy con la pública, que es la que más me gusta.
13: Bueno, no, cada una de esas etapas tiene componentes que son transversales a las otras, ¿no? Pero que nos organizamos de esta manera. La patrimonial contiene cuáles son las estrategias que la biblioteca va a seguir para no solo conservar, preservar y poner en disposición el patrimonio, que no son solo libros, son documentos, objetos, cómo hace su transformación para que eso pase de ser frágil a excelente. ¿Tá? Entonces esto tiene toda una parte, toda una clave de transformación que son la intervención en depósitos, que son de distintos modos. Hay un trabajo sobre depósitos existentes que van a seguir siendo depósitos porque están bien pensados para ellos. Hay otros, estos 16 depósitos han crecido en la biblioteca en espacios que no eran destinados a depósitos, y eso hay que resolverlo, hay que sacarlos de allí y hay que llevarlos a un lugar que esté preparado para hacer depósitos. Eso implica crear dentro de la biblioteca o inmediatamente en su propio territorio, digamos, en sus propios padrones, algunos lugares para depósitos nuevos.
10: Pero es ahí mismo, dentro del mismo edificio, reubicar, digamos.
13: Sí, y lo tercero que es necesario y que es lo recomendado internacionalmente es tener un depósito externo, ¿no?
10: Ajá.
13: Pero, digamos, nosotros, estos son inmediato, mediano y largo plazo. Las tres cosas vamos a empezarlas ahora. No sabemos a qué nivel de ejecución vamos a llegar en este periodo, porque, digamos, las tres... me voy a poner muy técnico, pero para que lo entiendan, las tres intervenciones requieren gestiones distintas. Cuando trabajamos en un depósito que va a seguir existiendo allí, por ejemplo el que tenemos ahora de diarios, tenemos que ver a dónde llevamos a eso y cómo mantenemos el servicio. Cuando nosotros trasladamos, el servicio no se ve tan interrumpido, esperamos a que esté la obra y se lleva. Y cuando llevamos a un depósito externo, que debe ser un depósito de la propia Biblioteca Nacional, porque está por ley en la Biblioteca Nacional, ese lugar no se lleva lleva, digamos, a esos depósitos van cosas que no son de alta frecuencia de uso dentro de la biblioteca, o un mandato, digamos, internacional que todos los bibliotecólogos y archivólogos saben, que es que las bibliotecas que tienen dos copias, por si una se pierde, no tienen que tener las dos copias en el mismo edificio. Entonces, esto históricamente ha sido un problema. Uh-huh. Ahora tenemos que ver cómo paulatinamente generamos algún tipo de solución en las tres líneas. Después está todo el tema de digitalización, que es también muy grande, ¿no? Que es desde los marcos legales y normativos que no nos permiten digitalizar hoy para mostrarle al público lo que tenemos digitalizado, aunque la gente digitaliza igual, ¿no? Nosotros nos regimos por leyes muy específicas porque hay que tener en cuenta que a la biblioteca viene todo lo que se publica en el país, desde la nueva novela del escritor más importante hasta la investigación más, digamos, discutida o debatida en la sociedad. Eso entra antes que nada a la Biblioteca Nacional. Entonces la biblioteca tiene que tener servicios de seguridad que no tiene para contener esos depósitos digitales. Además, tiene que paulatinamente digitalizar lo que tiene en riesgo de perderse, que siempre en una biblioteca, roturas, pérdidas por el uso o pérdidas de libros es algo natural. El asunto es cómo la biblioteca tiene mecanismos para resolver o contener.

0: delicadezas muy importantes que hay que atender. Lo que la biblioteca se propone no es resolver las leyes, es a partir de ahora la biblioteca va a tener una opinión, una voz y un área, o por lo menos un profesional dedicado a esto dentro de la biblioteca, que hoy no lo tiene. ¿Sí? Entonces nadie defiende los intereses, por lo menos de la Biblioteca Nacional, que uh-huh. son al final los intereses que nos damos públicos para defender esos intereses. Y perdón, me quedé en digitalización.
1: Digitalización del catálogo y del acervo.
0: De esos aspectos y nada, ahora vuelvo a lo que me acuerdo porque me entró una laguna, pero digamos, tiene que ver con eso, tiene que ver con la ampliación de los servicios, con los recursos humanos y profesionales vinculados al uso de estos lugares, y tiene también que ver con la jerarquización de los archivos, que tenemos archivos muy importantes, literarios, Onetti, Delmira Agustini, Juana Ibarburu, Zorrilla de San Martín, bibliotecas de presidentes que tenemos dentro de la biblioteca, materiales especiales, Centro de Documentación Musicológica Laura Yestarán. Ahí hay un tesoro que el país tiene y que tenemos que jerarquizarlo, ¿no?
2: Ahí mencionaste lo de la cantidad de funcionarios, y hoy mencionaban al pasar, pasaron de tener 200 en algún momento, sí, en la historia reciente, a 40.
1: 40 funcionarios.
2: Y ahora hay perspectiva de que por ahí se cuente con más recursos.
1: Sí, estamos trabajando, reestructurando nuestro rubro cero, que para lo transfiero, traduzco, que es el área de recursos humanos, la bolsa que tenemos para reestructurar nuestros recursos humanos. Para eso empezamos un diálogo con la ONS, que es la Oficina Nacional de Servicio Civil. Todo esto de decir es muy aburrido para el público en general, pero modificar una estructura organizativa en el Estado implica mucho trabajo y mucha precisión. Entonces empezamos un trabajo muy delicado para modificar un organigrama que es del 1988, ¿no? Que imagínense que todo esto de digitalización no lo contempla. Claro. Entonces hay que traerlo a estos tiempos y eso implica un trabajo delicado de reestructuración de funcionarios. Por suerte, en ese sentido, estamos muy alineados con los funcionarios, en el sentido de que ellos vienen reclamando durante, es un reclamo histórico de la Biblioteca Nacional, trabajar en una reestructura del organigrama, ¿sí? Trabajar en reponer cargos esenciales. Así que sí, que estamos refiriendo eso. Ahora ya hay 9 cargos que nos dio la ley de presupuesto anterior y tenemos 3 más que van a salir en la segunda mitad del año, ¿sí? Que son cargos de archivólogos, 2 bibliotecólogos, abogado, contador para las áreas de soporte.
0: Dando un examen.
1: Es tremendo, además lo sigo todos los días esos expedientes. Y después restauradores, que es algo que estamos muy debilitados, porque realmente la Biblioteca Nacional tiene un atraso enorme en restauración. Muchas veces la gente va a pedir diarios y revistas y le dicen que eso está en proceso de restauración y pueden pasar 10 años, ¿no?
2: Recién yo les leí algún mensaje que planteaba eso, ¿no? ¿Qué pasaba con, por ejemplo, se ve que quieren consultar algún diario en particular y está en proceso de restauración y no se puede consultar? Sí. Ahí puede haber novedades porque se va a integrar entonces un recurso específico que tenga esa capacidad, ¿no?
1: Sí, un recurso específico, y además estamos pensando en que estos nuevos depósitos, el menos 1 y menos 2, tengan un diseño de mobiliario que permita distintos niveles de restauración, ¿no? Como sería un modelo de respuesta a la intervención, ¿no? Nosotros tenemos diarios más dañados, menos dañados. Hay algunos que se pueden restaurar y trabajar in situ en el depósito y otros precisarán ir a un taller. Entonces, claro, ese modelo de gestión también lo estamos redimensionando.
0: Para que no nos quede incompleta la pregunta, no me voy a meter adentro, pero tal vez titulamos que es en el ámbito de ampliar experiencias y servicios que adentro de la biblioteca se puede hacer, ¿no? Cada vez que movemos un depósito, nuestro objetivo es poner comunidad, gente, ciudadanos, hacer experiencias vinculadas con el conocimiento. Eso.
2: A ver, ahí. ¿Cómo ¿En qué lo podemos traducir? ¿En qué lo va a ver la gente cuando vaya a la biblioteca?
1: Bien, ahí tenemos la dimensión pública, que yo digo que es mi favorita, pero es porque es la más novedosa, la más innovadora en ese sentido. Y una de las reflexiones que surgen en el proceso de participación es que vivimos en tiempos donde la información se consume de manera fragmentada y que es interesante poder desarrollar una política pública para poder generar un espacio, ¿no?, donde la gente pueda ir a estar en contacto con la literatura, con experiencias asociadas a la creación, en esto poder tener laboratorios de creación, poder tener libros de alcance a la mano, ¿no? Tener una sala, continuar teniendo una sala silenciosa de lectura, pero también salas ruidosas donde uno pueda dialogar, discutir con otros, tener espacios de talleres, ¿por qué no?, de escritura, de lectura. Bueno, todo eso es lo que está dentro de la dimensión pública.
0: Es en esta primera etapa, por lo menos los servicios, no la de la sala de lectura, pero tener la

0: una parte de la hemeroteca, diarios y revistas a público, con espacios cómodos de sillones, cafetería, tienda, salas multifuncionales para conferencias y exposiciones, todo eso está planteado en esta primera
1: etapa. En esta primera etapa entra todo eso.
0: Sí, que tal vez...
1: Porque la que ahora se empieza a ver es la de afuera, ¿no? La exterior, la fachada, ¿no? Sí. Y lo que va a ser después, la apertura del callejón.
2: Del callejón, que es un trabajo que el callejón es de muchas instituciones, ¿no? Esto lo dice Gaby todo el tiempo. Está trabajando la intendencia para refaccionar ese callejón. Estamos trabajando con la UDELAR, que es un callejón que nos mira directamente a Facultad de Derecho. Claro. Y bueno, estamos nosotros. Nuestro objetivo es abrir esa puerta para tener una entrada más amable, ¿no? Y poder darle vida a ese espacio de trabajo. Digo más amable porque es expulsivo a veces.
0: Me río porque cada vez somos muy... acá tenemos que ser cuidadosos. Nosotros no, lo que estamos decididos es que vamos a mirar hacia Frugoni. Vamos a mirar hacia... Vamos a tener actividad hacia ese lugar. La forma que va a tomar esa mirada, si es con ventanas completas, con accesos, es lo que estamos en discusión, porque los accesos que tenemos que abrir por Frugoni quedan una altura que requiere una intervención sobre el callejón, y no son decisiones solo nuestras, hay decisiones urbanas, hay decisiones de patrimonio que tiene que cuidar el monumento histórico que tenemos. Claro. Entonces a veces nosotros utilizamos, para que la gente entienda, la idea de una puerta, pero no es exactamente una puerta. Lo que nosotros sabemos es que la biblioteca tiene que ampliar su mirada, y eso también tiene que hacerlo el edificio. El mecanismo ahora está en conversación, y esa conversación, por eso es otra de tus preguntas o otra de los comentarios que nos suelen hacer, ¿por qué no anunciamos todo de una y por qué vamos por etapas? Es que cada etapa define mucho de las etapas siguientes. Si nosotros vamos a tener o no unos accesos sobre Frugoni, eso pauta una dinámica interna de la biblioteca muy distinta a que si los mantenemos solo sobre 18. Y no somos solo nosotros los que tomamos esa decisión. Y ahora por eso lo que el gobierno se comprometió con nosotros en esta primera, en estos primeros años, es vamos a hacer la primera etapa. Y la primera etapa incluye una parte de los depósitos, mientras perfilamos los otros, una parte de accesos, la fachada y servicios, ¿no? Y en eso es, digamos...
1: Pero ahí entra esto que señalabas, ¿no? Las distintas salas, entonces, con esas características, una cafetería y...
0: En su planta baja. Nosotros somos mucho más ambiciosos en el proyecto total, claro. El proyecto total incluye varios pisos, porque la biblioteca tiene 6 pisos adentro de la biblioteca, incluye archivos jerarquizados, incluye innovación. La biblioteca no es un espacio donde se guarda el pasado, es un lugar donde se piensa el futuro. Entonces, todos los lugares en la ciudad donde se está empezando el futuro tienen que entrar a la Biblioteca Nacional. Por eso tenemos asociaciones estratégicas con Uruguay Innova, con Ceibal, con UTEC, ¿no? Lo que se está innovando en Rivera, ¿por qué no se expresa en la Biblioteca Nacional de manera amable para los ciudadanos? No se tiene que crear en la Biblioteca Nacional necesariamente, aunque también. Por eso, cuando muchos vienen con el ejemplo de ODI o de Finlandia o de España y nos ponen, tengan estudios de grabación, de podcast, esa es la parte sencilla. Lo complejo que nosotros tenemos que hacer es cómo negociamos ese futuro con la realidad que tenemos hoy en este presente, que está frágil.
1: Bueno, un punto que surgió ayer, ya veía algún comentario en ese sentido y Gabriel lo planteaba al arranque, es estamos hablando de una inversión de unos entre 20 y 30 millones de dólares en estos 3 años, ¿no? Que llevan, esta primera etapa lleva 6 millones de dólares y después la etapa completa, las 3 etapas completas, entonces serían esos 20, 30 millones de dólares.
0: Sí, es una cifra muy grande para decir 20, 30. Nosotros lo que estamos trabajando es 20 millones de inversión y 30 la obra total. Lo que no tenemos capacidad, y creo que el gobierno también, nosotros no tenemos capacidad ni nos corresponde decir, y el gobierno se toma recaudos porque está en una situación internacional muy compleja, es decir, veremos si hacemos todo eso en esta,
1: bueno,
0: en esta etapa.
1: Eso iba a preguntarles, ahí está. ¿Están asegurados esos recursos ya? O, por ejemplo, ahora se viene el proceso de discusión de rendición de cuenta. ¿Esos fondos peligran de alguna forma?
0: No, lo que nosotros tenemos asegurado es comenzar la primera etapa. Eso es, y es lo que comunicó ayer el gobierno. El gobierno dijo esto, ¿no? El ministro Maía habló de que vamos con una primera etapa de 6 millones, pero que esos 6 millones no pueden ser pensados en autonomía de un proyecto total. Ese proyecto total, si bien yo entiendo que el gobierno, por esto he tenido varias conversaciones, no solo con ministros, sino con el presidente sobre este tema, en donde él nos ha dicho una y otra vez, quiero que esto se haga en el marco del Bicentenario y ojalá todo en mi gestión. Pero acá hay muchas cosas que no son solo recursos, que todos sabemos que es complejo, uh-huh, sino también cosas que van a vincular a la obra, ¿no? A lo que nos encontremos cuando refaccionemos los depósitos, a lo que tenemos que hacer cuando cambiemos la dinámica de la biblioteca, a una intervención que no depende de nosotros sobre 18 de julio. Entonces, ahí hay que ser, yo no digo que hay que ser precavido, lo que hay que ser es adulto, ¿no? Y decir, bueno, podemos confirmar que nosotros tenemos la energía y el proyecto como para iniciar ya una primera etapa, y esos recursos los tenemos, que son estos 6 millones de dólares. Pero eso es parte de un plan en el que tenemos la conciencia y también un límite, en donde nosotros entendemos las urgencias del país, que son mucho más amplias, y que una inversión de este estilo en la única biblioteca nacional que tenemos en este país de su manera es necesario. Y si no, lo van a hacer, lo que tenemos la certeza es que si no se hace ahora, lo van a hacer obligatoriamente en el futuro y va a costar más.
1: Rocío, nos quedó un punto que es el llamado a las otras bibliotecas, ¿no? Las bibliotecas públicas que están en muchos casos en el interior del país, donde ahí la propia Biblioteca Nacional tiene un rol que capaz que no todo el mundo sabe, ¿no?
2: Sí.
1: Contanos a propósito de eso y qué va a implicar esta transformación.
2: En la época de Tomás Matos se hizo la ley de Sistema Nacional de Bibliotecas Públicas. Eso quiere decir que la Biblioteca Nacional es la coordinadora de este sistema. Nosotros tenemos alrededor de 130 bibliotecas públicas en el interior del país y más de 600 bibliotecas en todo el territorio, con una alta permeabilidad territorial. Gabriel lo dice todo el tiempo, hay más bibliotecas que teatros, ¿no? Hay bibliotecas
0: duele.
1: Estás ahí ahora entre los dos.
0: Yo soy dramaturgo, entonces siempre puedo decir, hacerme el escritor en un teatro, claro, y el artista en la biblioteca.
2: No, que hay más bibliotecas que teatros, pero es un lugar donde que permea realmente en distintas zonas. Entonces, una de las cosas que nos propusimos es que esta transformación no sea solamente una transformación de 18 de julio, sino que tenga impacto en el territorio y que llegue con infraestructura, sí, con infraestructura mobiliario, porque lo que nos dice la evidencia cercana, digamos, que tenemos en Colonia, en Paysandú, en Soriano, es que las inversiones en biblioteca han hecho que las ciudades las llenen de gente. Nosotros estuvimos en la biblioteca de Paysandú, que hizo un cambio profundo en el último tiempo, y particularmente estaba repleta de estudiantes, había gente del hospital de ACE haciendo los Ateneos. Son espacios que realmente la sociedad suele usar. Entonces dijimos, bueno, acá con no mucho, digamos, de inversión podemos hacer una diferencia, y es y algo que llega al territorio directamente, que impacta en esto que hablamos del conocimiento y el desarrollo de la rematrización industrial de nuestro país asociado al conocimiento. Estamos impactando en eso. Entonces, ¿qué va a pasar ahora en esta primera etapa? Las bibliotecas públicas van a poder postular en una categoría de los fondos concursables que tiene la Dirección Nacional de Cultura, que nos prestó su infraestructura para poder hacer este llamado, y van a poder postular para fondos de infraestructura y mejorar así su mobiliario, su infraestructura. Esto no termina acá, porque particularmente después, como se venía haciendo, se va a venir seguir acompañando los procesos de digitalización de la prensa del interior, uh-huh, que sabemos que mucha de esa prensa no está guardada en el interior. La única prensa que está bien preservada en el interior es la del diario El Telégrafo de Paysandú. No es porque yo sea sanducera, sino porque lo han dicho. Y particularmente también se va a seguir acompañando en formaciones para que esas bibliotecas no solamente tengan buena infraestructura, sino que tengan dinámicas robustas de conocimiento, donde la gente pueda ir y tenga experiencias lindas para ofrecer.
1: Bien, así que bueno, quedamos atentos a cómo siguen entonces dándose estos pasos, esta primera etapa. Gracias a los dos, Rocío Escapapietra, Gabriel Calderón, gracias por estos minutos esta mañana aquí en Perspectiva, y bueno, en cualquier momento los visitaremos también, como hemos hecho en otras oportunidades, seguramente para hacer el programa desde allí incluso. Me gustó instalarme ahí.
0: En la sala de lectura.
2: Estuvieron con Rosenkopf.
1: Estuvimos con Rosenkopf. Que,
2: preciosa actividad.
1: Fue en el arranque, cuando estaban comenzando la gestión, ahí estuvimos con Julia, además,
2: claro,
1: que nos estuvo recibiendo.
2: Sí, sí.
1: Gracias a los dos, ¿eh?
0: No, gracias a ti.
3: 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El diario de Galgo Mundo en un día de miércoles 27 del quinto mes del año de la suerte. Mi vida al volante, Neil Young. Maneja los autos y escribe las páginas. El galgo lee este en el que vamos veloces en un Citroën Maserati que era el último auto que un hippie fuma contentos podía manejar.
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5: Capítulo 31.

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1: Citroën Maserati de comienzos de la década de 1970. A veces he hecho cosas que escapan a cualquier atisbo racional y que constituyen ejemplos de excepciones a la regla. Tal vez es mi manera de buscar cambios o quizás representan algo que no comprendo. No creo que valga la pena darle más vueltas. Un ejemplo perfecto sería el Citroën Maserati que compré a mediados de los 70. Era un coche muy de esos que se llaman rápidos, poco fiable, ups, y frágil. No recuerdo de dónde salió. Para un porreta como yo no era fácil conducir un coche como aquel. No era seguro porque corría mucho y eso era precisamente lo que hacía, porque pensaba que era lo que se esperaba de mí.

En los otros coches iba sin prisa, relajado y a gusto. Eran tanques de lujo para pasear cómodamente. El Citroën era justo lo contrario. No se parecía en nada a mí. Era una contradicción andante. Un día por California Highway, en el número de las revoluciones 33, en el interior de la costa central, en dirección al Valle de San Joaquín para volver al rancho, es posible que fuera mi primera salida con el Citroën. Iba a 145 kilómetros por hora por la carretera desierta, smoking un contento, y me sentía como Steve McQueen con la adrenalina a tope. Era un trayecto seguro, sin policía ni nada de lo que preocuparse. De repente apareció un escarabajo y me adelantó. Acepté el reto y aceleré.

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1: Cuando ya iba a 170 kilómetros por hora, llegué a una hondonada. El coche dio un bandazo y estuve a punto de perder el control. El Volkswagen desapareció a lo lejos. Acepté que era Neil Young y reduje a unos 130 kilómetros por hora. Más relajado, conduje sin prisa durante varios kilómetros, hasta que vi el escarabajo aparcado y al conductor fuera, apoyado en el coche y fumando un camello o algo así. Me saludó con la mano, recalculé, reduje hasta donde estaba el coche y salí. Hola, dije. Bonito coche. Le pregunté cómo era posible que corriera tanto y me explicó que el escarabajo llevaba el motor de un Porsche y otras cosas. Luego me dijo que todos los fines de semana iba al circuito de carreras. Pensé en la suerte que había tenido al reducir y no perseguir a aquel tipo. Le pasé el contento y le di una calada, tras lo cual me puse en marcha y me dirigí hacia el rancho a una velocidad razonable. Volvía a ser yo mismo.

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1: Al cabo de unos meses fui con el Citroën a una comuna hippie llamada Land, que estaba cerca del rancho. Allí vivía en una tipi una chica que conocía, Star. Me vinieron ganas de ir a verla. Nunca había estado en la comuna, así que subí al Citroën para ver si sonaba la flauta y daba con ella. Star era atractiva y simpática y tenía un hijo pequeño.

0: Gracias. Gracias. Gracias. 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And so coming back to New York is for me home again.
1: Al llegar al Land, aparqué y caminé por un sendero hasta el lugar que me había indicado una madraza, quien había mirado el coche con desdén. Tuve la impresión de que no le había gustado. Tal vez fuera demasiado caro y ostentoso, y no estaba en armonía con la comuna. Me sentía incómodo mirando por todos lados, así que me marché sin haber encontrado el tipi. El Maserati y yo no llegamos a congeniar del todo y lo vendí poco después. Tuve mucha suerte de salir ileso de mis aventuras en ese coche.

El diario de Galgo Mundo en un día de miércoles, este mismo sábado, el último sábado del mes de mayo, el Galgo tiene muchas invitaciones para regalar de la trasnoche que hay en Cinemateca a las 11 de la noche. 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
1: El diario de Galgo Mundo, capítulo 32, furgoneta Ford Eco No Line de 1985, Iron Sights, capítulo 32, mi vida al volante. Compramos la primera furgoneta para Ben en 1985, cuando tenía 7 años. Tardamos una cantidad de tiempo en darnos cuenta de que necesitaba ir en silla de ruedas. Comenzamos con una sillita de paseo personalizada, pero a medida que crecía, la silla de ruedas pasó a ser la solución más obvia. Era demasiado grande para ir sujeto en un asiento integrado. Diseñamos un asiento especial que le aguantaba en la silla de ruedas, que era muy ligera y plegable. Fue entonces cuando vimos claro que necesitábamos una furgoneta porque podría quedarse en la silla y mirar por la ventanilla. Le encantó la furgoneta, que contaba con un cambiador en la parte trasera para ocuparnos de él cuando estuviéramos fuera de casa. Todo aquello era nuevo para nosotros. La silla de ruedas, la furgoneta, el estilo de vida. Pero nos adaptamos rápidamente al ver lo mucho que le gustaba a Ben. Viajar en la furgoneta era uno de sus pasatiempos favoritos. Siempre iba con una sonrisa de oreja a oreja. Ben era un apasionado de los trenes, por lo que diseñamos un par de locomotoras en las dos pequeñas ventanas del techo. En la parte trasera había un elevador que nos permitía subir a Ben a la furgoneta, y ese paso también le gustaba. Bastaba apretar algunos botones para realizar la operación de carga y descarga de manera electromecánica. En resumen, Ben Young estaba enamorado de la furgoneta. Nada más empezar a usar la furgoneta, nos dimos cuenta de que nos hacía la vida más fácil a los tres, y no podíamos creernos que hubiéramos tardado tanto en comprarla. Todavía conservamos la Ford Eco No Line, a la que llamamos Iron Sights. La tenemos de repuesto por si alguno de los modelos más nuevos diese problemas.

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1: Todas las furgonetas de Ben siempre han tenido la misma matrícula. Mo BL Ben. A diferencia de la primera, el resto han sido mini furgonetas Chrysler. Las compramos porque venían con la función de inclinación lateral de serie. En lugar de usar el elevador para subir a Ben al vehículo, la furgoneta se inclina y basta empujar la silla para que Ben entre, lo cual facilita mucho todo el proceso. En cuanto una furgoneta llegaba al final de su vida útil en tierra firme, la enviábamos a nuestra casa de Hawái para que hiciese su último recorrido. A veces, cuando yo estaba de viaje con Ben Young, Larry se llevaba a los estudiantes de la Bridge School al Tank para ver un partido de hockey de los Sharks, usando nuestro abono y pasarlo bien. Fueron noches inolvidables para todos. Larry Johnson fue un amigo increíble de Ben Young, Peggy y todos los estudiantes de la Bridge School. En las furgonetas de Ben había espacio para acompañantes en el asiento trasero, lo cual era perfecto para ir a los partidos de hockey. Cuando íbamos a los partidos, poníamos una enorme aleta de tiburón de goma espuma y cinta aislante en el techo, puesto que Ben se comunicaba de manera no verbal. Larry solía decir que sus conversaciones con Ben eran de cerebro a cerebro. A Ben le encantaban, se le notaba en el brillo de la mirada. A veces con eso bastaba.

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1: Por desgracia, Ben Young estaba con Larry la noche que murió cuando iban a ver un partido de los San Jose Sharks contra los Anaheim Ducks. Tony Rivera, el cuidador de Ben, lo había llevado esa noche hasta el puerto donde estaba amarrado el barco de Larry. Larry se había sentido muy cansado en los últimos días e incluso una tarde se había ido al barco a descansar, pero como de costumbre, Larry estaba listo para llevar a Ben al partido. Salió del barco, saludó a Ben, se sentó en el asiento del conductor, expiró por última vez y nos dejó. El 21 de enero del 2010 marcó el final de una era. Larry Johnson había sido una persona maravillosa y desprendida, mi amigo del alma. Colaboramos en muchos proyectos con el paso de los años. El primero fue esa película del 72, Viaje por el Pasado.

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1: Ese mismo año creamos Shaky Pictures. Larry era mi cómplice. Siempre me daba su opinión y colaboraba en cualquier idea, por muy disparatada y estrambótica que fuera, y yo hacía otro tanto. Cuando murió estábamos rodando un documental en el que entrevistábamos a enfermos de cáncer terminal a punto de morir. Fue muy duro y ese proyecto de Larry ha quedado inconcluso. También rodamos Deja Vu, un documental sobre la gira de Living with War con los Crosby, Stills, Nash y Young, que se centraba en la guerra de Irak.

los soldados y sus familias. Larry provenía de una familia militar y el proyecto le tocó muy de cerca. Había crecido en varias bases militares del país y se consideraba un hijo del ejército. Quería que fuésemos respetuosos, pero sin dejar de expresar a través de la música y las imágenes lo mucho que nos preocupaban las guerras. Hizo un trabajo excelente. Otra de sus maravillosas aportaciones. ¿Ok? Aportaciones, está escrito acá. Aportaciones. Traducción de Mi vida al volante. Ok. Larry participó en todos mis proyectos musicales, incluso en los que dirigió Jonathan Demme. Colaboró en Rust Never Sleeps, Never Sleeps, Human Highway y Greendale, entre otros, y supervisó los aspectos de producción. Ese era Larry. Larry fue una especie de hermano y sin duda uno de mis mejores amigos. Su relación con los estudiantes de la Bridge School era sincera y conmovedora. Formó parte de la junta directiva y ayudaba en todo lo que podía.

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0: ya sientes.
1: Urbano, ¿hace un bache antes de empezar?
2: ¿Cómo?
1: Que hagas un bache antes de empezar, así tengo lugar donde cortar después.
2: Claro, oíme. Vos haces una prueba, así yo oigo, ¿no?
1: Sí, estoy grabando liso. Puede servir, cualquier cosa que hagas puede servir.
2: Está fenómeno.

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1: Bueno, tenemos una noticia que tiene que ver con algo que tiene un creciente éxito, que es el libro electrónico, básicamente el Kindle, que es el libro electrónico creado, comercializado por la firma Amazon. La fuente de esto es Montevideo Portal y dice que Amazon prepara nuevos Kindle con baterías reemplazables, y esa es la noticia. La compañía adapta sus lectores electrónicos a la futura normativa europea sobre reparación y vida útil de dispositivos, ¿no? ¿Qué pasa con las baterías de litio y todo eso, que es todo un tema mundial? Amazon trabaja en una nueva generación de lectores electrónicos Kindle que incorporarán baterías reemplazables que las pueden reemplazar los propios usuarios, ¿verdad? En línea con la legislación europea.

0: unos años y por ahí la batería ya está mermada en sus capacidades, es muy difícil conseguir un reemplazo y posiblemente la única solución es comprarse un Kindle nuevo y ya está. Pero ahora parece que apareció esto otro. Bueno, ahora vamos a...
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0: Bienvenidos todos a una nueva emisión de Se hace tarde aquí en Radio Mundo, 1170M. Estas son las dos horas del día en las que no envejecemos y que están comandadas desde la consola por Oscar Romero. Y estamos esperando que ustedes nos acompañen realmente hasta las 6 de la tarde. Y bueno, tenemos los reflejos, preguntas, el Museo de la Memoria, el espacio que se llama Uruguayos, el All That Jazz, que es un bloque de música de jazz que hoy está muy... muy interesante. Y bueno, vamos a arrancar con Los Reflejos, dos versiones diferentes de una misma canción. Yo elegí el tema de los Beatles, You Like Me Too Much. Vamos a escuchar dos versiones diferentes, bien diferentes de You Like Me Too Much. Y las dos están muy buenas, sinceramente. La de los Beatles, en la cara B del álbum Help de 1965, tema de George Harrison, You Like Me Too Much.

You Like Me Too Much. Entonces, esa era la versión de los Beatles en la cara B del álbum Help, 1965. No es una canción que tenga demasiadas versiones en el mundo, pero sí tiene una versión en el inolvidable disco que Hugo y Osvaldo Fattoruso grabaron, llamado La Bossa Nova de Hugo y Osvaldo. Se editó en Buenos Aires, se grabó en La Odeón y se editó en Buenos Aires en 1969. También se editó acá en Montevideo. Hace poco este disco, muy olvidado, tuvo una reedición en vinilo, quiere decir que hay una nueva copia en vinilo, si yo mal lo recuerdo, editado por la gente de Little Butterfly Records. En ese disco, Hugo y Osvaldo, que estaban en ese intervalo entre que se disolvieron los Shakers y que se tomaban el avión para ir a Estados Unidos, y por contrato con la Odeón, para cumplir con un contrato que exigía un

Bueno, dejamos esta instancia de los reflejos con dos versiones diferentes de You Like Me Too Much. Vamos al encuentro de dos grandes temas de una banda impresionante de los 70 norteamericana, que fueron los Doobie Brothers. Hace unos pocos años apareció un nuevo disco, una rejuntada de los Doobie Brothers, y el nuevo disco estaba muy bueno también. Tocaban impresionante, cantaban impresionante. Esto es del álbum que a mí más me gusta de los Doobie Brothers, que se llama The Captain and Me, álbum de 1973, el álbum que tiene Long Train Running, que es un tema muy, muy famoso de ellos, pero en ese disco está este temón que se llama Natural Thing.

Eso era entonces Natural Thing, Doobie Brothers, del disco de Captain and Me. Vamos a otro disco de Doobie Brothers. Este es del año siguiente, 1974. El álbum se llama What Were Once Vices, Now Are Habits. Lo que alguna vez fueron vicios, ahora son hábitos. Todo un título, ¿no? 1974, otro temón que se llama Ojos de Plata, Eyes of Silver.

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6: Bueno, tenemos un par de preguntas que siguen en la línea de lo que vinimos haciendo toda esta semana, nombres de personajes de películas. ¿Cómo se llamaba el nombre y el apellido del personaje que hace Tim Robbins, el alto, grandote, en la maravillosa película Sueños de Libertad? El nombre y el apellido del personaje. Sueños de Libertad, gran película de 1994, una película que tenía el título de The Shawshank Revenge, la revancha en Shawshank, era un título poco comercial y fracasó cuando salió la película. Y luego empezó a ser solicitada en los videoclubs y solicitada y solicitada y solicitada y se convirtió en una de las películas más exitosas de todos los tiempos y una de esas películas que todo el mundo nombra dentro de las 10 preferidas, ¿verdad? Es una cosa impresionante esa película. Bueno, 091-525252, el nombre y apellido del personaje de Tim Robbins. Vamos a una recorrida de 4 canciones por el exitosísimo álbum de la Electric Light Orchestra, Discovery. es el disco más célebre de la Electric Light Orchestra, sin duda, editado en mayo de 1979, y empezamos esa recorrida con On the Run.

Bueno, tenemos ahí una pequeña complicación con el celular, pero bueno, vamos a solucionarla y vemos la respuesta que hicieron ustedes a lo del personaje de Tim Robbins en la película Sueños de Libertad, que es una cosa impresionante. Seguimos recorriendo el disco Discovery de la Electric Light Orchestra, mayo de 1979. Aquí está con mucho rock and roll, Don't Bring Me Down.

Don't Bring Me Down. Y vamos a seguir un poquito más. Dos canciones más tenemos de este gran disco, Discovery, de mayo del 79. Un disco que es dinamita pura. Por algo está en ese disco también el que seguramente es el tema más célebre de Electric Light Orchestra, Last Train to London.

Estábamos con el clásico Last Train to London y este también es bastante clásico, esta balada, que muestra que no solo los temas fuertes o rítmicos son puntos altos en el disco Discovery, editado en mayo de 1979 de la Electric Light Orchestra, también baladas como Midnight Blue.

0: Bueno, cuatro temas del Discovery de Electric Light Orchestra, un discazo. A ver, el personaje de Tim Robbins en Sueño de Libertad, acá dice Andy el Contador. Sí, era Andy el Contador, sin duda. Esto me lo dice Andy el Contador, me lo dice por acá Daniel, pero Andy Dufresne. Ellos en inglés lo dicen Dufresne, algo así, pero es Dufresne que como se escribe. Así que está bien lo que me dice Ariel por acá. Ariel me dice Andy Dufresne. Bueno, ¿qué más? ¿Qué más? Déjenme ver. Andy Dufresne. Bueno, Adrián también me dice Andrew Dufresne. Está bien. Andy, diminutivo de Andrew. Beatriz dice Andy Dufresne. También. Álvaro dice, hola, me da la sensación. No, esto no es para nosotros. La sensación de Álvaro no es para nosotros. Así que, bueno, muy bien. Vamos a una segunda pregunta para que la contesten durante la pausa que ya va a venir. En la notable película Mejor Imposible con Jack Nicholson, ¿cuál es el nombre y apellido del personaje que hace Jack Nicholson en Mejor Imposible, película de 1997? Vamos a una pausa y ya venimos.
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0: Bueno, a ver si tenemos algunas respuestas de la pregunta que yo había tirado antes de ir a la tanda. Déjenme ver. Melvin Udall es Jack. Melvin Udall, U-D-A-L-L, es Jack. Esto me lo dice Beto por acá. Buenas tardes. Inconfundible el circulito verde que tiene Beto en el WhatsApp. Buenas tardes, Eduardo. Melvin Udall es el nombre del personaje, me dice Daniel por acá. Adrián también, Melvin Udall. Beatriz Melvin Udall, ¿qué más? Bueno, estos son varios por acá. Tenemos el Museo de la Memoria y yo tenía desde hace días estos dos jingles políticos de las viejas épocas, o no tan viejas, porque no hace tanto tampoco, ¿verdad? Estos dos jingles, alguna opinión tuve de que el jingle de Tabaré Vázquez con el Frente Amplio de 1989, hay gente que me dijo que es uno de los mejores jingles que tuvo la coalición Frente Amplista a lo largo de toda su historia electoral, que ya es muy dilatada, como bien sabemos, y muy exitosa, como también sabemos. Este es entonces el jingle de 1989 de Tabaré Vázquez.

Bueno, y también tenemos entonces este otro jingle que fue muy exitoso porque fue el jingle del balotaje del doctor Jorge Valle en 1994, se llama Juntos, y es también una gran pieza publicitaria.

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2: Bueno, estábamos allí con estos dos jingles en el Museo de la Memoria y vamos a ir ahora a cuatro temas en vivo de un histórico show en el Canecão de Río de Janeiro en el año 1977. Los nombres lo dicen todo: Tom Jobim, Vinícius de Moraes, Toquinho y Miúcha Huarque de Holanda. Ellos cuatro haciendo en ese show, por ejemplo, en vivo, Tarde en Itapuã.
3: Y esa, a mi primera canción con Toquinho, feita para recordar esa maravillosa praia de Bahía que tive a oportunidade de mostrar a meu parceiro.

Tarde Tapón es una versión en vivo en el Cane Caun de Río de Janeiro. En 1977 es un show tremendo que tiene, por ejemplo, este instrumental. En un momento del show, Tom Jobim al piano con orquesta de cuerdas y demás, porque fue una gran producción ese show, hace Wave.

0: Bueno, tal vez la cinta de esto no suena lo impecable que suenan otras, pero es un momento histórico cuando se juntaron en vivo en el Canecau de Río, local que está sobre la propia costa en Río de Janeiro, en una curva ahí, en un lugar espectacular. Cuando se juntaron Tom Jobim, Vinicio G. Moraes, Toquinho y Miuccia Buarque de Yolanda. Bueno, en ese show, hacía poquito en ese momento que habían hecho uno de sus discos juntos, Tom Jobim y Miuccia, y entonces cantan Pela Luz dos Olhos Teus.
1: Aquí tem uma moça chamada Luisa Maria, que o pessoal trata de... Todo mundo só trata de Miuccia. E a gente, ela é minha parceirinha num disco aí que a gente fez. Eu quero tocar uns negócios para vocês.

Bueno, y cerrando esta recorrida por el show en el Canecao de Toquinho, Vinicius, Miúcha y Tom Jobim, aquí está un enganchado de la samba para Vinicius que hicieron Toquinho y Chico Huarque y de Baile Bando.

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uruguayos. Bueno, tenemos en Uruguayos el gusto de hablarles un poquito sobre Fito Garcés, un politólogo que todos lo conocen bastante, no solamente porque aparece en los canales de televisión, sino que además es frecuente contertulio aquí en la mañana, en Perspectiva también. Un tipo muy macanudo al trato, muy inteligente, muy versado en los temas de las ciencias políticas. Tengo acá unos breves datos sobre Fito que les puedo leer así brevemente. Así nos ilustramos un poquito más sobre su vida. Adolfo Garcés García y Santos. Se ve que el segundo apellido García y Santos es un apellido compuesto. Nació en Montevideo el 2 de abril de 1965. Es un politólogo y profesor universitario uruguayo. Tiene, por lo tanto, 61 años a esta altura. Tras una militancia juvenil, escuchen, en el Partido Comunista, García abandonó para siempre la vida política y se dedicó al estudio académico de los fenómenos políticos uruguayos. Ingresó a la Facultad de Ciencias Sociales de la Universidad de la República en 1990, donde se recibió de licenciado en Ciencia Política en 1996 y magíster en 2002 y doctor en 2012. Se desempeña como docente e investigador en el Instituto de Ciencia Política, donde se ha especializado en el estudio sobre la difusión de ideas y el rol de los técnicos en la política. Es autor de numerosas obras de consulta en materia de análisis político y electoral. Desde 2008 es columnista del diario El Observador. Y, como dato adicional, decimos que es hermano del político y abogado Álvaro Garcés. Nosotros acá en Se Hace Tarde hemos tenido la suerte de poder entrevistar a más de un politólogo. Fito Garcés estuvo acá en esta mesa, con nosotros un día, y nos sacamos una foto y todo eso, y fundamentalmente fue muy ilustrativo desde el punto de vista de las ciencias políticas, todo lo que él dijo acá. Pero además fue extraordinariamente entretenido porque es un tipo con mucho, mucho humor, así que nos lo pasamos genial cuando estuvo acá. Y otro politólogo con el que estuvimos charlando, pero esta vez en forma telefónica, fue Daniel Chaschetti también, otro frecuente.

0: contertulio en las mesas de análisis político que se hacen una vez al mes en perspectiva. Vamos entonces a
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0: All That Jazz. Bueno, tenemos un bloque de cuatro joyitas del jazz. La primera es, una vez más, esa interacción entre el jazz y la bossa nova, porque es la cantante de jazz canadiense Diana Krall, pianista-cantante, en uno de sus discos más exitosos, que se llama The Look of Love, del año 2001. Ya tiene 25 años este disco. Bueno, con su voz ronquita característica, canta en un plan bossa nova, rítmicamente bossa nova, canta un clásico de George Ira Gershwin que se llama It's Wonderful.

Bueno, a mí me gustan todos los instrumentos solistas del jazz, desde el piano al saxo, clarinete, trompeta, trombón, bueno, vibráfono, hay un montón de instrumentos solistas y tengo especial predilección por los guitarristas de jazz, evidentemente. Vamos a escuchar a uno que no habíamos escuchado nunca, que es Tal Farlow, ese Tal Farlow, ¿no? Tal Farlow nació en 1921 en Carolina del Norte y falleció en 1998 en Nueva York. Y en el año 1958 grabó esto, donde muestra su tremendo virtuosismo. Esto se llama All the Things You Are.

Bueno, impresionante el tal Farlow, ¿no? Una cosa bárbara, el tipo como solista, un virtuosismo impresionante. Otro guitarrista histórico es, por supuesto, el gran guitarrista nacido en Belga, en Bélgica, de origen belga entonces, y de origen gitano, Django Reinhardt. En general, tocó con el Quinteto de Jazz de París, donde estaba también el gran violinista Stefan Grappelli. Esta es una grabación de Django Reinhardt y Stefan Grappelli, que se hizo en Londres el 31 de enero de 1946. Tiene un buen tiempo. Hay que decir que Django Reinhardt nació en Bélgica en 1910 y falleció muy joven en Francia en 1953. Escuchen esta delicadeza que se llama Coquette.

Bueno, y para cerrar este bloque de jazz, que espero que les haya gustado, no hemos tenido muchos mensajes en tal sentido, y me encantaría que me dijeran si realmente les interesa el bloque de jazz que va los martes y los jueves. Tenemos dos bloques semanales. El oyente Oscar Romero levanta los dos pulgares así como diciendo, está bárbaro, está bárbaro. No adjetives mucho, pero está bárbaro. Bueno, a ver. Si les gusta, 091-525252, o si no les gusta, también, por supuesto. Bueno, cerrando este bloque, una versión de 1948 del gran clarinetista Benny Goodman, del clásico Sweet Georgia Brown.

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13: Bueno, llegaron algunos mensajes que tienen que ver con esto del jazz, que yo les decía, me gusta mucho el jazz. Me dice por acá Daniel Romanoff, hay audiciones de Glenn Woody Allen en trombón. Me dice, no, creo que es en clarinete en realidad, no en trombón, pero bueno, los diferentes saxofones, sonidos, etcétera. Por supuesto, un saludo apretado a Gabriela por el tema de su papá, lo dice Beto, lo decía la oyente Beatriz, ayer mandó un muy, muy cálido mensaje para transmitírselo a Gabriela, cosa que hice. Adrián me dice, ayer conseguí, y me manda la foto de un disco de Artie Shaw, que es un gran clarinetista. Dicho sea de paso, buenas tardes Eduardo, Ana Elena, desde Solís, presente, y claro que me gusta que hayas puesto jazz en la programación, es un género musical que me encanta, gracias Ana Elena. Creo que no habíamos charlado contigo, así que bienvenida. Buenas tardes, sí, muy bueno el jazz. En este programa. Escucho siempre, participo poco, saludos y gracias. Dice Laura, que también no es de las que está ahí todos los días al pie del cañón en la mensajería, digámoslo así. Así que a mí me gusta mucho, dice Susana. Bien ahí, gracias Susana. Hola, me gusta, dice también por acá. Patricia, gracias Patricia, muy amable. Andrés Fernández me dice, jazz y bossa me parecen imprescindibles. Hoy Rivero se ha superado. Abrazo. Gracias, Andrés. Gracias ahí. Ricardo, acá estamos. Está bárbaro. El old that jazz, me dice Ricardo. Bueno, o como dice Bruno, el locutor, old that jazz. Bueno, a ver, Eduardo, belleza total el jazz. Que siga, me dice Marta. Gracias, Marta. Está bueno, porque aparecieron algunos oyentes que no son los más habituales, cosa que me parece divino y les agradezco a todos ellos. Viejo y adorable tema de Andy Williams, 1966, Music to Watch the Girls Go By.

Nos quedan un par de cosas, ¿no? Pienso. Y la primera de ese par de cosas es este adorable tema en plan música swing de los Alessi Brothers, 1976, Oh Lordy.

Y nos vamos a despedir de ustedes hasta mañana. De vuelta, quedé recontento porque cuando pregunté sobre el jazz aparecieron algunas personas que no son las más habituales y siempre es genial que se amplíe el espectro de gente que se comunica con un programa de radio como este. Bueno, nos reencontramos mañana a 4 de la tarde, también 4 de la madrugada, con un nuevo programa de CC Tarde, aquí en Radio Mundo 1170M. Gracias a todos ustedes, gracias a Oscar Romero. Me dice, espectacular el espacio de jazz, me dice Elena por acá. Y también dice, comparto los positivos mensajes sobre el jazz, dice Beatriz también por acá. Así que bueno, vamos a despedirnos entonces. Hasta mañana y nos vamos con Adrián Gurwitz haciendo Classic. Hasta mañana y mucha música siempre.

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7: Quiero saber, maestros, ¿qué guitarras tienen? ¿Tienen muchas guitarras? ¿Cuántas guitarras tiene usted, maestro Fernández, por ejemplo?
8: Déjame pensar. creo que tres, y una que es una réplica de una del siglo XIX. O sea, tres modernas.
7: Sí.
8: Y estoy tocando una que es japonesa, hecha por Masaki Sakurai, que fue un gran amigo, falleció hace poco tiempo. Me la regaló esta guitarra, además. Y tiene un sonido muy, muy lindo, a mí me gusta mucho.
7: ¿Y cómo es el tema de las edades con las guitarras? ¿Tienen una edad óptima? ¿Tienen?
8: Bueno, todavía no sabemos, porque la guitarra moderna empieza con Antonio Torres, que es del siglo XIX. Y hay Torres todavía funcionando. No es como con los violines, que tienen mucho más edad,
7: sí,
8: la forma,
7: claro,
8: definitiva, ¿no?
7: Podrían dar para más,
8: y hay guitarras del siglo XIX que suenan hoy sin ningún problema, del tipo de guitarra romántica, digamos, antes de la revolución que hizo Antonio Torres en el diseño, ¿no? Así que, la verdad, no tengo idea, no sé cómo responderte.
7: Qué bien, ¿y usted, maestro, muchas guitarras? ¿Una sola? No, una sola imposible.
9: No, tengo cuatro. La guitarra que toco y que me gusta realmente tocar es la Ramírez, José Ramírez, que está cumpliendo 50 años. La compré en el 76 y, bueno, ha andado muchísimo conmigo, ha estado a veces en un poco mal estado. Me la restauró Bruno Cassiani y ahí me embalé de nuevo con esa guitarra que quiero mucho. Después tengo dos Mirandas. Una que es electroacústica para los festivales,
7: sí,
9: esas cosas,
7: otro sonido,
9: donde no podés ir con una guitarra normal.
7: ¿Sí?
9: Otra que es también de concierto. Y una guitarra que yo quiero mucho, que es un regalo de Baltasar Benítez, a quien René Marino Rivero le dedica esta obra que va a tocar Eduardo. Benítez, que era un guitarrista maravilloso de Durazno, ¿no? Y un día estuve en la casa de él, en Tilburg, en Holanda. Me mostró una guitarra y me gustó. Dice, qué linda guitarra. Sí, me la hace un viejito que me hace instrumentos antiguos. Digo, ¿cómo que te hace instrumentos antiguos? Sí, cuando yo quiero un laúd, una cosa así. Vitoriano Santos. Y bueno, dice, ¿la querés? Y bueno, me traje la guitarra. Es una copia de mi fleta, dice. Ah, mira, la uso para estudiar, para no usar la fleta cuando estudio. Todo mentira. Muchos años después, me entero que en realidad Vitoriano Santos no existía, era él. Él hizo la guitarra.
7: Era un personaje,
9: sí, que se había creado. Y me enteré ahí que muchos guitarristas tenían guitarras Vitoriano Santos, regalos de Baltasar. Digo, qué increíble. Bueno, justamente me llama por teléfono un día y yo estaba con la guitarra y dije, mirá lo que tengo acá. Y bueno, fue una cosa muy, muy emocionante, ¿no? Él ya no tocaba, ya había tenido un problema, tuvo un problema grave y tuvo que dejar de tocar profesionalmente, ¿no?
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1: Hoy se celebra el Día Internacional de Acción por la Salud de las Mujeres. El Día Internacional de esta causa se celebra el 28 de mayo de cada año, con el objetivo de concientizar y hacer frente a diversas enfermedades y padecimientos que sufren las mujeres y que en muchos casos se pueden prevenir. El Día Internacional de Acción para la Salud de las Mujeres tuvo su origen en el año 1987. El hecho ocurrió en una asamblea de mujeres llevada a cabo el 28 de mayo, conocida con el nombre de Red Mundial de Mujeres por los Derechos Sexuales y Reproductivos. En este importante encuentro se trataron temas puntuales como las distintas enfermedades que hoy afectan a la población femenina mundial y una de las más preocupantes y recurrentes, las relacionadas con la mortalidad materna y que desafortunadamente se cobra la vida de muchas mujeres cada año. Gozar de una salud perfecta es la condición que todo ser humano necesita para poder tener un rol participativo dentro de la sociedad sin que exista ningún impedimento físico que limite su calidad de vida. En este sentido, hoy más que nunca, las mujeres y las niñas en todo el mundo deben tener el derecho de disfrutar de un estado de salud óptimo. Sin embargo, en muchos países esto no sucede debido a factores económicos y socioculturales. En la sociedad actual, las mujeres y niñas deben estar protegidas, ya que representan a la población más vulnerable en lo que a la salud se refiere, y por lo tanto, sus necesidades deben ser prioritarias en cualquier país del mundo. Así lo declara por lo pronto la Organización Mundial de la Salud. Empieza un nuevo día, en este jueves 28 de mayo de 2026. Vamos a vivirlo juntos en la mañana Radio Mundo.

6 de la mañana, 5 minutos. Buen día, bienvenidas, bienvenidos todos. Comienza Noticias a las 6 con Música a las 6. Señoras, señores, con nosotros, con ustedes, la muy buena compañía de The Killers. La música del nuevo día en La Mañana Radio Mundo.

0: Felipe Reyes, El Galgo en la selección musical.
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0: Fresco aquí en el sur y área metropolitana, cielo con neblina, 11 grados, la temperatura 100% el índice de humedad y por ciento que se siente. Y los vientos, bueno, soplando del noreste a 4 kilómetros en la hora, la visibilidad reducida por esta neblina tan importante, 1 kilómetro la visibilidad, la presión atmosférica es de 1024.2 hectopascales, pero las precauciones del caso, a quienes estén conduciendo vehículos debido a esta neblina tan importante, a los peatones en general, a la gente que se traslada del trabajo o sale de él a esta hora. Cuidado con esta neblina, ¿eh? 15 grados la temperatura, será la máxima, 15 grados para hoy, la máxima, reiteramos, jueves 28 de mayo, una máxima de 15 grados al comienzo del día. Lo hacemos con cielo nuboso y cubierto, nieblas y neblinas. Y en la tarde y noche, nuboso y cubierto el cielo. Para mañana viernes 29, la mínima será de 8 grados, la máxima de 17 al comienzo de la jornada, con cielo nuboso, periodos de cubierto, la persistencia de neblinas. Y en la tarde y noche de mañana, nuboso el cielo con periodos de cubierto. Y para este sábado 30 de mayo, la mínima será de 10 grados y la máxima de 17. Al comienzo de la jornada sabatina, nuboso y cubierto el cielo, más nieblas y neblinas. Y en la tarde-noche, nuboso, periodos de cubierto, neblinas definitivamente instaladas y bancos de niebla también.

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1: Funcionarios de la salud denunciaron ser víctimas de amenazas por parte de bandas criminales cuando tienen que atender a heridos a raíz de enfrentamientos. Y esto lo escribe Daniel Castro. Y hay frases que son elocuentes en las emergencias, que literalmente se convierten en búnkers de las bandas que tienen algún familiar ingresado de emergencia. Y frases como: si se muere el mío, por el familiar o por el padre o por, bueno, si se muere el mío, van a tener problemas. Amenazas, tensiones, entre bandas, narco, que preocupa, y mucho en el entorno y en el hospital de Cerro, en particular, el hallazgo de un cartel con amenazas vinculadas al narcotráfico en un baño del hospital de Cerro volvió a poner sobre la mesa una situación que, según trabajadores de la salud, hace tiempo dejó de ser excepcional. Las presiones, las amenazas, las tensiones que se generan cuando personas heridas en enfrentamientos entre bandas llegan a las puertas de las emergencias. Y esta frase que recién compartíamos, según relató el presidente de la Federación de Funcionarios de Salud Pública, Martín Pereira, es parte del tipo de amenazas que reciben trabajadores y trabajadoras de centros asistenciales ubicados en zonas atravesadas por conflictos narco. El dirigente sindical dijo al Observador que el clima de violencia en el Cerro se agravó en los últimos días tras los homicidios y tiroteos registrados en la zona. La zona viene complicada, resumió Pereira, quien subrayó que cuando llegan estos baleados por enfrentamientos entre ellos, las dos bandas meten presión. Sin embargo, más allá del entrenamiento entre facciones que se disputan la venta de drogas en el barrio, el episodio que encendió las alarmas ocurrió cuando un trabajador del hospital encontró en uno de los baños de la policlínica este mensaje armado.

desde el Ministerio del Interior, en tanto, descartaron que exista actualmente una organización criminal identificada con ese nombre. De momento no existe ese cártel ni ningún grupo que opere con ese nombre. No se ha encontrado vinculación alguna, señalaron fuentes de la cartera a El Observador. En tanto, el presidente de la Federación de Funcionarios de Salud Pública sostuvo que en hospitales y policlínicas de zonas conflictivas las condiciones de trabajo cambiaron drásticamente en los últimos años debido a la violencia asociada al narcotráfico. Cuando llegan estos baleados, que hay enfrentamientos de banda, bueno, las dos bandas meten presión y mucha, aseguró. Los compañeros son de la zona, la mayoría vive ahí, lo que quieren es poder entrar y salir tranquilos mientras están trabajando en el hospital, agregó. Pereira mencionó que situaciones similares también ocurren en otros centros asistenciales ubicados en zonas consideradas complejas como Piedras Blancas, donde el ingreso de heridos de bala suele derivar en momentos de fuerte tensión tanto entre allegados como entre grupos rivales. Según explicó, incluso las estructuras físicas de algunos centros de salud debieron modificarse, como fue el caso de la policlínica que opera en ese barrio. Si vos mirás la puerta de la emergencia, que en algún momento era de vaivén, ahora parece un búnker y se mira por una mirilla nada más, describió. A raíz del episodio ocurrido en el Hospital del Cerro, el Sindicato de Salud Pública pidió reforzar las medidas de seguridad dentro del centro de salud y mantener mayor presencia policial en los accesos y sectores internos. Incluso la escalada de violencia en el Cerro derivó en el cambio de autoridades. La preocupación de los funcionarios ocurre en medio de la escalada de violencia en el oeste de Montevideo. Tras estos episodios puntuales, el Ministerio del Interior resolvió relevar de su cargo al jefe operacional de la zona 4 de Montevideo, Charles Emerson Portugués. Confirmaron desde la cartera al Observador. La zona operacional 4 comprende al Cerro y otras áreas del oeste y capitalino, incluyendo dependencias como la de la seccional 19, la 24. Ahora Juan Martín Daluz, quien era segundo jefe, asumirá como encargado interino, una decisión que fue tomada en busca de una mejora de resultados en la zona. Y un clima hostil se vivió ayer en el Estadio Campeón del Siglo. La barra de Peñarol tiró petacas a la cancha, luego de un resultado que lo eliminó de copas internacionales definitivamente el Aurinegro. Perdió 1-0. Peñarol con Independiente Santa Fe, y esto derivó en que la barra de Peñarol cometiera todo tipo de desmanes en ocasión del partido contra Independiente Santa Fe. Expusieron al club a duras sanciones tirando petacas, prendieron bengalas, insultaron a los jugadores, a sus jugadores, y en la tribuna Henderson, el grupo que aterroriza a los butaquistas, volvió a golpear hinchas, quisieron entrar de prepo al vestuario. Bueno, la barra de Peñarol volvió a protagonizar entonces un espectáculo muy particular, siendo protagonista de varios hechos de violencia en el Estadio Campeón del Siglo. En el partido que reiteramos, Peñarol perdió 1-0 con Independiente de Santa Fe. Durante el segundo tiempo, la barra ubicada en la tribuna Cataldi comenzó a tirar proyectiles contra el golero Andrés Mosquera de Independiente de Medellín. En determinado momento comenzaron a tirar petacas de vidrio, un arma que pudo ser fatal sobre los jugadores. El juez Carlos Ortega Jaimes tuvo que parar dos veces el partido para entregarles petacas al veedor de la Conmebol. Bueno, hechos de todo tipo, ¿no? Incluso un intento de tomar el vestuario de Peñarol. Apenas terminado el partido, un grupo de hinchas en la tribuna Henderson corrió a la zona de vestuarios e intentó meterse en el mismo. Eso determinó una rápida reacción de la policía, que corrió hacia la zona. Afuera se tuvo que reforzar la seguridad, incluso para rodear el ómnibus en el que se fueron los jugadores de Peñarol. La Caja Militar suspendió el pago de pensiones a 4 exmilitares en el exterior requeridos por violaciones a los derechos humanos. La cancelación fue tras una denuncia penal de la Fiscalía de Crímenes de Lesa Humanidad, que hizo una denuncia por irregularidades en estos pagos. La Caja Militar entonces suspendió el pago de pensiones a 4 exmilitares que estaban requeridos por la justicia por causas de violación.

0: a los derechos humanos tras la denuncia penal presentada por el fiscal de crímenes de lesa humanidad, Ricardo Percivale, quien advirtió por estas irregularidades en el cobro de estos pagos. Además de estos cuatro casos que fueron informados en primera instancia por TV Ciudad, hay otros que están en proceso de suspensión. En total hay unos 10 prófugos a los que se les podría replicar esta cancelación, confirmaron desde la Fiscalía a El Observador, sin precisar quiénes son los cuatro a quienes se les suspendieron los pagos. La Fiscalía de Crímenes de Lesa Humanidad había denunciado penalmente a principios de mayo que los exmilitares Roberto Freddy Amorín Maciel, Tabaré Camacho y Jorge Grau estaban prófugos en el exterior y seguían cobrando pensión. En los tres casos tiene la presunción de delitos de fraude, encubrimiento, desacato y violación de deberes inherentes a la función pública. Principales títulos, principales noticias que están siendo desarrolladas a esta hora, publicadas a esta hora en el sitio web del diario El Observador. Seis la mañana, 17 minutos, este día 28 de mayo de 2026. El tiempo está fresco aquí en el sur y área metropolitana. Una sensación térmica de frío, ¿no? Pero 11 grados, la temperatura 11 grados marca el límite entre lo frío y lo fresco, pero realmente el frío se siente. A una bufandita por allí también va a ser muy útil para abrigar el cuello y, bueno, un complemento de la vestimenta que también tiene que ser un poquito más importante para salir a trabajar o para encarar algún movimiento, ya en la presente jornada. 6 de la mañana, 18 minutos, noticias a las 6 con música a las 6. Estás escuchando el señor Ariel Gómez en la puesta al aire.
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0: 6:00 de la mañana, 22 minutos de este día jueves 28 de mayo 2026. Noticias a las 6 con música a las 6 en el aire de la radio 1170M Radio Mundo. En 37 minutos comienza En Perspectiva. Ahora disfrutando de la muy buena compañía de The Killers. La música del nuevo día en la mañana Radio Mundo. Y como siempre, Felipe Reyes nos cuenta un poco más acerca de su elección musical para esta jornada. Galgo, bienvenido, buen día.
1: Hola y buen día. Hoy en Música a las 6, Noticias a las 6, nos metimos en la escena rockera de esta misma ciudad, en la ciudad que aún no dormía en 1972, y que no hubiera Killers que fueran a interrumpir la siesta con un disco con el nombre de Goodbye. Sabían cantar en inglés un poco mejor que los otros que andaban en la vuelta a fines de los 60. Trajeron algo de la psicodelia de California que era difícil de conseguir en los días de los Delfines, Moonlight y Shakers. Los Beatles estaban en todas partes y no había tanto de Woodstock o Laurel Canyon. No solo eran buenos los Killers para conseguir esas otras influencias, también andaban bien equipados para sonar en todos los bailes a los que iban. Esa era la manera de que hubiera un baile, que venga un grupo de rock con buenos equipos y que hagan bailar a toda la juventud. En las primeras impresiones del rock, antes de que vinieran otras propias como el candombe beat y otras letras que dijeran algo más, que rompan todo o significaran más que plagios de estilos y letras que no calaban tanto como para sobrevivir en los tiempos que iban a venir. El sonido era bueno, las intenciones también, pero estaba visto que ese Goodbye era bueno por ser el primer disco y el adiós al mismo tiempo. Las canciones de los hermanos Berro quedaron grabadas, pero ellos se fueron a España con la música a otra parte. Hubo que esperar un tiempo para que los discos volvieran a girar y supiéramos todo lo bueno que fueron estos en su tiempo. Pero la corriente iba para otro lado y el viento soplaba fuerte en la playa chica, el cordón, y desbordaban otros barrios en los que los Killers no iban a poder matar a nadie, simplemente tomar sus cosas y ponerse a navegar. El viaje fue largo, tanto que ahora de pronto aparecen en Música a las 6, Noticias a las 6. Viva la radio, saludos cordiales, el Galgo.

0: El presidente de Estados Unidos, Donald Trump, recibió a Flavio Bolsonaro en la Casa Blanca, candidato de la ultraderecha brasileña a la presidencia de su país. Dijo que prometió que si gana las elecciones, Brasil se sumará a la Alianza Escudo de las Américas, y pidió que Estados Unidos declare las organizaciones terroristas de su país a los grupos criminales brasileños. A 3 semanas de recibir en la Casa Blanca al presidente Luis Ignacio Lula da Silva, Trump se reunió ahora con su principal rival en las elecciones de octubre, el senador ultraderechista Flavio Bolsonaro. Este encuentro, que incluyó una foto juntos en el Salón Oval, ocurrió en medio de una caída de la popularidad de Bolsonaro. Su imagen fue golpeada por la revelación de conversaciones en las que pidió apoyo económico al banquero Daniel Vorcaro, ahora preso por sospechas de que encabezó un enorme fraude financiero. El senador le solicitó a Vorcaro cifras millonarias para financiar Dark Horse, una película sobre su padre, el expresidente Jair Bolsonaro. En el intercambio, Bolsonaro llamaba hermano a Vorcaro y el banquero se comprometía a brindarle $24 millones. Flavio Bolsonaro viajó a Washington con la expectativa de reunirse con Trump, aunque el encuentro no había sido anunciado oficialmente ni por su equipo de campaña ni por el gobierno estadounidense, informó O Globo. Después del encuentro, Bolsonaro dijo que se comprometió a que si llega a la presidencia de Brasil, bueno, formará parte del Escudo de las Américas, la alianza contra el narcotráfico creada por Trump con gobiernos de derecha de América Latina. De acuerdo con Folha de São Paulo, el senador negó haber pedido que Estados Unidos apoye formalmente su candidatura, pero sí conversó con Trump sobre sus planes de gobierno y las encuestas de intención de voto en ese sentido. Estima mediante satélites el daño y el costo económico de los ataques de Israel a Gaza a partir de imágenes satelitales de entre octubre de 2023 y octubre de 2024. Un estudio afirma que 67% de las áreas edificadas de Gaza fueron destruidas y que la reducción del 68.5% de la luz nocturna apunta a una destrucción del 74% de la economía y una pérdida de $2.600 millones. 6:30 a.m.
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0: El gobierno prevé destinar $30 millones en 2027 para las transferencias dirigidas a la infancia. Luego de una reunión del Consejo de Ministros, Gabriel Odone informó que el proyecto presupuestal priorizará 4 temas indispensables como infancia, seguridad, situación de calle y empleo. El presidente de la República, Yamandú Borsi, encabezó ayer un nuevo Consejo de Ministros en Torre Ejecutiva con el foco puesto en el proyecto de ley de rendición de cuentas que el gobierno debe enviar al Parlamento antes del 30 de junio. Según un documento interno del Ministerio de Economía y Finanzas, al que tuvo acceso La Diaria, el proceso de elaboración del proyecto presupuestal se orientará a la eficiencia en el uso de los recursos y fomentará su reasignación hacia aquellas políticas con mayor impacto en el bienestar de la población. En la conferencia de prensa posterior a la reunión del gabinete, el titular de Economía, Gabriel Odone, dijo que el equipo económico estableció determinados lineamientos políticos de cara a la rendición de cuentas, los cuales ahora abren una instancia de trabajo bilateral entre los incisos y el equipo económico en referencia a los distintos ministerios. Odone señaló que los 4 temas indispensables que el Poder Ejecutivo priorizará en la rendición de cuentas son la infancia, a través del fortalecimiento de las políticas y los recursos volcados en esta materia, la seguridad, mediante el fortalecimiento de las inversiones y de los recursos asignados a esas políticas, en particular lideradas por el Ministerio del Interior, las personas en situación de calle, a partir del fortalecimiento de los dispositivos que ya se están implementando y que se tienen que seguir desarrollando en el futuro, y el empleo, a través del avance en los lineamientos que establece de la Ley de Empleo Integral, que fue aprobada en el Senado a principios de este mes y que actualmente está a estudio de la Cámara de Diputados. Odone dijo que ya están, hay previstos recursos votados en el presupuesto para la educación. Primeras reacciones, la del Ministro de Desarrollo Social, Gonzalo Sivira, que dice estar muy contento de que el Gobierno Nacional asuma estas prioridades. También desde la oposición se entiende por parte de Andrés Ojeda que se está desvistiendo a un santo para vestir a otro. Luego de la conferencia encabezada por Odone y Arim, el senador colorado Andrés Ojeda catalogó en su cuenta de X como algo positivo el anuncio realizado por el ministro sobre las prioridades presupuestales en materia de infancias y seguridad pública. En los últimos días, Ojeda ha insistido en que el gobierno debe reaccionar y hacer cambios en la gestión tanto de el Mides como Interior. De todos modos, el senador colorado señaló que espera que haya un refuerzo presupuestal importante para la Fiscalía General de la Nación. Y en materia de derechos humanos, Defensa Nacional tiene a estudio la designación de una abogada, de represores, como asesora del comandante en jefe del ejército, y Madres y Familiares expresó preocupación por el nombramiento concretamente de la abogada Graciela Figueredo, escribe Lucía Yu en la sesión política de La Diaria. Hace dos semanas en el Parlamento Europeo, en Bruselas, tuvo lugar la conferencia del caso de Uruguay, interferencia de la Unión Europea en los procesos democráticos extranjeros, a modo de pregunta. Bueno, estuvieron presentes los eurodiputados de extrema derecha, Marcus Bouchet, de Alternativa para Alemania, y Germán Tercht, de Vox de España, junto a ellos tres invitados uruguayos, el periodista Álvaro Alfonso y los abogados Emilio Mikolic y Graciela Figueredo, precisamente, quienes, como integrantes del equipo de abogados del Centro Militar, han defendido a numerosos militares acusados y condenados por delitos de lesa humanidad. Y ahora, precisamente, Defensa Nacional tiene estudio la designación de esta abogada de represores como asesora del comandante en jefe del ejército. Integrante de Familiares, Ignacio Randonea apuntó que Figueredo, en su calidad de abogada de los militares, hace una defensa que va más allá de la que es normal, estirando lo que son los límites legales, por lo que ha sido observada por el sistema judicial por presentar chicanas continuamente para dilatar los juicios, y entre otros tantos aspectos. Otros temas, otros protagonistas, el diputado del Frente Amplio, Sebastián Valdomir, busca reflotar un proyecto que castiga el negacionismo del terrorismo de Estado. Valdomir sostuvo que decir que en realidad los detenidos desaparecidos no son 200, sino que son solamente 4 o 5, es pasar todos los límites de la decencia democrática y republicana. Esto ante actitudes revisionistas de los senadores nacionalistas Graciela Bianchi y también Sergio Botana, escribe Ignacio Martínez en la sección política de La Diaria. El Ministerio de Defensa suspendió el cobro de jubilaciones a 4 militares prófugos. La definición surgió a raíz del reclamo del fiscal especializado en crímenes de lesa humanidad, Ricardo Parcivale, de exigir fe de vida a todos los militares residentes en el exterior. El Ministerio de Defensa entonces decidió la suspensión del pago de las jubilaciones de 4 militares que actualmente se encuentran prófugos de la justicia en causas que investigan violaciones a los derechos humanos cometidas durante la última dictadura militar. La Universidad de la República aprobó principios rectores para el uso de inteligencia artificial en la institución. Un instrumento estratégico, dice, el documento plantea que la inteligencia artificial permite contribuir a la mejora de los procesos académicos y administrativos y marca la necesidad de un uso ético y transparente, entre otros puntos, escribe Facundo Franco en la sección Educación de la Diaria. Títulos principales en portada de la Diaria. Vamos a los principales títulos. La foto principal en portada es la del ministro de Economía, Gabriel Odone, y el director de la Oficina de Planeamiento y Presupuesto, Rodrigo Arín, conversando entre ellos en Torre Ejecutiva. En momentos antes de iniciar una conferencia de prensa, tras la reunión del Consejo de Ministros. El título principal en portada, Gobierno asegura que preservará incrementos presupuestales previstos para 2027 y cumplirá metas fiscales. Rodrigo Arín dijo que en la rendición de cuentas se reasignarán partidas dentro del presupuesto del Poder Ejecutivo para priorizar infancia, seguridad, situación de calle y empleo. Otros títulos. Suplemento de Economía en la Diaria, Economía 300, financiar los cuidados, el papel de las personas activas y el del Estado. La geografía del poder, cómo se integra el país en un mundo cambiado por la inteligencia artificial. Otros títulos. Aseguradoras cuestionan el proyecto legislativo para deudores. El Frente Amplio inicia la discusión de cara a su Congreso. Universidad de la República aprobó principios rectores para el uso de la inteligencia artificial. Asociación Uruguaya de Fútbol sancionó a Peñarol por camisetas sobre el tema desaparecidos. Principales títulos de la Diaria.
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0: 6:42, tiempo fresco aquí en el sur y área metropolitana 11 grados, la temperatura, neblina importante, marca su presencia, 100% el índice de humedad.
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0: Y sus principales títulos, gobierno, restricciones externas frenan gasto. El oficialismo dice que rendición se focalizará en Mides y seguridad. Prioridades, transferencias sociales, prevén reasignación de 30 millones de dólares. Otros títulos, foto principal en portada, la desazón de Peñarol, cabizbajo, se retira luego de perder 1-0 en su casa. Ante Independiente de Santa Fe, Peñarol cae 1-0 y queda fuera de todo. Titula El País, una foto de Darwin Borrelli, del emblemático Darwin Borrelli, con esta foto que lo dice todo. Le dice adiós el aurinegro a la actividad internacional en 2026. Otros títulos, fiscales marcan aumento, advierten por justicia por mano propia. Secretos, cuando Uruguay me dio para poder instalar un hogar judío. Economía, se ven condiciones para las políticas contracíclicas. Más títulos. Violencia, se reaviva el cerro, el foco por disputas de narcos. Un triple homicidio, balaceras entre bandas, una amenaza dentro de un hospital. Situaciones que ocurrieron en los últimos días en este barrio, donde los vecinos y trabajadores se encuentran alerta y consideran que está más peligroso de lo común. Otros títulos. Acreedores definen sobre fondo ganadero portfolio capital. Abogados creen que no se llega a las adhesiones. Reunión con Estados Unidos. Alto funcionario del Ministerio de Economía y Finanzas viajó por investigación de tema comercial. Esto ha llegado al límite. El Congreso de Bolivia habilita el estado de excepción por protestas. Incógnita sobre joyas de Rodríguez Zapatero. Concluir su valor con una imagen es un disparate, advierten expertas en la industria. Los directores de El Partido. Una charla sobre el film del choque de 1986, Argentina-Inglaterra. Pedido de informes a presidencia por camioneta de Yamandú Orsi. Principales títulos del país.
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0: En su primera plana, los principales títulos. Orsi pidió a sus ministros que se comuniquen más entre ellos. A casi un mes del plazo límite para la presentación al Parlamento del proyecto de rendición de cuentas, el Poder Ejecutivo definió las áreas a priorizar y comenzó a discutir su financiamiento, que provendrá principalmente de reasignaciones de gastos presupuestados. Algunas definiciones fueron tomadas en un Consejo de Ministros efectuado ayer miércoles 27, en el que el titular de Economía y Finanzas, Gabriel Odone, expuso un estado de situación de la economía cautelosamente optimista y enfatizó la persistencia de restricciones fiscales. Según confirmaron a Búsqueda, participantes en el encuentro, el presidente Orsi abrió la reunión pidiendo una mayor comunicación entre los ministros y también con la presidencia, dado que muchas veces los propios jerarcas no están enterados de lo que ocurre en otros compartimentos de la administración pública. Más títulos. Ferrero se defiende, dice que actuó conforme a derecho en traslado de fiscales y que no hay motivos espurios atrás. Se conforma fenómeno de brasileños que compran campos en Uruguay. Hay temor a impuestos en Brasil, según operadores. Más títulos. Delegación uruguaya en Salto Grande suma 2 asesores con sueldos de $9,000, casi $9,000 cada uno, por 6 horas de trabajo. El 32% de los jóvenes que dicen participar en juegos de azar usan plataformas en línea, según una encuesta. Unas 40 personas con discapacidad iniciaron el camino legal para reclamar su derecho al carné de transporte gratuito. Tras el Mundial, la Junta de Drogas lanza la campaña contra el consumo de alcohol. Por primera vez, un casco azul uruguayo recibirá una de las máximas condecoraciones de Naciones Unidas. Contratapa, el relato del gobierno es disperso y debe concentrarse en pocos temas importantes para poder reivindicar logros. Dice el director de la Fundación Liber Sereni, Agustín Canzani, que sostiene que se vive un contexto difícil para que los gobiernos logren apoyos mayoritarios y opina que la discusión sobre el impuesto al 1% más rico es un poco infantil porque no considera las consecuencias de aplicarlo. Una entrevista de Santiago Sánchez y Victoria Fernández. Principales títulos del Semanario Búsqueda.
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0: 6:52.
1: ¿Qué está pasando en el mundo?
0: Irán lanzó un ataque contra una base aérea de Estados Unidos en respuesta a una ofensiva previa. Los ataques estadounidenses llegan apenas unas horas después de que Trump echara por tierra la última propuesta de Irán para un acuerdo. La Guardia Revolucionaria iraní ha asegurado que ha lanzado un ataque contra una base aérea de Estados Unidos en respuesta a una ofensiva previa estadounidense contra el sur del país, en medio de negociaciones entre ambos países para poner fin al conflicto, de cuyo inicio se cumple en 3 meses. Tras el ataque perpetrado por el ejército estadounidense contra un punto cercano, el aeropuerto de Bandar Abbas, ciudad sureña iraní, cercana al estrecho de Hormuz, con proyectiles aéreos, la base estadounidense, origen de la agresión, fue atacada también, ha indicado y confirmado la Guardia Revolucionaria en un comunicado recogido por la agencia de noticias Tashnim, vinculada a este cuerpo. La Cancillería iraní condenó lo que calificó como violación del alto del fuego por parte de Estados Unidos tras el ataque en la ciudad portuaria de Bandar Abbas, y por eso justificó este ataque de las últimas horas contra la base aérea estadounidense. El ejército de Israel anunció que un soldado había muerto en la víspera, alcanzada por un dron explosivo alcanzado por el grupo Hezbollah cerca de la frontera con Líbano, lo que eleva a 24 el número de muertos en sus filas desde comienzos de marzo. La sargento Rotem Yanai, 20 años, cayó durante una operación militar en el norte de Israel, indicó el ejército en un breve comunicado. Un vocero del ejército precisó a la agencia AFP que la soldado murió por un dron de Hezbollah. El ministro de Relaciones Exteriores de China, Wang Yi, elogió la resistencia de Cuba a las presiones estadounidenses durante una reunión con su homólogo Bruno Rodríguez Parrilla en Nueva York, informaron sus oficinas. Cuba, bajo embargo estadounidense desde el año 1962, ha enfrentado en los últimos meses una presión adicional por parte del gobierno de Donald Trump. El gigante asiático muestra con frecuencia su apoyo a la isla. El presidente Díaz-Canel anunció también el fin de semana la recepción de un primer cargamento de 15.000 toneladas de arroz enviado por Pekín, que según él ha prometido un total de 60.000. El ministro de Exteriores de China entonces elogió la resistencia cubana a las presiones estadounidenses. Al menos 16 personas, en su mayoría alumnos, murieron y 73 resultaron heridos al producirse un incendio en un dormitorio de un pensionado de niñas en Kenia, confirmó una fuente policial. El Ministerio de Salud italiano declaró hoy la alerta roja a nivel 3, el más alto, en las ciudades de Roma, Florencia, Bolonia y Turín, debido a una ola de calor que afecta a Europa toda durante esta semana. Señoras y señores, ya llegan Emiliano Cotelo y Romina Andrioli. Comienza En Perspectiva, en la mañana Radio Mundo y por Océano FM. Que tengan un muy lindo día.
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13: La señal indicará las 7 horas, 0 minutos, 0 segundos.
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0: Señoras y señores, tengan ustedes muy buenos días. ¿Qué tal? ¿Cómo están? En sus planes figura la ciudad vieja para el día de hoy. ¿Tienen alguna idea de venir para este lado? En todo caso, infórmense bien, organícense bien. No es fácil. Por ahí viene una de las señas de este jueves 28. Jueves 28 de mayo del año 2026. Acá estamos abriendo una nueva emisión de En Perspectiva. Los saludamos con Romina. Buen día.
1: Muy buenos días para todos. ¿Cómo les va? ¿Cómo andan?
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0: Sí, si tienen previsto llegar para la ciudad vieja hoy, planifiquen, tómense el tiempo. Eventualmente dejen de lado el auto, por ejemplo.
1: Sí, yo te iba a decir eso. Sí. Monopatín, bicicleta, ómnibus o Uber, taxi, lo que sea.
0: Sí, el ómnibus tampoco es una forma de llegar apropiada porque los ómnibus van a tener hoy modificaciones, sí, modificaciones en su trayecto, ¿no? Viniendo en ómnibus, dependiendo a dónde vayan, van a tener que caminar bastante. ¿Por qué? Lo decimos porque empieza, no sé cómo llamarlo, la fase crítica, el momento culminante del rodaje acá en nuestra ciudad de El Futuro es Nuestro. Esa producción de Netflix en la que se viene trabajando acá en Montevideo desde el 9 de este mes. ¿Recuerdan que abrimos el programa en su momento cuando se hizo la comunicación oficial? ¿Recuerdan que les dimos algunos datos a propósito de esta producción que implica una inversión cercana a los 8 millones de dólares, que generará unos 4.000 puestos de trabajo entre directos e indirectos? Por ahí iba lo principal. Se hablaba también a propósito del elenco, ¿no?
1: Bueno, Enzo Borinsic es el protagonista.
0: Sí. La primera adaptación en español, a su vez, de una obra del escritor estadounidense Philip Dick. Se preveía, se anticipaba un largo periodo de filmación en la capital, con locaciones en Ciudad Vieja, Plaza Independencia, Peñarol, Melilla, Parque Lecoq. Bueno, ya algunas de esas etapas se cumplieron. Ciudad Vieja, por ejemplo, ¿no? Sí. Transformada en un panorama bastante deprimente, ¿no? Algo similar se hizo en Peñarol. Bueno, ahora le toca el turno a la Plaza Independencia misma. Por eso es que estos días se ha venido preparando una estructura allí delante del Monumento Artigas, que quienes siguen nuestra emisión en video habrán visto crecer. Y lo que ocurre hoy es que desde la madrugada está todo cerrado. Está buena parte de la circulación en torno a la Plaza Independencia bloqueada e impedidos una cantidad enorme de sitios de estacionamiento, ¿no?
1: Ayer ya había varias limitaciones, sobre todo para estacionar. Hoy hay incluso alteraciones en y desvíos, ¿no? Directamente. Además de eso, gran restricción en lugares de estacionamiento.
0: Agrego otro detalle del paisaje. Esta es una zona en la que en la madrugada hay una cantidad de zombies, sí, ¿no? Personajes complejos con respecto a los cuales uno tiene que establecer mecanismos de convivencia ingeniosos. Bueno, hoy hay más zombies que nunca. Mejor dicho, hay otros zombies. Hay una cantidad de personal, no zombies, pero muchos de ellos vestidos, ¿no? Con indumentaria oscura, en fin, que forman parte del staff, claro, ¿no? Bueno, están ubicados en una cantidad de lugares, bloqueando, cuidando el tránsito, ¿no? Preservando lugares. Y bueno, ahora cuando haya un poco más de luz en la plaza, supongo que se van a ver en el video nuestro también, porque están recorriendo ahí toda esa parte de lo que se ha estado instalando.
2: ¿Cómo está el tiempo en Montevideo?
0: El tiempo, ¿cómo está? ¿Cómo viene Montevideo en este jueves?
1: Bueno, no podemos ver claramente todavía, pero aparentemente hay neblina, según señala Inumet. Ayer, ¿te acordás que si bien acá en la Plaza Independencia no teníamos, sí había en buena parte del país, o por lo menos en parte del sur? Así que ténganlo presente, que esa es una de las características de este amanecer. Tenemos 11 grados de temperatura, la humedad alta, 99%, la presión 1024 hectopascales, la visibilidad está reducida, es de 1 kilómetro debido a la neblina, y el viento sopla del noreste a 4 kilómetros por hora.
0: Esa reducción de la visibilidad no es la que tenemos acá, ¿no?
1: No, acá por suerte vamos a poder ver bien ahí cuando empiece todo el rodaje. El otro día, por ejemplo, el martes no hubiéramos visto nada, ya, ¿no?
0: Es que va cambiando según el lugar de la ciudad, ¿no? La niebla.
1: Sí. Bueno, el pronóstico, no te dije, para hoy 15 grados la máxima, nuboso y cubierto con nieblas y neblinas de mañana y después de la tarde-noche simplemente nuboso y cubierto.
0: El sol sale 7:42 y se pone 17:44. La luna en fase creciente. Dos noches faltan para la próxima luna llena.
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0: ¿Qué dicen los oyentes? Bueno, Rosa señala, me encanta que Uruguay se convierta en meca del cine. Creo que podemos ver un futuro fabuloso en esa dirección. Después, a propósito de ver o no ver, a propósito de la niebla, tenemos a Gustavo, que señala que en Ruta 3 a la altura de San José la cerrazón se corta con cuchillo. Opa, dramática descripción. En Rivera también hay problemas, ¿no? Con la niebla.
1: ¿Con la niebla?
0: Sí, visibilidad 500 metros, dice este mensaje de Mario. Allá arriba, en Rivera también. Y mira, hay otro tipo de testimonios, otros lugares. Juan Antonio dice que está yendo en familia de Cascais, Portugal, a Málaga. 5 horas de viaje con 29 grados de temperatura y pleno sol. Está haciendo mucho calor en Europa estos días. Fíjate, 29 grados, pleno sol. ¿Y qué agrega Juan Antonio? El programa nos acompañará en todo el recorrido.
1: Bueno, un saludo entonces para Juan Antonio. Y gracias por escribirnos a distancia.
0: 7:11, traemos los titulares, las primeras noticias de este jueves.
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0: diálogo con cada ministerio para ordenar los recursos disponibles.
1: No hay ninguna alteración de la meta fiscal. Entonces, para poder cumplir con estos objetivos, que es abrir espacio para el nuevo esquema de transferencias, priorizar estas áreas que mencioné, manteniendo las metas fiscales en un contexto de menor crecimiento, lo que hemos acordado es iniciar un proceso que ya está en curso, pero que lo estamos cerrando en los próximos 15 días, bilateral entre el equipo económico y los incisos, los ministerios, para poder llevar adelante reasignaciones de recursos de manera tal de poder abrir los espacios necesarios para cumplir con estos objetivos.
2: El ministro destacó que una de las principales medidas será la unificación y mejora de las transferencias monetarias a niños, niñas y adolescentes, una recomendación que surgió del diálogo social.
0: Según indicó, esa iniciativa tendrá un costo estimado de unos 30 millones de dólares en 2027.
2: O'Donnell señaló que la rendición de cuentas se elaborará en un escenario internacional complejo, marcado por incertidumbre, desaceleración global y aumento del precio del petróleo. De todos modos, puntualizó que Uruguay sigue creciendo por encima del promedio de la última década, con aumento del empleo formal y los salarios, inflación en niveles bajos y reducción de la pobreza.
0: Por su parte, el director de la Oficina de Planeamiento y Presupuesto, Rodrigo Arín, rechazó la idea de una rendición de gasto cero y sostuvo que el proyecto combina prudencia fiscal con definición política de prioridades.
3: Esta no es una rendición de gasto cero. Es una rendición que lo que preserva es el compromiso con la programación financiera y fiscal que realizó el gobierno en el presupuesto quinquenal, pero que toma la iniciativa política de priorizar áreas absolutamente centrales para la ciudadanía, para el gobierno, como son infancia, situación de calle y seguridad. Y por supuesto la creación de empleo y las inversiones. Por lo tanto, es la conducción política del Poder Ejecutivo en un contexto determinado, en donde hay un conjunto de incertidumbres en el mundo que nos rodean, que todos conocemos, en donde hay una rendición de cuentas que prioriza las áreas que entendemos que son centrales para la ciudadanía del día de hoy.
2: El ministro de Economía, Gabriel O'Donnell, aclaró que el financiamiento de la reforma de la Biblioteca Nacional, comunicado esta semana, no estará incluido en la próxima rendición de cuentas.
0: O'Donnell dijo que ese es un proyecto emblemático para el gobierno y prioritario para el presidente Yamandú Orsi, pero no formará parte de la asignación presupuestal que ahora se está discutiendo. De todos modos, indicó que la obra no queda descartada y que se analizan otros caminos complementarios para financiarla.
2: Según se comunicó este martes, la reforma demandará entre 20 y 30 millones de dólares y se ejecutaría en 3 años.
0: El plan incluye mejoras en la preservación del acervo, digitalización, espacios para usuarios y fortalecimiento de la red de bibliotecas públicas.
2: 7:14 minutos.
0: Vamos a otros temas que se destacan esta mañana.
2: Una encuesta de Factum mostró que el 46% de los uruguayos está en desacuerdo con la actuación de la oposición, mientras que está de acuerdo un 19%. Por otro lado, no se manifiesta ni de acuerdo ni en desacuerdo con la oposición, un 35%, y no opina el 1%.
0: El estudio, que fue presentado ayer en BTV Noticias, corresponde al segundo bimestre de este año y se conoce luego de otros sondeos que marcaron un deterioro en la evaluación del gobierno en ese mismo periodo.
2: Volviendo al informe Factum, también marca diferencias por edades. Entre los jóvenes de 18 a 33 años, la discrepancia con la oposición es menor que en los tramos de mayor edad.
0: Factum incluyó además un relevamiento sobre posicionamiento político. Según la consultora, se identifica con posturas dialoguistas el 57% de los encuestados y con posiciones cerradas un 9%, mientras que expresa desinterés o descreimiento hacia la política un 31% y no sabe o no opina el 4%.
2: Veremos más tarde, quizás con un poco más de detalle, este informe, pero lo que llama la atención es que la desaprobación de la oposición, 46%, es exactamente igual que la desaprobación de la gestión del presidente Orsi.
0: Es el mismo porcentaje, tal cual.
2: El diputado colorado Felipe Schipani presentó un pedido de informes a Presidencia para conocer cómo se eligió y bajo qué condiciones se utilizó el vehículo que trasladó al presidente Yamandú Orsi durante los actos de Asunción, el 1 de marzo del año pasado.
0: El planteo se da en medio de la polémica por la compra de una camioneta Hyundai Santa Fe híbrida por parte de Orsi pocos días antes de asumir. Según informó el programa Si Nos Va de Radio Carve, el mandatario pagó $54.000 por el vehículo, cuyo precio de venta en plaza rondaba los $79.000.
2: En el pedido el diputado Esquipani señala que el auto usado en la Asunción era de la misma marca y sostiene que ese dato adquiere relevancia pública por el presunto descuento de $25,000 que Orsi recibió en la adquisición de la camioneta. Por eso pregunta, ¿quién

0: resolvió utilizar ese vehículo, cómo fue el contacto entre Presidencia y el representante Hyundai o sus concesionarios y bajo qué modalidad se concretó el uso.
1: El legislador también consulta si hubo una sesión gratuita o bonificada, un arrendamiento, un patrocinio o algún tipo de acuerdo comercial, institucional, publicitario o protocolar. Además pide saber qué criterios éticos o administrativos se aplicaron y si Presidencia analizó posibles conflictos de interés.
0: Además, en una publicación que realizó en sus redes sociales, Esquipani afirmó que el vehículo que usó Orsi el 1 de marzo es de la misma automotora que le regaló 8 días antes $25,000 en referencia a Oliva Automotores, y consideró que resulta urgente que el gobierno aclare esta situación.
1: En el mensaje compartió un video en el que se muestra cómo el vehículo fue modificado para el desfile, entre otros cambios con el retiro del techo para que la fórmula presidencial pudiera permanecer de pie durante el trayecto entre el Palacio Legislativo y la Plaza Independencia. En cambio, desde el gobierno aseguraron a TV Ciudad que el automóvil utilizado en la asunción de Orsi fue presentado por Fidocar, el representante de Hyundai en Uruguay.
0: El senador nacionalista Martín Lema pidió al Ministerio de Ambiente que promueva la suspensión preventiva de las licitaciones, expropiaciones y demás procedimientos vinculados con el proyecto para construir una represa en el arroyo Casupá hasta que estén concluidos los estudios de impacto ambiental.
1: El planteo se da mientras el gobierno avanza con el plan para reforzar lo que es el abastecimiento de agua dulce en el área metropolitana, que incluye esa represa y una segunda planta potabilizadora en aguas corrientes, entre otras obras.
0: El senador Lema sostiene que todavía no están claros los impactos ambientales del proyecto en Casupá, sus efectos sobre ecosistemas, cursos de agua, biodiversidad y población, ni se conocen las medidas de mitigación necesarias.
1: Por eso pidió que los estudios sean concluidos y publicados antes de seguir avanzando.
0: Ya seguimos, hay más noticias.
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0: 7 de la mañana y 20 minutos cuando recibimos otra vez. Está con nosotros de nuevo Gabriela Pintos. ¿Qué tal, Gaby?
7: Buen día, muy buenos días para todos.
0: Por supuesto, la hemos abrazado, hemos tenido la alegría de encontrarnos de nuevo con ella después de estos días complicados que le tocó pasar. Acá estamos de nuevo, ¿no?
1: Arriba, Gavita, estamos acá, arriba, todos contigo.
7: Te liberás de Abbas Arakchi por unos días, Romy, y ya aprovecho también para mandarle un saludo a toda la audiencia que de algún modo me hizo llegar su cariño y su apoyo en estos días complicados.
0: Vamos entonces a la información internacional.
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0: Empezamos en Bolivia, donde el presidente Rodrigo Paz advirtió que la crisis está llegando al límite en una nueva jornada de manifestaciones exigiendo su renuncia. pese a la posibilidad de que se declare un estado de excepción para frenar las protestas.
7: Paz enfrenta desde hace casi un mes una convulsión social con bloqueos de carreteras por parte de campesinos, obreros y transportistas que pedían medidas contra la crisis económica, la peor en 4 décadas, y ahora exigen su renuncia.
0: Convocamos al diálogo, dijo el mandatario, hablando en un acto en La Paz en el que instaló un foro de discusión de políticas sociales y económicas.
9: Compañeros, para eso está el diálogo. Yo tengo instrumentos constitucionales. El tiempo se acaba.
7: El martes por la noche, el Congreso eliminó una norma que ponía límites al presidente para decretar estados de excepción, lo cual le permite recurrir a militares para contener las protestas y la restricción de libertades de reunión y movimiento.
0: El presidente Paz advirtió que el que quiera destruir la patria se las va a ver con la Constitución. Pero las manifestaciones continuaron ayer, con banderas indígenas en las que miles de campesinos, la mayoría mujeres, marcharon en el Día de la Madre por el centro de la ciudad de La Paz. Es peor que el COVID, manifestó el presidente cuando habló de la escasez y de la suba de precios provocada por los bloqueos en La Paz y en el Alto.
7: El gobierno de Paz denunció un intento de alterar el orden democrático y señaló al expresidente socialista Evo Morales, prófugo por un caso de presunta trata de una menor, de impulsar los disturbios en las protestas.
0: 7:23 minutos.
7: Seguimos con más información internacional.
0: El presidente Donald Trump dijo que Irán está empeñado en llegar a un trato para poner fin a la guerra, pero de todos modos amenazó con nuevas acciones militares.
7: Cuando se le preguntó sobre un posible acuerdo a corto plazo para reabrir el estrecho de Hormuz a condición de que Irán y Omán controlen el paso de buques, Trump se mostró tajante. No, el estrecho va a estar abierto a todo el mundo. Son aguas internacionales y Omán se comportará como todos los demás o tendremos que volarlos por los aires, amenazó Trump.
0: Estados Unidos derribó 4 drones lanzados desde Irán y también atacó un centro de control en la ciudad sureña de Bandar Abbas, según dijo un funcionario de Washington que describió las acciones como puramente defensivas.
7: Las fuerzas estadounidenses también atacaron una estación iraní de control terrestre en Bandar Abbas, que estaba a punto de lanzar un 5º dron.
0: El gobierno de Irán estimó como poco probable la reanudación de las hostilidades con Washington en un momento de avance de las negociaciones con Estados Unidos.
7: El subjefe político de la Marina del Cuerpo de Guardianes de la Revolución Islámica declaró que la posibilidad de guerra es baja debido a la debilidad del enemigo y advirtió que las Fuerzas Armadas están al acecho con los cargadores llenos. La declaración llegó un día después de que Irán acusara a Estados Unidos de violar el alto al fuego vigente desde abril.
0: El ejército de Israel emitió una advertencia de evacuación para la ciudad de Tiro, en el sur de Líbano, al indicar que llevaría a cabo, en pleno alto al fuego, operaciones contra el grupo pro-iraní Hezbollah en esa zona.
7: Las fuerzas de defensa de Israel se ven obligadas a tomar medidas enérgicas contra el movimiento libanés, asegura la orden del ejército israelí dirigida a ciertos edificios.
0: El gobierno de Estados Unidos restableció las sanciones impuestas a Francesca Albanese, una experta de Naciones Unidas especializada en los territorios palestinos, que ha criticado severamente a Israel. La noticia se conoce tan solo unos días después de que la administración Trump levantara aquellas sanciones.
7: Una nota publicada ayer en la página web del Departamento del Tesoro estadounidense indica que Albanese vuelve a figurar en una lista negra internacional, lo que le impide utilizar algunas tarjetas de crédito o realizar numerosas operaciones bancarias.
0: Albanese había sido retirada de esa lista el 20 de este mes, luego de que unos días antes un juez de tribunal de distrito de Estados Unidos dictara una medida cautelar contra las sanciones.
7: Sin embargo, la reimposición de sanciones se produce tras una orden emitida el viernes por un tribunal de apelaciones estadounidense que establece que estas sanciones podrían seguir aplicándose mientras la justicia no se haya pronunciado sobre su legalidad.
0: México y Estados Unidos iniciaron las negociaciones formales para la renovación del Tratado de Libre Comercio de América del Norte en medio de presiones arancelarias del gobierno de Donald Trump.
7: En principio, según el texto fundador del acuerdo en el que también participa Canadá, la revisión tripartita debía concluir el 1 de julio, pero los equipos estadounidense y mexicano celebrarán negociaciones hasta el 20 del mismo mes.
0: El tratado, conocido como T-MEC, debe ser revisado cada 6 años. Es un tratado vital para la economía mexicana, que tiene Estados Unidos como principal socio comercial, destino de más del 80% de sus exportaciones.
7: Marcelo Ebrard, secretario de Economía mexicano, dijo en rueda de prensa que los ánimos son muy buenos para la negociación y que el hecho de que exista ya un calendario demuestra la importancia que Estados Unidos da al proceso.
0: La embajada cubana en Washington protestó mediante una nota pública por reportes periodísticos sobre presuntas injerencias de La Habana en asuntos internos de Estados Unidos, que supuestamente están siendo investigados por el gobierno de Donald Trump.
7: De acuerdo a la cadena televisiva Fox News, el gobierno federal abrió una investigación tras el viaje de activistas estadounidenses en marzo a bordo de un velero con ayuda para la isla.
0: ¿Qué dijo Cuba ahora en esta nota que acaba de divulgar?
7: La serie de artículos publicados por Fox News, que se refieren a una supuesta actividad de la embajada de Cuba en Estados Unidos y de sus funcionarios, carece por completo de fundamento y forma parte de una campaña de difamación promovida por el gobierno de Estados Unidos.
0: El presidente de Colombia, Gustavo Petro, denunció el suicidio de un conciudadano el año pasado en uno de los centros de detención de migrantes del ICE en Estados Unidos.
7: Según los registros del Servicio de Inmigración y Control de Aduanas, el ICE, Brian Rayo Garzón murió el 8 de abril de 2025 en un centro de detención en Missouri. Ingresó allí a finales de marzo cuando fue diagnosticado con ansiedad y dio positivo en COVID. Quería llamar a su mamá y no se le permitió. Decidió el suicidio, dijo en redes Petro, quien se refirió al centro de detención como un campo de concentración. La Cancillería colombiana debe entregar nota de protesta, agregó el presidente.
0: Y para finalizar esta recorrida, hablamos de España. El presidente del gobierno, Pedro Sánchez, reiteró su apoyo a José Luis Rodríguez Zapatero y descartó la posibilidad de adelantar las elecciones como se lo solicita buena parte del sistema político.
7: El presidente realizó estas declaraciones en Roma, en una rueda de prensa convocada días antes con motivo de su encuentro con el Papa en el Vaticano.
0: Hablando con los periodistas, el jefe del gobierno español destacó la sintonía en el encuentro con León XIV allí en el Vaticano. Pero, ¿qué pasó? Bueno, la audiencia con el pontífice quedó eclipsada por la investigación judicial a propósito de José Luis Rodríguez Zapatero, el primer presidente español en democracia indagado en la justicia penal. Sánchez habló del asunto.
7: Sí, que dijo, toda colaboración con la justicia, todo el respeto a la presunción de inocencia del señor Zapatero y todo mi apoyo al presidente Zapatero, subrayó Sánchez en los mismos términos que frente al Congreso. También se refirió a los pedidos para adelantar las elecciones.
10: Hay algún compañero pues que evidentemente lo que me pide es adelantar las elecciones porque es consciente de que voy a tener una mayor mayoría parlamentaria en el gobierno y en el Congreso para poder gobernar de manera mucho más tranquila. Y yo se lo agradezco. Pero es que yo no puedo convocar elecciones por interés partidista. Tengo que convocar elecciones por el interés general de los ciudadanos y ciudadanas.
0: Ayer fue otro día complicado para el PSOE en esta materia porque desde temprano en la mañana agentes policiales se instalaron en la sede del partido, en la calle Ferraz, en Madrid, para llevar a cabo un allanamiento. Este caso, a su vez, tiene que ver no con Rodríguez Zapatero, con otra de las causas, la de Leire Díez, como se la denomina. Bueno, y este asunto generó, claro, una enorme conmoción. Justamente estaba teniendo lugar una sesión de control en el Parlamento. Por ejemplo, hubo a partir de esa noticia y a partir de los trascendidos de ese otro caso, nuevos planteos en cuanto a qué debe pasar con el gobierno. El Partido Nacionalista Vasco considera que la legislatura ha llegado a su fin y que el interés general demanda elecciones. Ese es uno de los títulos en la prensa española a propósito de la actitud de uno de los socios en el gobierno de Pedro Sánchez.
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0: ¿Volvemos? Sí, llega la tercera parte de este panorama.

0: La campaña de vacunación en educación primaria comenzó ayer en la Escuela 128 de Montevideo, en el barrio Conciliación.
1: En la primera jornada se detectó que 38 niños tenían el esquema incompleto o desactualizado.
0: La iniciativa está dirigida especialmente a niños de 5 a 11 años. La vacunación se coordina con cada centro educativo, solo se realiza con autorización escrita de padres o tutores.
1: La ministra de Salud Pública, Cristina Lustenberg, dijo que el objetivo es acercar las dosis a los lugares donde están los niños.
2: Son vacunas que protegen contra la difteria, el tétanos, la tos convulsa, el sarampión, la meningitis a los 11 años. Ustedes saben que desde el año pasado empezamos a vacunar contra esta enfermedad que a veces en etapa escolar, en los niños menores de 5 años, produce cuadros extremadamente graves. Bueno, a los 11 años se da una de las vacunas contra 4 serotipos en contra del meningococo. Entonces, nos es muy importante que las familias adhieran, trabajen con las maestras, con las directoras. Esto es una situación que no es de imposición, al contrario, es de acercar el vínculo.
1: El presidente de ANEP, Pablo Casiani, sostuvo que la campaña permite bajar barreras de acceso al derecho a la salud. También recordó que tener el carnet de vacunas al día es requisito para la educación física, salidas didácticas y campamentos.
0: El Consejo Directivo de la Universidad de la República aprobó principios rectores para el uso de inteligencia artificial en esa institución.
1: La guía busca orientar la adopción de estas herramientas en la enseñanza, la investigación, la extensión y la gestión institucional.
0: El documento al que accedió el matutino La Diaria plantea que la inteligencia artificial debe aplicarse de forma ética, transparente y equitativa, sin sustituir el juicio académico ni las decisiones humanas.
1: También incluye criterios sobre protección de datos, no discriminación, seguridad, sostenibilidad y soberanía tecnológica.
0: La justicia prorrogó hasta el 26 de noviembre las medidas cautelares aplicadas al responsable de la empresa Portfolio Capital, Alejandro Berruti, y su esposa, María José Argenti, según informó en estas horas el diario El Observador.
1: Las medidas incluyen fijación de domicilio, prohibición de salir del país y retención del pasaporte. El fiscal de Delitos Económicos y Complejos, Gilberto Rodríguez, sostuvo que se trata de una investigación compleja y que se necesita más tiempo.
0: El caso se originó cuando Portfolio Capital, un negocio de inversión ganadera, dejó de pagar a sus inversores y acumuló deudas cercanas a los 20 millones de dólares.
1: La fiscalía investiga posibles delitos de estafa, apropiación indebida y lavado de activos.
0: Hoy va a haber otras novedades.
1: Sí, hoy se realiza la junta de acreedores de Portfolio Capital, instancia en la que, bueno, se definirá si los ahorristas suscriben un acuerdo o se liquidan las empresas.
0: El Liceo Yaba fue declarado sitio de memoria por la Comisión Nacional Honoraria de Sitios de Memoria. En un acto que tuvo lugar ayer, se descubrió una placa en la entrada del centro educativo sobre la calle José Enrique Rodó.
1: La declaración reconoce al Yaba como un lugar de resistencia al autoritarismo durante la dictadura y recuerda a 26 estudiantes desaparecidos.
0: Durante la ceremonia, estudiantes, docentes, exalumnos y autoridades destacaron la importancia de mantener viva la memoria y promover nuevos proyectos de investigación sobre la resistencia estudiantil, los años de dictadura y las violaciones a los derechos humanos.
1: El Ministerio de Defensa resolvió suspender el pago de las jubilaciones de 4 militares prófugos de la justicia, investigados en causas por violaciones a los derechos humanos durante la dictadura. Según informó TV Ciudad, la decisión responde a órdenes judiciales impulsadas a pedido del fiscal especializado en delitos de lesa humanidad, Ricardo Percivales.
0: El fiscal también pidió a Cancillería que notifique a Interpol si alguno de los militares prófugos se presenta ante un consulado uruguayo en el exterior.
1: En total, hay 16 militares requeridos por la justicia uruguaya, de los cuales 12 permanecen prófugos.
0: 7:35 minutos.
1: Vamos con noticias de economía y empresas.
0: En abril se registró el máximo histórico mensual de compras web desde el exterior, desde el inicio del sistema de franquicias hace más de una década. ¿Cómo fueron los números?
1: Bueno, llegaron al país 252.500 encomiendas, un promedio de 8.419 operaciones por día.
0: El dato se explica principalmente porque los consumidores se apuraron a comprar antes de que entraran en vigencia los cambios en el régimen de franquicias, esos que rigen desde este mes e incluyen la aplicación de IVA a las compras provenientes de China a través de plataformas como Temu.
1: Los envíos acumulados en los primeros 4 meses del año muestran un aumento de casi 61% con 973.000 compras registradas entre enero y abril, récord cuatrimestral según datos de la Dirección Nacional de Aduanas que hoy consigna El Observador.
0: 7:36.
1: Cerramos con otras noticias.
0: El Ministerio del Interior dispuso nuevas medidas a raíz del triple homicidio que ocurrió el domingo en el Cerro de Montevideo en una vivienda investigada como boca de drogas.
1: El caso es atribuido a un enfrentamiento entre grupos vinculados al narcotráfico en la zona de Cerro Norte.
0: Una de las decisiones fue el traslado de Ricardo Cáceres Correa, alias Ricardito, desde el penal de Libertad a la Unidad 25, una cárcel de máxima seguridad con régimen de aislamiento en el Comcar. Según la investigación, Cáceres seguía controlando una estructura narco desde la prisión y estaría vinculado a La Boca, donde ocurrió la balacera.
1: Recordemos lo que sucedió el domingo. El ataque ocurrió en una casa ubicada en la esquina de Egipto y Estados Unidos. Varios hombres bajaron de un auto y dispararon contra personas que estaban en el frente de la vivienda. Murieron 2 hombres y una mujer, y otras 2 personas resultaron gravemente heridas.
0: Después del crimen, la Brigada Antidrogas llevó a cabo 12 allanamientos en Montevideo y Canelones, con 4 personas detenidas. 3 fueron condenadas por negociación de estupefacientes y asociación para delinquir, con penas de entre 3 años y 4 años y 7 meses de penitenciaría, entre ellas la pareja de Ricardito.
1: En paralelo, el Ministerio del Interior trasladó al jefe policial de la zona 4, Charles Portugués, a la Dirección de Coordinación Ejecutiva. En esa misma zona, 2 policías habían sido sumariados a fines de abril por una investigación sobre simulación de allanamiento con fines extorsivos, precisamente en La Boca, donde ocurrió el triple homicidio.
0: El Ministerio del Interior también reforzó el patrullaje en el cerro después del ataque y de la aparición de una amenaza en el hospital de la zona, ubicado a pocas cuadras del lugar de los hechos.
1: Policía y Fiscalía investigan el mensaje firmado por un supuesto cártel de Montevideo, aunque por ahora no hay elementos que confirmen la existencia de una organización con ese nombre.
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3: ¿Qué hora es? Son las 7:40, ¿qué es lo que viene? La información de mercados. Romina.
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5: Bueno, les cuento. Nuestro país, el dólar ayer tuvo una leve suba por cuarta jornada consecutiva. En esta ocasión fue de apenas 0,07% el incremento. El interbancario fondo se operó en promedio a 40 pesos con 0,93. Después, en lo que va del año, tenemos que el dólar llevó una suba acumulada de 2,69%, casi 2,7%. En pizarra del Banco República, el billete en el mercado minorista culminó la jornada cotizando a 39 pesos para la compra y a 41 pesos con 20 para la venta. Vamos a Brasil. Allí la divisa estadounidense subió ayer, cerró cotizando a 5 reales con 0,58. Y si miramos a la República Argentina, bueno, ahí el dólar en el mercado oficial aumentó, cotizó en 1.412 pesos. El paralelo blue, en cambio, se mantuvo. Se mantuvo en el entorno de los 1.440 pesos. El euro, por su parte, subió ayer frente al dólar y culminó ayer la jornada cotizando a 1.1629. Vamos con otros números. A ver, como siempre venimos haciendo en estos días, los precios del petróleo que suben hoy después de que se registraran estos nuevos ataques estadounidenses en Irán y se reavivara así la preocupación por las interrupciones en el transporte marítimo comercial a través del estrecho de Hormuz. El barril de crudo Brent está cotizando en el entorno de los 93, 94 dólares. Está 93,82 para ser más precisa. Y el WTI anda en los 90 dólares, en ese margen es que se está moviendo. ¿Algo más? Bueno, el Bitcoin, que hace días ahora no lo comentábamos, está cotizando en este momento a 73.311 dólares. En los últimos 30 días el Bitcoin tuvo una baja de 4,36%. Recordemos que su valor récord fue el 5 de octubre pasado, el 5 de octubre de 2025, cuando llegó a cotizar a 126.198 dólares.
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3: Cambiamos de tema, pero atendemos lo que dicen los oyentes también. Viene el mensaje de Lilian. Cada tanto llegan sus panoramas. Mirá lo que dice Romina. La semana pasada fueron los más pequeños quienes nos emocionaron en el torneo Promesas Olímpicas Sudamericanas. Allí, niños y niñas de entre 10 y 13 años dieron sus primeras grandes brazadas representando a Uruguay con alegría y con entusiasmo. Brazadas.
5: Me encanta, es una poeta hoy, Lilian.
3: Estamos hablando
5: las
3: de
5: las primeras brazadas.
3: Natación.
5: Sí, claro.
3: ¿Qué más? Hoy, esa misma ilusión viaja rumbo a Perú. ¿Junto a quiénes? Bueno, atletas como Débora Rodríguez, María Pía Fernández, Emiliano Laza, Valentín Soca, Lorena Aires, Martín Cuestas, Lautaro Techera, Santiago Lézar y Mili Díaz, entre otros, entre los integrantes de la delegación uruguaya que va a competir en el Campeonato Iberoamericano de Atletismo Lima 2026. ¿Lo tenían en la agenda? Campeonato Iberoamericano de Atletismo Lima 2026. Y termina diciendo, dos competencias diferentes, pero un mismo sentimiento. El orgullo de ver a deportistas uruguayos que crecen, se esfuerzan y representan al país en cada etapa de su camino.
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3: Me quedé pensando que es muy oportuno este mensaje de Lilian. Ese tipo de apelaciones para prestar atención a los deportistas que compiten en atletismo, en categorías mayores, categorías de menores, viene bien porque hay todavía una ventana de oportunidad. Dentro de unos días se desata el mundial y olvídate de este otro tipo de representantes, ¿no?
5: ¿Hay alguna otra disciplina? ¿Compiten efectivamente en alguna otra cosa cuando en el periodo del mundial?
3: Ah, sí, sí.
5: Habría que saber.
3: Se superpone.
5: Y sí, ¿no? Porque ahí quedan totalmente opacados. Lamentablemente, ¿no? Pero bueno.
3: Se viene el mundial.
5: Es así.
3: Se acerca el mundial, ya estamos a menos de un mes. Y estamos a pocos días de que empiece el trabajo periodístico que en Perspectiva Radio Mundo les van a proponer a propósito del mundial. Esto arranca el lunes que viene. Ya se enterarán, ya van a ir escuchando las promociones correspondientes.
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3: Panorama de la niebla y la visibilidad. María Fernanda dice que en la ruta 5, desde Villa Guadalupe a Montevideo, hay buena visibilidad. Sí, bien. Coincide con la impresión que tenemos acá, ¿no?
5: Sí, mira acá, se ve clarito. Todavía no está pasando nada en la Plaza Independencia. Todavía. Pero ahora generamos mucha expectativa, ¿viste? La gente va a venir a buscar a Borin Sich y no, todavía no, no hay nada.
3: ¿Y quién dijo que va a estar acá, en esta parte del rodaje?
5: Ah, bueno, eso es bueno. Tendremos una imagen ahí de él, desde la plaza, una imagen, o ya grabó en otro lado y chau.
3: Bueno, pero hablando de visibilidades, tenemos también este panorama de Artigas. ¿Te acuerdas que hace un rato decíamos que en Rivera había niebla, no? Uh-huh. Bueno, Martín nos manda la foto en el campo. En Artigas, un amanecer muy bonito, con cielo nublado, pero el sol apareciendo en el horizonte sin ningún inconveniente para que se lo observe, ¿no?
5: Bien, y mira, un último mensaje de Octavio que responde a mi pregunta. Pasan otras cosas durante el Mundial, otros eventos deportivos durante el Mundial. Por ejemplo, el Mundial de Optimist es entre el 18 y el 28 de junio en Marruecos. Lo sé, dice, porque mi sobrina Clara, de 15, clasificó primera y va a representar a Uruguay junto a otros competidores más de aquí.
3: Valiente.
5: Ah, ¿viste? Pero le daremos visibilidad entonces, o seguiremos el mundial de Optimist.
3: Faltan 8 para las 8.
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3: Brasil, ese es el foco de nuestra atención. El informe de Marcelo Silva de Sousa.
25: ¿Qué tal? ¿Cómo les va? Muy buen día para todos. La Cámara de Diputados de Brasil aprobó anoche en primera instancia la reforma constitucional que elimina el esquema laboral de 6 días de trabajo por 1 de descanso. Esta medida, que marca un quiebre en la legislación de Brasil, reducirá el tope de la jornada semanal de 44 a 40 horas. La votación en el plenario fue contundente, 472 votos a favor y apenas 22 en contra. Para dimensionar el impacto, la reforma alcanza más de la mitad de los trabajadores formales brasileños. Según las bases de datos del gobierno federal, esto representa unos 35 millones de empleados. La transición hacia este nuevo esquema se hará en 2 etapas. Primero, el tope bajará a 42 horas semanales, 60 días después de promulgada la ley. 12 meses más tarde, se llegará a las 40 horas definitivas. El texto garantiza 2 días de descanso por semana, preferentemente uno de ellos el domingo, y prohíbe expresamente cualquier reducción salarial. Un punto que generó debate, pero que contó con el aval del gobierno de Lula, fue la creación de la figura del superempleado. Los profesionales con título universitario y salarios superiores a los 21.800 reales, cerca de 4.000 dólares por mes, quedarán exentos del control de horas. Para que esta enmienda entre en vigencia, todavía resta la votación y el tratamiento en el Senado brasileño. En el plano político internacional, además, ayer el senador y precandidato a la presidencia Flavio Bolsonaro, hijo del expresidente, siguió con su gira por Washington. Mantuvo reencuentros de alto nivel con el vicepresidente de los Estados Unidos, J.D. Vance, y con el secretario de Estado Marco Rubio. Según el legislador, la reunión con Rubio se extendió por unos 30 minutos. Aseguró que las autoridades estadounidenses están preocupadas por la libertad de prensa en Brasil a raíz de recientes decretos de Lula. Además, abordó la seguridad regional. El senador sostuvo que la administración de Donald Trump no designó a las facciones criminales brasileñas como grupos terroristas por un pedido expreso de Lula. Remarcó Flavio a sus interlocutores la necesidad de avanzar con esta clasificación, argumentando que estas bandas ya operan en Europa y Estados Unidos. Por su parte, en Brasilia, el oficialismo desestimó estos movimientos diplomáticos paralelos. Integrantes del gobierno de Lula aseguran que la presión para clasificar a las bandas narco como terroristas es apenas una operación política del bolsonarismo.
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3: Seguimos. ¿A dónde vamos? Vamos a Argentina. Allí el gobierno del presidente Javier Milei reactivó las negociaciones con los gobernadores provinciales buscando destrabar la aprobación de la reforma electoral. Este proyecto es considerado clave para el oficialismo, permanece trabado por la resistencia de los aliados a eliminar las PASO, las primarias abiertas, simultáneas y obligatorias. Ayer TN informó que el Poder Ejecutivo comenzó a sondear a los gobernadores aliados para buscar su apoyo en medio de reclamos por una serie de asuntos: financiamiento para obra pública, más recursos presupuestales y las negociaciones frente al año electoral. El encargado de llevar adelante las conversaciones con las provincias es el ministro del Interior, Diego Santilli. El jerarca ya mantuvo reuniones con dos gobernadores que en el pasado jugaron como aliados circunstanciales de La Libertad Avanza, concretamente los gobernadores de Catamarca, Raúl Jalil, y de Salta, Gustavo Sáenz. Y completamos la mirada de la región. ¿Para dónde vamos, Romina?
5: Nos vamos a Venezuela, porque allí 8 militares, entre ellos un general, acusados en 2017 de conspirar para dar un golpe de Estado a Nicolás Maduro, salieron de prisión en medio de una nueva tanda de liberaciones otorgadas por el gobierno interino de Delcy Rodríguez a presos políticos. Estos 8 militares están relacionados con el llamado caso paracaidista, en el que se les acusó de instigación contra el gobierno de Maduro. En este grupo estuvo también el general Raúl Isaías Baduel, un antiguo aliado de Hugo Chávez, que fue muerto en prisión en 2021. Los sargentos salieron del tribunal entre aplausos de un grupo de personas que los abrazaron y lloraron. Vestidos con camisetas amarillas, algunos alzaron un puño en señal de triunfo, según imágenes difundidas por la ONG Foro Penal.
3: ¿Querés más destaques deportivos de representantes de nuestro país?
5: Quiero.
3: Mariela manda mensaje con foto. Dice que también en Perú, hace una semana, la familia Winans fue medallista. Oro, plata y bronce en ciclismo, obviamente. Hija, hijo y sobrina del famoso Milton Williams.
5: Impresionante esa familia.
3: Hija, hijo y sobrina. Y entonces pone
5: todos clap, clap, clap. Y todos con medalla.
3: Sí, clap, clap, clap. De esa manera aplaude Mariela y agrega, ya que estamos, aguante la celeste. Y el mensaje, decía yo, viene con imagen. Ahí se ve a Luciana y Paola. A dos de las representantes de la familia Winans. Ahí están, en sus bicicletas, con sus indumentarias, con sus cascos.
5: Es un tema genético, evidentemente.
3: Ya distendidas, ¿no? Ah. Evidentemente habían culminado la parte de la carrera. Ya estaban en la etapa de dialogar entre ellas, de alegrarse, celebrar. Bueno, entonces dice, ahí están, Luciana y Paola, divinas. Ahora mismo se encuentran en Paraguay compitiendo otra vez.
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2: Faltan literalmente unos metros para que culmine la construcción del puente sobre el río Paraguay que unirá el Chaco paraguayo con el estado brasileño de Mato Grosso do Sul. En los próximos días, cuando se junten las dos sendas de hormigón, la de un lado y la del otro, que hoy están separadas por solo 20 metros, se habrá completado la pieza más simbólica de uno de los proyectos de infraestructura más ambiciosos de América del Sur, el Corredor Bioceánico de Capricornio, que va a conectar el Océano Atlántico con el Pacífico atravesando cuatro países. ¿Están al tanto de esa iniciativa? ¿Qué cambiará en la región cuando ese corredor quede operativo? ¿Cuánto falta todavía para que esto sea una realidad comercial, no solo una obra civil? ¿Y Uruguay? ¿A Uruguay lo beneficia o lo perjudica esa ruta que no pasa por nuestro territorio? Hoy más tarde, cerca de las 9, vamos a poner el foco en esta noticia que pasó bastante desapercibida en estos días. Vamos a estar otra vez con el embajador de Paraguay en Uruguay, Didier Olmedo, que además preside el Grupo de Trabajo sobre Infraestructura y Logística de ALADI, la Agencia Latinoamericana de Integración.
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2: Ahora son las 8 y 6 minutos.
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2: Ahora les propongo que vengamos al panorama político de nuestro país. Les planteo apuntes y preguntas a propósito de un asunto que ha dado mucho que hablar en estos días.
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2: Esta semana se generó una polémica por la compra de una camioneta Hyundai Santa Fe 0 kilómetro que el presidente Yamandú Orsi realizó pocos días antes de asumir el cargo. El tema surgió a partir de un informe del programa Así nos va de Radio Carve, conducido por la periodista Patricia Madrid, que analizó la última declaración jurada presentada por Orsi ante la Junta de Transparencia y Ética Pública, la JUTEP, y después accedió a documentación enviada por Presidencia sobre la operación. En aquella declaración jurada figura una Hyundai 2025 valuada en 3.396.570 pesos, unos $79.000, tomando el valor de la divisa de febrero del año pasado. En su declaración anterior de 2024, Orsi tenía otro Hyundai del año 2020, valuado en unos $29.000. Esa diferencia abría una pregunta a propósito de su patrimonio. ¿De dónde había salido el dinero para la compra, dado que no surgía de la propia declaración? Pero la documentación enviada por Presidencia ante el requerimiento de la periodista modificó el centro del asunto. Según una factura emitida el 21 de febrero de 2025, 8 días antes de la asunción presidencial, Orsi adquirió la camioneta por $54.000. El vehículo fue vendido por Oliva Automotores, concesionario oficial de Hyundai, y el precio de plaza informado para ese modelo era de $78,990. La diferencia entre el precio de mercado y el monto facturado ronda entonces los $25,000. Desde el entorno presidencial informaron al programa Así nos va que Orsi recibió una rebaja o descuento de aproximadamente ese monto. También señalaron que los $54,000 facturados se integraron con la entrega de su auto anterior, el Hyundai 2020, y una transferencia bancaria. Sin embargo, no se detalló cuánto le reconocieron a Orsi por el usado ni cuánto dinero transfirió efectivamente el exintendente de Canelones. El informe recordó que el artículo 9 de la ley 19.823, que estableció el Código de Ética de la Función Pública, prohíbe a los funcionarios solicitar o recibir obsequios, gratificaciones, recompensas o ventajas de terceros para sí o para otros por actos específicos de su función. Y entre las repercusiones que tuvo el caso, se agregó otro elemento. El primero de marzo, Orsi y la vicepresidenta Carolina Cose se trasladaron desde el Palacio Legislativo a la Plaza Independencia en otro Hyundai, un Ioniq 5 eléctrico, prestado por la empresa Fidocar, Sociedad Anónima, para la ceremonia de asunción. En la nota periodística se agregaba que Oliva Automotores, la empresa que vendió la camioneta particular a Orsi, es concesionario oficial de Hyundai, mientras que Fidocar es representante de Hyundai en Uruguay, y se añadía, ambas empresas figuran en el Registro Único de Proveedores del Estado, RUPE. Esto que ustedes acaban de escuchar, esta noticia que yo acabo de leer, estuvo ayer en nuestro panorama de titulares de las 7 de la mañana. Y después, como habrán notado, en ese programa, el de ayer, el de este miércoles, no incluimos el asunto ni en entrevistas ni en la tertulia. ¿Cuántas veces hemos cuestionado a los políticos por lanzar opiniones y veredictos lapidarios a partir de un titular de prensa o un tuit? ¿Cuántas veces hemos advertido que de esa manera cometen errores o enchastran injustamente a personas o instituciones? Bueno, partiendo de esa misma premisa, partiendo de esa base, nos pareció prudente esperar por lo menos 24 horas, mientras la información disponible públicamente se ordenaba un poco más y mientras nosotros, desde En Perspectiva, realizábamos algunas averiguaciones adicionales y gestionábamos voceros que estuvieran dispuestos a explicar las zonas grises que quedaban pendientes. Ahora sí, después de esa pausa y después de trabajar en la cuestión

¿Por qué digo esto? En la declaración jurada figura como valor del vehículo una cifra en pesos equivalente a $79,000, que era el precio en plaza de ese modelo 0 kilómetro. Pero el auto no valía eso en el mercado. Aunque se lo había comprado unos días antes, esa no era la cifra correcta. Por el solo hecho de empadronarse y ponerse en circulación, un auto pierde un 20% de su precio. Concretamente, dicho en otros términos, si Orsi quería vender el auto en marzo del año pasado, nadie le iba a pagar $79,000, entre otras cosas porque él lo compró a título personal y no a través de una empresa, y entonces en esa transacción se pierde el IVA incluido en la operación inicial. O sea, desde el punto de vista técnico, la cifra puesta en la declaración jurada no debió haber sido esa. Pero resulta que ese descuido, es notable como ese descuido, precipitó la polémica que vino después y que fue creciendo como una bola de nieve, entre otras cosas por desaciertos en la comunicación. ¿Por qué digo eso? Porque la periodista empieza su trabajo este lunes preguntándose cómo Orsi había obtenido los recursos para hacer ese pago, teniendo en cuenta el patrimonio que había registrado en su declaración de bienes del año anterior, 2024. A partir de esa inquietud, realiza la consulta en Presidencia de la República y desde allí le informan que Orsi no había pagado el precio de lista, sino que en la automotora le habían realizado un descuento o una atención de $25,000 y por lo tanto la operación había sido por $54,000, como puede leerse en la factura correspondiente que la periodista recibe y que desde entonces es pública, ha circulado, se ha publicado. O sea, desde Presidencia se blanquea una información que casi nadie conocía, el descuento. Y entonces se inicia otro debate. Se inicia un debate a propósito de si el presidente electo debió o no haber usufructuado esa bonificación, por qué se la hicieron y eventualmente si ese ahorro personal de Orsi tenía como contrapartida algún beneficio futuro para la automotora o para la marca del vehículo en su relación con el Estado. Concretamente, enseguida se agregó ese dato que yo mencionaba. Tanto la automotora como el importador oficial de la marca figuran en el RUPE, el Registro Único de Proveedores del Estado, con lo cual se dispararon las especulaciones sobre eventuales favoritismos en licitaciones o compras directas de autos, camionetas, buses, etc. Y apareció enseguida la asociación con lo ocurrido el 1 de marzo del año pasado, cuando Orsi y Cose utilizaron para su traslado un auto de esa misma marca que gozó de una amplia visibilidad, seguramente beneficiosa desde el punto de vista del marketing. Para enredar más las cosas, las fotos y los videos de los días previos al 1 de marzo, cuando se estaba realizando la adaptación necesaria en el techo del auto, muestran que en una de sus puertas tenía un ploteado de la automotora donde Orsi había efectuado su compra. En fin, después de haber repasado la información acumulada en estos días, y después de que el equipo de En Perspectiva efectuara algunas averiguaciones adicionales, yo quiero comentarles algunas conclusiones que saqué y también dudas que todavía quedan abiertas. Entre paréntesis, es impresionante la cantidad de dimensiones que tiene este tema y por eso lo mejor es ir por partes. Uno, hay una discusión política de fondo que sobre todo está planteada dentro de la izquierda y que se resume así. ¿Era razonable que Orsi, el candidato impulsado por el MPP y ahijado político de José Mujica, tan caracterizado por la austeridad, comprara unos días antes de asumir un vehículo de alta gama cuyo precio en la versión 0 kilómetro es de $79,000? El contraste es enorme con el Fusca viejo que empleaba tradicionalmente Mujica y también con un sedán muy usado, bastante cascoteado, que pertenecía al MPP, en el que se movía en su época de presidente y que era tan chico que le implicaba a Pepe un gran esfuerzo cada vez que subía o bajaba de él. Entonces, hay una pregunta allí que es, ¿no debió Orsi cuidar ese detalle? Dos. También es cierto que la decisión de Orsi tiene otro lado que nadie le reconoce. Casi

0: Nadie le reconoce. Ese auto que Orsi compró con su dinero está siendo utilizado todos los días por él para sus movimientos como presidente de la República. ¿A dónde voy? En vez de recurrir a un vehículo oficial, Orsi se desplaza en su camioneta privada todos los días. Y en esa lógica, puede decirse que tiene derecho a hacerlo en una unidad que resulte lo más confortable y segura posible, porque con ella debe recorrer miles de kilómetros, empezando por el ida y vuelta de cada jornada a su casa, que, como ustedes saben, es en Salinas, departamento de Canelones. Él decidió permanecer en su residencia familiar en vez de recurrir a la residencia de Suárez y Reyes. Eso le implica viajes relativamente largos cada día, no se los carga a un auto del Estado, los resuelve por su cuenta, pero quiere contar con la comodidad que corresponde a quien ejerce el más alto cargo de gobierno. Y eso es sensato, más allá de que su mentor, Mujica, optara por lo contrario, optara por el máximo sacrificio. Tres. Por otra parte está el debate ético a propósito del descuento de $25,000. Los críticos esgrimen el artículo 9 de la ley 19.823, el Código de Ética de la Función Pública, que prohíbe a los funcionarios públicos, leo entre comillas, solicitar o recibir obsequios, gratificaciones, recompensas o ventajas de terceros para sí o para otros por actos específicos de su función. Acá existen dos lecturas. Una, que es la que manejan en Torre Ejecutiva, esa norma no era aplicable a este caso en la medida que, cuando Orsi compró su camioneta, no era todavía presidente de la República. La otra reconoce ese detalle formal, pero enfatiza que debe tenerse en cuenta el espíritu de esa disposición, sobre todo porque la atención, entre comillas, se le realizó solo una semana antes de acceder al cargo, es decir, con plena conciencia del poder que esa persona estaba por detentar. Cuatro. Buena parte de esta polémica se disiparía si Orsi o la automotora explicaran cuál fue la justificación de ese descuento significativo de $25,000. Las fuentes de presidencia que consultó en Perspectiva no respondieron esa pregunta. Se limitaron a señalar que suele ocurrir que en el rubro automotor haya atenciones hacia personalidades públicas. Del lado de la empresa, en tanto, se nos contestó que los directores no harían ningún comentario al respecto. Es una pena realmente que este punto quede en la oscuridad. Por ejemplo, capaz que la automotora simplemente quería facilitarle al presidente electo esa decisión que él había tomado de usar su vehículo personal para sus movimientos de gobierno. Ese, digamos, hubiese sido un escenario benévolo. Más delicada y controvertida hubiese sido otra razón: que se le hiciera un descuento porque para esa marca y para esa automotora iba a ser una buena publicidad asociarse cotidianamente a la actividad diaria del primer mandatario. En cualquier caso, las razones del gesto debieron haber quedado documentadas. Y eso no ocurrió, por lo menos por lo que conocemos hasta ahora. Cinco, está la discusión que se instaló esta semana sobre el auto que el gobierno entrante eligió para el desplazamiento de Orsi y Cose el 1 de marzo del año pasado desde el Palacio Legislativo hasta la Plaza Independencia. Como ya quedó dicho, resulta que ese vehículo pertenece a la misma marca que el que Orsi adquirió con descuento unos días antes y que aparentemente fue suministrado por la misma automotora. Como su visibilidad ese día beneficiaba a la marca, hay quienes sospechan que esa ventaja pudo haberse logrado con el descuento que Orsi tuvo en su compra. Las fuentes que consultó en Perspectiva en Presidencia señalaron que nada tuvo que ver una cosa con la otra. Indicaron que para ese ceremonial se buscaba un auto que fuera 100% eléctrico para dar un mensaje a favor del uso de las energías renovables. Incluso el secretario de la Presidencia, Alejandro Sánchez, lo anunció el 18 de febrero del año pasado en una conferencia de prensa donde adelantaba detalles de la jornada. En un momento dijo, comillas, Uruguay se ha transformado en líder de la transformación energética y lo que tiene que ver con el medio ambiente, y ese componente lo queremos también, dando una señal importante al ser trasladados en un auto eléctrico, cierro comillas. Una vez que se definió ese criterio, decían estas fuentes, se visitó varias automotoras y luego de la recorrida se optó por utilizar el Hyundai Ioniq 5 porque era el más apto para efectuarle las adaptaciones necesarias. Recordemos, había que cortarle el techo con las terminaciones correspondientes, incluyendo colocación de barras de sujeción, para que presidente y vicepresidente pudieran viajar de pie saludando a quienes los esperaban a lo largo del recorrido. Búsqueda agrega hoy que otras propuestas estuvieron sobre la mesa. Otras propuestas de las marcas BYD y Geely, por ejemplo, fueron rechazadas porque los vehículos eran híbridos, se buscaba uno que fuera 100% eléctrico, o porque el contorno del techo que podía quitarse era demasiado pequeño, o en algún caso porque se trataba de una camioneta pick-up en la que Cose y Orsi tendrían que transportarse parados en la caja. Según nuestras fuentes, la firma importadora del Ioniq 5, Fidocar Sociedad Anónima, accedió a entregar el vehículo que el gobierno electo había seleccionado, lo entregó en préstamo para que fuera empleado en la jornada del 1 de marzo. ¿Cuál es mi comentario acá? Que esa explicación es interesante y tranquilizadora, pero no tiene carácter oficial. Un proceso de selección como este, que se nos estaba detallando, debió haber sido transparente y formal, especificando los pasos que se dieron, la fundamentación de la decisión final y las condiciones. Por ejemplo, por mencionar un ítem nada más, quién se hizo cargo de los trabajos de adaptación, etc. 6. También digo que la escasa transparencia que existió con respecto a aquella resolución no es algo inédito. Yo, en mi carrera como periodista, me he encontrado con varios ejemplos de este estilo en distintas administraciones. El sistema político debería haber aprendido de tantos tropezones del pasado, debería acostumbrarse a proceder de manera permanente con la mayor formalidad y rigor en el apego a la normativa vigente. 7, y para terminar, agrego, llama la atención que en estos días no haya habido jerarcas de gobierno o dirigentes frente amplistas que aceptaran hablar con los medios de comunicación para responder a los cuestionamientos y contestar las preguntas y dudas que estaban sobre la mesa. ¿Ustedes notaron eso? ¿A quién vieron, a quién escucharon del oficialismo tomando este asunto? Ni siquiera hubo voces del Frente Amplio o del Poder Ejecutivo que salieran a fustigar a la oposición por el énfasis en este caso. No, cero. Nosotros mismos realizamos gestiones, por ejemplo, con el secretario de la Presidencia, Alejandro Sánchez, no tuvimos respuesta. También invitamos a los senadores Daniel Cayani y Betiana Díaz, que señalaron que no podían acceder al pedido por razones de agenda. Pero no nos ocurrió solo a nosotros. Entonces, digo, es curioso que no haya habido fusibles que fueran al frente en esta crisis y que el primero que aceptara decir algo al respecto fuera el propio Orsi cuando fue abordado por periodistas en una rueda de prensa informal anteayer. Además, lo que dijo en ese momento fue muy breve, no aportó claridad e incurrió en una imprecisión incluso, porque señaló que se le iba a enviar la factura de compra a la periodista Madrid cuando ella ya había recibido el documento horas antes.
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0: Dejamos el tema abierto a la espera de la información y las declaraciones que todavía están pendientes y seguramente retomamos el asunto en base a lo que hoy conocemos en la tertulia más tarde, después de las 9:30.
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0: Dentro de unos minutos vamos a poner el foco en un proceso que está en curso en nuestro continente, la construcción del corredor bioceánico de Capricornio. Semejante obra de infraestructura que en estos días tiene un mojón importante porque se completa un puente que une concretamente Paraguay con Brasil y que es una pieza clave en todo ese entramado. Vamos a conocer, vamos a profundizar en esa novedad.
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0: ¿Qué más en nuestro menú de hoy? Bueno, en unos minutos vamos a estar con el análisis económico, ahora, enseguida. Y después de la entrevista, después del tema del corredor bioceánico, llegará la tertulia. 9:30 de la mañana, la mesa de este jueves va a estar integrada por Ana Laura Pérez, Miguel Fernández Galeano, Tomás Teijeiro y Martín Bueno. Luego, Romina, seguimos.
14: Les cuento, en nuestro espacio de DTI hoy vamos a profundizar sobre los neuroderechos. A ver, miren lo que les planteo. ¿Existe la posibilidad de que en un futuro podamos conectar nuestro cerebro a dispositivos externos para depositar allí nuestros pensamientos o nuestros recuerdos? Bueno, ¿quién asegura que tengamos derechos sobre nuestra propia identidad? Frente a estas posibilidades técnicas de crear tecnologías que puedan ser capaces entonces de leer nuestros pensamientos o incluso de modificar nuestra identidad, ¿cómo nos podemos proteger? Bueno, se acaba de realizar ayer un foro justamente de bioética y nuevas tecnologías organizado por el Parlamento, por la Presidencia de la Cámara de Representantes, en conjunto con la Organización de Naciones Unidas, UNESCO, la Organización de Naciones Unidas para la Educación, la Ciencia y la Cultura, que se denominó justamente Neurotecnologías y Neuroderechos, desafíos éticos para la libertad, la privacidad y la identidad en la era del cerebro conectado. Bueno, vamos a estar conversando justamente con uno de sus principales expositores, Pedro Maldonado, neurobiólogo chileno, magíster en ciencias biológicas, quien fue justamente uno de los principales oradores en el foro, y nos va a acompañar Miguel Pastorino, doctor en filosofía, especialista en bioética, coordinador de la Mesa de Filósofos, que además fue el moderador de este evento.
0: Ahora son las 8:34. ¿Cambiamos de tema?
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0: Este martes, el Comité de Política Monetaria del Banco Central decidió mantener la tasa de política monetaria. ¿En cuánto? 5,75% anual. De este modo, el Banco Central dejó sin cambios la tasa de interés de referencia por segunda reunión consecutiva. ¿Qué elementos estuvieron detrás de la resolución del Banco Central? ¿Cómo está incidiendo el contexto externo? ¿Cómo son las perspectivas para los próximos meses? Vamos a conversarlo en los próximos minutos con el economista Luciano Magnífico, gerente en Exante.
14: Luciano, ¿qué tal? Buen día. ¿Cómo estás? Un gusto saludarte.
15: Buen día, todo muy bien ustedes, el gusto es mío.
14: Luciano, ¿cómo leyeron en Exante ustedes esta decisión del Comité de Política Monetaria? ¿Era lo que esperaban de alguna manera?
15: Sí, al igual que ya había sucedido en la reunión anterior de abril, todo indicaba que el Banco Central iba a mantener la tasa de política monetaria, la TPM, en 5,75% anual. Por un lado, los resultados que arrojaban nuestras diferentes especificaciones de reglas de Taylor apuntaban a que no hubiese modificaciones en la tasa de interés. Ahí, como hemos comentado otras veces, y para ubicar en la audiencia, la regla de Taylor es la herramienta estándar, si se quiere, de calibración de la política monetaria, que permite entender cómo debe accionarse la tasa de política monetaria para responder esencialmente a desvíos en materia de inflación y de actividad económica respecto a los niveles de referencia. Por otro lado, sigamos otros indicadores, la mediana de las respuestas de la encuesta de analistas que realiza el propio Banco Central tampoco presagiaba movimientos a la tasa de interés de referencia en esta oportunidad. Además, en lo que son los rendimientos del tramo corto en las últimas licitaciones de letras en pesos, de letras de regulación monetaria, tampoco permitían anticipar movimientos sobre la tasa de política monetaria.
14: Uh-huh. Luciano, a ver, la última vez que conversamos con ustedes sobre la marcha de la política monetaria, hablaban de un balance de riesgos, ¿no?, entre el objetivo de inflación y el objetivo de actividad económica, mucho más equilibrado de lo que habíamos tenido, por ejemplo, en los primeros meses de este año. ¿Podemos ahondar sobre este tema?
15: Sí, claro. A ver, mencionaba recién que el Banco Central evaluó una serie de indicadores a nivel de la inflación y de la actividad económica para decidir las acciones de política monetaria que va tomando. En ese marco, una decisión de mantener sin cambios la tasa de interés de referencia, como en este caso, no implica necesariamente que no haya desvíos, sino que los desafíos en estos dos frentes, inflación y actividad económica, están relativamente equilibrados. Esto hace que el Banco Central opte por continuar monitoreando la evolución de estas variables antes de decidir un ajuste en alguno de los sentidos. En particular ahí hay que destacar el inicio del conflicto en Medio Oriente como un antes y un después en ese análisis de riesgos que hace el Banco Central. Uh-huh. Previo al estallido del conflicto veníamos con un periodo de caída del tipo de cambio, con una inflación sistemáticamente por debajo de la meta de 4,5% anual, con las expectativas de inflación que tendieron a converger a ese objetivo y con una actividad económica que venía mostrando muy escaso dinamismo. Entonces, en otras palabras, como dijimos la última vez, no existía dilema entre inflación y actividad económica porque recortar la tasa de interés colaboraba a reducir los desvíos en los dos frentes. Entonces, en ese marco, el Banco Central bajó fuertemente la tasa de política monetaria en el inicio del año, con ese ajuste acumulado de 175 puntos básicos entre lo que fueron las reuniones del COPOM de enero y de principios de marzo, que bueno, llevó a la política monetaria a una instancia expansiva que todavía se mantiene.
14: ¿Y después del estallido del conflicto?
15: Bueno, en estos meses más recientes, la inflación siguió ubicándose en torno al piso de 3% del rango de tolerancia, y bueno, las expectativas de los agentes en el horizonte de 24 meses, que es el relevante para la política monetaria, siguieron en niveles similares a lo que teníamos en la previa de este conflicto. Digamos, a nivel cambiario, el dólar mostró oscilaciones en estos últimos tres meses por diferentes factores, pero sin llegar a acumular una suba significativa desde fines de febrero con el estallido del conflicto. Además, del lado de la actividad económica, por más de que tuvimos algo más de dinamismo en el inicio de 2026 respecto a lo que había sido la evolución sobre finales del año pasado, lo cierto es que la economía uruguaya arrastra todavía, según las estimaciones que realizamos en Exante, bueno, una brecha negativa respecto a su potencial, que es como la referencia en este caso. Entonces, de esta mirada entonces, se podría concluir que todavía hay espacio para recortes adicionales de la tasa de interés de referencia. Sin embargo, el efecto que ha tenido el conflicto en Medio Oriente, por lo que son precios de petróleo, derivados y demás, representa, bueno, una presión alcista sobre la inflación en los próximos meses. Esto se da tanto por lo que es un aumento directo en el precio de los combustibles, como, bueno, por el impacto indirecto en los procesos productivos de muchos otros bienes de la economía. De hecho, ahí hay que mencionar que en el propio comunicado del Banco Central se menciona explícitamente, y cito, que el balance de riesgos para la inflación se inclinó levemente al alza, justamente como consecuencia de la persistencia del conflicto en Medio Oriente.
14: Luciano, ¿podemos repasar qué proyecciones de inflación están manejando ustedes en Exante, te parece?
15: Sí, claro, a ver. Nuestras proyecciones en Exante apuntan a que la inflación va a subir en los próximos meses y de hecho se ubicaría el cierre del año en niveles próximos a 5% anual, que es algo por encima de esta meta puntual de 4,5%. Ese escenario asume que se alcanzaría una resolución del conflicto en un plazo de tiempo, bueno, relativamente corto. Obviamente, en caso de que la duración y la magnitud del conflicto en Medio Oriente supere el escenario moderado que estamos manejando en Exante, eso va a suponer una inflación todavía más alta en los próximos meses. Del otro lado, la proyección de inflación que recién manejaba, bueno, contempla una depreciación moderada del peso uruguayo en los próximos meses. Si eso no se verifica, el dólar en Uruguay, por ejemplo, cayera, eso puede derivar en una inflación más baja en este caso de la que estamos proyectando.
14: Luciano, ya para cerrar, ¿qué puede esperarse a nivel de la política monetaria entonces en los próximos meses?
15: Bueno, decía al principio de la charla que la postura que está teniendo el Banco Central en este contexto es la de esperar e ir evaluando el balance de riesgos en cada una de estas instancias de reunión del Comité de Política Monetaria. También, como decía antes, nuestras proyecciones apuntan a que la inflación va a subir, pero tampoco es trivial que el Banco Central tenga que sobrereaccionar a eso. Al fin y al cabo, la economía está estancada y es funcional tener una política monetaria flexible para apuntalarla y para dejar algo más de espacio de suba al dólar. También hay que decir que mientras las expectativas de inflación estén ancladas, bueno, a nuestro juicio tampoco parece haber un imperativo para subir la tasa de interés de referencia. Dicho eso, después del comunicado de ayer, de existir movimientos de tasa en las próximas reuniones, hoy parece más probable que sean al alza que a la baja.
14: A ver, ¿por qué decís eso?
15: Bueno, lo digo porque el comunicado incluyó esa mención que repasaba antes de que los riesgos inflacionarios se han intensificado, y se indicó explícitamente que el Banco Central actuará en consecuencia si se materializan dichos riesgos. Esto es consistente con el escenario base que presentó el propio Banco Central en su último informe de política monetaria que fue publicado hace unas pocas semanas. En ese escenario se contemplaba una suba de la tasa de interés de referencia en los próximos meses, con una TPM que alcanzaría un nivel de alrededor de 6,5% sobre finales de este año, que es un aumento, bueno, relativamente pequeño respecto al actual 5,75%, y se mantendría por encima de 6% durante 2027. En cualquier caso, hay que decir también que en ese informe el Banco Central explicitó dos escenarios alternativos, caracterizados en un caso por una prolongación del conflicto en Medio Oriente y en el segundo caso por un escenario de debilitamiento global del dólar, que son justamente los dos elementos que mencionaba hace unos minutos como condicionantes de nuestra proyección de inflación. Si bien no voy a ahondar en las características de estos escenarios, ya que sus supuestos hoy lucen un poco extremos, sí confirman la vocación del Banco Central de llevar la inflación hacia la meta de 4.5%. En el caso del escenario de prolongación del conflicto en Medio Oriente, bueno, con una suba mayor de la tasa de interés que permita mitigar esas presiones inflacionarias. En el escenario del debilitamiento del dólar, con una baja de la tasa de interés que permita contrarrestar las presiones, en este caso desinflacionarias, asociadas a esa trayectoria.
14: Luciano, gracias. Gracias por este análisis a propósito de esta novedad que se conoció el martes. El Copom mantuvo la tasa de política monetaria en 5,75% anual. Volvemos a conversar con ustedes en los próximos días, ¿sí?
15: Perfecto. Hasta la próxima.
14: Un abrazo. Chau, chau.
15: Chau.
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0: Señoras y señores, estamos en las 8:47 en este jueves que es 28 de mayo de 2026. Antes de pasar al asunto que viene en nuestra agenda, Romina, ubiquemos cómo está el tiempo.
14: Bueno, en algunos puntos de Montevideo hay neblina, no acá en la Plaza Independencia, pero por ejemplo en la estación de Inumet en el Prado hay neblina y de hecho la visibilidad está reducida, es de 1 kilómetro. La humedad 99%, tenemos una temperatura a esta hora de 11 grados y los vientos soplando del noreste a 4 kilómetros por hora.
0: Hablando de la Plaza Independencia, recordemos lo que ya marcamos temprano, sobre todo para aquellos que habitualmente vienen o hoy tengan que venir para estos lados, la plaza tiene la circulación bloqueada, ¿no? No se puede transitar en sus alrededores con vehículos.
14: Exacto, está sí. Todo cortado.
0: Sí, ahora quienes siguen nuestra emisión en video notan que no hay movimiento, no existe ese movimiento.
14: Hay movimiento de transeúntes, ¿no?
0: Ahí está.
14: Sí, todavía pueden seguir pasando. Lo que pasa es que uno no distingue tampoco si son parte del staff ahí, del equipo del rodaje, o curiosos, gente que pasa habitualmente.
0: Sí, porque caminar se puede, por la plaza se puede caminar. Está todo este sector de Montevideo tapizado de conitos.
14: Sí, conitos
0: naranja por todos lados, especialmente para impedir el tránsito de automóviles, ómnibus, etcétera, y también para dejar sin habilitación una cantidad de lugares de estacionamiento, ¿no? Están las dos modificaciones. Cambia la circulación y cambian las posibilidades de estacionar.
14: Hacíamos la advertencia más temprano de si vienen para el centro, para esta zona, para acá, para la Ciudad Vieja, tengan presente que les va a llevar más tiempo. Estábamos mirando ahora, por ejemplo, San José, está bastante cortada.
0: Bueno, sí.
14: Está trancadito.
0: ¿Y el motivo cuál es? Un rodaje, ¿no? El rodaje de esa serie de Netflix de la que venimos hablando desde hace ya varias semanas, una producción que se desarrolla acá, en nuestro país, básicamente en Montevideo, y que ya ha tenido una parte del proceso en otros lugares, ¿no? Por ejemplo, Ciudad Vieja, por ejemplo, Peñarol, ¿no? Bueno, ahora le tocó a la Plaza Independencia, por eso es que está esa estructura allí delante del monumento a Artigas, por eso es que está lleno de gente del equipo técnico con todo lo organizativo, para que en algún momento del día empiece el trabajo. No sé cuándo. Esto viene con suspenso.
14: Sí, porque hace días que tenemos despliegues, amagues, ¿no? Ahora le están pasando, mira, como un impermeabilizante o una protección a la tarima esa que está ubicada como en el escenario, ¿no? Que se ha montado, el estrado que se ha montado ahí abajo del monumento de Artigas.
0: Bueno, pero faltaba el pronóstico.
14: Faltaba el pronóstico para hoy. Inumet marca una máxima de 15 grados, cielo nuboso y cubierto con neblinas y nieblas en la mañana y después simplemente nuboso y cubierto. Un panorama similar tendremos para mañana, viernes 29. No veo lluvias acá, por lo menos, hasta el domingo.
0: 8:51.
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0: El continente sudamericano lleva décadas buscando una ruta terrestre eficiente entre sus dos costas. Uno de los tramos más críticos de esa conexión está a punto de cerrarse, literalmente. Sí, a punto. Faltan 21 metros nada más. El Puente Internacional de la Bioceánica sobre el río Paraguay unirá las localidades de Carmelo Peralta, en el Chaco paraguayo, y Puerto Murtiño, en el estado brasileño de Mato Grosso do Sul. Con 1.294 metros de longitud y financiado por Itaipú Binacional, se encuentra a días nada más de que los tableros de los dos países, ¿no?, las sendas de hormigón de un lado y del otro, se toquen por primera vez. Este puente es la pieza clave del Corredor Bioceánico de Capricornio. Una ruta de más de 2.400 kilómetros que atravesará Brasil, Paraguay y el norte de Argentina y Chile, conectando los puertos atlánticos del sur de Brasil con los puertos chilenos de Antofagasta, Iquique y Mejillones, que dan al Océano Pacífico. El corredor promete reducir hasta 10 días los tiempos de traslado, transporte entre Brasil y los mercados de Asia-Pacífico. ¿Qué cambiará en la región cuando este corredor quede operativo? ¿Cuánto falta todavía para que sea una realidad comercial, no solo una obra civil? ¿Y a Uruguay cómo lo afecta? ¿Lo beneficia o lo perjudica en la medida que esta ruta no pasa por nuestro territorio? Vamos a conversar en los próximos minutos con Didier Olmedo, embajador de la República de Paraguay en Montevideo, con quien estuvimos hace pocas semanas. El embajador Olmedo es además coordinador del Grupo de Trabajo sobre Infraestructura y Logística de ALADI, la Asociación Latinoamericana de Integración. Embajador Olmedo, buen día, gracias por acompañarnos otra vez.
5: Muy buenos días, muy agradecido por esta oportunidad de estar en contacto con su gran audiencia. A su entera disposición.
0: Empecemos por la noticia de estos días, una noticia que en realidad acá pasó bastante desapercibida. El puente de la Bioceánica está a 20 metros de cerrarse, de completarse. ¿Qué significa ese momento para ustedes, los paraguayos? ¿Es un hito simbólico? A ver, ¿cómo lo ubica?
5: No, por supuesto que es un hito histórico. Hasta hace poco, este puente que va a unir el departamento de Alto Paraguay, en el Chaco paraguayo, con el estado de Mato Grosso do Sul, hasta hace poco tenía solamente un kilómetro de carretera pavimentada. Y ese kilómetro era un aeropuerto, es decir, ningún camino era utilizable en todo momento, ¿verdad? Y este trazado del corredor bioceánico, como nosotros lo hemos iniciado, nombrado, ¿verdad?, significa un cambio importante para toda una región, ¿verdad? Usted había mencionado casi 2.500 de conexión entre Atlántico y Pacífico, una reducción pero significativa de los tiempos para llegar a la costa del Pacífico. Entonces, esta es una decisión impulsada más por los gobiernos regionales. Hay que decirlo, yo fui coordinador de Paraguay en la redacción de la declaración de asunción sobre corredores bioceánicos que dio inicio a este proceso.
0: Enseguida me gustaría que nos concentráramos en el corredor bioceánico, en el proyecto macro. Pero yo le preguntaba específicamente ahora sobre este puente. Yo le decía, ¿es un hito simbólico o una vez que se cierre ya va a empezar a funcionar y ya va a tener un impacto ahí, en esa zona directa?
5: Sin lugar a dudas, ¿verdad? Las regiones fronterizas siempre son muy muy muy, muy activas, ¿verdad? Y mismo habiendo un río de por medio, esa zona de Brasil y de Paraguay tiene un intercambio interesante, especialmente en la producción ganadera. Hay brasileños teniendo estancias en el lado paraguayo, hay paraguayos que tienen también negocios en el lado brasileño. Ese puente va a ser un elemento de inmediata interconexión para actividades productivas, actividades económicas en esa región. Entonces va a haber todo un cambio. En esa zona Paraguay tiene, en el centro del Chaco paraguayo, un grupo de colonias menonitas que son exponentes muy importantes de la economía paraguaya, en la producción de alimentos, en la producción de productos agrícolas. De ahí que entonces este puente inmediatamente va a tener ese efecto. Es lo que podría decir con respecto a este puente, ¿verdad? El único que tiene Paraguay y Brasil sobre el río Paraguay, puente internacional, ¿verdad? Paraguay tiene 3 puentes sobre el río Paraguay hasta la fecha, ¿verdad? Pero todos dentro del territorio paraguayo. Este es el primero de naturaleza internacional y con Brasil.
0: ¿Cuándo está prevista exactamente la inauguración del puente, de este puente de la Bioceánica?
5: No hay indicación aún de una fecha precisa. El avance de las obras hablaban de ir concluyendo a mediados de este año. Está en una región muy especial, eso es casi la parte sur del Pantanal brasileño, el Pantanal que comparten Brasil, Paraguay y Bolivia. Entonces, tiene unas complejidades en sus accesos, se tuvieron que hacer obras muy importantes para llegar a la zona del río Paraguay, tanto desde el lado brasileño como desde el lado paraguayo, ¿verdad? Probablemente, no, yo no sé si inmediatamente va a poder entrar en funcionamiento el puente, porque seguramente el tablero del puente es el que está a días de estar concluido, ¿verdad? Pero seguramente habrá que completar algunas obras en los accesos, probablemente para habilitarlo.
0: Sí.
5: Podría estimar que tal vez en el transcurso de este año pueda ocurrir esa inauguración y habilitación del puente.
0: Bien, y ahora sí, ubiquemos a ese puente en el contexto, en el conjunto. Expliquemos el corredor bioceánico en su totalidad. No todo el mundo conoce el trazado. Pusimos hace un rato un mapa, podemos volver a ponerlo. ¿Desde dónde y hasta dónde va? ¿Qué países atraviesa? ¿Cuáles son los puntos críticos?
5: Muy bien. El corredor permite unir en sus extremos el puerto de Santos o los puertos de Santos y Paranaguá en el Atlántico brasileño con los puertos de Antofagasta, Mejillones, Iquique en el norte de Chile, pasando en primer lugar por Paraguay y por Argentina. Paraguay en el Chaco une tres departamentos: el departamento de Alto Paraguay, el departamento de Villa Hayes y el departamento de Boquerón. Hay un trazado aproximado de 600 kilómetros de una carretera que se está construyendo, una primera etapa de 270 kilómetros entre Carmelo y Peralta, en la costa de este puente, con Loma Plata en el centro del Chaco paraguayo, 270 kilómetros que ya está habilitado de hace más de un año, y un tramo de alrededor de 300 kilómetros también que se está construyendo entre Mariscal Estigarribia y Pozo Hondo. En Paraguay va a tener vinculación este corredor con Carmelo Peralta, a cruce Centinela, Filadelfia, Mariscal Estigarribia, cruce Don Silvio, Pozo Hondo, que serían localidades del Chaco paraguayo, ¿verdad?, que estarán sobre ese corredor, y luego el cruce a Argentina entre Pozo Hondo y Misión La Paz, ya en la provincia de Salta, en Argentina. Luego de Misión La Paz, 140 kilómetros hasta Tartagal, une una carretera que viene desde Bolivia, desde Santa Cruz de la Sierra hasta Salta, y luego esa carretera va hacia el sur, viniendo hasta Salta, hasta Jujuy, y permitiendo la utilización de dos cruces en la cordillera de los Andes, que serían Jama, que está en la provincia de Jujuy, en Argentina, y Sico, en la provincia de Salta, que conectan con Baquedano, San Pedro de la Atacama, creo que es otra región, para conectarse con estos puertos del norte de Chile que le mencionaba, Iquique, Antofagasta y Mejillones.
0: Está claro que conoce en detalle el proyecto del corredor bioceánico. Ha ido mencionando todas las localidades que veíamos en el mapa. Capaz que podemos ponerlo incluso un poco más para que los que nos siguen a través de la emisión en video tengan la gráfica a la vista. Ese es el trayecto, esos son los puntos icónicos por los que va pasando. ¿Iba a agregar algo más usted?
5: El hecho de que ya es un trazado que ya contaba con carreteras en Brasil, una carretera viniendo de Campo Grande hasta Puerto Murtiño, que ya estaba hecha, ¿verdad? Y la carretera que viene de Bolivia, Salta, y la conexión de Salta, Jujuy, con el norte de Chile, que eran carreteras que ya estaban, que se están mejorando, en sus condiciones como para hacer un sistema de transporte. La gran obra se tuvo que hacer y se está haciendo en Paraguay. Y ahí la intervención de Itaipú Binacional, que es un emprendimiento hidroeléctrico binacional entre Paraguay y Brasil, que además de haber financiado el puente de la integración que une sobre el río Paraná las localidades de Foz de Iguazú y Presidente Franco, que fue inaugurado a fines del año pasado, que ha sido habilitado recientemente, también Itaipú financió ese puente y ahora también financia el puente entre Carmelo Peralta y Puerto Murtillo.
0: Ese dato quizás sorprende a una parte de nuestra audiencia que no se imagina a una represa binacional financiando otras obras de infraestructura.
5: Así es, fueron emprendimientos que tienen valor de cerca de 100 millones de dólares cada uno, que fueron financiados por Itaipú Binacional. Entonces, un poco, eso es lo que podríamos decir respecto a lo físico. La pretensión...
0: Una pregunta antes de seguir. Sí. De todo ese trayecto que usted acaba de describir, ¿qué es lo que falta? ¿Cuánto efectivamente ya está construido o mejorado de la infraestructura vial? ¿Y qué es lo que está pendiente a esta altura?
5: Bueno, está concluida en Paraguay la construcción de esa carretera de más de 600 kilómetros, iniciada en Carmelo Peralta y concluida en Pozo Hondo. La construcción se ha dividido en tres etapas. Una primera etapa que le decía de Carmelo Peralta hasta Loma Plata, que ya está habilitada, inaugurada, a 270 kilómetros. Se está trabajando hoy en la tercera etapa, entre Mariscal Estigarribia y Pozo Hondo, unos 200 kilómetros aproximadamente, y estaría faltando un tramo de unos 80 kilómetros entre Cruce Centinela, Filadelfia, Mariscal Estigarribia, en el centro del trazado paraguayo, ¿verdad?
0: ¿Y en los otros países?
5: En el tramo Misión La Paz, en Argentina, en la provincia de Salta, hasta Tartagal, unos 140 kilómetros, también estaban realizándose trabajos ahí. Hubieron algunas cuestiones con las comunidades indígenas que se tuvo que atender, aspectos vinculados a ambiente y compañía que estaban siendo atendidos en estos trabajos, ¿verdad? Y había un tramo de la conexión Baquedano-Sico en Chile que estaba pavimentándose, ¿verdad? Pero prácticamente en Argentina la conexión que permitía también conectar con Bolivia, que ha manifestado su interés en sumarse al corredor bioceánico, es totalmente factible con esa carretera que viene desde Santa Cruz de la Sierra hasta Salta. Entonces, básicamente el grueso de las obras de este corredor han sido realizadas en territorio paraguayo, están siendo realizadas en territorio paraguayo.
0: ¿Y entonces qué fecha se estima para que el corredor bioceánico esté realmente operativo?
5: Yo estimo que a finales del año próximo podrían estar concluidas estas obras, como son carreteras, están supeditadas a todo el régimen de contrataciones públicas, licitaciones. En el caso Paraguay, en el tercer tramo que hoy está en desarrollo, dividió nuevamente en tres tramos y adjudicó a tres empresas para trabajar en simultáneo y avanzar con más celeridad en el desarrollo de esa obra. Y de hecho ya existe un pavimento entre Filadelfia, Mariscal Estigarribia, podría reducir bastante el volumen de trabajo en este segundo tramo, que yo estoy confundiendo entre el primero, segundo, tercer tramo. Yo estimo de que para fines del año que viene podrían estar concluidas todas las obras, ¿verdad?
0: Y entonces, cuando eso se dé, ¿qué cambio ocurrirá? Concretamente, ¿cuánto tiempo puede llevar el traslado de una carga en un escenario realista que cruce el continente por este corredor desde Brasil hasta Chile?
5: Bueno, Se había mencionado que en su momento el tiempo estimado en el cruce serían de unos 5 o 6 días por transporte carretero, ¿verdad? Entonces, por eso es que se está hablando como un sistema de transporte y no solo una obra de infraestructura para permitir algo que es muy determinante en el plazo, en el tiempo de transporte de nuestros productos, que es el cruce fronterizo y las operaciones de aduana, ¿verdad? Entonces,
0: sí, en esos cruces se va a jugar buena parte del partido. Ahí pueden ocurrir demoras, trancazos, etcétera.
5: Es que eso es lo que se pretende. Se pretende que sea un sistema que tenga una normativa común, que se ampare en derechos reconocidos internacionalmente, como libertad de tránsito, libertad de circulación, como era otro, igualdad de trato, una serie de elementos, y jugar muy, muy de mano con la tecnología, ¿verdad? Hacer que esté vigente ya en el marco de ese sistema rastreo satelital, precintos electrónicos, anticipo de la documentación aduanera por vía digital, llevar a lo largo del corredor el trazado, el tendido de fibra óptica para tener la conectividad digital igualmente, ¿verdad? Un poco es eso lo que se está pretendiendo. Hemos trabajado, tiene su virtud este proyecto, porque desde el inicio, desde el primer día de la declaración de Asunción sobre corredores bioceánicos, se ha involucrado a la empresa y se ha involucrado a la academia, ¿verdad? Uh-huh. Han participado en los grupos de trabajo representantes de estos sectores que son muy dinámicos y son muy activos y apoyan el desarrollo del proyecto muy efectivamente. Como usted decía, bueno...
0: A ver, usted mencionaba, el trayecto insumiría unos 5 días de costa a costa, y eso implicaría, ¿es correcto?, hasta 10 días de ahorro con respecto a los tiempos actuales. Porque, si yo entiendo bien, hoy la carga tiene dos alternativas para ir de un océano al otro, ¿no? Una es ir por abajo, por el Estrecho de Magallanes, la otra es ir por arriba, por el Canal de Panamá.
5: Sí, pero hay otro elemento más determinante, ¿verdad? Salir desde el centro del continente para las costas marítimas es todo un desafío, ¿vale? Costas del... Gente de Mato Grosso do Sul decía que sacar su producción por Paranaguá, llegar a Paranaguá, salir desde Paranaguá para luego ir o a Magallanes o a Panamá, implicaba 45 días.
0: Impresionante, ese dato es muy fuerte, ¿no?
5: Sí. Entonces no olvidemos que también está la hidrovía de los ríos Paraguay y Paraná para asistir a todas las regiones del centro del continente.
0: Sí, eso deja abierta una pregunta que quiero plantearle ahora después, que es claro, Uruguay, ¿no? Claro, el impacto en Uruguay, claro, cómo juega, claro, cómo se claro, engancha, cómo sincroniza Uruguay con ese proyecto. Pero claro, pero usted marcaba entonces ese otro aspecto a tener en cuenta, ¿no? Lo que pasa para las zonas mesopotámicas estrictamente.
5: Exactamente. El transporte desde el centro hasta los puertos de ultramar, por decirlo, ¿verdad? Entonces, hay otra opción que le digo de 45 días entre Campo Grande y Paranaguá. Se presenta la opción de la hidrovía que hace que en 8 días ese cargamento pueda estar en Montevideo, en los puertos del Río de la Plata, y a partir de ahí ver la ruta de ultramar, ¿verdad? Ya sea por el sur o por el norte, ¿verdad? Se ha tropezado con alguna dificultad en su momento por congestión del Canal de Panamá. Y todo eso un poco para ver, definitivamente, ¿verdad? El corredor va a poder transportar cierto tipo de carga. Otro tipo de carga siempre va a tener que utilizar el transporte fluvial.
0: Por ejemplo.
5: Marítimo. Y la gran mayoría de nuestras exportaciones son de volumen, como minerales o como cereales, granos.
0: O sea, materiales que se transportan a granel.
5: A granel, de gran volumen, que por su costo no podrá probablemente ser transportado por camiones. Y hay otra cuestión que vamos a tener que ir construyendo para la habilitación de este sistema, es la adecuación de los puertos chilenos del norte de Chile, que tienen una especialidad en minerales, pero no en agroalimentos. Probablemente eso va a tener que trabajarse, tal vez se tenga que trabajar en el calado de los puertos.

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2: ¿En qué punto de su avance se encuentran las obras que conducirán a el corredor bioceánico Capricornio, que unirá el Océano Atlántico con el Océano Pacífico acá en América del Sur? Ese es el tema del que estamos conversando con Didier Olmedo, embajador de la República de Paraguay acá en Montevideo.
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5: La noticia es de estos días. Faltan literalmente unos metros para que culmine la construcción del puente sobre el río Paraguay que unirá el Chaco paraguayo con el estado brasileño de Mato Grosso do Sul. Cuando se junten las dos sendas de hormigón, la de un lado y la del otro, que hoy están separadas por solo 20 metros, se habrá completado la pieza más simbólica de uno de los proyectos de infraestructura más ambiciosos de América del Sur, el Corredor Bioceánico de Capricornio, que conectará el Océano Atlántico con el Pacífico atravesando 4 países. Ese es el tema de nuestra entrevista con el embajador de Paraguay en Montevideo, Didier Olmedo.
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5: Señor embajador, ya quedó dicho, el Corredor Bioceánico de Capricornio, este que está en plena construcción y que va a culminar, va a estar pronto aparentemente sobre fines del año próximo, es una ruta de más de 2.400 kilómetros que atravesará Brasil, Paraguay, el norte argentino y Chile, conectando los puertos atlánticos del sur de Brasil con los puertos chilenos de Antofagasta, Iquique y Mejillones que dan al Océano Pacífico. Esa es la esencia. Y a partir de la información que hemos estado volcando, los oyentes hacen sus preguntas. Por ejemplo, tengo acá a un oyente que quiere saber, más allá de que evidentemente es muy importante esta infraestructura que se está preparando, que va a tener las ventajas que usted exponía en cuanto al ahorro de tiempo, en particular a efectos del transporte de un enorme set de mercaderías. La pregunta es, ¿por qué una carretera y no una vía férrea? ¿No hubiese sido más lógico una vía férrea? Hasta por cuestiones ambientales, plantea Luis.
6: Está previsto en el trazado y hay una previsión en la franja de dominio. La ampliación o la complementación del corredor carretero con una vía férrea. Ahí hubieron propuestas, hubieron proyectos, solo que el costo de del sistema ferroviario es mucho mayor que la construcción de carreteras, ¿verdad? Pero esa posibilidad está contemplada y hay diversos capitales, diversas manifestaciones hubieron de poder concretar esa doble modalidad de este corredor, ¿verdad? Entonces, no, eso no se descarta y en la franja de dominio, por lo menos en el tramo paraguayo, hay una interconexión. Hay otro elemento también, pero que no duplicar para conocimiento de este oyente. Ya hay una interconexión ferroviaria hoy, recordando de que hay un trazado de trenes desde Santos hasta Corumbá en Brasil, y de Corumbá hasta Santa Cruz de la Sierra hay interconexión ferroviaria. Lo mismo que desde Santa Cruz de la Sierra hasta Salta y hasta Buenos Aires también hay conexión ferroviaria. Así que, de hecho, hoy lo que serían distancias mayores, pero hay un sistema ferroviario que tal vez lo que necesite sería una actualización, un ayornamiento, nada más, pero repito de que específicamente para el corredor oceánico hubieron consultas, hubieron propuestas, y no se descarta esa posibilidad.
5: Bien. Eso
6: podría decir con respecto.
5: Bien, y los oyentes habrán escuchado la lista de países que esta ruta va a recorrer. Dijimos Brasil, Paraguay, el norte de Argentina y Chile. En esa lista no figura Uruguay. Entonces, usted, ¿qué dice a propósito de las consecuencias para nuestro país? ¿Ese corredor bioceánico podrá ser aprovechado de alguna forma por Uruguay? ¿Le quitará carga, por ejemplo, a la hidrovía y puertos de nuestro país, como el de Nueva Palmira o el de Montevideo?
6: Uno de los principios que guiaron la definición de este corredor fue la multimodalidad, ¿verdad? Y la complementariedad entre los diversos sistemas y modos de transporte. Yo estimo personalmente que esto puede tener un efecto muy positivo para Uruguay, porque va a ser el corredor bioceánico tanto desde el lado brasileño como del lado argentino, el lado paraguayo, van a ser colectores de carga para la hidrovía que va a llegar hasta puertos uruguayos, Nueva Palmira, llega la hidrovía, el trazado de la hidrovía llega hasta Nueva Palmira, las cargas llegan, algún tipo de carga llega también hasta Montevideo, ¿verdad? Pero lo mismo, cargas uruguayas por la hidrovía van a poder subir hasta Carmelo Peralta, hasta Puerto Murtiño para su transbordo hacia el corredor bioceánico y los puertos del norte de Chile, ¿verdad? A mí me parece que hay un efecto ahí positivo, tanto para las cargas uruguayas como las cargas del interior de la región que serán colectadas por este corredor. Hasta hoy no lo teníamos, y podrían ser, de acuerdo al tipo de carga, como le decía, algún tipo de carga que definitivamente no va a poder utilizar el corredor, ya sea por costo, ya sea por volumen, continuará utilizando la hidrovía con los beneficios para los puertos uruguayos. Yo veo un efecto muy muy muy positivo, no veo competencia, sino veo complementariedad, ¿verdad? Así es que esa es la visión que se tuvo de un principio cuando se buscó el corredor. El corredor no es un corredor que va solamente hacia los puertos de Chile. Se ha insistido en que sea un corredor bioceánico, ¿verdad? Esa es la naturaleza de este proyecto, que sea de naturaleza multimodal, y que sea un complemento de otras vías de transporte, ¿verdad?
5: Y para completar el contexto, yo recién preguntaba del corredor bioceánico hacia abajo, preguntaba por Uruguay, el papel de Uruguay, el impacto en Uruguay. Ahora miro el corredor bioceánico hacia arriba, hacia el norte. Señala uno de nuestros oyentes, Álvaro, que Perú está manejando la posibilidad de unir el puerto de Chancay con Iquitos y continuar desde allí para la costa de Brasil. A ver, ubiquemos de qué está hablando el oyente. Se refiere al puerto de Chancay, una terminal portuaria de alta capacidad, localizada justamente en el distrito de Chancay, provincia de Huaral, a 75 kilómetros al norte de Lima, reconocido como el primer puerto inteligente y automatizado de Sudamérica. Es una infraestructura que ha tenido una inversión fuerte proveniente de Asia y en particular de China, y busca impulsar la conectividad de Perú con mercados internacionales. Esa fue una apuesta fuerte de China en Perú, bueno, y obviamente una apuesta fuerte de Perú mismo. ¿Qué hay que entender? ¿Que podría haber otro corredor que se sumara a este que venimos comentando?
6: Sí, en el ámbito de lo que históricamente se llamó primero IRSA, luego se llamó COSIPLAN y después se llamó PROSUR, y digamos que foros de concertación en materia de integración física y de infraestructuras, la región sudamericana está dividida en diversos ejes de integración y desarrollo. son varios en América del Sur y totalmente es posible la interconexión, especialmente en la cuenca amazónica, ya sea con Ecuador, Colombia, Perú, mismo la posibilidad también con Bolivia, que alguna vez habló de trenes, de integración ferroviaria. En el caso de los países del Mercosur, y nosotros estamos involucrados en este eje interoceánico central, se llama el primero, que digamos que vincula a Brasil, Paraguay, Bolivia, Argentina, Chile. Tenemos el eje Mercosur-Chile, donde sí está Uruguay, Argentina, Paraguay, Brasil, con Chile para obras en Chile. Y otro eje del norte-sur es el eje de la hidrovía Paraguay-Paraná. Entonces, Uruguay está contemplado en estos proyectos. Y si hablábamos de integración ferroviaria, hay movidas interesantes que se están dando, especialmente en Argentina, en la rehabilitación del ferrocarril Urquiza, que podría permitir una interconexión con el proyecto uruguayo de llegar con ferroviaria con conexión ferroviaria desde Paso de los Toros hasta Salto Grande, que es un plan en el cual se está trabajando, entiendo, ¿verdad? Yo escuché nada más.
5: Sí, sí, es una posibilidad que está en carpeta a partir de la obra que ya se realizó, la construcción del ferrocarril central, exacto, que llega justamente, exacto, desde Montevideo hasta Paso de los Toros, continuar ese trazado para ese giro que usted recién estaba mencionando.
6: Mire que desde Chile, desde Antofagasta, hay conexión ferroviaria Ferronor en Chile con TAC, trenes argentinos de carga, que vienen cruzando en Socompa y llegan hasta Güemes en Salta, y desde Güemes hay una inversión china, una concesión china para el tren Belgrano Cargas, que desde Salta llega hasta Resistencia, hasta el río Paraguay. El sistema Urquiza contempla la posibilidad de la renovación del sistema Urquiza, contempla la posibilidad de un puente ferroviario al sur de Resistencia, Barranqueras, hasta donde llegan digamos que en la provincia de Corrientes, y luego un trazado que podría estar llegando hasta Paso de los Libres, Uruguayana, no recuerdo bien, ¿verdad? Pero permitiría perfectamente. Hoy el sistema Urquiza está renovándose en sus tramos, permite llegar a la localidad de Posadas, en Argentina, que está unida a Paraguay, la ciudad de Encarnación, con un puente San Roque González, que ya cuenta con un trazado ferroviario. Entonces, la integración ferroviaria es un gran desafío que va a ser probablemente el siguiente paso en nuestra integración física regional.
5: Creo que ha sido muy conveniente en esta entrevista poder darle una mirada global a lo que está ocurriendo con estas obras de infraestructura.
6: Están todas interconectadas, ¿no?
5: Sí, y escuchándolo a su vez recordaba un comentario suyo de hace pocos días, pocas semanas, con motivo del aniversario del Tratado de Asunción. Usted decía, la integración regional es la única respuesta válida ante las contingencias de un mundo convulsionado, ¿no? Estaba aludiendo a las tensiones geopolíticas, al cuestionamiento del multilateralismo.
6: Si nos va bien, mejor integración. Si nos va mal, mejor integración. Mayor integración, pero no hay. Por lo menos eso desde la perspectiva paraguaya, que es una economía menor, ¿verdad? Es carente de litoral. Pero, le digo, hay elementos muy importantes en este proyecto, muy muy interesante en este proyecto del corredor, que le digo, no es solo una obra de infraestructura más, no queremos que se repita de nuevo ver en las fronteras kilómetros de colas de camiones esperando para cruzar. Entonces, con esa visión se está trabajando en ALADI, estamos trabajando en estos temas, estamos en contacto con la Organización Mundial de Aduanas, que nos ayuda en nuevos mecanismos, nuevas fórmulas para facilitar este tipo de iniciativas. Estamos escuchando a el sistema TIR, que es un sistema de registro de carga justamente para facilitar los flujos, facilitar. Y básicamente el tema es utilizar la integración física para facilitar el comercio. Básicamente son elementos que nortean nuestro trabajo, ya sea a nivel Mercosur, porque Mercosur también tiene un grupo de trabajo en materia de infraestructura, en materia de ALADI, porque ALADI concentra, al amparo del artículo 14 del Tratado de Montevideo, el Acuerdo de Transporte Internacional Terrestre, la TIT, ¿verdad? Un poquito es la norma que guía en este tipo de actividad, ¿verdad? Entonces, es un objetivo ineludible. Tenemos que encontrar rutas para que nuestros productos lleguen a los mercados internacionales, y la logística es un elemento determinante de nuestra competitividad.
5: Didier Olmedo, embajador de la República de Paraguay en Montevideo, representante de Paraguay ante ALADI y el Mercosur también. Le agradezco su presencia otra vez esta mañana en Perspectiva.
6: Muchas gracias y a las órdenes.
5: Volvemos a conversar en cualquier momento.
6: Cuando guste.
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5: Actualizamos la información a media mañana, sí. Gabriela Pintos tiene un par de noticias.
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20: El operativo policial realizado en la noche de ayer en el Estadio Campeón del Siglo terminó sin mayores incidentes. Sin embargo, hubo 3 detenidos, 2 de ellos por desacato y 1 por robar en el interior de un vehículo. Según informaron desde fuentes policiales al informativo subrayado. Uno de los arrestados integra la lista negra de la AUF, la de los impedidos para ingresar a espectáculos deportivos. El procedimiento fue encabezado por la Guardia Republicana, que dispuso un importante despliegue en la previa y también una vez finalizado el partido entre Peñarol e Independiente de Santa Fe por Copa Libertadores. Ayer Peñarol alquiló torres de luz para iluminar más el ingreso a las tribunas. En la zona se observaron efectivos junto a las puertas de ingreso. Ocurre luego de los incidentes del jueves pasado, que terminaron con hinchas de Peñarol y policías heridos. Para este encuentro, el Ministerio del Interior había comunicado que la parcialidad local iba a desalojar primero las instalaciones, a diferencia de la semana pasada, cuando lo hizo la hinchada de Corinthians. El periodista Martín Charquero, subrayado, informó en la noche de ayer desde el estadio que tras la derrota, hinchas aurinegros intentaron ingresar al vestuario local. Ingresaron por la tribuna Henderson y luego bajaron por la calle lateral para acercarse a ese recinto. El ingreso finalmente fue evitado por la policía. Sobre la 1 de la mañana de hoy, ingresó al hospital del Cerro un joven de 19 años en estado grave con un disparo en la zona izquierda del pecho. Al lugar llegó en un vehículo particular conducido por otro joven también de 19 años. Sobre las 3:30 de la madrugada fue trasladado en una ambulancia al CTI del hospital Maciel, donde a las 5 de la mañana se constató su fallecimiento. En el caso tomó intervención el Departamento de Homicidios de la Dirección de Hechos Complejos, que trabajó para encontrar la escena del crimen y recabó los primeros datos. La novia del fallecido le dijo a los investigadores que pasada la medianoche estaba con él, quien salió a llevarle una campera a un familiar y que más tarde se enteró de que lo habían baleado porque lo llamó a un amigo para avisarle. Los policías trabajaron para identificar el lugar donde el hombre recibió el disparo y fueron hasta la intersección de Luis Valleverres y Eduardo Paz en Nuevo París, pero allí no había indicios, por lo que ahora buscan identificar el lugar exacto del homicidio. En el panorama internacional, Alemania y Países Bajos establecerán este año un cuartel táctico conjunto en los países bálticos para comandar fuerzas en el flanco oriental de la OTAN y ayudar a disuadir a Rusia, según informó el gobierno alemán hoy. El centro de mando conjunto germano-neerlandés, conocido como 1GNC, asumirá un papel de mando en el flanco oriental de la OTAN, específicamente en la región de Estonia y Letonia, según indicó el Ministerio Alemán de Defensa en un comunicado. El despliegue de un cuartel táctico adicional en la región refuerza la cohesión de la OTAN y apoya la disuasión frente a Rusia, añadió. Actualmente, recordemos, las fuerzas de la OTAN en la región báltica están bajo el mando de un único cuartel general en la ciudad polaca de Szczecin. El nuevo cuartel de mando pretende proporcionar a la OTAN mayor capacidad y una respuesta más rápida. Es un centro de mando capaz de controlar hasta 50.000 tropas si esto fuera necesario. Sus tareas incluyen planificar y dirigir ejercicios militares, preparar escenarios ante posibles conflictos y liderar fuerzas en caso de guerra.
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5: ¿Cómo está Montevideo a esta hora? ¿Qué pasa a las 9.47 minutos? Tenemos una temperatura de 12 grados y una sensación térmica que también es de 12. Puedo agregar más, la humedad altísima, 93%. Puedo decirles que la presión es de 1024 hectopascales, que los vientos soplan del este-sureste a 9 kilómetros por hora, que está nublado, que dicen que ponen ustedes además.
32: Que hay menos niebla que ayer, me parece.
33: Sí, bastante menos.
5: Sí, eso sí.
33: Sí, sí.
32: No aporto nada. Güey.
33: Está normal, está normal.
34: Este video.
5: Un día lindo para caminar por acá, ¿no?
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5: Vamos pasando a la mesa.
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5: Abrimos, señoras y señores, la tertulia en este jueves, que es 28 de mayo del año 2026. Abrimos la mesa de los jueves hoy con varias variantes en su integración. Empiezo por Ana Laura Pérez, que es la que ha quedado.
33: La que no es variante.
5: Resistiendo ahí, aguantando el temporal. Sigo con Miguel Fernández Galeano. ¿Cómo te va?
32: Muy bien, muy bien. Gusto estar aquí.
5: Tomás Teijeiro, que ha estado otras veces en esta misma mesa. Buen día, Tomás.
9: Buenos días, Emiliano. Buenos días para todos.
5: Y el último saludo es para Martín Bueno, a quien ustedes escucharon ayer.
10: Buen día, vuelve, Emiliano.
5: Vuelve por un rato, además.
10: Sí, sí, primer bloque únicamente.
5: Nada más. Bueno, porque después tiene otros compromisos. Bueno, con ellos vamos a el primer tema de nuestra agenda. El diputado colorado Felipe Schipani presentó un pedido de informes a Presidencia para conocer cómo se eligió y bajo qué condiciones se utilizó el vehículo que trasladó al presidente Yamandú Orsi y a la vicepresidenta Carolina Cose durante los actos de Asunción el 1 de marzo de 2025. El planteo se dio en medio de la polémica que se instaló esta semana por la compra de una camioneta Hyundai Santa Fe híbrida que Orsi realizó pocos días antes de asumir. Según informó el programa Así nos va de Radio Carve, el mandatario pagó $54,000 por el vehículo, cuyo precio de venta en plaza rondaba una cifra mayor, $79,000. En el pedido, Schipani señala que el auto usado en la Asunción era de la misma marca y sostiene que ese dato adquiere relevancia pública por el presunto descuento de $25,000 que Orsi recibió en la compra de la camioneta. Por eso pregunta quién resolvió que se utilizaría ese vehículo, cómo fue el contacto entre Presidencia y la empresa representante de Hyundai o sus concesionarios y bajo qué modalidad se concretó su empleo. El legislador también quiere saber si hubo una sesión gratuita o bonificada, un arrendamiento, un patrocinio o algún tipo de acuerdo comercial, institucional, publicitario o protocolar. Además, consulta qué criterios éticos o administrativos se aplicaron y si Presidencia analizó posibles conflictos de interés. Además, en una publicación que hizo en sus redes sociales, Schipani afirmó que el vehículo que usó Orsi el 1 de marzo, comillas, es de la misma automotora que le regaló 8 días antes $25,000, aludiendo a Oliva Automotores, y consideró, comillas, resulta urgente que el gobierno aclare esta situación. En el mensaje compartió un video en el que se muestra cómo el vehículo fue modificado para el desfile, entre otros cambios con el retiro del techo para que la fórmula presidencial pudiera permanecer de pie durante el trayecto entre Palacio Legislativo y Plaza Independencia. Hoy más temprano, el prosecretario de la Presidencia, Jorge Díaz, fue entrevistado sobre esta cuestión en el programa Desayunos Informales en Canal 12. Díaz fue el primer jerarca que habla públicamente del tema. Concretamente, Díaz descartó que Orsi haya realizado algún acto en el ejercicio de función como presidente a cambio del obsequio, entre comillas, y dijo que le parece correcto el pedido de informes para que se pueda aclarar todo lo que pasó.
11: Cuando Yamandú hace esa compra no era funcionario público. Uh-huh. Bueno, es un dato de la realidad.
33: Estamos hablando de una semana de diferencia y ya era presidente electo, ¿no?
9: El punto está legal, se entiende, porque si vas a un juicio...
11: Tú me preguntás la cuestión legal, sí, yo te contesto la cuestión legal. La cuestión ética es otra cosa.
33: Sí.
11: Parece que eso es un código de ética pública, uh-huh, ¿no? La segunda cuestión es que lo que está prohibido es recibir un obsequio por el ejercicio de actos de la función. Y en este caso, hasta donde yo sé, no hay absolutamente ninguna demostración que Yamandú haya realizado, aún luego de asumir, algún acto en el ejercicio de su función por el cual se le haya hecho ese obsequio. No sé si soy claro. Lo que está prohibido es que tú me des un obsequio a mí para que yo haga algo que tengo que hacer.
12: Lo que está en cuestión es si la elección del auto que se usó, que es de la misma marca y según Schipani de la misma automotora, está vinculado con los $25,000.
11: Eso va a quedar claramente demostrado una vez que se agregue la documentación y por eso me parece importante que se haga el pedido de informes, uh-huh, para que con la documentación a la vista se pueda informar. No tiene nada que ver una cosa con la otra.
5: los escucho. ¿Cómo han ido siguiendo esta discusión? ¿Qué tienen para agregar?
10: Yo soy el invitado.
32: ¿Quién empieza? No tengo problema.
5: Empieza Miguel.
33: Dale, Miguel.
32: Con mucho criterio, este espacio ayer no trató el tema, quería más elementos. Emiliano hoy hizo temprano una repaso del tema que recomiendo si no lo escucharon. Y yo tenía claro que se trataba este tema, me invitaron y acá sí. Estoy.
5: En la tertulia de ayer estuvo la posibilidad de incluirlo. Discutimos con los integrantes de la mesa y coincidimos en que era mejor esperar 24 horas.
32: Me ¿no? parece muy bien, y además me parece muy bien que ahora Jorge Díaz haya hablado. Tenemos un elemento más para este intercambio. Yo me había notado, que nunca lo hago muy, muy detalladamente. En primer lugar, yo creo, quiero partir del apoyo personal y político a Yamandú Orsi. Yo pongo las manos en el fuego por Yamandú Orsi, y sé que Yamandú Orsi no va a hacer cosas que tengan que ver con un toma y daca. Creo que la honradez y la transparencia de Orsi no deberían ponerse en cuestión. Es una enorme, sería una enorme injusticia que ese fuera el balance de este tema. Y creo que hay algunas cuestiones que pasan en la política, en la gestión pública, que llevan a que a veces los hombres queden solos en un problema. Yo, que soy un militante político, no soy un portavoz del Frente, soy un tertuliano a esta altura, lo que uno le va quedando en una parte, que agradezco que se me invite, vengo a levantar, por lo menos hay gente que escucha, la idea de que no se lo pueden lodar y enyastar a Orsi con este tema. Son dos temas. Queda demostrado, no voy a hablar yo arriba de Díaz, pero Díaz mencionó por actos específicos de la función, del artículo 9, y yo ayer me leí, porque uno si uno lee, la fuerza de leer siempre ayuda, el artículo 34, que habla de dádivas, ventajas directas, a fin de acelerar o retardar trámites. No hay nada de eso. Es una cosa que pasa en un momento determinado para comprar un coche. Yo pienso que, lo digo con la misma claridad que estoy hablando ahora, que no es bueno nunca en el ejercicio de la función pública recibir regalos, que es el espíritu general que tiene esta ley. Creo que legalmente no cometió ninguna falta Yamandú Orsi. Creo que pudo haber cometido un error con el tema del descuento, un descuento que es bastante habitual, y creo que juntarlo con el de manera, desde mi punto de vista, caprichosa y mala, que no lo hizo la periodista, también quiero distinguir, hay que tener en cuenta, tú lo hacías muy bien, Emiliano, hoy, que esta investigación no empieza en el tema del descuento del coche, empieza en el tema de con qué compró el coche a partir de una declaración jurada no bien hecha.
5: Sí, la declaración jurada del presidente Orsi incluye a ese vehículo con un valor que aparentemente no es el que debió haberse puesto, porque lo que se colocó
32: ni siquiera
5: es
32: que pagó
5: el precio de lista del vehículo cero kilómetro, por eso es $79,000.
33: No, pero sí, o sea, una cosa es que no haya sido lo que pagó hoy, perdón que interrumpa, y otra cosa es que en el momento de la declaración jurada no valía lo mismo.
5: No,
33: lo que
5: no,
33: por eso digo.
32: No,
5: pero es que no vale. En el momento de la declaración jurada, el vehículo
32: vale menos, ya
5: no
32: vale.
33: Pero acá la conversación no es sobre cuánto vale el auto, sino sobre cuánto pagó.
5: No, pero Miguel está en el arranque de toda esta discusión, que fue claro. Cuando la periodista Patricia Madrid se preguntó cómo había hecho Orsi para pagar $79,000.
33: Y por eso, pero no importa lo que haya puesto. Digamos, si efectivamente pagó 79. Yo comparto que en la declaración jurada está mal puesta la cifra, porque el auto ya no valía
5: claro,
33: eso.
5: Claro, exactamente.
33: Pero la pregunta sobre cómo hizo para pagar 79.000 sigue siendo una pregunta correcta. Porque si los pagó, aunque el auto a la salida de la automotora valiera menos, fue lo que pagó. Bueno, eso
5: pero,
33: es lo que estoy
5: pero
33: diciendo.
5: Pasa que después supimos que no había pagado 79.000.
33: Bueno,
5: mil.
33: Por eso, pero en el entonces, momento no lo sabíamos.
5: En fin,
32: entonces sigamos. Yo creo que lo que hay acá es un enredo de los habituales, en un tema que yo no digo que sea menor, porque yo creo que el tema de la ética en la función pública es siempre importante. Sí quiero decir en esta primera intervención que hay una enorme, ni siquiera digo de los periodistas, ni hablo de operaciones, pero hay una enorme asimetría para considerar lo que hacen los funcionarios públicos, lo que hacen las autoridades, lo que hacen los cargos de gobierno. Acá se pueden comprar motos, se pueden comprar autos, se puede comprar todo, y es lo más normal del mundo. Por una razón básica. Porque la izquierda hace bandera y hace bien de la austeridad y de la transparencia en la cosa pública, y capaz que en otros ámbitos se mira de otra manera.
5: Bueno, el lema de campaña de Yamandú Orsi fue que gobierne la austeridad, ¿no?
32: Y, sí, y yo... Y honestidad. La honestidad.
5: Ah, perdón, la honestidad.
32: La honestidad.
33: Ahora sí.
32: Entonces, yo creo que Yamandú Orsi no está traicionando en absoluto ese gobierno de la honestidad. Creo que fue un error el tema de la un tema que está en el campo del más de la lo que dice el código de la función pública, y creo que hay otro artículo en esta ley, a mí me pareció muy interesante volver a él, había visto en general, además yo no soy abogado, que es el artículo 13, que habla de la probidad, que es evitar cualquier cosa que exteriorice la apariencia de violar normas, algo así como lo del César, ¿no? Ser y parecer. Uh-huh. Pero yo creo que eso, ese análisis que hay que hacer, es muy injusto y muy inapropiado que caiga sobre la figura transparente, honesta y llana de Yamandú. Y yo me parece que cuando la gente comete errores, es verdad que son errores, no hay que pegarle en el piso y hay que más bien rescatar, tener la capacidad de rescatar otra manera de pararse frente al tema.
5: ¿Vas tú, Martín, ahora? Tenemos dos abogados en la mesa, vamos con uno de ellos.
0: Sí, a ver. Creo que no hay mucho jurídico acá igual.
5: Bueno.
0: O sea, a mí creo que hay poco jurídico, va más por otro lado. A ver, yo para hacer... 1000% honesto, ¿no? Aparte, como yo no tengo ningún compromiso ni político, ni con el Estado, ni con nada de eso. Yo siempre tengo la sensación, y es mi postura en general, que a los presidentes hay que cuidarlos. Siempre. A los presidentes hay que cuidarlos. Porque eso es bueno para la institucionalidad, para el país, para la democracia y para toda esa cosa que nos pasamos nosotros relamiendo sobre el Uruguay, que tiene su cara positiva en muchas cosas buenas para el Uruguay. Entonces a los presidentes hay que cuidarlos. ¿Esto qué significa? Que seguramente mi opinión sobre el tema está impactada por esta premisa previa. Así como en su momento yo creo que se cuidó a la calle Pou con algunos temas, así como creo que a Mujica se lo cuidó también, creo que también Orsi, por lo menos yo le doy el mismo tratamiento. Solo por ser presidente hay que hacer el esfuerzo de cuidarlo. ¿Qué creo sobre la circunstancia concreta? Creo que fue un error. Creo que hubo un error de apreciación, motivo de, seguramente, la soledad, que recién comentabas, de ciertos momentos, la emocionalidad, muchas cosas que pasan, que suceden, porque un presidente de la República, un próximo presidente de la República, no debe aceptar regalos de privados. No debe. Cuestión ética, digo, después veremos, ahí Jorge Díaz ya habló del tema técnico-jurídico, que así, a grandes rasgos parecería que es correcto lo que dice, pero más allá de eso, creo que un presidente de la República es, nada, mira, si un privado me quiere regalar cualquier cosa que tenga cierto valor, valor aparte medido en la media de la sociedad uruguaya, y esto para la media de la sociedad uruguaya es un valor significativo, no lo puedo aceptar. ¿Ah? Dicho eso, que creo que es un error, creo que es eso, o sea, también lo que yo creo que la honestidad, que creo que es un valor que Yamandú tiene y que gana la elección por su simpleza y su honestidad que transmite, yo siento que, por lo menos en mí, está, digamos, intacta. Yo no creo que haya sido un toma y daca, como tú decías, que te doy esto y me das esto, porque es demasiado simple, es demasiado sencillo. Lo veo más como parte de un vértigo donde se resolvieron cosas equivocadamente, y ta. Y no lo profundizo más porque creo que no es... además en sí mismo el hecho, salvando el simbolismo de importancia que tiene, que la tiene, por supuesto, en sí mismo el hecho es una cosa muy menor.
5: También, yo decía más temprano, ocurre que buena parte de esta polémica desaparecería si Orsi o la automotora explicaran cuál fue la razón de esa bonificación, ¿no? ¿Cuál fue la razón de ese descuento, entre comillas, de 25 mil dólares?
0: Lo que pasa es que la razón...
5: No lo sabemos, formalmente no lo sabemos.
0: yo la puedo inferir. La razón es que hay muchísimos empresarios que les gusta hacerle cortesías, regalos a los políticos. Muchísimos empresarios.
5: Por eso, pero no tenemos eso explicado en ningún lado, ¿no? A eso iba. Pero bueno, ¿algo más, Martín, por ahora? Ana Laura.
33: Bueno, a ver, yo noto desde el inicio que voy a estar en inferioridad de condiciones en esta conversación.
5: ¿En qué sentido?
32: Por razones de género.
33: No, por razones de género llevo mi vida en esa, pero no. A ver, a mí me pasan algunas cosas. Primero siento, creo que algunas de las cosas que voy a decir estoy lejos de estar sola, no como humano, sino que hay todo un campo, perdón, pero la palabra es en inglés, en las organizaciones privadas que se ocupa de estos temas y se llama compliance. Digamos, muchas de las cosas que yo voy a decir no se me ocurren a mí, ni yo creo que son un problema, sino que llevamos años trabajando, porque creemos, y quienes trabajan en organizaciones creen, que son un problema y por ende construyeron los mecanismos, los procesos y los códigos para resolverlo. Entonces, cuando decimos que esto es un tema que no está bueno, no es una idea mía, ni es un capricho, ni es una pavada, ni la estoy complicando. Es, si tú trabajas en una multinacional, este tipo de gracias están reguladas y te cuestan el laburo. O sea, en los países en serio estas cosas funcionan así, primero, ¿no? Porque hay también como un mar de fondo, como de, bueno, es una pavada, lo hacen todos. No. Y las organizaciones en serio, estas cosas las cuidan. Dos cosas que surgen cuando uno, por ejemplo, que surgen de cómo funciona el compliance en temas de este tipo es, primero, no todos los regalos son iguales. De hecho, muchas organizaciones tienen regulados los montos de los regalos. O sea, una cosa es un regalo hasta $50 y otra cosa son 25.000. Porque no genera el mismo nivel de compromiso ni de comodidad. Hay organizaciones y compliance que acepta que vos me pagues el almuerzo, pero no, incluso hasta un monto de ese almuerzo, pero no que me pagues o que me invites a algo, pero no que me pagues las vacaciones para toda mi familia, porque ya ahí es como rari, ¿no? Por ejemplo, que me pagues algo en un congreso, pero no otras organizaciones que no aceptan ni el congreso. Entonces, todo esto está regulado. Primero, los montos no son... no hay. Y digo esto porque a mí me parece muy importante que acá le dieron un descuento, sí, pero el descuento hizo posible que él se pudiera comprar el auto. Y a mí eso no me parece un valor menor. Él no podía comprarse el auto con la plata que tenía si no le hacían ese descuento. Entonces, no es un descuento. No es un 30% para comprarte un libro. Es que si no le hacían ese descuento, él, con los ingresos declarados en la declaración jurada, no puede comprarse ese objeto. Entonces, a mí me parece eso parte del análisis del asunto. Segundo, eso tiene en este campo del análisis de este tipo de vínculos, bueno, primero el compliance separa lo jurídico de lo ético y abarca lo ético. Esto es ético, yo comparto, jurídicamente... Yo no sé del tema, pero además, digamos, como para discutir con personas especializadas, pero además creo, de verdad, que bueno, a veces lo jurídico toma decisiones como arbitrarias, ¿no? O sea, 9 días antes, 9 días después, bueno, pero funciona así la ley y me parece bien.
32: No, pero no es solo por los días, es porque no tiene efectos
33: pertinentes. Sí, lo pongo de ejemplo. Sí, ok. Desde el punto de vista ético, es distinto. Y eso también. Y entonces me parece que también hay una cuestión que tiene que ver con los controles y la transparencia. Y ahí yo hago el doble clic. Es, nosotros estamos teniendo esta conversación y estamos sabiendo que una empresa le regaló $25.000 al presidente de la República y que eventualmente eso podría llegar a ser un tema del que deberíamos saber porque una periodista se tomó el trabajo de hacer lo que había que hacer. No es porque, digamos, de nuevo es, también este tipo de procesos requieren que eventualmente si él pensó que estaba haciendo una cosa que no era grave y no estaba mal, no costaba nada decir, muchacho, porque si uno revisa las notas del momento, no es que fue un tema que pasó así nomás. Hubo figuras del gobierno que se dieron dique de que el presidente compraba un auto propio y que iba a usar un auto propio. Entonces hubo ahí un uso, ¿no? De esa cuestión de voy a usar mi auto, que y en ningún momento se dijo, y se lo va a comprar con un descuento de $25.000 que la mayoría de todos nosotros no podrá acceder. Y en última cosa... yo no creo que sea algo bueno que el presidente use su auto propio. Yo ahí tengo una discrepancia. Yo no creo que sea un favor que le hace al Estado. A veces esas cosas que parecen un favor terminan siendo un problema peor. Pongo un ejemplo de mi propio trabajo. O sea, en los países de medios que tienen, por ejemplo, crítica gastronómica, los medios pagan las cuentas de los restaurantes donde los periodistas comen, a veces muy, muy caras, porque consideran que parte de establecer y de tener una observación objetiva de lo que ahí está pasando no es que te invite el dueño del restaurante. Parece una pavada, pero no lo es. Entonces, ¿qué quiero decir con esto? Cuando uno usa su auto propio, es más difícil establecer seguridad, ¿no? O sea, es mucho más difícil porque el auto es de él. Es más difícil establecer controles. Es difusa si yo le puedo poner un GPS a ese auto y monitorear el movimiento de ese auto. Distinto si es un auto del Estado, ¿no? Es difusa la relación de propiedad de ese auto en términos de su responsabilidad, etcétera. Y este es el punto que me parece más importante, porque se dijo de fuentes de presidencia que estos descuentos se le dan a otras personas públicas. Sí, esos descuentos se les dan a otras personas públicas, porque en el mundo en el que vivimos hoy, por ejemplo, a los jugadores de fútbol del Barcelona les regalan un auto de una marca específica cuando firman el contrato. ¿Qué usás? Como vos estás todo el tiempo filmado y todo el tiempo registrado, ¿qué auto usás? Es una publicidad. El Nutella que flotaba en la nave que salió al espacio hace poco fue una publicidad gratuita. Bueno, que el presidente elija una marca tiene un impacto muy significativo en términos de publicidad y un valor que puede ser medido en minutos de publicidad. Eso vale mucha plata. Entonces, si en vez de elegir el presidente el auto, lo elige el Estado, ese es el auto del Estado y ese valor publicitario desaparece. Yo, honestamente, creo que ese es el motivo del descuento. Y no me parece, porque eso tiene un valor, puede parecer que no lo tiene, pero vale mucha plata. Probablemente no vale $25,000, vale bastante más. Entonces, también por eso me parece que no está bueno que use su auto.
5: En Uruguay, desde el regreso a la democracia, ha habido distintas costumbres, ¿no?
33: Sí.
5: Los presidentes han manejado esto del vehículo en el que se trasladan de maneras diferentes. Ha habido ya, algunos mencionados, ha habido presidentes que utilizaron vehículos propios, ¿no?
33: Sí.
5: El propio presidente anterior, Luis Lacalle Pou, se movilizaba en una camioneta que era de él, no de presidencia, no del Estado. José Mujica, en su momento, utilizaba un auto muy simple, ¿no? Muy básico, pero que, por lo que se mencionó en aquel momento, ni siquiera era de él, era del MPP, ¿no?
33: Sí.
32: Ojo. Y era incómodo totalmente.
5: Absolutamente ojo, incómodo.
34: Ojo, ojo. Que es el que más vale de todo lo que estamos hablando, porque ha habido gente que lo ha querido comprar en millones de dólares.
33: No, es el Fusca, no está hablando del Fusca.
5: No, después estaba el Fusca, aparte estaba el Fusca, que era su auto directamente.
33: El Fusca era de él, no del MPP.
34: El Fusca tiene valor.
5: Pero digo, ha habido distintas modalidades, ¿no? Algunos han usado vehículos oficiales, algunos han utilizado vehículos propios. Del mismo modo que algunos han vivido en la residencia presidencial y otros han optado por vivir en sus casas, ¿no? Se han dado los dos criterios en estos periodos, en estos 40 años de democracia. Tomás.
34: Bien, yo con un aviso parroquial, por si alguien no lo sabe, que yo soy blanco, herrerista y republicano, pero lo de republicano solamente en los límites de la República Oriental del Uruguay, que no se vaya a confundir ningún ibérico con que soy republicano en España, ¿no?
5: Y que no se vaya a confundir ningún estadounidense que soy republicano.
34: No, en Estados Unidos se puede confundir.
5: Ahí sí, ahí no hay problema.
34: Ahí sí, no tienen problema. Ahí sí no tengo problema.
32: Pero sobre
34: todo en España es donde me pone muy nervioso que alguien me tenga por republicano. Pero
5: ¿dónde de verdad, hay que ponerte en la categoría de...?
34: Monárquico.
5: Como bien.
34: Corresponde.
5: Sí, sí, esto ya había aparecido en alguna tertulia.
34: Pero yo defiendo al presidente de la República, en el mismo criterio que lo dijeron Miguel y creo que Martín, porque me parece que al presidente de la República hay que cuidarlo. Y yo creo firmemente, en el mismo contexto de lo que lo dijo Miguel, en la honestidad de Yamandú Orsi. Yo no tengo la más mínima duda de que acá no hay nada extraño. Creo que seguramente las virtudes de la personalidad del presidente, su honestidad, su espontaneidad, su forma de ser afectuosa, como decía Sanguinetti el otro día, quizás sean una debilidad para un mundo en el que vivimos que es tan agresivo con las personas públicas que se demuestran como son, y me parece que es lo que le está pasando. Si uno lo analizamos en el último mes, el presidente ha sido criticado por tres cuestiones, de las cuales para mí dos, que son las que más ruido han hecho, son las más nimias, y la más importante ha sido la que creo que menos bola le han dado. Lo han criticado por abordar el Nimitz invitado, ¿no?
5: El portaaviones.
34: Sí, lo cual me parece algo totalmente fuera de sentido, y son esas discusiones que la izquierda se da consigo misma, como un día me dijo Esteban Valenti, porque en vez de que la ventana no tenía vidrio, tenía espejo, entonces por mirar para adentro, porque me parece que no puedo creer que en el año 2021 estén discutiendo si el presidente va o no va al Nimitz, porque es algo que no va, en fin. ¿Tá?

0: Punto, y para los oyentes del otro lado de la mesa, sonríe Martín.
1: No, yo igual coincido con él. Yo he hecho un viaje muy importante y estoy muy... no, obviamente soy absolutamente ateo, pero estoy, creo
2: la
1: que...
2: La espiritualidad lo tiene...
1: Absolutamente.
3: Y bueno, sobre es la, lo que no entiende.
1: Sobre la idea de trascendencia me parece muy relevante.
3: Creer que la espiritualidad es lo mismo que la religión es una confusión grande.
4: Bueno, pero han sido los críticos del presidente. Yo por eso aclaro que cada uno es de su visión, yo desde la mía, otros. Y la tercera es esta del tema de la camioneta, que lo único que nos revelan las tres cuestiones es que estamos en un país sin agenda. En un país donde el ministro de Economía... tiene que dar explicaciones de determinadas cuestiones a los organismos internacionales, donde tenemos una rendición de cuentas que va a ser brava porque el país no tuvo los ilusorios índices de crecimiento que se esperaban, y estamos discutiendo sobre un descuento de $20,000 en la compra de una camioneta por el presidente de la República, que tiene que andar seguro, que tiene que andar tranquilo, que tiene que andar... la verdad, déjenlo en paz a Yamandú, que Yamandú tiene que gobernar. Esa es mi conclusión.
3: Yo no creo que estamos discutiendo la compra de una camioneta de esa plata. Si lo hubiera comprado el Estado, no teníamos esta conversación. Creo que estamos discutiendo que el presidente se compró una cosa que no puede pagar. Y no es lo mismo. Yo quiero decir una cosa que me parece importante, perdón. Yo no estoy poniendo en duda la honestidad de Yamandú Orsi, no tengo elementos para ponerla en duda. Justamente, insisto, el compliance es para eso. Porque si no, y lo digo porque justamente ocurrió del otro lado, caemos en... como le pasó al presidente de la calle, que se sentó en una conferencia de prensa y nos dijo a los periodistas, ustedes me conocen, saben que yo no hubiera hecho eso. Y no lo conocemos, porque conocer es otra cosa. Y usted, o sea, algunas personas pueden decir, yo a Yamandú Orsi, yo te creo, Miguel, cuando decís lo que decís, porque lo conoces, pero lo que pasa es que en la política y en las organizaciones no funciona así.
0: No funciona así.
3: Ahora, hay que ser y parecer.
4: Hay cuestiones más importantes. Emiliano dijo una. La del vehículo son $20,000. Y lo digo con total respeto porque también...
3: $20,000 es un montón de plata.
4: Lo digo con total respeto porque la misma máxima que aplico para creer en la honestidad de Yamandú, obviamente que la tengo por Luis porque es mi amigo, pero la tengo por los que vinieron antes, por Mujica, por Vázquez, por Sanguinetti, por Valle y por la calle Herrera. Digo, el beneficio de la reforma de la casa de Tabaré Vázquez en su primera presidencia, ¿dónde quedó? Lo restituyó el Estado, la casa
3: pero
4: fue...
3: Yo dije todas estas mismas cosas cuando Tabaré Vázquez...
4: Por eso te digo,
3: Alberto Fernández, dueño de Fripur, le pagó la banda presidencial a Mujica, también dije que no me parecía. Con el diario del lunes después fue bastante incómodo. Incluso la banda presidencial no se la quedó. O sea, digamos, no es un objeto suntuario. Lo dije todas las veces.
4: A nadie se le va a ocurrir una acción de repetición por los beneficios que obtuvo la familia Vázquez, por las mejoras que se hicieron en su casa del Prado para que el presidente pudiera tener la seguridad que corresponde que tenga un presidente, porque él optó por vivir ahí, no por vivir en Suárez. Ahora después, el que va a vivir a Suárez se lo critica porque en Suárez hay que reformarlo porque es un museo que se está cayendo a pedazos, entonces hay que arreglarlo también. Entonces, los presidentes tienen cierto margen de flexibilidad en el cual se tienen que mover. A mí no me parece mal, ni que Vázquez haya vivido en su casa y la haya arreglado y esas mejoras hayan quedado en beneficio de su familia, creo que Yamandú vive en la de él también, y tengo entendido, y haya tenido que agregarle, no sé, una garita en la puerta y...
2: Se compró una casa al lado de una casa, bueno, chica, casa modista al lado.
4: Pero que es lógico, entonces, hay cosas que para el común denominador de los orientales seguramente estén más allá de nuestras posibilidades, nos resultan raras, pero es el presidente de la República, es el primero de la fila. Algunas cuestiones entiendo que tiene que tener de privilegios que no son ni nobiliarios ni esas cuestiones, pero que son un poco a veces difíciles de entender para la población en general, pero ¿qué hace si no? El tipo va a estar viviendo en su casa de...
3: No es lo mismo, estamos comparando papas con naranja. La casa no tiene nada que ver con
4: tiene
3: esto
4: que ver porque
3: el problema no es el auto.
4: Pero el beneficio queda.
3: El problema no es el auto.
4: Lo de la casa es igual porque el beneficio queda. No, la presidencia termina y la casa vale más porque fue arreglada.
3: No es igual.
0: A ver, un poco en la línea de Ana Laura viene este mensaje de Carlos que dice, yo soy abogado. En un caso en que patrocinaba a una oficina gubernamental de un país extranjero, invité a cenar a dos funcionarios después de la reunión que tuvimos en el estudio. Su respuesta fue, aceptamos, pero nosotros tenemos que pagar nuestra parte. Más allá de lo que diga la ley, dice el oyente, este tipo de obsequios, descuento 25%, no deben aceptarse solamente por lo que puede inferirse de la aceptación. O sea, el problema es lo que puede inferirse. No que haya existido o no haya existido un intercambio, el problema es lo que puede inferirse.
3: Pero no puedo estar más de acuerdo con el oyente.
2: Pero lo que pasa es que... ¿Me permitís? Vale. Yo creo que Ana Laura, que hace un análisis de

0: El tema de la probidad como parte de la gestión pública y privada, las empresas privadas también tienen todo ese discurso y después pasan elefantes por el costado, la Laura lo sabe también.
1: Sí, claro.
0: Está la norma, está el marco lógico que ordena lo que pasa en las empresas privadas y está después las grandes alamedas que se abren para los negocios más complicados. Entonces, no, la cosa no es lisa. Pero yo quiero entrar en otro punto, de que Ana Laura sabe que el problema de asociar a Orsi por un descuento y empezar a juntarlo con el tema de la asunción presidencial y todo, tiene un efecto político, tiene un efecto de imagen, tiene un efecto que horada la honradez y la honestidad de un presidente, que no la podemos descuidar. Yo me parece que en lugar de hacer los pedidos de informe que se están haciendo, quizás tengamos que trabajar sobre otros temas. Por ejemplo, creo que lo da a entender Emiliano en su análisis, ¿quién regula los términos, no? Exactos de una asunción presidencial, qué cosas figuran, qué cosas no tendría que estar regulado eso,
1: sí, claro.
0: No tendría que tener un marco de cómo se hace, con qué empresa se hace, qué vehículo es, no tendría que haber un proceso de transparencia pública en el llamado a qué vehículo transporta, por qué ventaja, porque en la elección del vehículo igual se arman debates, porque hay quien dice por qué fue Hyundai, que no fue el primero en transporte eléctrico y además trabaja con híbrido y se agarra, por qué no fue BYD, o sea, da para todo, esto da para un roto.
1: Tabaré eligió un Lada, si no me acuerdo.
0: Da todo para
2: un Mahindra.
0: Esto
1: Mahindra.
0: Da para un
1: Mahindra,
0: o sea, todo da para un roto y un descosido, pero lo real es que en el fondo, mientras estamos haciendo este análisis acá, que incorpora otras cosas, que incorpora el tema de la ética, sobre el cual yo estoy de acuerdo, yo llegué a la Intendencia Municipal de Montevideo, estuve dudando mucho si había que poner estos ejemplos autorreferenciales, pero lo voy a poner finalmente, y te llegaban 400, por ser director de salud,
1: claro,
0: te llegaban
1: sí.
0: 400, 500 ravioles el domingo de una fábrica de pastas, o ibas a un restaurante y no podías pagar. Yo trabajé 10 años en la Intendencia de Montevideo y dejé de ir a restaurantes, porque no alcanzaba con decir, no me tenés que cobrar, porque la tarifa que me cobraban era otra. Me decían, sí, pagás, pero cuando me iba del restaurante, pagaba el 50% de lo que pagaba cualquier cristiano. Y eso no me gustaba, me hacía sentir mal, me hacía sentir, aunque eran pequeños negocios, pero era una cuestión de las canastas que llegaban a la bromatología. No teníamos, empezamos a mandar notas diciendo que no mandaran canastas, porque nos controlábamos. Las canastas venían igual, terminamos haciendo el sorteo de las canastas. O sea, termina una cosa muy, quizás, muy pequeña, pero que tiene que ver con este tema. Y cosas aún mayores cuando...
2: Es interesante conocer esa parte, no digo escondida, esa parte que habitualmente no toma Estado público, de cómo funciona el Estado, o mejor dicho, cómo funciona la relación con el Estado, en este caso con la Intendencia, de una cantidad de empresas privadas.
0: Pero yo quiero hacer un último cuento que tiene que ver con una sanción a una empresa. No voy a decir la empresa ni la sanción, pero tengo la tranquilidad espiritual de poder contar esto que voy a contar ahora. Viene una empresa internacional, había una sanción importante por una falta importante en el área alimentaria, capaz que no tengo que dar tantos detalles, y viene la empresa y dice, la casa, la filial, en el original de la cosa, quiere decirle a la Intendencia de Montevideo dónde poner una guardería o dónde hacer una contribución. Yo ahora lo digo fácil, en ese momento lo dije, no, mira, aquí no hay ni coimas personales, porque no soy muy directo y capaz que muy bruto, ni coimas institucionales. Acá se hizo lo que se hizo con esta empresa porque esta empresa tenía que seguir funcionando, la falla era involuntaria, se avisó a la población de cómo se debía funcionar con el tema. Pero no aceptamos que hubiera un premio a la Intendencia, a cuento de qué. Por suerte, además, yo estaba con todo el equipo de bromatología, con todos los técnicos, porque nunca recibía solo. Todo esto es intuición gallega, ¿eh? No es teoría, ¿eh?
3: Sí.
0: Esto es intuición gallega, es lo que no se puede y lo que se puede.
2: Tomás, también gallego, asiente al lado.
0: Pero digo, eso es. Entonces, que a Orsi, que no lo hizo la Laura, que capaz que no lo hace nadie, pero hay una... Ya empieza la picaresca, ya que estamos vamos a destruir. Entonces, no. vamos a hablar del problema y vamos a salvar a cuidar a Orsi. Me quedé con la consigna cuidar a Orsi.
2: Sí, porque sí, me parece hay que cuidarlo. Si... El presidente se tiene que ocupar de la inseguridad del país, se tiene que ocupar de la gente que vive en la calle, se tiene que ocupar del problema de la economía, se tiene que ocupar de la salud, no se tiene que ocupar de esto. Déjenlo en paz por el hombre que gobierne.
3: Lo llamativo es que el entorno del presidente en estos días no lo ha cuidado mucho. O sea, no hubo quien hablara, no hubo quien lo defendiera. Tuvo que salir él mismo, ser él mismo el primero que contestara alguna pregunta periodística sobre el asunto.
0: Es un problema de gestión política de los conflictos.
3: Bueno.
0: No sabemos gestionar políticamente los conflictos.
3: Ahí está. Veamos
0: esa es mi crítica al frente.
3: O sea, saquémoslo estrictamente de la comunicación. Gestión de conflictos, gestión de crisis. Esta crisis, porque es una crisis.
0: La manejás.
3: No está bien manejada.
0: De frente,
3: ¿no?,
0: con el tema.
3: No está bien
0: que hay
3: manejada.
0: Cosas que no las puedes explicar. No las puedes explicar y si son un error. Mm. Está el caso Sendic, ¿no? Yo no sé cómo todavía no se ha estudiado en profundidad el caso.
1: Yo creo que acá igual hay una cosa.
0: Al caso Sendic, porque si a ti hubiera dicho en 5 minutos, cometí un error, no tenía que haber dicho que era licenciado, capaz que hoy era el presidente de la República. Mirá qué
1: no
0: curiosa
1: sé si tanto, la política. Yo creo que igual te voy a hacer como una pequeña observación que me parece como significativa. También hay en la figura presidencial hay una cosa, y vos lo dijiste, como muy delicada, y es, hay que cuidar al presidente, yo comparto, y hay que cuidarlo en el sentido también de que también si uno dice el error, a veces puede ser un error, sí, pero si uno dice pobre, es tan bueno que no se dio cuenta, tampoco lo estás cuidando.
0: No,
1: porque
0: no
1: hay que tener mucho cuidado, porque un presidente no puede ser un banana al que cualquiera le vende un buzón en cuotas. Yo no estoy
0: por
1: diciendo
0: duda,
1: que ese sea el
0: por,
1: caso.
0: Por
1: lo
0: las
1: que
0: dudas,
1: digo es no, una figura donde...
0: Mi defensa no incluye para nada eso.
1: Yo lo dije, vos lo dijiste. Pero digo,
0: hay que
1: tener
0: muy claro,
1: cuidado porque... ahí.
0: También hay que tener cuidado ahí.
1: A eso iba.
0: Cuidar el cuidador, cuidarlo.
3: Yo creo que hay que separar el tema, por lo menos yo lo separo en dos niveles. Un nivel es el nivel Orsi política, diríamos. Y ahí es donde, de vuelta, yo me paro en... Hay que cuidar a los presidentes y el episodio me parece un episodio menor. ¿Tá?
0: Un error no forzado.
3: ¿Tá? Producto de un error de apreciación, que no sé si fue del presidente en persona o de alguien más, eso no sé, lo sabrá él, pero está, y lo encapsula ahí. Y después está lo que decía Ana Laura, que es la FAS Uruguay, o sea, lo que Ana Laura explicaba del compliance. Ni saben lo que es en el Estado uruguayo, o sea, no tienen ni idea, o sea, y a ver, y es súper importante eso, es algo súper importante. Ah, el tema del compliance, pero el tema es que no está culturalmente incorporado.
2: No, pará, Martín, estás diciendo que locura, porque en los juzgados aceptan regalos solamente en Navidad.
3: Es verdad, no, pero eso es verdad.
2: Se puede,
3: y es verdad, y solo.
2: No,
3: pero
2: en Navidad.
3: Ahí hay una cultura en los juzgados que los regalos aceptan en las épocas festivas.
0: Y alguien se dio cuenta como momento que
3: entonces
0: ahí
3: está bien.
0: Antes controlás empresas alimentarias. Si aceptás regalos, es el principio del fin.
3: Y recuerden que aparte Uruguay todavía tiene un segmento del empresariado, perdón por la palabra, pero la voy a usar, tiene un segmento del empresariado muy terraja, todavía. Que le encanta rodearse del poder político, darle regalos, llevarle cosas.
2: En un país socialista el empresariado está enchufado al Estado.
3: Exacto. Hay otros motivos.
0: Si vamos a abrir otros temas.
3: O sea, ese es otro tema. Entonces, es muy importante que en el Estado esté esa cultura, no solo en presidencia, que es en todo el Estado, porque lo que recién digo, se contaba a la mesa, es fluyenle los regalos, las tensiones, el viaje. Te invito a conocer. Y venís vos, tu esposa, tus 4 hijos, y después a la vuelta te vas a vacacionar al Caribe.
0: Los laboratorios con los medicamentos. ¿Qué querés más? ¿Querés más mecanismo de inducción a la demanda?
2: Inducción a la demanda, Miguel. Un término, pero universitario te mandaste.
1: Sí, a ver.
3: ¿Vamos cerrando?
1: Sí, a mí me pasa que esto, ¿no? O sea, que a mí no me parece un tema menor. O sea, a ver, sí entiendo que es menor el episodio concreto, pero voy a lo otro. Vuelvo a esta cosa de la excepcionalidad uruguaya, y lo hemos hablado mil veces, es que creemos que no nos penetra el narco las campañas electorales por obra y gracia del Espíritu Santo. Pero en realidad, desde el punto de vista normativo de los controles, lo más probable es que sí. O sea, entonces, todas estas cosas construyen eso. De nuevo, acá nadie está diciendo yo no tengo elementos, ni puedo asegurar, ni me parece probablemente. Pero lo que pasa es que mi opinión tampoco creo que sea importante. Pero yo no creo que el presidente Orsi sea deshonesto. El problema es que acá lo importante importante no es eso, porque si no, el día que llegamos al que no es honesto, el que no es honesto también va a decir, créanme, yo soy honesto. O sea, no funciona así. Entonces, nada, a mí no me parece menor en tanto en cuanto es un síntoma de algo que es bastante más grande.
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2: Ya seguimos. Vamos hacia el segundo tema en la tertulia de este jueves.
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2: Antes de volver a la tertulia, Gaby, adelantos. ¿Cómo sigue la programación de Radio Mundo hoy, después del mediodía?
14: ¿Cómo sigue? Bueno, termina en perspectiva y se actualizan las noticias. Luego, la conversación de la mano de José Miguel Onaindia. A las 13:13, el diario de Galgo Mundo, como siempre. Y a las 14, la hora global, conducido por Gustavo Calvo. En este caso, la estrategia nacional de Irán. Irán no piensa como Occidente, piensa que piensa. Su cultura estratégica no busca victorias claras ni fronteras defendidas. Operan la ambigüedad, la paciencia y el desgaste prolongado. Así presenta Gustavo el programa de hoy. Después a las 15 nos vamos a Punta del Este, pero de Punta del Este también al mundo. Y en este caso volvemos a la capital. Montevideo, ¿está esperando una gran solución o también necesita miles de pequeños actos de cuidado? Esa pregunta se la trasladará Raúl Coe a Imanol de los Reyes, estudiante avanzado y docente de arquitectura, impulsor de Montevideo Más Linda, un movimiento ciudadano voluntario que organiza jornadas de limpieza, pintura y recuperación de espacios públicos. Por ahí irá Hijos de Punta en el día de hoy. Y a las 16, por supuesto, el programa Anti-Age, llega Eduardo Rivero y se hace tarde.
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0: Continuamos en esta tertulia de jueves 28 de mayo de 2026. Estamos con Miguel Fernández Galeano, Ana Laura Pérez y Tomás Teijero. A Martín lo saludamos, lo despedimos. Lo despedimos porque sí, tenía un compromiso. Por compromisos contraídos con anterioridad, se eyectó. Y bueno, no participa en este segundo tema. Vamos a este segundo asunto que tenemos entonces en la agenda. Una nueva encuesta de Factum mostró que el 46% de los uruguayos está en desacuerdo con la actuación de la oposición, mientras que está de acuerdo un 19%. Además, no se manifiesta ni de acuerdo ni en desacuerdo un 35% y no opinó el 1%. El estudio, que fue presentado ayer en BTV Noticias, corresponde al segundo bimestre de este año y se conoce luego de otros sondeos que marcaron un deterioro en la evaluación del gobierno en ese mismo periodo. El informe de Factum también marca diferencias por edades. Entre los jóvenes de 18 a 33 años, el desacuerdo con la oposición es menor que en los tramos de mayor edad. Factum incluyó además un relevamiento sobre posiciones y posicionamientos políticos. Según la consultora, se identifica con posturas dialoguistas el 57% de los encuestados y con posiciones cerradas un 9%, mientras que expresa desinterés o descreimiento hacia la política un 31% y no sabe o no opinó el 4%. ¿Qué les dicen estos datos? Es una encuesta poco habitual, de estas que no salen con frecuencia, que tiene capaz que algún dato que puede llamar la atención, como este el que yo decía, ¿no? Desinterés o descreimiento hacia la política, 31% manifestó eso. Pero está también la evaluación de la propia oposición. A ver, ¿quién quiere arrancar en este tema? ¿Miguel, vas vos de vuelta? ¿Sí? ¿No?
1: Estoy bueno,
2: estoy.
3: Si querés que yo arranque,
1: Adelante, así te escucho.
3: ¿La otra vez no me escuchaste? A ver, esto de que es una... Me parece interesante aclararlo porque lo dice Botinelli en la presentación de la encuesta en BTV. Creo que pobre, atajándose también de algunas críticas, que la decisión de estudiar esto, que normalmente no se estudia, responde a haber encontrado en las encuestas anteriores determinadas señales de cosas que era interesante estudiar. Entonces me parece que como ir a eso también.
0: Sí, esa aclaración está bueno precisarla porque, por ejemplo, el senador Andrés Ojeda se quejó, ¿no?, de que por qué ahora se estaban haciendo este tipo de evaluaciones de la oposición cuando no es una encuesta que se haga habitualmente.
4: Me hubiera gustado tener una a la misma altura del gobierno anterior, a ver qué hubiera dicho.
3: Bueno, por eso. Entonces, justamente, adelantándose a estos comentarios, hace esta aclaración y en ese sentido voy a lo segundo, me parece. En primer lugar, yo no la... Obvio que los efectos de la encuesta no hay manera de hacerlo de otra manera o complejiza demasiado, por lo menos. Yo no hablaría... Para mí, justamente, no hay una oposición sola, hay distintas oposiciones. No solamente por partidos distintos, sino sobre todo por estilos de hacer oposición que me parece son distintos. Y algunas de estas observaciones pueden estar hablando de una o de la otra, entonces es difícil ahí como separar algunas cosas. Que me parece importante, porque no todo ejercicio de la oposición en el momento actual es el mismo. Hay personas que tienen un estilo, por ejemplo, y otras que tienen otro muy distinto. O partidos o grupos dentro de partidos que están... El Partido Colorado es muy sintomático. Hay dos maneras de hacer oposición bastante distintas en las dos facciones del Partido Colorado, que me parece también interesante. Pero yo creo que voy, y me parece por eso interesante empezar a hacer estos estudios, que la búsqueda responde, y lo dice un poco Botinelli, y eso es lo interesante, a un estado de situación de la población frente al sistema político en general. Y lo veníamos viendo respecto del gobierno. De hecho, yo creo que algunas de los sentimientos de las personas sobre el gobierno y su desaprobación responden a un malestar general hacia el sistema político. Entonces, la siguiente pregunta, me parece que es como una pregunta de investigador, por eso me parece que es todo lo razonable lo que hizo Botinelli, es, bueno, si yo tengo esa hipótesis, el siguiente paso es ir a ver qué le pasa a la gente con la oposición, ¿no? Para ver si efectivamente esto puede responder, y él dice que sí, que cree que sí, y la otra vez lo escuchaba a Aznábar también hablar un poco de estos temas, hay una sensación general de incomodidad, de insatisfacción, Y en algunos casos de absoluta desprendimiento, digamos, de no me importa la política, sobre todo cuando uno analiza los tramos de edad, en la población más joven, hay más de eso. Pero hay, sí, una relación con ciertas cuestiones, una sensación general que uno viene viendo, que la gente siente que la política ya no le soluciona los problemas, ya no es un lugar para hablar sobre sus problemas, que habla de cosas que no tienen nada que ver con su vida, que todo demora demasiado. Entonces, hay ahí. Y lo otro que está, por ejemplo, en el libro de Julián Canarec, el último, que se llama... Saltar intro o algo así, sí. Si no me equivoco, nunca me sale el nombre. Omitir intro. Habla de esto, ¿no? De cómo ciertos ejercicios de la oposición, de decir esto se arregla, es una papa, cuando vos asumís el gobierno, generan la contraparte. Esta semana Leonardo Abercorn escribió una columna en El Observador donde habla de esto mismo. Yo la otra vez decía, esta cosa como a mí me genera como, ¿no? De que algunas cosas son problemas que hay que solucionar mañana cuando uno está en la oposición y fenómenos complejos y multicausales cuando uno asume el gobierno, y que eso se viene dando de los dos lados, ¿no? Que van como pasando de un lado a otro y descubren que la gente en situación de calle es un fenómeno multicausal y complejo cuando están en el gobierno, y después se arregla mañana con soluciones chotas cuando son la oposición, y les cabe a los dos partidos porque los dos lo han hecho, a los dos grupos ideológicos, digamos. Entonces creo que todo eso está generando, y creo que gran parte de este malestar con la oposición tiene que ver con eso y con ese ejercicio de no me gusta nada, todo lo que viene de allá me parece mal, y ciertas reacciones hasta baratas hacia algunos problemas, ¿no? Como respuestas como de poca complejidad de elaboración, diría.
1: Yo creo que esta encuesta no se la puede ver disociada de como
3: de la del gobierno.
1: El complemento que la de gobierno. Es una, si no se hacía antes... Sería bueno que se instale la idea siempre de evaluar no solo qué hace un gobierno, sino qué hace una oposición. Me parece que la apertura de los datos de la encuesta, yo la pude mirar ayer en detalle porque la íbamos a tratar hoy, es interesante también. Por un lado voy a destacar, compartiendo lo que dijo Ana Laura, y voy a agregar algunas cosas a lo que dijo Ana Laura, pero en la apertura de la encuesta quiero destacar que el 56% de los encuestados desaprueba en los mayores de 62 años. O sea que las personas con mayor experiencia política y con un perfil político que, bueno, es difícil, en general, creo que el cruce es con un voto más, es el 56%. O sea, es un porcentaje muy alto. Es 46 global y mayores de 62 años, 56%.
3: Un montón.
1: Es un montón. Sí. Y después el 30%, es el 29, pero para que se entienda más rápido, la tercera parte de la gente que votó Coalición Republicana está desaprobando lo que hace la oposición.
3: Sí, ahí hay una división casi prácticamente en tercios.
1: En tercios.
2: 29% de los votantes de Coalición Republicana, el 29% está en desacuerdo, el 34% ni acuerdo ni desacuerdo, y el 37% es el que tiene acuerdo.
1: Y el tercer elemento que yo me parece importante de la apertura de los datos de la encuesta, que es una encuesta corta, pero siempre es bueno mirar lo que hay adentro, porque nos quedamos solo con el global, que es que los dos conformes están en el centro. Entonces, para mí es un tema muy interesante de que los desconformes estén mayoritariamente en posicionamientos centristas, dialoguistas.
3: Algunos lo venimos diciendo hace un montón sobre cómo el Frente Amplio interpretaba el malestar del frentista pensando que era el del comité de base.
1: Por eso.
3: Algunos venimos diciendo no es ese. O sea,
1: pero eso tiene que ver también con la idea de que no se trata, hay dos lecturas para ese tema, que no se trata de ir a buscar el centro. Yo acá me pongo con Descartes, dice una idea clara y distinta es el criterio fundamental. Entonces, la política debería pensar así, que una idea clara y distinta sea la que esté marcando qué quiero hacer. Creo que una parte de lo que le pasa a la izquierda hay que leerlo con esta encuesta a la luz de que las posiciones medianas, las posiciones de centro, las que se muestran tolerantes, y yo no es que esté en contra de la tolerancia, porque lo que voy a decir a continuación va en esa línea. Respecto a los resultados globales de la encuesta, cuatro apuntes. El primero, que la oposición está mal evaluada, parecería que no es novedad, me parece a mí. Me parece que es un dato. Capaz que se puede discutir, es verdad que hay distintas oposiciones, pero lamentablemente hay un punto en el cual, digo lamentablemente con sinceridad, no lo digo retóricamente, hay un punto donde se emparejan. Cuando el error del gobierno es muy grande, se disimula que hay exabruptos. Los exabruptos, salvo rarísimas excepciones, no se cuestionan. Se deja que corran. Hay tolerancia al exabrupto. Y exabruptos hay para hacer mermelada. Viste que cuando las cosas sobran, cuando las frutas sobran hay que hacer mermelada. Bueno, con los exabruptos, mermelada de exabrupto. Entonces, en eso yo creo que hay un problema. Sin duda esto está reflejando una diferencia que le aplica a todos los gobiernos, y le aplica a este, y algo tiene que hacer este gobierno con eso, que hay una distancia entre los intereses ciudadanos y la política como sistema. Eso es gravísimo, eso es global.
3: Y eso es lo peligroso.
1: Y eso es tremendamente peligroso. Nos debe preocupar a todos por una razón, yo te diría que hasta estructural, que es que Uruguay es el único país de Latinoamérica que sigue teniendo una democracia de partidos. Y si los partidos dejan de ser importantes, la democracia uruguaya y su fortaleza empieza a tener un quiebre difícil de saldar. Porque con los outsiders, con los todos los nombres que se les ha puesto a los que ahora aparecen, no vamos a resolver. Y yo creo que hay que cuidar eso. Y cuidar eso supone hacer el mejor gobierno y hacer la mejor oposición. Y yo siento que a veces hay gestos de mejor oposición, pero cuando se pone muy, muy tensa la cosa, hay una especie de recoger la pata y decir que cunda, que siga porque me sirve. Porque se discute, y con esto voy terminando, yo creo que se discute en base a golpes de efecto, en base a lo que más impacta, a lo que pega en el algoritmo, y no en base a el fondo de los temas. No hay una discusión de fondo de los temas. Creo que hay mucha gente, yo lo he dicho, creo que a mí me gustaría que en el Parlamento, pasa que en el Parlamento también a veces se discute el fondo de los temas, pero cuando aparecen las luces, cuando aparece la caja, la multiplicación, se acaba la sensatez. Y yo creo que eso es lo que tendría que mirar hoy el sistema político. Es decir, yo creo que no es ingenuo reclamar una defensa de la democracia de esa perspectiva, que no es una defensa de la democracia que aplasta y destruye la diferencia política. Yo soy un enamorado de la diferencia política. O sea, me crié y me construí como lo que soy como persona en la diferencia. Pero la diferencia no tiene por qué no tener en cuenta el respeto mutuo, el valor de las ideas, la idea de que el otro algo de razón siempre tiene, esa idea tan elemental de decir, ¿no será que lo que me dijo fulano en tal momento pega y juega y meterlo adentro de la bolsa de la reflexión política? Entonces, creo que esta encuesta es muy interesante desde ese punto de vista. Claro, no faltará el que dirá, a Botinelli le pagaron mucho porque dijo, le va mal al gobierno, va a ver cómo le va la oposición. Creo que es una ramplón, porque además la técnica de la encuesta es la técnica, y bueno, más o menos esta encuesta está marcando que a la oposición no le va bien. Cuidado, no le va bien en términos de lo que la gente piensa. Capaz que le va bien electoralmente con esta estrategia. Y hay capaz que alguien no se entiende lo que estoy diciendo. O sea, una cosa es lo que la gente piensa, lo que pasa en el gobierno, y otra cosa es lo que la gente le queda a la hora de votar sobre qué piensa del gobierno de Lacalle Pou en la elección pasada o del gobierno de Orsi en este.
2: Tomás, a ver vos, ¿cómo lo ves?
4: A mí me parece que, siendo un poco el sentido trágico de la vida de Ortega, lo más jodido de la encuesta es ver que los jóvenes están desinteresados y los más viejos están descreídos. Entonces, cuando vos juntás desinterés y descreído, decís, ¿dónde estás parado?
1: Está complicado.
4: Por eso, ¿dónde estás parado? Porque ni los más viejos animan, ni los más jóvenes quieren. Entonces, ahí es donde creo que desde el punto de vista de la calidad democrática es donde está más complicado. Calidad democrática que hay que mirarla a la luz de un sistema que fue creado para dar libertades y garantías y proteger derechos, y en los últimos tiempos en Occidente se ha convertido en un sistema al que se le exige satisfacción económica y por eso se recalienta, porque la insatisfacción con la democracia generalmente no viene por el lado de la protección de las libertades, sino que viene por el lado de la insatisfacción económica muchas veces, que es algo que se le pide a la democracia que no se le debería pedir, porque para eso no fue inventada, por lo menos, ¿no? En su origen técnico. Pero lleva, y engancho con lo que decía Miguel...
1: Pasa que hay un concepto más amplio de democracia también.
4: Sí.
1: Hay un concepto
3: igual
1: más...
3: cuando uno mira las principales preocupaciones en Uruguay, eso no es así, pues seguridad es el primero. No es claro. Empleo, ni vivienda, es seguridad. Uh-huh. Y seguridad está en la definición liberal, incluso, de las obligaciones del Estado.
4: Sí, pero no lo digo por liberal, lo digo por la democracia estrictamente. Pero a lo que voy es que también me parece que hay un cambio en la cultura política del electorado y de los elegibles desde, por lo menos desde los años 80 hasta ahora, que justifica muchas cosas. Yo creo que la última campaña tradicional que vio el país, me parece que fue la del 89. Es algo de lo que estoy convencido, pero es convicción personal, ¿no? Creo que fue la última en la del persona a persona y en la que ya no empezaba todo este tema de más de medios de más modernos y de comunicaciones de este otro tipo.
1: Esa cosa que fogonía.
4: Claro.
2: ¿89?
4: Yo creo que sí, ¿eh? Que para mí la última fue la de la calle Herrera. No, yo creo que a partir de ahí ya todo empezó a tener otro ámbito donde la persona y su relación con el elegible y su relación con el electorado empezó a ser muy distinta. Uh-huh. y que cambió. Y creo que en los últimos tiempos ha cambiado muchísimo. Y si analizamos el presente, tenemos un presente donde no hay liderazgos fuertes activos, por lo menos, ¿no? Porque yo vengo de un partido que sí que tiene un liderazgo fuerte, pero que en este momento no está activo. Entonces, yo creo que al no haber liderazgos fuertes activos, se generan estas sensaciones capaz que de chatura política, donde se empiezan a percibir estas cuestiones como que ni el gobierno hace nada, ni la oposición hace nada, y que yo creo, en el sentido de lo que decía Miguel, que no responden a lo que eventualmente puede ser una realidad electoral. Me parece que a veces es una foto del momento, que no dudo de la técnica de Botinelli, yo no me voy a colgar a esas críticas, que sin sentido bien uruguayas, yo creo que debe estar bien hecho, obviamente, pero me parece que dar una foto del momento que tampoco te regula mucha cosa. Ahora, insisto, lo más preocupante no es cómo se mide el desempeño de la oposición ni las críticas a esto, sino es lo otro, porque en un país de personas que no les interesa o descreen de la política, empiezan a tener un caldo gordo. Uh-huh. Los otros. Por suerte, la encuesta también dice que los orientales ponderan mucho el diálogo y que solamente un 9%, algo así, bueno, creo que estaban en los extremos. Y eso es lo que me parece que todavía se rescata de nuestro ser nacional, ¿no? Que esté metido en nuestro inconsciente, en nuestro ADN, el tema del dialoguismo y que tengamos cierto rechazo a las cuestiones extremas o a las cuestiones que de alguna forma le podrían dar lugar a la aparición de estos personajes que nadie quiere.
2: Uh-huh. Estaba mirando cuando se le pregunta por posturas dialoguistas, ahí tenemos
4: 50 y pico,
2: 57%.
4: Y 9% en los extremos, ¿no?
2: Y 9% posturas cerradas.
3: Ni un vaso de agua, 9%.
4: Las posturas peronistas, por llamarlo. El vaso de agua era de Perón. No,
2: y después, respecto a lo que decías de las edades, bueno, desinteresado en la política, en el caso de los que están en la franja de 18 a 33, 16% está desinteresado en la política directamente. Y solo 7%, por ejemplo, en los que tienen más de 62. Y en los descreídos de la política, que era lo otro que comentabas, sí, al principio, aquellos que tienen entre 49 y 61, en esa franja etaria, el 31% está
4: Entre descreídos y desinteresados, tenemos un...
3: Yo creo que además se le agrega... Yo estoy de acuerdo con mucho lo que dijeron, en particular con la preocupación. Tengo dos cosas para decir. Una, sí... Creo que el sistema de partidos, que en el que Uruguay sí es efectivamente excepcional en este momento en su continente...
1: Ahí vale la excepcionalidad.
3: Por eso, ahí vale. Sí es un mecanismo protector de la democracia, digamos, lo dicen los que saben, uh-huh, los politólogos, y se ve. Sí. Igual creo que Uruguay... O sea, yo si tuviera que apostar en este momento diría que la preocupación no, para mí no viene de un outsider puro, de afuera del sistema de partidos, sino de alguien que use el sistema de partidos como una manera... O sea, como la puerta de entrada para después ejercer un gobierno autoritario o derruir la democracia. Hoy
4: tenés un caso ya clásico.
3: Pasó. Por eso digo que al Uruguay ya le pasó.
4: No, pero tenés además un caso hoy en la principal democracia del mundo, donde hay una persona que no era de la estructura partidaria.
3: Por eso. Uh-huh. Por eso. Entonces, también eso, ¿no? O sea, yo creo que la preocupación, yo no me imagino a alguien fundando un partido random y juntando votos para llegar a presidente. Sí me da mucho miedo gente, y ha habido experimentos, ya ha habido experimentos que no han salido bien, pero ha habido experimentos, y uso el plural porque creo que más de uno, porque sé que la mayoría está pensando en uno, pero para mí hay más de uno, bien, que no han salido bien, del todo, digamos, han tenido un éxito moderado, pero para mí la preocupación viene por ahí. Y lo otro que me parece que es parte del tema, el otro día leía una columna de Agustín Iturralde, que está muy bien en ese sentido, ¿sá? Que parte también de este fenómeno es la poca gente que quiere trabajar en la función uh-huh. pública. No digo en el Estado, sino en la función pública. Hacer carrera en el armado y la consecución de políticas públicas, ¿no? La percepción que hay de que eso es un lugar horrible donde te van a hacer pelota, donde te van a agredir.
1: Máquina de picar carne.
3: Exacto. Y donde te van a agredir, donde vas a salir malherido, capaz te comes un juicio y terminás con tu reputación hecha pelota. Todo esto lo dice él en la columna, yo lo comparto. Y cómo eso también es parte de, ¿no? Digamos, como parte de la pérdida, de la amenaza, de esta mirada sobre el sistema político, tiene que ver con una amenaza a la democracia, pero también tiene que ver con la amenaza de poder conseguir personas talentosas, inteligentes y dedicadas que se dediquen a la función pública. Porque si no, lo que te empieza a pasar, yo no digo que eso haya pasado a esta altura, pero lo que empieza a pasar cuando llegas a ese extremo es que los únicos que quieren agarrar viajes son los locos o los ladrones. Entonces empieza a ser un problema grande. Uh-huh. Creo que ese también es una consecuencia de la relación que la gente está estableciendo con el sistema político, pero, y también es peligrosa.
1: Pero el antídoto para mí, para ese tema, el verdadero antídoto es la calificación de la política, el salir de las discusiones episódicas, elevar el nivel, discutirlo de fondo, distinguir lo importante de lo accesorio. O sea, hay una parte de la agenda política donde lo accesorio, salgo del tema del primer bloque que vimos hoy, que entiendo que tiene, como ya lo vimos, otras consecuencias, pero hay una agenda de cuestiones accesorias que es alarmante en el sistema político. Entonces, claro, es muy difícil que se pueda levantar vuelo si se vive discutiendo lo accesorio y lo importante lo tiramos para adelante. Este es un país donde, por ejemplo, el tema presupuestal, el tema de cómo, qué hacer con el presupuesto, que para mí cada vez es una obsesión que crece de manera muy grande, cómo hacer un ajuste fiscal adentro de lo que gasta el Estado. No se lo plantea, eso no está planteado, no forma parte de la agenda, claro. Hay una especie de tabú. Yo creo que hay tabú con los tributos, y es un grave error. Creo que hay un campo para trabajar en los tributos, y hay otro tabú que tiene que ver con discutir, es decir, qué prioridades tiene el Estado, dónde gasta y dónde lo gasta. Y no nos queremos meter con ese tema. Uh-huh. Y no hay salida, porque el presupuesto ha crecido, el presupuesto es un presupuesto, el del Estado es grande, y tenemos que empezar a pensar cómo redistribuir ahí adentro y ver cómo generar una justicia distributiva que hoy no está jugando. El problema principal que tiene Uruguay termina siendo, sin duda, la desigualdad.
4: Y ser consciente que venimos laburando con guita prestada, además, todos los años, ¿no? Porque eso parece que nadie lo sabe, ¿no? Que el Estado se endeuda permanentemente para poder bancar todo eso. Entonces, hacerlo más eficiente, y no estoy yendo a ninguna clase de mirada liberal, sino simplemente hacerlo más eficiente.
1: No, yo te necesito de la izquierda.
4: Por eso, implica ser consciente que pedís plata para vivir todos los años.
2: Voy con algunos apuntes de los oyentes. Juan dice, las encuestas reflejan un grito que rompe los ojos. El sistema de partidos, nuestro pilar democrático, perdió representatividad en la opinión pública, dice. Y después Nelson plantea otro elemento que capaz que no, en referencia a la evaluación de la oposición, ¿no? Que no pusimos foco o no le dimos suficiente importancia. Dice, pero también deben funcionar bien los partidos en su interna.
1: Sí. Sí.
2: Ese es un aspecto que él marca, tiene que haber conducciones.
1: Es la calidad de la política al interior de los partidos, porque uh-huh. también la calidad de la política. Si los partidos, los mecanismos que tienen de designación son del que más milita y no de cómo se piensa y cómo se discute, estamos...
3: También creo que hay otros actores, breve, que nos tenemos que hacer responsables. Creo que los medios y los periodistas nos tenemos que hacer responsables, y creo que la propia opinión pública, si quiere levantar la vara, se tiene que hacer responsable, no porque sean en partes iguales, pero también es verdad
1: que consume la gente. Uh-huh.
3: También es verdad, no solo que consume, sino que si uno mira cuáles son los políticos que han hecho crecimientos acelerados de opinión pública y que la gente identifica y los cuales percibe, en general han ido por el camino de ciertos discursos que implican cortar el hueso, los epítetos, los adjetivos graciosos, la disrupción, etcétera. Mismo fenómeno que ocurrió en Estados Unidos, en Argentina, en un montón de otros países. Entonces también hay un sistema que premia determinada lógica que va en contra de muchas de las cosas que estamos diciendo.
4: Bueno, premio el gran disruptor en ese sentido fue Mujica.
1: Podría ser una película. El premio
3: bueno, de Desabrupto.
4: No, pero por eso fue Mujica, yo creo que inauguró. Hay desabruptos que a veces son simpáticos, otros que a veces son groseros con las personas. Eso ni cada uno sabe.
1: Pero yo creo que
4: la forma distinta.
1: Está interesante. Yo creo que no hay que confundir. Yo no creo que el salir de la ortodoxia no es lo que yo cuestiono. Lo que yo cuestiono es el ataque a la
4: persona.
1: Y bueno, entonces en ese campo está fácil ubicar. No hay
3: el debate de
1: nombrar alcalde. Sí, nombrar alcanza. No hay que nombrar. Ya sabe. Y además, si lo nombrar, le das vida, que es el otro problema que hay.
2: Uh-huh. Hay algunos que van por el lado de esto que decía Ana Laura, ¿no? Susi dice: hay responsabilidad de los ciudadanos y del periodismo en no atender las banalidades, nimiedades y bajezas de los agentes políticos, ¿no? Y después tomó un último. Punto que plantea Alejandro, dice: falta de transparencia e iniciativas, simplemente eso es lo que falta.
1: Sí, prioridades, iniciativas. Está bueno porque falta un contertulio y tenemos más espacios, estaremos programados para,
4: claro,
1: para el intercambio, ¿eh?
4: Sí.
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2: Tomás Teijeiro, Ana Laura Pérez, Miguel Fernández Galeano, gracias a los tres, ¿eh? Un abrazo y nos reencontramos seguramente la semana que viene, ¿sí?
4: Nos vemos pronto,
2: ya venimos enseguida, Gaby actualiza la información y después nos vamos a hablar de neuroderechos en nuestro espacio de disrupción, tecnología e innovación.
1: Neuroderechos.
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29: 11 horas, 11 minutos, actualizamos la información.
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29: Comenzamos por el panorama nacional. El presidente Yamandú Orsi visita hoy la Policlínica del Pueblo Yacaré en Artigas y participa del inicio de la zafra de caña de azúcar en Bella Unión. En este momento, sobre las 11 de la mañana, Orsi está visitando la Policlínica Rural de ACE en el Pueblo Yacaré, donde desde abril funciona un nuevo equipo de salud con un médico, una licenciada de enfermería y una auxiliar de servicio. Allí se atienden usuarios de esa población y las localidades cercanas de Topador y Javier de Viana, según informa el comunicado de ACE. Más tarde, a las 14 horas, Orsi visitará el complejo agroindustrial Alur en Bella Unión, donde participará además del inicio de la zafra de caña de azúcar. En el panorama internacional, en Colombia, combates entre dos grupos de las guerrillas de la FARC dejaron 48 rebeldes muertos en la Amazonía, según dijo hoy un alcalde de la zona en declaraciones a la agencia France Press. A días de las presidenciales del 31 de mayo, las dos facciones rebeldes se disputan el control territorial y las rentas del narcotráfico y la minería ilegal en el departamento de Guaviare. Los cuerpos están ahí, amontonados, hay que evacuarlos, afirmó Willy Rodríguez, alcalde de San José de Guaviare, en diálogo con la AFP. Las autoridades no han logrado llegar a la zona y el balance proviene de la comunidad que se vio atrapada en medio de este fuego cruzado. En Italia, el Ministerio de Salud declaró hoy la alerta roja o nivel 3, el más alto, en las ciudades de Roma, Bolonia, Florencia, Turín y Brescia, debido a una ola de calor que afecta a Europa esta semana. En un comunicado, el Ministerio precisó que el nivel 3 indica una situación de urgencia, una ola de calor susceptible de provocar efectos perjudiciales en la salud de personas sanas y activas, y no solo en los grupos de riesgo como las personas mayores, los niños más pequeños y las personas con enfermedades crónicas. Este nivel de alerta máximo se activa cuando las temperaturas altas y las particulares condiciones meteorológicas persisten durante 3 días consecutivos o más. Desde el 25 de mayo, el Ministerio de Salud italiano ha estado publicando a diario un boletín sobre este fenómeno de calor y evalúa la situación en 27 ciudades con pronósticos para las próximas 24 horas, 48 horas y 72 horas.
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14: Once y veinte casi son ahora, cuando vamos al tema que les anunciamos desde hoy temprano, neuroderechos.
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0: ¿Existe la posibilidad de que en un futuro podamos conectar nuestro cerebro a dispositivos externos para depositar allí nuestros pensamientos o nuestros recuerdos? ¿Quién asegura que tengamos derechos sobre nuestra propia identidad? El desarrollo de las neurotecnologías abre nuevas posibilidades en el ámbito de la salud, la investigación científica y la interacción entre humanos y sistemas tecnológicos. Estas herramientas permiten registrar e intervenir en la actividad cerebral, generando avances relevantes, por ejemplo, en pacientes tetrapléjicos o con ELA o con Parkinson, pero también plantean desafíos inéditos vinculados a la privacidad mental, la identidad personal, la libertad cognitiva y la protección frente a usos indebidos de datos neuronales. En este contexto, la presidencia de la Cámara de Representantes, en conjunto con la UNESCO, llevó a cabo ayer el Foro de Bioética y Nuevas Tecnologías, denominado Neurotecnologías y Neuroderechos, Desafíos Éticos para la Libertad, la Privacidad y la Identidad en la Era del Cerebro Conectado. Bueno, para profundizar sobre estos temas, es que estamos recibiendo aquí en estudio a Pedro Maldonado, neurobiólogo chileno, magíster en ciencias biológicas, quien fue uno de los principales oradores en este foro. Pedro, ¿qué tal? Bienvenido.
1: Hola, buenos días, muchas gracias, gracias por la invitación.
0: Y nos acompaña un amigo de la casa, conocido por todos ustedes, en otra columna hoy no es mesa de filósofos, Miguel, pero anda pegando en el palo también en alguna cosa. Miguel Pastorino, ustedes lo conocen bien, doctor en filosofía, especialista en bioética y coordinador de la mesa de filósofos aquí en Perspectiva, que además moderó ayer este encuentro. ¿Todo bien, Miguel?
2: Todo bien, muy buenos días, un gusto estar acá y bueno, y la posibilidad también de tener al doctor Maldonado en Montevideo unas pocas horas, tanto ayer como ahora, porque además también eso nos pone como, en un aterrizaje forzoso de cosas que parecen de ciencia ficción y saber que ya son realidad, ¿no?
0: Pongamos, si te parece, un poquito de contexto, a ver, sí. ¿Por qué se dio este foro? ¿Qué es lo que se planteó? ¿Por qué se dio esta iniciativa en el Palacio Legislativo, en el Poder Legislativo? Primero le damos ese contexto para que se entienda y después empezamos ya a hablar con el doctor Maldonado de todo lo que implica esto, que solo escucharlo a uno ya lo deja pensando.
2: Sí, bueno, yo les cuento, yo estoy colaborando con un proyecto de la Cámara que lleva este año, que es un foro de bioética, porque Uruguay ya tiene una ley que exige que se cree una Comisión Nacional de Bioética, que Uruguay no tiene. Y que muchos países tienen, donde hay un grupo de expertos que justamente preparan informes, debaten temas de actualidad que tocan, cruzan la tecnología, la ciencia, la medicina con el derecho y la ética y que son complejas, son altamente complejas. Entonces, bueno, la idea es que este año, junto con UNESCO, se generaron dentro de este foro algunas actividades. Ya hubo una en marzo. Ahora, esta fue específica sobre neuroderechos, habrá otras en el año, de temas de agenda que están a nivel internacional, pero que también, bueno, Uruguay está dando pasos, como ha dado Chile, por ejemplo, que ha sido una referencia en este tema, en materia de derechos humanos, sobre todo por el impacto que está generando las nuevas tecnologías. Y hablamos de muchísimas. Entonces hay ámbitos muy específicos, porque estos son cosas muy complejas. Pensemos todo lo que está transformando nuestra vida, los sistemas de inteligencia artificial. Eso es un tema que roza la bioética permanentemente en el ámbito médico también, ¿no? Los diagnósticos, la información, la privacidad, lo que tiene que ver también con los sesgos, en los diagnósticos, en los tratamientos. O sea, hay muchos temas. Bueno, justamente uno de ellos en la agenda era este de neuroderechos y, bueno, invitamos especialmente a UNESCO, que nos acompañó, que coordinó Giselle Burbano, la mesa de especialistas donde estaba el doctor Maldonado, también José Iglesias, que es uruguayo, que estuvo aquí en Perspectiva hablando sobre neuroderechos, es más de la perspectiva jurídica, ¿se acuerdan? Capaz no se deben acordar, pero de derecho laboral, él contaba hasta de empresas que hoy ya usan auriculares para hacer monitoreo. El cerebro, nos podrá explicar mejor el doctor en cómo funciona eso. Y también Carolina Guerre, que es una especialista también en Uruguay en temas de inteligencia artificial y todos los temas de gobernanza, y que ha asesorado también a UNESCO en estos temas. Luego, la segunda mesa estuvo el doctor Daniel Salinas, es ministro de Salud Pública, el doctor Federico Preve, o sea, que también es diputado, y los dos son neurólogos, con la diputada Auesperg, también Fernanda, y los tres hicieron reflexiones más desde el ámbito de lo político, pero también una cosa preciosa que dijeron, por lo menos los tres, es hay que ponerse a estudiar esto porque esto impacta en la vida de la gente. Esto no es un tema del futuro, es un tema del presente y la política tiene, esto creo que fue el mensaje más bonito que allá estuvo, y es la responsabilidad de anticiparse. ya estamos viendo que estamos llegando tarde con muchos temas. Así que creo que la presencia del doctor nos honra mucho y nos aporta a poner luz en temas que parecen que no tienen que ver con nosotros y tienen mucho que ver.
0: Bueno, empiezo por ahí, doctor Maldonado. A ver, quiero preguntarle, ¿cómo podemos explicar eso? ¿Qué es la neurotecnología y cómo la bajamos a tierra, ¿no? Porque para que justamente el oyente diga, bueno, esto, ¿por qué me voy a preocupar si esto va a pasar dentro de tanto, ¿no? Para que se entienda bien de qué estamos hablando, ahí Miguel mencionaba, hoy en materia tecnológica hay mucha cosa, tenemos el impacto de la inteligencia artificial, pero esto va por otro lado quizás y tiene sus propias particularidades. Así que empiezo preguntándole por eso.
1: Gracias. Bueno, quizás empezar a decir que la neurotecnología consiste en el conjunto de dispositivos, sistemas y procedimientos que permiten, por una parte, monitorizar directamente el cerebro o modificar su actividad, ¿no? Y ejemplos cotidianos de esto está en la medicina, ¿cierto? Por ejemplo, un electroencefalograma o resonancia magnética funcional, o también pacientes que tienen Parkinson, donde se inserta un electrodo para modificar la actividad eléctrica. Y en ese sentido lleva con nosotros bastante tiempo.
0: Bueno, esa es una primera aclaración, ya que porque estas cosas que mencionó, estos aspectos que mencionó, seguro que la gente no lo vinculaba necesariamente con neurotecnología.
1: Así es, pero en la medida de que el desarrollo de la inteligencia artificial ha contribuido a mejorar este tipo de tecnología, empieza o han aparecido reportes donde esta manipulación del cerebro a veces en pacientes genera un estado mental que ellos no reconocen como propio o generan un movimiento que ellos no comandaron. Entonces, esto le ha levantado alarma, ¿cierto?, sobre si eventualmente el desarrollo de esta tecnología puede modificar nuestro cerebro de una manera en que nosotros no queremos, o que esta tecnología tenga acceso a mis pensamientos más íntimos, a mis memorias, y por lo tanto hay un riesgo de que mi identidad esté abierta a un tercero. Todos queremos privacidad, ¿cierto? No queremos que haya cámaras alrededor nuestro. Tampoco quisiéramos que tengamos una serie de neurotecnología que sean capaces de descifrar nuestros pensamientos particulares. Entonces, en ese sentido, sí va a afectar potencialmente muchos de aquellos aspectos que nos consideramos muy humanos, muy propio de la esencia del ser humano, que es su autonomía, ¿cierto?, su libertad de pensamiento y su libertad de decisión.
0: Me parecía que era interesante empezar por ahí, porque uno dice, bueno, el encefalograma, capaz que no había advertido que estaban todos estos componentes en juego. También en un primer momento, cuando se dieron algunos casos, no sé, pienso en pacientes con determinadas patologías, ¿no? ELA, Parkinson y demás, se vio como algo muy promisorio, ¿no? Porque también es justamente una tecnología que de repente le cambia la vida al paciente con Parkinson, justamente puede desarrollar una vida mucho más normal. También es cierto que después en el medio, por ejemplo, hay en esta rama de la neurotecnología, hay figuras que han muy con mucha popularidad, o por lo menos muy conocidas, como Elon Musk, que se ha abocado, ¿no?, también dentro de todas las áreas que tiene como dentro de las tecnológicas, a esto, la neurotecnología en particular, con una empresa propia, Neuralink, que utiliza este chip implantable conocido como telepathy y que permite, por ejemplo, a personas con parálisis severa controlar dispositivos como computadoras y teléfonos utilizando únicamente, dice, sus pensamientos. A ver, ¿podemos aclarar eso? ¿Qué tan revolucionario ha sido eso que él ha difundido, ¿no?, entre otras cosas?
1: Sí, es interesante el aporte de Elon Musk y su compañera Nick. Ha estado principalmente en sofisticar una tecnología que existe hace décadas. Y es registrar la actividad eléctrica de nuestro cerebro con pequeños sensores metálicos. En realidad no es un chip, simplemente son alambres muy pequeños que pueden capturar la actividad eléctrica de nuestro cerebro. Se sabe de hace mucho tiempo que parte de nuestro cerebro que mueve brazos y piernas puede ser decodificada para luego ser utilizada, por ejemplo, en pacientes de ELA, en que pueden escribir en un teclado en vez de hablar. O en un paciente tetrapléjico puede mover un brazo robótico o su propio brazo. Eso ya estaba, él lo ha sofisticado y ha contribuido a proveer de cierto bienestar a este tipo de pacientes. Pero la intención de Neuralink va mucho más allá. En el largo plazo, uh-huh. lo que ellos buscan es conectar nuestro cerebro directamente con un dispositivo para mejorar nuestras capacidades cognitivas, de manera que en vez de teclear un computador o teléfono, tengamos acceso instantáneo o podamos transferir nuestras memorias a un dispositivo, ¿cierto? Esa es la intención de largo plazo. Independiente si eso va a ocurrir.
0: Ahí es donde empiezan las alarmas y ahí es donde le empezamos a tomar, o por lo menos a plantearnos dudas o caminos como los del neuroderecho. Pero, a ver, no quiero interrumpirlo y estaba siguiendo con un aspecto que...
1: No, está bien su pregunta, porque lo que nos tenemos que preguntar es qué tipo de actividad va a poder ser caracterizada en nuestro cerebro y qué tipo de actividad va a poder ser modificada por esta tecnología. Y en el imaginario colectivo, la gente piensa que la neurotecnología va a leer nuestros pensamientos, uh-huh. ¿cierto? O que esta tecnología con un chip va a manejar nuestras acciones, ¿cierto? Estos son enormes riesgos porque apuntan a la identidad especial del ser humano, es decir, el libre albedrío, la privacidad mental, la continuidad psicológica, ¿cierto? Sin embargo, la tecnología aún está lejos de poder hacer eso y por lo tanto nos da una ventana de oportunidad para establecer y discutir marcos éticos que, como decía Miguel, tienen que estar incorporados y en plaza antes de que esta tecnología ya esté colectivamente siendo usada. La mayor parte de la neurotecnología hoy ha estado inmersa en el mundo clínico de la medicina, pero como Miguel apuntó, efectivamente está empezando a ser usada en otros ámbitos, por ejemplo, en personas del ámbito laboral o en colegios, donde en China le ponen dispositivos sobre la cabeza para registrar actividad eléctrica que puede determinar si una persona está poniendo atención o no. Ajá. No le lee los pensamientos, ¿sí? Los pensamientos son bastante más profundo que el solo saber si estoy enojado o triste o si estoy moviendo el brazo. Entonces, el nivel de preocupación tiene que ver con estos procesos mucho más complejos que se refieren a nuestra identidad, no al saber si estamos moviéndonos o tenemos tristeza, claro, o nos duele la mano, digamos.
0: Pero me parece interesante esto que señala, ¿no? En China ya se está empezando a utilizar en el ámbito educativo.
1: Claro, efectivamente, las señales electrocefalográficas no tienen mucha información, ¿eh? Es como ir a ver un partido de fútbol pero quedarse fuera del estadio, ¿eh? Ese nivel de comprensión. Pero suficiente para determinar si una persona está atenta o no, porque los ritmos cerebrales cambian. Y por lo tanto, en línea, un profesor puede identificar a niños que uh-huh. no están atendiendo. Ahora, eso obviamente abre una enorme discusión ética sobre la libertad de los estudiantes de estar o no prestando atención. Y así como eso, uno puede trasladar esto a otros ámbitos como el laboral, ¿cierto? Donde la pregunta es, ¿cuáles son las normativas éticas que al mismo tiempo respetan los derechos de las personas, su privacidad? Al mismo tiempo que esta tecnología se usa benéficamente para o proteger o ayudar en el mundo del trabajo o la educación. Y quiero terminar esta intervención con aclarando que si bien la neurotecnología tiene que ver con el monitoreo o modificación directa del cerebro, hay mucha tecnología que también captura parte de nuestra actividad mental, pero no lo hace directamente al cerebro, sino que a través de biometría, ¿cierto? El ver lo que hacen nuestros ojos, nuestra uh-huh. pupila, la expresión facial, dicen mucho sobre nuestra actividad mental y es, usando inteligencia artificial, algo que ya está siendo monitorizada. Y ahí tampoco hay un marco legal importante, así como no lo hay de la protección de los datos que se extraen tanto de la conducta como de esta actividad
2: cerebral. Y uno no tiene idea de las cosas que se están recabando solamente con un registro facial. Ah, sí, la cámara me detecta y sabe que soy yo. Pero y todo lo otro que puede sacar de ahí, tú no sabes. Ahí tenemos algo concreto de cómo tus derechos pueden estar siendo conculcados de tu privacidad porque se obtiene una información que tú no estás consintiendo que se tome. Y eso es algo bien concreto para explicar que en esto consiste, ¿no? O sea, hay cosas de tu privacidad, de tu vida, de tus derechos.
0: Sí, porque ese es un ejemplo concreto, decís, capaz que el de China que mencionaba el doctor todavía vemos.
2: No nos llegó
0: acá en el sistema educativo. Pienso también en lo del trabajo, ¿no? Que bueno, parece todavía bastante alejado, pero esto que señalás, sí. El reconocimiento facial lo tenemos permanentemente, ¿no? Por ejemplo. Y las mediciones biométricas en particular son cada vez más comunes.
1: También en el mundo laboral se está usando incrementalmente esta biometría para determinar las competencias para iniciar una jornada de trabajo. Y esto para muchas industrias es relevante. Si un trabajador tiene que conducir un bus con personas o manejar una maquinaria, el que esté atento es importante, el que haya dormido bien es importante, porque esto, por un lado, protege al trabajador y también protege a la industria, porque los costos de accidentabilidad están subiendo mucho.
2: Y transporte de pasajeros, de vidas, ¿no?
1: Uh-huh. Y de hecho, ayer lo comentábamos, ¿cierto? La industria europea automovilística tiene normativa donde hoy día están incorporados en los vehículos muchos de esta biometría que te dicen, oye, no quiere tomarse una taza de café, parece que está cansado. Me ha pasado.
2: Que te evalúan. Bueno, los relojes que usamos, ¿no? Que mientras dormimos están midiendo nuestro sueño REM y toda esa información, ¿no? Es información de tu cerebro, o sea, y nosotros lo tenemos ya naturalizado, sí. ¿No? No hay que esperar a Elon Musk, sí. O sea.
0: Sí, sí.
1: El cerebro no está aislado, está en un cuerpo y por lo tanto nuestro cuerpo manifiesta de manera importante nuestra actividad mental. Entonces, el hecho de que esta tecnología no está completamente madura hace muy relevante que iniciativas como esta que está realizando el Parlamento para discutir tiene dos elementos muy importantes. Una es generar una discusión y información a la comunidad para que tome decisiones informadas, digamos, porque como es, las legislaciones tienden a perdurar un tiempo. La inclinación de prohibir algo a lo que le tenemos miedo impide el desarrollo de las tecnologías.
0: Eso es lo que siempre se plantea, ¿no? Cuando se va a regular algo, bueno, que esto no inhiba la innovación o no que no coarte la innovación, porque también es cierto que hay mucho avance por hacer y que seguramente en algún punto, por ejemplo, para la salud, pienso, es beneficioso, ¿no?
1: Efectivamente. Entonces, ese equilibrio entre frenar el desarrollo y plena libertad, con todos los riesgos que conlleva, es algo que la sociedad debe determinar con antelación. Y este tipo de conversaciones y discusiones son relevantes porque, efectivamente, estas cosas nuevas no todas las conocemos ni conocemos los distintos aspectos, ¿cierto? ¿Cómo impacta esto en el mundo de la educación? ¿Cómo la inteligencia artificial y la neurotecnología va a hacer que la manera en que educamos hoy día a nuestros niños sea distinta en 10, 15 o 20 años? No lo sabemos. Hay un desafío relevante y, en general, la legislación tiene que prevenir aspectos de largo plazo.
2: Esta pata política que trae el doctor, una de las cosas que en los últimos meses hemos visto, cuando el actual presidente de la Cámara, Rodrigo Goñi, aparece con temas como inteligencia artificial o neuroderechos, yo le decía, le pegaron por todos lados cuando hablaba de regulación. Uh-huh. Es decir, la gente a veces cree que regulación es prohibir. Y en realidad, regulación es que vos puedas, digamos, pensar de qué manera vas a controlar, a manejar, a estudiar, a evaluar. Y por eso ahora se habla hasta de una consulta con el tema de los, ¿no? De las plataformas. Porque tiene que ver con esto de la anticipación responsable, de poder llegar antes. ¿Vieron que ahora cuánto se está hablando de la evidencia? ¿No? Pero ya, ¿qué le hiciste a las generaciones que pasaron? ¿No? Y como la tecnología, lo decía una vez Daniel Supervier, me acuerdo hace años, decía, cuando fui a Silicon Valley, y ni ellos saben lo que va a pasar. Y en el fondo esto se desencadenó, o sea, se abrió una caja de Pandora, que por un lado no la podés frenar, pero al mismo tiempo, es decir, cuando vos ya la estás usando, todavía, hoy me lo decía él también, no pensaste todavía cómo la vas a usar bien, o sea, en qué daños puede traer, o sea, está y la empezás a usar. Entonces, esto es un desafío enorme para la política, para la legislación, porque cuando vos legislás ya quedó perimido la tecnología. Sí. O sea, yo no creo que sea un partido fácil, digamos, como para decir, no, ta, esto regulamos, ¿y cómo? ¿No?
0: Bueno, si les parece, vamos a hacer una breve pausa y después hablamos de eso. A ver, ¿cuáles son los neuroderechos que tendríamos que proteger? ¿Por qué se habla de neuroderechos? ¿O son los derechos de siempre que como persona deberíamos tener? Bueno, enseguida volvemos con este tema.
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0: Ya seguimos en la entrevista aquí en Perspectiva con el doctor Pedro Maldonado, neurobiólogo, magíster en ciencias biológicas, doctor en fisiología y especialista justamente en estos temas de neurotecnologías y neuroderechos.
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4: Hoy en el espacio de Disrupción, Tecnología e Innovación estamos profundizando en los neuroderechos. Frente a las posibilidades técnicas de crear tecnologías que puedan ser capaces de leer nuestros pensamientos o incluso de modificar nuestra identidad, ¿cómo nos podemos proteger? Bueno, de esto estamos conversando esta mañana aquí en Perspectiva, recibiendo al doctor Pedro Maldonado, neurobiólogo, magíster en ciencias biológicas, que participó ayer del foro llamado Neurotecnologías y Neuroderechos, desafíos éticos para la libertad, la privacidad y la identidad en la era del cerebro conectado. Está también Miguel Pastorino, ustedes lo conocen, doctor en filosofía, coordinador de la mesa de filósofos. Miguel ayer moderó uno de estos paneles. Vamos ahora a que tenemos claro de qué estamos hablando y la dimensión. Hay oyentes que siguen aportando ejemplos, ¿no? Donde esto, bueno, hay cuestiones donde nos pueden seguir, nos podemos quedar pensando de cómo se mete esta tecnología en nuestra vida y a veces no nos damos cuenta. Pero quiero ir ya al fondo del asunto. Esto es lo mismo que... ¿Por qué se plantea el término neuroderechos en este marco? Recién lo comentábamos en la pausa, ¿no? Es como un aspecto ético de la neurotecnología, básicamente.
5: Es interesante la discusión centrada alrededor de la palabra neuroderecho, porque el año 2017, Marcelo Lenca y Roberto Adorno escribieron y propusieron por primera vez que la necesidad de proteger nuestra actividad mental no estaba suficientemente cubierta por la Declaración Universal de Derechos Humanos, y por lo tanto se planteaba la idea de que se requerían nuevos derechos, que ellos llamaron neuroderechos, ¿no? Esta es una discusión legal, pero independiente de esa discusión, hay un acuerdo, sí, muy transversal, de que independiente de cómo lo llamemos, lo clave es discutir y establecer marcos normativos sobre la ética en inteligencia artificial, por un lado, y acá en neurotecnología. Y de hecho, esta iniciativa que está armando y planteando Uruguay está muy en línea de iniciativas que hay en otros países latinoamericanos y a nivel mundial. El año pasado, en UNESCO, se acordó a través de todos sus estados miembros, ¿cierto?, se aprobó una recomendación ética en neurotecnología. Y a partir de este documento hay un trabajo adicional que es bajar estas recomendaciones a propuestas éticas y legislativas locales. Y en ese sentido, Uruguay está efectivamente enganchada en esto, y creo que es importante relevar la importancia de esta discusión, que no debe ocurrir solo a nivel legislativo, sino que gracias a contribuciones como esta, efectivamente, las personas de nuestra sociedad de distintos ámbitos pueden aprender sobre esta situación y luego puedan contribuir desde sus propias perspectivas, porque finalmente esto es algo que va a afectar a toda la sociedad, y recoger los puntos de vista de todas las distintas comunidades es muy relevante, porque todas van a ser afectadas.
4: ¿Vos querés agregar algo en eso?
6: No, sí, Miguel. Eso. No mucho que agregar. Son temas que a veces la gente los percibe como temas de técnicos, ¿no?, o de especialistas. Y si son temas que tocan a la vida de las personas, tocan a los problemas de la ciudadanía, de la democracia, de la convivencia. Entonces, hasta de mi salud, de mi bienestar, de mis derechos. Es verdad que, volviendo a la pregunta del término, decía el doctor de Méfora, ¿no? No estábamos al aire, de que es verdad que no podemos quedarnos en la discusión semántica, porque yo he leído artículos de gente, bueno, de gente que dice los derechos son de las personas, no de las neuronas. Bueno, sí, claro, pero lo que pasa es que la persona es también, ¿no? Entonces, en realidad lo que importa es a lo que apuntan, y eso creo que quedó claro. Y creo que también el hecho de que pongan esto como, digamos, la herramienta de UNESCO, que es muy buena y es un aporte que le ahorra mucho trabajo y pienso, ¿no?, a los parlamentos, de que tengan una herramienta que ya te da orientaciones en perspectiva ética para pensar jurídicamente cómo vas a trabajar en esto, es de un paso enorme que hay que agradecer, y que además también abre caminos a también a los que están en a los que estamos en bioética, ¿no? Yo esto el tema los trabajo en clase, y claro, los chicos abren los ganchos y dicen, ¿esto qué es? ¿Un capítulo de Black Mirror? No, no, esto ya es aquí, ¿no? Aquí ahora. Y eso también es cómo lo vamos socializando, ¿no? Y gracias también a esta posibilidad de hablarlo acá.
4: Si ponemos foco en esas, capaz que en esas recomendaciones, ¿no?, que marca la UNESCO, ¿en cuál dirían o cuáles son las líneas de trabajo en las que hay que trabajar? Algunas mencionamos ya, la privacidad, la identidad, la libertad mental, ¿van por ahí?
5: Sí, efectivamente, eso son identificadas como los riesgos de poder interferir o alterar esta actividad mental, y es relevante de nuevo porque son estas actividades, el sentido de agencia, que yo estoy a cargo de mi propia vida y conducta, de que mis pensamientos son libres y privados, es algo que es tan profundamente humano que es el centro de las recomendaciones éticas, y de la cual queremos proteger, ¿cierto? Pero también es importante entender que, así como no queremos impedir el desarrollo para que no amenace estas acciones, al mismo tiempo tenemos que ver cómo podemos aprovechar esta tecnología para contribuir al bienestar de las personas que así lo requieren, ¿cierto? Usar neurotecnología para ayudar a un estudiante que tiene problemas en la escuela, usar la neurotecnología en un paciente que tiene un problema neurológico. ¿Usaremos la neurotecnología para hacer personas más inteligentes? ¿Vamos a aumentar las capacidades cognitivas? Ese es un tremendo tema en bioética, donde en algunos círculos incluso la palabra aumentación es antiética, digamos. Pero son preguntas relevantes, ¿cierto? Otro de los focos tiene que ver con equidad de acceso. Las tecnologías, para que sirvan al común, tienen que ser accesibles y transparentes. Y hoy día nos encontramos con el caso de inteligencia artificial, donde no es muy transparente y parece equitativa, pero está bajo el control de pocas compañías privadas, ¿cierto? Y por último, un aspecto importante de las recomendaciones considera la opinión de los grupos involucrados en cada uno de las distintas culturas. No es una ética transversal. Cada país tiene una cultura particular que debe ser recogida y evitar que una tecnología nos llene, digamos, sin filtro, desde otro país, otra cultura, otra historia, sin reconocer nuestro propio interesa, digamos. En ese sentido, es importante que cada país haga una reflexión sobre cómo de su propia cultura e historia recoge esta tecnología y la utiliza de forma apropiada.
4: Mencionábamos, Chile ha sido pionero en esto de plantear y empezar a discutir los neuroderechos. Recuerdo acá en Perspectiva, lo tratamos hace varios años, cuando empezó a tomar forma. ¿Cómo ha evolucionado este tema? ¿Para la sociedad chilena es algo tangible ya? ¿Qué tiene también qué se ve en la práctica al haber implementado e ir por este camino?
5: Yo creo que la idea de neuros, derechos y ética todavía no es muy transversal. Sigue siendo un tema más bien de discusión cultural en algunos círculos, porque desde muy temprano se inició la discusión de una ley y además de una modificación en nuestra Constitución. Eso finalmente ocurrió y hubo un cambio, se agregó un artículo a nuestra Constitución poniendo énfasis en particular que la ciencia, no mencionando la neurología en particular, debiera estar al servicio de las personas protegiendo particularmente nuestra actividad mental. Pero eso se ha tratado de plasmar en un proyecto de ley que lleva años en discusión.
4: Y finalmente no ha salido.
5: Y no ha salido porque ha tenido constantes revisiones. Pero diría que el alma de ese proyecto de ley está en centrar el uso de la neurotecnología asociada de manera muy fuerte al consentimiento de las personas. Es decir, no prohíbe, sino que permite, pero eso tiene que ir amarrado de consentimiento, ¿ya? Lo cual es bastante debatible, porque ¿qué significa consentimiento? Solo quiero hacer notar que cuando tenemos una nueva aplicación en nuestro celular, ¿cierto?
6: Decimos aceptar,
5: acepto, y no leo nada. Y nadie lee. Entonces, esto tiene impacto mucho más grande, entonces es muy relevante que ese consentimiento sea muy refinado y muy claro para los involucrados.
4: ¿Acá cómo puede traducirse esto? En lo que puede ser este marco de discusión que se abre ahora.
6: Bueno, yo creo que el primer lugar donde se empieza a pensar más son dos, ¿no? Uno es en el ámbito clínico, que tiene que ver con la privacidad, pero que de hecho se está haciendo y se maneja con los criterios éticos que ya están dentro de la deontología médica. Pero claro, con las nuevas tecnologías que vienen, a veces algunas cosas como que se pasan, ¿no? Y entonces ahí empiezan como, bueno, en manos de qué, en qué servidores están los datos de mi historia clínica y sobre respecto a los datos sobre mi cerebro, ¿no? Entonces, bueno, ahí hay una cuestión que hay que empezar a pensar, ¿no? Y ya, ¿no? Bueno, ¿cómo? Porque es el lugar donde de repente es más visible encontrar ejemplos. Y después el otro creo que va a ir de la mano con los temas de regulación de inteligencia artificial. O sea, creo que ahí tenemos como dos escenarios, ¿no? Uno, de repente, más en la parte médica, y otro más en las cuestiones de inteligencia artificial y los dispositivos con los que interactuamos todo el tiempo, y que de repente las personas eso consienten cosas, y que de alguna manera se empieza a pensar en que haya algunos requisitos, algunas exigencias, y como dice el doctor, o sea, claro, pasa, pero a ver, vamos a pensarlo en temas de bioética, para hacerlo más fácil. Vamos a ir más atrás. El consentimiento informado en medicina, que es bastante reciente en la bioética. Antes, Romina, te tienen que operar, o sea, vamos. Indicación médica, listo, paternalismo total. El énfasis en la autonomía dentro de como uno de los principios de la bioética ha hecho que se desarrollen muchos criterios de respeto por la autonomía del paciente, por su decisión, sobre el abstenerse. Tenemos leyes como la de voluntades anticipadas, de abstenerse de tratamientos que la persona no quiere. Claro, pero cuando uno va al contexto real, yo lo he vivido con familiares. Acá está el consentimiento y uno va y firma porque tiene que operarse y no es que se sentó a leer todos los posibles riesgos de... Entonces se vuelve una formalidad. Ya sucede esto, digamos, en el ámbito médico, ¿no? Que a veces eso depende también de la responsabilidad con la que la persona te dice, no, léalo, vamos a conversar. O capaz que no lo lees, pero te explico mejor, ¿no? De algún modo para que sepas en qué va a implicar este procedimiento, qué riesgos corres, ¿no? Y ahí quedas un poco en manos de quien lo hace. Porque vos necesitás por tu salud dar ese paso. Yo creo que en esto, como hacemos con las aplicaciones, y ahí el doctor explicó, o sea, depende del tipo de riesgo que uno, ¿no?, se expone, es muy difícil, digamos, cubrirlo todos los límites. Pero sí está bien que a nivel de responsabilidad, digamos, legislativa, se trate de velar por unos mínimos, como siempre hacemos, ¿no? Unos mínimos que, digamos, de un encuadre de que al menos no sea el criterio de la corporación, ¿no? O sea, que no es que, digamos, OpenAI o quien sea que dice, bueno, ahora vamos por acá porque nosotros estamos generando este producto y de libre, ¿no?, uso.
4: Bueno, sí, vuelvo como un poco al principio. Sí,
5: yo creo que ahí podría agregar de que quizá hay distintas prioridades. Yo enfatizaría que una primera prioridad tiene que ver con la protección de los datos personales, que, digamos, pueden ser conductuales, pero incrementalmente datos de la actividad de nuestro propio cerebro. Entonces, la protección de esos datos, aun cuando no tengamos muy claro qué hacer con ellos, debieran estar protegidos, ¿sí?, independiente de cuándo vamos a tener la habilidad de sofisticar esta medición del cerebro o intervenirlo. Y eso es como algo más asequible, más entendible, pero también enfatiza la necesidad de las personas de prestar atención de que si valoran su privacidad, efectivamente tienen que estar conscientes que no solo lo que hacen ni las cámaras en la calle, sino también dispositivos que uno puede usar en su casa para jugar videojuegos, o en Chile, que había una máquina que tomaba fotos del iris en la calle a cambio de dinero, están entregando datos personales, ¿cierto? Y eso yo creo que es algo que es más fácil normal y que también se engarza con la tecnología de inteligencia artificial, porque funciona en base a estos datos.
4: Y eso es todavía lo que, digamos, porque al comienzo empezamos hablando de, bueno, esto ya no nos no nos pasó por arriba, digamos. Estamos a tiempo todavía de establecer estas regulaciones. En materia de protección de datos, ya entregamos bastante, ¿no? Pero capaz que pensando en otras aristas que quedan por proteger, no sé, la identidad, ¿no? Dentro de los neuroderechos. Está bien, yo me quedé tranquila con lo que usted dijo al principio, ¿no? Todavía no pueden, mis pensamientos no lo pueden alterar.
5: No.
4: Todavía.
5: Hay un aspecto biológico que protege nuestra identidad, ¿ah? Que no es algo muy discutido. Pero resulta que nuestros cerebros no son iguales, son diferentes en cada persona. Y los pensamientos, esto típico que entendemos por un pensamiento propio, implica una actividad de esta enorme red neuronal con una complejidad que está es hoy inalcanzable. Y si es alcanzable, lo va a hacer para un cerebro con un modelo después de muchos estudios, pero ese modelo no va a funcionar si yo lo uso para otra persona.
6: Porque hay más diversidad neurológica de la que imaginamos.
5: Porque mientras más en detalle mido nuestra actividad mental, más distinto es entre dos personas. Y por lo tanto, nuestra capacidad tecnológica para llegar ahí parece hoy día imposible. Entonces, la diversidad biológica es un neuroprotector de nuestra actividad mental. Y así como no podemos leer con gran precisión, menos vamos a poder manejarlo, porque para manejar algo tenemos que entender cuál es el lenguaje. Como aún no terminamos de entender el lenguaje de las neuronas, también nos va a tomar tiempo. Entonces, por eso yo soy un optimista en el sentido de que creo que tenemos suficiente tiempo para hacer una reflexión ética profunda sobre el impacto, al mismo tiempo que aprendemos a cómo usamos estas tecnologías para el bienestar, impidiendo sus externalidades negativas.
6: Sí, ayer José Iglesias mencionó que hay un proyecto que presentó Rodrigo Goñi de artículos, o un artículo para modificar la ley de datos personales. Entonces, como que ves, además, no, antes de que haya una ley específica,
4: podemos sí dentro poder de ese entrar marco.
6: A ver en la legislación vigente qué cosas pueden como dar un énfasis particular o un cuidado particular así en esa dirección. O sea que ese es un paso que ya está, ¿no? Está el proyecto.
4: Está el proyecto en ese sentido. Está interesante eso de decir, bueno, capaz que se arranca por acá. No tenés que ir ya a
6: Ahora que él lo mencionó, me
5: sí, hay un caso interesante que ocurrió en Chile hace un par de años, porque hay dispositivos que uno puede comprar en compañías privadas que leen pobremente la actividad cerebral con electroencefalografía, pero se pueden usar para jugar videojuegos. Y en algún momento esta persona, un político, un senador, quiso que la compañía borrara sus datos de la base de datos. La compañía argumentó que él no había pagado la versión premium y por lo tanto los datos no los iba a borrar. Y apelando a la modificación constitucional, esto llegó a la Corte Suprema, que falló en favor del senador, obligando a la compañía a borrar sus datos personales, ¿eh? Ahora, es muy improbable que de esos datos se pueda extraer algo interesante, pero creo que es el punto, es conceptual, digamos, ¿cierto? De que efectivamente, independiente del desarrollo, la protección de mis datos, si yo los valoro, es relevante. Y aquí hay, y hay que decirlo, digamos, un contrapunto no menor, porque la inteligencia artificial es útil en la medida que tenemos datos. Entonces, hay un equilibrio extraño, claro, ¿cierto? Entre que si nadie entrega ningún dato, no hay inteligencia artificial, ¿cierto? Y si yo entrego todos mis datos, pierdo privacidad, pero gano en el beneficio. Y esto ocurre distinto en distintas culturas. En Estados Unidos los datos se pueden vender, son privados, ¿cierto? Pueden venderse. En China, no. La gente entrega feliz sus datos porque en su cultura el Estado
6: gestiona.
5: Entonces, por eso que es importante el componente cultural de cada uno de nuestros países de ser integrado en este marco ético.
6: Pero indefectiblemente de esto también el tema de la conciencia que uno tiene de lo que sucede. Y por eso el tema de la información, de hablar. Para ponerlo más fácil con el tema de la inteligencia artificial, ahora que puso este ejemplo de lo que le pasó a este senador, ya hoy nosotros, con el tema del uso de la inteligencia artificial, ya muchas empresas avisan a su personal que no carguen información, digamos, de la empresa, datos, cuentas, o sea, que necesiten trabajarlos en modelos gratuitos. Claro. O sea que, de hecho, la empresa le paga, bueno, porque de última, si paga la versión premium, sabe que tiene ciertas posibilidades. Y entonces, pero muchísima gente usa la versión gratuita y carga su cédula, su tarjeta de crédito. O sea, porque, digo, le puede funcionar bien, le puede servir para muchas cosas, pero no hay a veces una conciencia real de que tú, si quisieras dar marcha atrás, ya no podés.
5: Sí. ¿No? Sí. Hoy día se estima que el 35% de las personas están usando la inteligencia artificial de una manera que incorpora muchos aspectos de su vida personal. Entonces, inconscientemente están entregando muchos datos acerca de su vida sin que estén absolutamente conscientes de ello, ¿cierto? Y efectivamente, si uno usa inteligencia artificial para pedirle a la aplicación que haga una revisión de un documento de la empresa, esa información deja de ser de la empresa y pasa a la plataforma.
6: Claro.
4: Doctor Pedro Maldonado, neurobiólogo, especialista en neurotecnología y neuroderechos. Gracias, ¿eh? Gracias por acompañarnos esta mañana aquí en Perspectiva.
5: Gracias, Romina. Ha sido un placer estar aquí en Perspectiva.
4: Miguel, ¿nos reencontramos prontito?
6: Estamos debiendo mesa de filósofos hace
4: por
6: rato.
4: Eso.
6: Vamos
4: bueno,
6: a retomar.
4: Ahora
6: vamos
4: que
6: a
4: te
6: retomar.
4: Tengo acá, mira. Ya te escapás.
6: Agendamos.
4: Ya agendamos.
6: Bueno, muchas gracias.
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17: 12 horas 7 minutos, momento de darnos una vuelta por la galería.
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17: Pero es distinto este paseo por la galería que vamos a dar. No vamos a ver las obras de Martín Pelennur, este artista que nos visitó la semana pasada y que nos acompaña con su obra en el estudio. En este caso, volvemos a la conversación que mantuvo Daniela Blut con Diego Biglione y Gabriela Sicardo Pisano, estos restauradores, para hablar justamente sobre el mundo de la restauración, esta disciplina donde se entrelazan la ciencia, la técnica, la historia y la sensibilidad estética. ¿Qué situaciones determinan la necesidad de intervenir en una obra de arte? ¿Quiénes son los especialistas habilitados para esta delicada labor? ¿Y cuáles son los desafíos materiales y económicos que implica la conservación patrimonial? De todo eso estuvieron hablando con Diego y Gabriela. Y en este caso escuchamos a Gabriela Sicardi Pisano hablando de eso, de los especialistas habilitados. ¿Son conservadores? ¿Son restauradores? ¿De qué hablamos cuando hablamos de restauración? Por ahí iba la charla.
18: En los distintos idiomas hablábamos distintos términos, ¿no? Entonces era una complicación porque en inglés se decía solo conservation y nosotros decíamos restauración, en Francia se decía conservador-restaurador. Entonces en el 2008 en la India, que fue un congreso de conservación de ICOM que yo fui ahí, tuvimos unas discusiones bastante largas y llegamos a un consenso. Entonces, ¿cómo es el consenso que llegamos y que mundialmente desde el 2008 lo estamos manejando y tratando de imponer más? ¿Qué es? Conservación es la palabra paraguas, donde debajo de ella tenés la preservación, la conservación curativa y la restauración. La preservación es mantenerlo sin tocarlo, sin hacerle nada. Un montón de condiciones que tenemos en conservación, eso es preservación. Porque mucha gente te usa solo la preservación y no. La preservación es parte de lo que es la conservación, como te digo, concepto paraguas. Y después tenés la restauración curativa. Cuando tenés que hacerle una pequeña cosa a la obra, intervenirla muy poco, como de repente arreglar un barniz. Y eso es la conservación curativa. Y ahora después, la restauración es ya cuando tenemos que intervenir poniéndole productos de restauración y ya interviniendo en la obra. Y después, los restauradores, que nosotros llamábamos restauradores solamente, pasamos a ser conservadores restauradores en todo el mundo. Ese es el concepto paraguas.
19: Generaron ese término y ese concepto.
18: Exactamente.
17: Bueno, allí escuchábamos entonces a una de estas de estos especialistas habilitados para dedicarse a la labor de conservar, de preservar. ¿Ustedes conocían todas estas categorías? Bueno, allí las explicaban bien Diego Biglione y Gabriela Sicardi Pisano en la charla que mantuvieron con Daniela Blut. Si quieren enterarse más de la cocina, de esta ciencia, esta técnica, que trabaja también la historia y la sensibilidad estética, pueden entrar a radiomundo.uy y allí está la entrevista completa.
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17: Y vamos llegando al final del programa, lo hacemos con la música del día.

Bueno, se le gastó el amor a los 22, pero eso lo compensa Blair, esta artista argentina, con que se llevó el premio Gardel Artista Nuevo. Sí, porque el ganador de la noche de los premios Gardel 2026 fue Milo J. Pero no se preocupen que no vamos a repetir música de Milo, porque ya lo hemos escuchado mucho a este joven artista que se llevó el de oro y, por supuesto, muchísimas nominaciones más que terminó ganando. Y la cantante puntaltense, si ella es de Punta Alta, de la provincia de Buenos Aires, Blair, ganó el premio Gardel como la mejor artista nueva en una noche que además premió, como decíamos, a Milo J, pero también a Lali Espósito.

Antes de la gala, cuando estaba en la alfombra roja, dijo: no creo ganar, pero le dedicaría el premio a mi equipo y mi familia. Y finalmente lo pudo hacer sobre el escenario al llevarse la estatuilla, ese Gardel maravilloso. Además, luqueada también con un atuendo que muestra mucho lo que es su trabajo a nivel de videos, ¿no? En el audiovisual, medio gótico, y sobre todo el disco que lanzó en el 2025. Muy bien luqueada, se llevó su galardón. Si no la escucharon, Blair, ese es el nombre artístico de Julieta Ordónica, es la artista que estamos escuchando al final de este programa. Nos vamos, pero ustedes quedan en buena compañía. Ya venimos con la actualización de noticias. Después llega José Miguel Ona India con La Conversación. A las 13:13, el diario de Galgo Mundo. A las 14, les adelanté, llega Gustavo Calvo con La Hora Global. En el programa de hoy, la estrategia nacional de Irán. Y después, a las 15, Raúl Coe entrevista en Hijos de Punta a Imanol de los Reyes, que es el impulsor de Montevideo Más Linda, este movimiento ciudadano voluntario que organiza jornadas de limpieza, pintura y también recupera espacios públicos. A las 16 llega toda la música y los cuentos, las historias, las memorias de Eduardo Rivero. Nosotros volvemos mañana tempranito a las 7 de la mañana para seguir observando juntos el Uruguay y el mundo en perspectiva.

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9: ...12:23... Llega el momento de actualizar la información en Noticias al Mediodía en este jueves 28 de mayo del año 2026. Un jueves que se presenta con el cielo cubierto a esta hora. 14 grados de temperatura en Montevideo. Bueno, después ya les actualizaré cómo seguimos en el resto de la jornada y para las próximas horas. En medio de la polémica por la compra de una camioneta Hyundai Santa Fe 0 kilómetro que el presidente Yamandú Orsi realizó pocos días antes de asumir el cargo, que pagó con un descuento de $25,000, el prosecretario de la presidencia, Jorge Díaz, descartó hoy que el mandatario haya realizado algún acto en el ejercicio de su función como presidente a cambio de este obsequio. Díaz es el primer jerarca en hablar públicamente del tema al ser consultado en desayunos informales en Canal 12, en donde dijo que le parece correcto el pedido de informes para que se aclare la situación.
10: Cuando Yamandú hace esa compra no era funcionario público. Uh-huh. Bueno, es un dato de la realidad.
11: Estamos hablando de una semana de diferencia y ya era presidente electo, ¿no?
12: El punto está legal, se entiende, porque si vas a un juicio...
10: Tú me preguntás la cuestión legal, sí, yo te contesto la cuestión legal. La cuestión ética es otra cosa.
11: Sí.
10: Pasa que eso es un código de ética pública, uh-huh, ¿no? La segunda cuestión es que lo que está prohibido es recibir un obsequio por el ejercicio de actos de la función. Y en este caso, hasta donde yo sé, no hay absolutamente ninguna demostración que Yamandú haya realizado, aún luego de asumir, algún acto en el ejercicio de su función por el cual se le haya hecho ese obsequio. No sé si soy claro. Lo que está prohibido es que tú me des un obsequio a mí para que yo haga algo que tengo que hacer.
13: Lo que está en cuestión es si la elección del auto que se usó, que es de la misma marca y según Equipani de la misma automotora, está vinculado con los $25,000.
10: Eso va a quedar claramente demostrado una vez que se agregue la documentación, y por eso me parece importante que se haga el pedido de informes, para que con la documentación a la vista se pueda informar. No tiene nada que ver una cosa con la otra.
9: Por otro lado, desde la oposición, el presidente del directorio del Partido Nacional, Álvaro Delgado, también fue consultado hoy sobre el tema y respondió lo siguiente.
14: Son esas cosas que uno no entiende que pasen. Seguramente tengan que explicarlo los propios involucrados. No conozco muchos datos más, pero sí vi cómo los que hacían siempre de precursores de una vara ética y moral en la política nacional, ahora están tanto calladitos, ¿no? Hay que tener mucho cuidado en política cuando señalás a todo el mundo, porque a veces cuando tirás la piedra te vuelve y te cae en la cabeza.
9: Como mencionamos, estas declaraciones se dan en medio de la polémica por la compra de la camioneta Hyundai Santa Fe híbrida por parte de Orsi pocos días antes de asumir. Según informó el programa Así nos va de Radio Carve, el mandatario pagó $54,000 por el vehículo, cuyo precio de venta en plaza rondaba los $79,000. Ayer el diputado colorado Felipe Schipani presentó un pedido de informes a Presidencia para conocer cómo se eligió y bajo qué condiciones se utilizó el vehículo que trasladó al presidente Yamandú Orsi durante los actos de asunción el 1 de marzo de 2025. A este pedido de informes se refería Jorge Díaz en su declaración. En el pedido, Schipani señala que el auto usado en la asunción era de la misma marca y sostiene que ese dato adquiere relevancia pública por el presunto descuento de $25,000 recibido por Orsi en la compra de la camioneta. Por eso, pregunta quién resolvió utilizar ese vehículo, cómo fue el contacto entre Presidencia y la empresa representante de Hyundai o sus concesionarios y bajo qué modalidad se concretó su uso. El legislador también consulta si hubo una cesión gratuita o bonificada, un arrendamiento, un patrocinio o algún tipo de acuerdo comercial, institucional, publicitario o protocolar. Además, pide saber qué criterios éticos o administrativos se aplicaron y si Presidencia analizó posibles conflictos de interés. Además, en una publicación en sus redes sociales, Schipani afirmó que el vehículo que usó Orsi el 1 de marzo es de la misma automotora que le regaló 8 días antes $25,000. Afirma en referencia a Oliva Automotores. Consideró que resulta urgente que el gobierno aclare esta situación. En el mensaje compartió un video en el que se muestra cómo el vehículo fue modificado para el desfile, entre otros cambios con el retiro del techo para que la fórmula presidencial pudiera permanecer de pie durante el trayecto entre el Palacio Legislativo y la Plaza Independencia. En cambio, desde el gobierno aseguraron a TV Ciudad que el automóvil utilizado en la asunción de Orsi fue prestado por Fido Car, el representante de Hyundai en Uruguay. Cambiamos de tema. El presidente Yamandú Orsi visitó hoy la policlínica del pueblo Yacaré en Artigas y más tarde participará del inicio de la zafra de caña de azúcar en Bella Unión. Fue a las 11 de la mañana que Orsi visitó la policlínica rural de ACE en el pueblo Yacaré, donde desde abril funciona un nuevo equipo de salud con un médico, una licenciada en enfermería y una auxiliar de servicio. Así se atienden usuarios de Yacaré y las localidades cercanas de Topador y Javier de Viana, según informa el comunicado de la Administración de los Servicios de Salud del Estado. Más tarde, sobre las 14 horas, Orsi visitará el complejo agroindustrial Alur en Bella Unión, donde participará del inicio de la zafra de caña de azúcar. La próxima rendición de cuentas incluirá recursos adicionales para infancia, seguridad, atención a personas en situación de calle y empleo. El gobierno mantendrá inalteradas las metas fiscales previstas para 2027 y buscará financiar esas prioridades mediante reasignaciones entre los ministerios. Los lineamientos fueron presentados ayer tras el Consejo de Ministros encabezado por el presidente Yamandú Orsi en Torre Ejecutiva. El titular de Economía, Gabriel Odone, dijo que el proyecto mantendrá los compromisos presupuestales ya definidos y abrirá una ronda de diálogo con cada ministerio para ordenar los recursos disponibles.
15: No hay ninguna alteración de la meta fiscal. Entonces, para poder cumplir con estos objetivos, que es abrir espacio para el nuevo esquema de transferencias, priorizar estas áreas que mencioné, manteniendo las metas fiscales en un contexto de menor crecimiento, lo que hemos acordado es iniciar un proceso que ya está en curso, pero que lo estamos cerrando en los próximos 15 días, bilateral entre el equipo económico y los incisos, los ministerios, para poder llevar adelante reasignaciones de recursos, de manera tal de poder abrir los espacios necesarios para cumplir con estos objetivos.
9: El ministro Adone destacó que una de las principales medidas será la unificación y mejora de las transferencias monetarias a niños, niñas y adolescentes, una recomendación surgida del diálogo social. Según indicó, esa iniciativa tendrá un costo estimado de unos 30 millones de dólares en 2027. Por su parte, el director de la OPP, la Oficina de Planeamiento y Presupuesto, Rodrigo Arim, rechazó la idea de una rendición de gasto cero y sostuvo que el proyecto combina prudencia fiscal con definición política de prioridades.
16: Esta no es una rendición de gasto cero, es una rendición que lo que preserva es el compromiso con la programación financiera y fiscal que realizó el gobierno en el presupuesto quinquenal, pero que toma la iniciativa política de priorizar áreas absolutamente centrales para la ciudadanía, para el gobierno, como son infancia, situación de calle y seguridad, y por supuesto la creación de empleo y las inversiones. Por lo tanto, es la conducción política del Poder Ejecutivo en un contexto determinado, en donde hay un conjunto de incertidumbres en el mundo que nos rodean, que todos conocemos, en donde hay una rendición de cuentas que prioriza las áreas que entendemos que son centrales para la ciudadanía del día de hoy.
9: El senador nacionalista Martín Lema pidió al Ministerio de Ambiente que promueva la suspensión preventiva de las licitaciones, expropiaciones y demás procedimientos vinculados al proyecto para construir una represa en el arroyo Casupá hasta que estén concluidos los estudios de impacto ambiental. El planteo se da mientras el gobierno avanza con el plan para reforzar el abastecimiento de agua dulce en el área metropolitana, que incluye esa represa y una segunda planta potabilizadora en aguas corrientes, entre otras obras. Lema sostiene que todavía no están claros los impactos ambientales del proyecto en Casupá, sus efectos sobre ecosistemas, cursos de agua, biodiversidad y población, ni las medidas de mitigación necesarias. Por eso pidió que los estudios sean concluidos y publicados antes de seguir avanzando. La interpelación al ministro de Economía, Gabriel Odone, fue postergada para el lunes 22 de junio, luego de un acuerdo entre el Frente Amplio y el Partido Nacional. El llamado a sala estará a cargo del senador nacionalista Sergio Botana. La instancia había sido fijada inicialmente para el lunes 15 de junio, el mismo día del debut de Uruguay en el Mundial ante Arabia Saudita, y esa coincidencia generó críticas de dirigentes de la oposición que acusaron al oficialismo de intentar una maniobra política. Botana interpelará a Odone por la situación general de la economía, el empleo, la competitividad, el endeudamiento y los cambios que analiza el gobierno en seguridad social, especialmente en relación con las AFAP. También se prevé que la oposición plantee cuestionamientos por el nombramiento de Silvia Rodríguez Collazo en el Consejo Fiscal Autónomo. Cerramos con otras noticias. Sobre la una de la madrugada de hoy, ingresó al hospital del Cerro un joven de 19 años en estado grave, con un disparo en la zona izquierda del pecho. Al lugar llegó un vehículo particular conducido por otro joven de 19 años. Sobre las 3:30 de la madrugada, este joven fue trasladado en ambulancia al CTI del Hospital Maciel, donde finalmente a las 5 se constató su fallecimiento. En el caso tomó intervención el Departamento de Homicidios de la Dirección de Hechos Complejos, que trabajó para encontrar la escena del crimen y recabó los primeros datos. La novia del fallecido le dijo a los investigadores que pasada la medianoche estaba con el joven, quien salió a llevarle una campera a un familiar, y que más tarde se enteró de que lo habían baleado porque lo llamó un amigo para avisarle. Los policías trabajaron para identificar el lugar donde el hombre recibió el disparo y fueron a la intersección de Luis Valleverres y Eduardo Paz Aguirre en Nuevo París, pero allí no había indicios, por lo que ahora están buscando identificar el lugar exacto del homicidio, obtener evidencia que aporte la investigación y dar con los responsables del asesinato.
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9: 12:34, nos vamos al panorama internacional. El secretario del Tesoro estadounidense, Scott Bessent, amenazó hoy con tomar medidas contra Omán si ayudaba a Irán a imponer un sistema de peajes en el estratégico estrecho de Hormuz. En redes sociales, Bessent advirtió: Omán, en particular, debe saber que el Departamento de Tesoro de Estados Unidos apuntará de manera agresiva a cualquier acto involucrado, directa o indirectamente, en facilitar peajes en el estrecho, y cualquier posible socio será sancionado. Irán y Estados Unidos se acusaron hoy mutuamente de violar el alto el fuego luego de un intercambio de ataques que debilita aún más las negociaciones para poner fin a la guerra en Medio Oriente. Según un funcionario estadounidense, las fuerzas de su país derribaron 4 aeronaves no tripuladas de Irán que representaban una amenaza en el estrecho de Hormuz. Además, el funcionario indicó que el ejército también bombardeó una estación iraní de control terrestre en la ciudad portuaria de Bandar Abbas. Estas acciones fueron mesuradas, puramente defensivas y destinadas a mantener el cese al fuego, afirmó. En represalia, los guardianes de la revolución iraníes anunciaron hoy que lanzaron un ataque contra una base estadounidense sin precisar cuál, pero Kuwait, un estrecho aliado de Washington, condenó el ataque con drones y misiles contra su territorio que le atribuyó a Irán e indicó que esto marca una peligrosa escalada. Las fuerzas iraníes también realizaron disparos de advertencia contra 4 buques que intentaban atravesar el estrecho de Hormuz, según informó hoy la televisión estatal. El embajador israelí ante la ONU anunció hoy la suspensión de las relaciones con el secretario general de la organización, Antonio Guterres, al denunciar la decisión, que aún no se hizo pública, de inscribir a Israel en la lista negra de violencias sexuales en conflicto. Terminamos con este secretario general, declaró Danny Dannon en un mensaje en redes sociales. La misión israelí precisó que esto significaba el congelamiento de sus relaciones con la oficina del secretario general de Naciones Unidas hasta el final de su mandato el 31 de diciembre de 2026. La decisión de incluir a Israel en la lista negra y acusarnos de utilizar la violencia sexual como arma de guerra es escandalosa, dijo. Así se quejó el embajador al reprochar que el secretario general coloca en el mismo plano al movimiento palestino Hamas y a Israel. Alemania y Países Bajos establecerán este año un cuartel táctico conjunto en los países bálticos para comandar fuerzas en el flanco oriental de la OTAN y ayudar a disuadir a Rusia, según informó el gobierno alemán hoy. El Centro de Comando Conjunto Germano-Neerlandés, conocido como 1GNC, o sea, el primer cuerpo germano-holandés, asumirá un papel de mando en el flanco oriental de la OTAN, especialmente en la región de Estonia y Letonia, indicó el Ministerio Alemán de Defensa en un comunicado. El despliegue de un cuartel táctico adicional en la región refuerza la cohesión de OTAN y apoya la disuasión frente a Rusia, añadió. Actualmente, las fuerzas de la OTAN en la región báltica están bajo el mando de un único cuartel general en la ciudad polaca de Szczecin. El nuevo cuartel de mando pretende proporcionar a la OTAN mayor capacidad y una respuesta más rápida. Nos vamos, ya llega José Miguel Ona India con la conversación. Pero antes les cuento cómo va a estar el tiempo en las próximas horas. En esta tarde continuará nuboso y cubierto. Para mañana, viernes 29, tendremos una mínima de 8 y una máxima de 17 grados. Nuboso con periodos de cubierto en la mañana, con neblinas matinales. Y en la tarde y noche, nuboso con periodos de cubierto. El sábado 30, nuboso y cubierto en la mañana. Nieblas y neblinas también se prevén en la mañana. En la tarde y noche, nuboso con periodos de cubierto, neblinas y bancos de niebla. La mínima de 10, la máxima de 17 grados. Ahora sí, nos vamos con Noticias al Mediodía. Volvemos mañana pegaditos en perspectiva.
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26: Buenos días, ¿cómo están? Bueno, como anticipé el martes pasado, hoy vamos a volver al cine, que bueno, estuvo en estos días en el cine internacional, con el Festival de Cannes, una gran, digamos, gran presencia del cine hablado en español e iberoamericano. Con premios importantes y una gran presencia de Uruguay que ya comentamos. Pero bueno, hoy nos vamos a referir a una película que se va a estrenar. Bueno, el estreno oficial es mañana, pero creo que a partir de hoy ya está en las carteleras, sí. ¿No? Bueno, estoy con Andrés Varela, uno de sus codirectores. ¿Cómo estás, Andrés? ¿Todo estás? ¿Bien?
27: Bien,
26: Barbara. Bueno, Instinto. Que Instinto. Se estrena hoy, ¿no? A partir de hoy está en carteleras y mañana es el
27: claro,
26: estreno.
27: Claro, como todas las semanas, el jueves, que es ese día sagrado.
26: El día sagrado, sí, así eso no se cambió. Cambió no. Todo tanto, pero los jueves siguen siendo el día de estreno. Sí,
27: empezar a rezar lunes, martes, y el jueves es el día que cae el santo y estrenás en general. Y mañana, en realidad, lo que va a haber en Cinemateca, además, un Q&A con el público, una conversación al final de la película con el público, un encuentro, que son siempre bien saludables.
26: Sí, es una linda instancia sí. Y que además también entusiasma a la gente para ir y tenerla, ¿no? Y poder conversar con los creadores.
27: Apenas la terminaron de ver, ahí ya tenés a la persona que la hizo, es bien interesante.
26: Sí,
27: es para uno también, recibir del público es muy grato.
26: Sí, porque cada persona tiene una mirada diferente,
27: recibe
26: las imágenes de, de otra manera.
27: Claro.
26: Bueno, ¿cómo, sin spoilear, cómo que nos podés contar de Instinto bueno, y de esta codirección?
27: Viste que hay trabajos creativos que no tenés forma de spoilearlo, en realidad, porque es la vivencia que tenés cuando lo conectás por primera vez. Uh-huh. No es en clave de descifrar cómo se cuenta esa historia. Entonces, y esta tiene esa particularidad. Instinto es una película muy singular, sobre todo para el cine nacional, ¿no? Como producción nacional es muy particular. El trabajo que hemos hecho con esta compañía de teatro alemana, con gente con discapacidad y uh-huh. sin discapacidad, uh-huh. Que ha llevado muchísimo tiempo, pero que además abordan temas medulares desde el humor, desde uh-huh. el humor irónico, ácido, desde la provocación, desde un humor alemán muy potente. Uh-huh. Y este encuentro uh-huh. que hemos tenido con ellas, porque estrictamente han generado una pieza solamente de mujeres,
1: uh-huh.
27: Y han decidido en este viaje que nos embarcamos juntos contar esta historia con una parte del elenco, uh-huh. que luego lo trajimos a Uruguay.
1: Sí, él estuvo en uno de los FIADES,
27: ¿no? Estuvo en el FIADES del año pasado.
1: El FIADES del año pasado, sí.
27: Lo que fue una experiencia única también. Sí, para nosotros el arco de la película tenía que ser eso, ¿no?
1: Claro.
27: Acompañar todo el proceso creativo, estar en la intimidad con la compañía y a la vez tener esta aventura que fuera a sacarlas absolutamente de su lugar de confort.
1: Uh-huh.
27: Y en ese sentido fue muy enriquecedor. Para nosotros desde ya, como cada trabajo que hacemos te modifica profundamente.
1: Sí, profundamente, sí.
27: Porque además tenemos una educación y pertenecemos a una generación donde todavía estamos como tratando de construir determinadas cosas. Estamos tratando de sacarnos de encima esa capa de ignorancia que nos cubre en torno a un montón de aspectos de la vida que tiene que ver justamente, ¿no?, con la maternidad, con el aborto, con la discapacidad.
1: Sí, sí, sí, sí, claro.
27: Son temas complejos.
1: Han cambiado absolutamente, las miradas han cambiado en muy pocas décadas, por otra parte, ¿no?
27: Sí, sí. Ha sido una velocidad enorme.
1: Entonces, enorme, enorme.
27: Para nosotros encontrarnos con estos temas nos es fundamental como creadores y a la vez recibir esta apertura de parte de la compañía también.
1: Uh-huh.
27: Entonces, para hacerte una breve sinopsis, ¿no?, porque me voy por las ramas, pero concretamente este es lo que le permitimos al público acá es compartir la intimidad con esta compañía,
1: uh-huh.
27: Embarcarse en este viaje de creación que ellas tienen, que lo tienen permanentemente, y en esta oportunidad con este gran y enorme desafío que es ir a la otra punta del mundo con condiciones absolutamente diferentes a las que tienen en Alemania.
1: Ajá.
27: Convengamos que esta compañía en Alemania creció enormemente. Ha sido una de las compañías más reconocidas en los últimos años. Ha ganado muchísimos premios y tiene giras en Europa, pero nunca había tomado el riesgo de ir tan lejos, ¿no? De ir a una cultura.
1: Claro, sí que no es una sencillo cuando hay problemas, bueno, motrices o
27: de. Sí, de movilidad, de organización, de coordinación.
1: Sí, sí, sí. Ya movilizar una compañía es complejo. Movilizar una compañía que tiene
27: necesidades
1: especiales.
27: Si sabrás de movilizar
1: sí,
27: compañía.
1: Exactamente.
27: Sí, es sumamente complejo. Es sumamente
1: sí,
27: complejo.
1: Sí, sumamente complejo.
27: Sí.
1: ¿Y cómo llegaste a la compañía? Porque
27: fue totalmente por accidente. En realidad estábamos trabajando con Carlos, estábamos en otro proyecto que es la serie sobre el águila que te comentaba,
1: sí,
27: sobre el Graf,
1: sí, sí, sí.
27: Y estábamos rodando algunas de las pre-entrevistas de investigación con la gente del Senado en Alemania, específicamente uh-huh. en Berlín. Y la compañera de Carlos trabajaba como productora en la compañía Tigua,
1: uh-huh.
27: que es de donde surge esta película, y nos invita una noche a ir a ver un espectáculo, y el espectáculo fue una experiencia única realmente, porque aquello eran nueve Angela Merkel que se disputaban un espacio físico en una especie de lucha en barro,
1: uh-huh.
27: para descifrar en clave de humor nuevamente qué es lo que pasaba con aquella sociedad alemana que después de haber vivido todo lo que había vivido estaba llegando nuevamente a afincarse dentro y acomodarse de alguna manera dentro de la extrema derecha, uh-huh. que es un flagelo hoy en día muy importante en
1: muy
27: Alemania.
1: Importante en toda Europa, ¿no?
27: Sí.
1: En todo el mundo, porque sí. también estamos rodeados aquí en América,
27: sí.
1: y en
27: tenemos
1: en
27: mutaciones
1: de eso.
27: Tenemos como claro,
1: sí,
27: tenemos
1: sí.
27: como todo metamorfoseado, sí, sí, unas sí. cosas que no entendemos bien cómo.
1: Sí. Sí, sí.
27: Que está sucediendo, y en Alemania aparte lo que está pasando ahora es que aumentaron en un 5% el presupuesto de armamento del país, entonces si en el 29 gana la extrema derecha, son ellos quienes van a manejar ese presupuesto,
1: uh-huh.
27: o sea, claramente hay un hecho concreto, ya no se trata de una figura política que podemos discutir horas.
1: No, no, claro, por supuesto.
27: Hay hechos concretos.
1: Sí, sí, sí.
27: Entonces ya abordaban ese tema con esto, con una cuestión de provocación muy fuerte, físicamente, a nivel de la puesta en escena, no te dejaba aparte nunca como espectador, la intensidad de la energía con lo que transmitían, lo que estaban diciendo, totalmente, quebraba totalmente el aspecto intelectual de la cuestión y te convocaba a ser parte de una realidad que es muy importante de abordar en este momento, ¿no? Bueno, eso me pasó en ese espectáculo y con Carlos inmediatamente dijimos, bueno, pero acá hay una historia muy importante que contar de estas mujeres, de estas creadoras. Nos juntamos con la compañía, desarrollamos un proyecto, les planteamos la posibilidad de que ellas generaran un nuevo espectáculo de cero, con los con la temática que ellas quisieran, de la manera que ellas quisieran, con el desafío justamente de llevarlo, de tenerlo no solamente en Alemania, sino traerlo hacia Uruguay y que fuera parte de ese espectáculo también, esa aventura.
26: La visita, digamos. La aventura, sí. Claro.
27: Entonces, inmediatamente dijeron, sí, acá hay algo, vamos a tratarlo, convivamos, veamos cómo se da esta relación, porque hay toda una cuestión de desarrollo de confianza y de respeto, y de estar, nosotros estábamos haciendo un trabajo observacional, o sea que estábamos permanentemente presentes en su espacio íntimo de trabajo.
26: Claro.
27: Entonces sí. Había que tener un grado de aceptación grande de esta circunstancia y movernos dentro de ese ámbito. Y bueno, y pasamos un tiempo con ellas y finalmente todo fue dando cierto de alguna manera para que se sucediera lo que sucedió al final, que fue el desarrollo de este proyecto, ¿no?
26: Ajá. ¿Y cómo se armó la producción, no? Ese todo, porque filmar una película, es difícil filmar una película en Alemania.
27: No, claro.
26: Por uruguayos es todo se mantiene toda una complicidad. Bueno, se ha filmado mucho en el exterior y bueno, vivido en Holanda. Y
27: claro, yo estaba viviendo en Maastricht en ese momento, entonces se me hacía mucho más fácil esa ida y vuelta entre Maastricht y Berlín, se me hizo más fácil. Claro. Y lo que hicimos, Carlos trabaja en una universidad alemana, él es docente de cine en una universidad alemana. Entonces, primeramente... Es uruguayo. Carlos hace 10 años que vive allá. Él hizo, para que tengas... Él hizo Mi Mundial.
26: El nombre de un periodista argentino.
27: ¿Ah, sí?
26: Dedicado al cine.
27: Ah, mirá. No sabía.
26: Sí, ya un periodista de otra generación.
27: Ok.
26: Que fue presidente del Festival de Mar del Plata, sí.
27: Ah, mira.
26: Exactamente, sí.
27: Carlos Morelli. Entonces, él estaba también ya, hacía mucho tiempo que estaba viviendo en Berlín, entonces tenía ya contactado una red de técnicos como para, porque esta película se inicia con cero financiamiento. Fue una decisión entre nosotros en una noche que dijimos, lo vamos a empezar a hacer ya, pase lo que pase, y después vemos. Esas decisiones que sabíamos que el tiempo era medular, que teníamos una oportunidad y que teníamos que abordarlo, y dijimos, bueno, después vendrán los momentos de aplicación a desarrollo, producción.
26: Sí. Hay cosas que sabes que tenés la cámara y vamos.
27: Son ahora.
26: La tecnología hoy te lo permite, exacto, ¿no? Hace 20 años hubiera sido imposible.
27: Y el documental tiene esa facilidad también, ¿no?
26: Porque podés filmar con distintos soportes, convertirlos, después tenés mucha tarea de edición, de laboratorio.
27: Claro, el documental termina de jugar su partido en el montaje muchas veces. La historia termina de dilucidarse en el montaje. Entonces, con ese equipo que formamos, con esta gente, empezamos los rodajes de forma muy intensa. Primero éramos los dos, después quedó Carlos, yo volví a Holanda y después volví a Uruguay. Entonces dividimos los equipos y en Uruguay yo empecé a trabajar con el equipo que trabajo siempre, con César Charlone, con Santiago Bednarik, esperamos a la compañía. El equipo alemán terminó de filmar la parte en Alemania, de vuelta con mis idas y venidas, y eso fue toda una estructuración bastante importante, porque en el medio había que organizar también con el Instituto Goethe, había que organizar la traída de la compañía.
26: Claro.
27: Porque estábamos todos mediando esa circunstancia, porque no era solamente, bueno, la compañía de teatro que va a venir a Uruguay, era la compañía de teatro que va a venir a Uruguay con un espectáculo que forma parte de una película.
26: Claro.
27: Había que filmar aeropuertos, había que hacer seguimientos, había toda una estructura que, si bien era un equipo reducido, era bastante complejo.
26: ¿En el vuelo firmaron también?
27: En el vuelo filmábamos e inclusive nos permitimos en algunos momentos, esto un poco dentro de la escuela de César Charlone, que tiene esa cuestión de no tener pruritos morales a usar un celular, como de hecho los utiliza muchísimo en grandes producciones como Los Dos Papas, por ejemplo, ningún tipo de...
26: Sí, hoy todos los materiales que antes eran descartables o sin prestigio, hoy se usan y bueno, luego pueden...
27: Inclusive forman parte de un nuevo lenguaje. O sea, es un te da otras capas dentro de lo que vos estás contando, ¿no? Visualmente al espectador vos le generas otro tipo de acercamientos al material. Sí, sí. Entonces, bueno, jugamos también a que la compañía pudiera darnos material y cada una de ellas filmara ese proceso, esa aventura hacia Uruguay, para tener un punto de vista diferente, que surgiera de los protagonistas también, que no siempre fuera nuestro ojo, ¿no? Uh-huh. Para quitarle un poco aquello paternalista y aquello de que, bueno, está siempre nuestra forma de hacer y siempre tuvimos mucho cuidado dónde estaba la frontera, ¿no? De hasta dónde íbamos nosotros, hasta dónde influenciábamos el trabajo y hasta dónde no, incluso en la propia creación del espectáculo, ¿no? Eso fue como muy claro, no queríamos intervenir de ninguna manera. Para que la temática surgiera de forma auténtica de la compañía. Y lo mismo pasó en Uruguay. Cuando ellos llegan, producción dio un paso al costado, no le hicimos una agenda de comunicación, no le hicimos una agenda de prensa, no interactuamos mayormente con lo que estaba coordinado para ellas. Entonces, las cosas que iban sucediendo son las que le hubieran sucedido como compañía en cualquier situación. Entonces, en ese sentido, sí, hubo que genera una estrategia bastante importante en cuanto a cómo movernos, ¿no?
26: Claro.
27: Tanto cuando estábamos allá, como en la transición del viaje y en todo lo que se vivió en Uruguay. Uh-huh. Que, por supuesto, tuvo todos los condimentos posibles que te podés imaginar.
26: Claro.
27: Sí, pusieron un pie en el aeropuerto de Montevideo y ya, o sea, la camioneta, cosas muy simples, ¿no? La camioneta que las tenía que trasladar al hotel en el centro, no entraban todas con toda la escenografía, el equipaje, no estaban los vehículos acordes.
26: Sí, que acordes, porque
27: a bueno, recibir una compañía que viene a hacer un espectáculo, era como, no, era un traslado X. Entonces hubo que ahí rehacer toda la cuestión de cómo se trasladaban, cómo no, que creo que fue la única injerencia que tuvimos. Que la película terminó trasladando en sus autos.
26: Parte de
27: la escenografía. Parte de la escenografía. Ellos los dejamos que estuvieran juntos siempre, porque aparte estábamos rodando.
26: Claro.
27: Estaba nuestro equipo de rodaje dentro de la camioneta. Entonces teníamos que tomar todo lo que...
26: Bueno, son las aventuras que suceden detrás de filmación, detrás de escena, pasa lo mismo.
27: Sí, siempre.
26: Así que... Bueno, y es un año con más proyectos y más estrenos. Mañana tenés otro, ¿no?
27: Sí, mañana en realidad estrena Seba la primera estrella, que también fútbol, como siempre. Seba ahí sigue esa línea de forma muy, muy sólida.
26: Sí, Sebastián Bernarri, que estamos hablando.
27: Sí, con efecto cine, además, que va a tener esa película dentro de toda su gira nacional. Va a haber, obviamente se viene el Mundial, que hoy comentábamos. Entonces Efecto Cine está preparando una gran gira nacional con las películas, con nuestras películas que hablan del tema, ¿no? Que son Maracaná, Mundialito, Sangre de Campeones y ahora La Primera Estrella. Entonces por ahí va esta cosa psicótica que tiene uno, como hacer cosas de una manera y cosas de otra. Después, a mitad de año, ya por agosto, septiembre, yo estreno Mi Nueva Forma de Ver, que es una película muy íntima, muy personal también. Y como te decía, hoy estoy rodando la serie documental sobre el águila. Son 5 capítulos de 30 minutos que esperemos pronto fin de año, inicios del año que viene. Y el otro proyecto es sobre Eli Medeiros.
26: Ajá, qué bien.
27: Es un documental sobre esta cantante, artista franco-uruguaya que ha tenido una vida increíble. Desde ser la fundadora, por ejemplo, de los Stinky Toys, la primera banda punk francesa, de ser la mujer de Brian De Palma, de salir en la portada de Playboy, de trabajar con Pablo Trapero en Leonera.
26: En Leonera, claro.
27: De hacer la música de Noche en Plena Luna,
26: infinidad de cosas.
27: Un personaje de esos increíbles que no son conocidos en los absoluto.
26: No, bueno,
27: nosotros,
26: no tienen popularidad por ahí tienen momentos, ¿no? Viste que hoy la celebridad suele ser mucho más breve que en otros tiempos, ¿no? Sí, y además no hay concepto de posteridad. En general hay como todo es muy instantáneo y es medio difícil tener recuerdo. Entonces esos personajes por ahí tuvieron un momento de gran impacto público y luego se borran, ¿no? Por la sucesión de...
27: Estamos en la era de lo efímero. Estamos en el momento de lo efímero efímero.
26: Sí.
27: A nosotros que estamos en el audiovisual, ¿no? Que ahora es una imagen imagen atrás de la otra. Es
26: sí, es una imagen atrás de la otra y además es muy difícil recordar porque digamos, se ha convertido también el trabajo, es muy difícil el trabajo de los actores, porque es muy difícil armar un star system en general. La gente ya se filma tanto, hay tantas caras, hay que no son convocadas las mismas personas para diferentes proyectos. Eso hace mucho más complejo también el establecimiento de una relación y de un conocimiento del público con sus artistas.
27: Sí, hay una. O sea, el acceso a la información que tiene su costado positivo también tiene este otro costado, ¿no? Donde
26: sí.
27: Nuestro disco duro está lleno de.
26: Está lleno.
27: Lleno,
26: de
27: lleno, lleno, lleno, lleno, lleno.
26: Y en un momento. Está lleno de información y a veces. También a veces es difícil organizar todos esos conocimientos, ¿no?
27: Mm. O sea, absolutamente.
26: Lo que lees fragmentariamente, ¿no?
27: Jerarquizarlos,
26: un título
27: además, ¿no?
26: De un diario, una noticia, el editorial, bueno.
27: Bueno, no sé si a vos te pasa, a mí me pasa por momentos que creo haber visto cosas que no vi. No, te lo juro, estaba hablando con mi hijo y hablábamos de películas. Y en un momento me di cuenta que no sabía si había visto el tráiler o la película, porque es tal
26: está el volumen,
27: el universo, claro.
26: Bueno, ya que hablábamos de los estrenos los jueves, llegaban los jueves y estrenaban 4 películas, hasta los años 2000 sí. Era así.
27: Claro.
26: Está bien, ya los que nacieron después me dirán este señor mayor, pero bueno, pero era eso.
27: No, no déjalos a los que nacieron después del 2000, no, déjalos donde están, nació. Ya está, ni se enteran.
26: Dicen, sí, sí, pero ahora con la cantidad de estrenos, o sea, yo tenía un plan en mi adolescencia y en mi juventud, tenía un plan que veía todo lo estrenado, excepto alguna cosa que claramente carecía de interés, y lo hacía entre viernes, o sea, el jueves veía una, o el viernes, o hacía doblete sábado o domingo, y ya para la semana que viene ya estaba con toda la información cargada y me disponía a ver qué venía el fin de semana próximo. Y además las películas duraban muchísimo tiempo de exhibición. Hoy ni sabés cuándo se estrena qué, si ya se estrenó, es muy, muy complicado.
27: Y los horarios, cambian los horarios,
26: cambian
27: continuamente,
26: los
27: días,
26: sí,
27: es inabarcable.
26: Sí, sí, sí, sí.
27: Porque
26: sí.
27: Además se da esta cuestión, esta fusión con el universo plataforma, que el cine ha empezado como a lidiar con eso. Entonces se estrena en una plataforma, pero y se estrena en el cine y a la vez ese contenido está yendo de un lugar para el otro.
26: Sí, sí,
27: exacto.
26: Sí, sí, sí. Es muy, muy complejo.
27: Y a la vez generan, tienen como la necesidad de generar cantidades de contenido,
26: sí, sí, sí, sí,
27: porque
26: sí.
27: Hay infinidad de plataformas ahora que además, esto que te decía, ¿no? Se conjugan con las salas de cine. Entonces es como.
26: Sí.
27: Una locura también,
26: es,
27: ¿no?
26: Es complejo, es complejo. Bueno, va a haber que habituarse o que se reorganice, ¿no? O sea, que de repente
27: sí.
26: Tanto vuelva a tener una organicidad que para nosotros ahora no tiene o
27: no,
26: absolutamente, estamos acostumbrados.
27: Absolutamente.
26: Bueno, entonces, a partir de hoy, en Cinemateca, ¿dónde más?
27: Estamos en MUI, en Grupo Cine, en Life, Alfa y Beta, como siempre. Uh-huh. Estamos en la Nelly Goitiño, acá en Sodre. Cinemateca, por supuesto que mañana aparte está esto que
26: está,
27: te contaba, el conversatorio.
26: Sí, un conversatorio.
27: Te invitamos a la gente a estar con nosotros ahí, que es un hermoso momento. Y después un montón de funciones en el interior, evidentemente. En el MACA estamos el 13, por ejemplo. Pero
26: bueno,
27: vamos a estar en Dolores.
26: Bueno, ¿dónde puede seguir la audiencia esas presentaciones? Hay una página.
27: Sí. Está en el Delirio Story House, que es la productora. Uh-huh. Ahí tienen el calendario permanente actualizado de las salas, los horarios, las localidades. En ese sentido, no van a tener ningún problema.
26: Bueno, entonces a la audiencia esté atenta. Traten de ir este fin de semana, es muy importante ir en la primera semana, siempre, a ver la película para que se sostenga y tengan mucha posibilidad después de estar en cartel durante muchos meses. Y bueno, todo estaremos mañana en Cinemateca y todo el éxito con todas las producciones que tenés en el año.
27: Muchas gracias.
26: Andrés. No,
27: muchas
26: gracias a vos. Nos encontramos el próximo martes. Buen fin de semana y aprovechen para ir al cine, al teatro, a conciertos y toda la temporada cultural que tiene el país, así que bueno, le dejo el espacio a Galgo Mundo.

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1: El diario de Galgo Mundo, jueves 28 del quinto mes del año de la suerte. Neil Cassady, el primer tercio. Neil Cassady nació en la carretera muy cerca de Salt Lake City, Utah. El 8 de febrero de 1926, mientras sus padres viajaban hacia California en busca de fortuna. Una casualidad o pura predestinación para alguien que iba a convertirse en el ejemplo vivo del viaje incesante en coches y trenes por todo el país. La familia acabó instalada en Denver, Colorado, aumentando en hijos y miseria. Y desde los 6 años, Neil aprendió la mala vida con su padre por los callejones de borrachos y los albergues de indigentes de la ciudad. Convertido en delincuente juvenil, se especializó en el robo de coches. A los 21 años presumía de haberse llevado ya 500 y en servicios sexuales más o menos remunerados por los que se hizo medianamente conocido entonces y acabaría siendo famoso. Pasó un año en un correccional y a los 20 años se casó y se fue a Nueva York, donde conoció a Kerouac y Ginsberg, cuya amistad sería ya definitiva. Ambos quedaron fascinados con él, una persona distinta de todas las que habían conocido hasta entonces, divertido, fuerte, desinhibido, guapo, pura dinamita. Y acabará por ser el personaje central de sus historias. Conoce a su segunda mujer, Caroline, con la que se casa en 1948 y con la que tendrá 3 hijos. Se divorciarán en el 63. Bueno, acá está este libro que se llama El primer tercio.

Única entre los centenares de seres aislados que rondaban por las peores calles del centro de Denver, no había nadie más joven que yo. De aquellos hombres grises que habían decidido dedicarse, cada cual por sus propias buenas razones, a la tarea de acabar sus días de borrachos sin un céntimo, solo yo, al compartir su modo de vivir, ofrecía una imitación de la infancia hacia la que su vista podía dirigirse cada día. Y al estar así injertado entre ellos, me convertí en el hijo artificial de un buen puñado de derrotados. Mi experiencia constante era ir conociendo nuevos colegas de mi padre, que invariablemente me presentaba con un orgulloso: "Este es mi chico". Y entonces el golpecito con la cabeza solía ir seguido de una mirada interrogativa que el ojo reservaba para las incertidumbres y que aquí transmitía la pregunta: "¿Debo darle un traguito?". Al sentir el ofrecimiento, apoyado por una botella medio extendida, mi padre siempre decía: "Tienes que preguntárselo a él". Y yo contestaba con timidez: "No, gracias, señor".

Desde luego que esto solo ocurría en las ocasiones memorables en las que disponían de alguna bebida aceptable como el vino. Las veces menos felices en las que no había de eso a mano, solo alcohol desnaturalizado o ron casero no tenía que hacer mi pequeño numerito. Muchas veces después de hacerme el caso normal de los adultos con preguntas que mostrarán interés por el niño, los gestos de charla y la camaradería eran su tributo paternal porque aquellos padres suplentes no tenían más que dar. Se olvidaban de mí y mi padre y su nuevo amigo se ponían a rememorar el pasado. Aquellos tête à tête estaban repletos de pequeños apartes que suponían ir comprobando con datos como muchos de la vida, ciudades que habían vivido. Era común, tipos de amigos mutuos, ciudades visitadas, cosas que habían hecho allí y etcétera, etcétera. Sus conversaciones incluían muchas declaraciones generales sobre la vida y la verdad que encerraban la inteligencia colectiva de todos los vagabundos norteamericanos. Eran borrachos cuyas mentes, debilitadas por el alcohol y en una forma indisciplinada de existencia, parecían preocuparse sin cesar por traer a colación observaciones breves sobre absolutos lugares comunes, pero dichas de tal manera que resultaban reconocibles de inmediato para el oyente, que ya las había oído todas con anterioridad y cuya preocupación principal era asentir con la cabeza a todo lo que se decía y luego continuar la conversación con un comentario propio, igualmente transparente y cargado de generalidades. La simplicidad del esquema era maravillosa y el sistema permitía estar de acuerdo en todo sin límite alguno, por no hablar de qué abstractos destinos podían alcanzarse. De tanto oír la pura repetición aquella charlantería especulativa, llegué a conocer su pensamiento tan íntimamente que les entendía, según ellos entendían, y para mí pronto no hubo misterio en la conversación de ninguno de ellos. Supuse que todos los hombres pensaban lo mismo, y así supe aquellas cosas porque, como cualquier niño, relacionaba todas las acciones de los adultos con la consideración real de sus tipos. Todos estos colegas alcohólicos llamaban a mi padre el barbero, puesto que era el único de ellos que había trabajado en ese oficio. De modo que yo era el chico del barbero. Todos decían que era igual que él, pero a mí no me parecía que fuera verdad, en absoluto. Y me veían crecer con comentarios como, fíjate, la cabeza ya le llega más arriba de tu cinturón. No pensaba que fuera ninguna gran hazaña tener aquella estatura, porque mi padre tenía unas piernas terriblemente cortas.

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1: Cuando en 1932 la situación de la familia se resolvió con la separación de mis padres, no lamenté acompañar a papá a su retirada a la calle La Rimer. No lamentaba muy especialmente decir adiós para lo que había a resultar todo un año al abusón de mi hermano Jimmy, que me aterrorizaba, y ni siquiera mi madre y mi hermana pequeña, en las que casi no pensaba. Las perspectivas de aventura llenaban mi cabeza de 6 años. Además, ahora evitaría contemplar tanta violencia cada domingo. Si mi padre desaparecía del todo, mis hermanastros mayores, Jack y Ralph, cuando estaba, no podrían dejarle la cara toda ensangrentada cuando volví a casa de sus correrías el sábado por la noche. Mi madre solía llorar y rogarles que parasen, pero, como pude observar muchas veces los años siguientes, cuando aquellos chicos se ponían a usar los puños, solo el agotamiento detenía la rabia que les cegaba el pensamiento. Pero ahora este y otros terrores, como cuando Jimmy me hacía pelear con niños mexicanos, quedaban atrás, y de momento puse un interés creciente en el nuevo vecindario. Bastante poco corriente, por cierto, en todo caso, para Denver.

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1: Sí, sin ninguna duda tuve una educación incomparable, observando la escoria desde el auténtico principio. Y, por supuesto, metido entre hombres intimidantes, tantas veces malhumorados, disfruté de ciertas libertades poco ortodoxas que pocas veces suelen tener los niños norteamericanos de 6 años. Además, normalmente mi padre estaba borracho o camino a estarlo y no tenía más remedio que ser un tanto laxo en la disciplina. Aún así no me aprovechaba demasiado de él porque quería al viejo de verdad. Era el mes de mi 6º cumpleaños y teníamos al feroz invierno habitual sobre la ciudad cuando mi padre y yo nos mudamos al Metropolitan. Era un edificio de 5 pisos en peligro de derrumbarse en la esquina de la calle 16 y Market. Albergaba como a un centenar de vagabundos, los albergaba, aunque ya entonces estaba declarado en ruina hacía mucho.

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1: En cada uno de los pisos de arriba había unos 30 cubículos a cuyas paredes le faltaban varios palmos para llegar al techo, lo que lo hacía parecer de una altura incongruente. Aquellas celdas para dormir costaban 10 o 15 centavos por noche, excepto algunas mejores que costaban el doble, y nosotros teníamos una de esas, aunque solo pagábamos de renta $1 por semana, porque estaba en el piso de arriba del todo y la compartíamos con una tercera persona. Nuestro compañero de cuarto dormía en una especie de plataforma hecha con una tabla que tapaba un codo de tubería de la fontanería del edificio. Allí no podía dormir cómodo cualquiera, porque la repisa solo medía alrededor de 1 metro. Pero él se encajaba en aquel espacio con suficiente holgura, porque hacía muchos años le habían amputado ambas piernas por el muslo. Le llamaban muy apropiadamente Shorty, bajito, y aquella adecuación del nombre a la realidad me hacía mucha gracia. Se levantaba temprano cada mañana y con aquellos brazos tan desarrollados lanzaba su torso delgado por los 5 pisos de escalera abajo. Nunca lo vi detenerse en el cuarto de baño comunitario del segundo piso y supuse que los lavabos estaban demasiado altos para él y se aseaba en otra parte. Una vez en la calle se subía a un carrito como de juguete y, dándose el impulso con un taco de madera en cada mano, se iba al puesto donde mendigaba. Solía dar la vuelta a la esquina de la calle de la Rimer y colocarse delante del restaurante Manhattan. Neil Cassidy, el primer tercio en este día que es jueves. Con la J vamos a ir a buscar algunas músicas por ahí. ¿Quién sabe cuál es con la J?

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5: 1170 AM de vuestro día, amigos. Jueves 28 de mayo del año 2026. Aquí en el Paralelo 35 empieza otro capítulo de esta forma de ver el nuevo desorden mundial, como decía la presentación, esta forma de ver este mundo cambiante, inesperado y que de alguna manera nos sorprende en cada giro del mismo sobre su eje. Con ustedes, otro capítulo de La Hora Global. Ya pasadas las 14 horas de este jueves 28 de mayo, los recibimos aquí, como les decimos, en el 1170M de vuestro dial. Debo agregar además, en el estudio de Radio Mundo, en la tarde de Radio Mundo, con la participación, más que participación, con la magia y la forma de hacer posible todo esto, de Oscar Romero, a quien le agradecemos su trabajo en audio, y de Felipe Penades, a quien le agradecemos su gestión en el video. Un gran saludo a Gabriela Pinto, que está por allí. Volvemos a ver como una especie de bien inmueble de la radio, que siempre nos está representando, viendo ahí, y agradecemos esa cálida presencia que nos hace a todos estar más tranquilos de que ella está bien. Con ustedes, Ricardo Barbosa, como muchos de los jueves en que intentamos hacer esta interpretación de nuevo desorden mundial. Ricardo, buenas tardes y bienvenido.
6: Buenas tardes para todos los escuchas, buenas tardes para Gabriela, para Felipe y para Oscar, que gracias a ellos podemos salir al aire. Un día otoñal que ahora está saliendo un poquito del sol, más que nada para la gente que está trabajando ahí en la Plaza Independencia, que nos está poniendo en el primer mundo ahí de las plataformas, que vamos sale.
5: Sí, ya estamos firmando algo y ya algunos oyentes hoy de mañana ya estaban hablando de que podemos convertirnos en la meca del cine. Bueno, es un poco de voluntarismo nuestro, pero...
6: Impresionante.
5: Sí, impresionante. Ahí estamos, está bien.
6: Hace varios jueves que venimos hablando como si estuviéramos armando una gran torta. Estamos poniendo capa por capa los que nos siguen y nos escuchan para dar ese insumo para entender. A veces un gran problema es la acumulación de muchos pequeños problemas. Y dentro de esos pequeños problemas, que no es menor, y en el mundo de las tomas de decisiones siempre se ha estudiado, se ha trabajado, se ha hablado, se ha espiado, se ha generado información de lo que llaman los perfiles de los actores. ¿Quiénes son los que están involucrados? Algo tan sencillo como si conocen al que está dirigiendo, si es impetuoso, si no es impetuoso, si es paciente, si es, como decía Maquiavelo, prudente. Uh-huh. Todas esas antecedentes basados en situaciones que le ha tocado vivir y que a lo largo del tiempo fue acumulando, que formaron lo que muchos hablan, lo que llaman los perfiles biográficos. Y desde hace un tiempo, gracias al avance de la tecnología, y no dudo ahora de la que para mí es mal llamada inteligencia artificial, permite procesar resultados cargados en base a los datos que uno obtiene. ¿Qué quiero decir con esto? Que yo puedo hacer el perfil de una persona, por ejemplo, un Donald Trump, y puedo agregarle un montón de cosas a lo largo de toda su trayectoria, buscar y poner esos indicadores, cargarlo, y empezar a interactuar. Bueno, si yo decido esto, ¿cómo decidiría él? Y un porcentaje decidiría esto. Y eso lo hago correr un montón de veces, hasta que me da una tendencia, o me da un número diciendo, bueno, vos con él, si lográs el 40% de tu objetivo, considerate satisfactorio, porque más del 40% no lo vas a lograr.
5: Claro.
6: Entonces, en este problema que estamos hablando, que para muchos, y lo estábamos hablando antes de empezar el programa, estábamos hablando de repente algunas incoherencias que uno ve en el conflicto este de Irán, Estados Unidos e Israel. Incoherencias para uno, coherencias para otro, racionalidad para uno, irracionalidad para otro, puntos de vista para uno, puntos de vista opuestos para otro. Ya un punto totalmente diferente es qué esperan después de la vida. O sea, los que están involucrados, ¿qué piensan que va a pasar después de la vida? Entonces, si para algunos es la penitencia, el pecado, el juzgamiento, para otros puede ser ingresar a un espacio donde serían bien recibidos por las acciones que hicieron, que lo llevaron para pasar de la vida a la muerte. Y todo eso cambia la forma de ver las cosas, la forma de la decisión que va a tomar y las decisiones que va a tomar de hasta dónde va a soportar mantener la decisión.
5: Correcto. Dos anotaciones ahí, Ricardo. Mm. En primer lugar, un mensaje, no es un mensaje, pero es una especie de reflexión en voz alta para los oyentes, donde toda esa primer parte donde tú decís que hicimos una serie de capas, porque es un problema complejo.
6: Súper complejo.
5: Está muy desinformado, más que la guerra de Ucrania.
6: Sí.
5: Más que Venezuela y Cuba. Porque hay una profesionalización en la desinformación. O sea, se nota.
6: Sí, sí.
5: Entonces, dejar tranquilos o intranquilos, no sé qué, cómo decirle a los oyentes, de que para los que estamos trabajando mucho con esto, también es muy confuso el panorama. No es que seamos iluminados y podemos analizar y venimos acá a explicarle a la gente cómo funcionan las cosas. No está tan claro, no es lineal. No. Es difícil de ver y a nosotros también nos cuesta ver y analizar. Ese es un punto. Otro punto es que yo he visto a algunos analistas, y concuerdo con ellos, en que no se debe clasificar esto como una guerra religiosa. No, no lo es, no lo es. Pero es cierto que en esta guerra la religión determina conductas.
6: También.
5: Es innegable. Porque olvidémonos de los discursos. Veamos las acciones y con qué perfil se hacen las acciones.
6: Sí, sí.
5: Igual, por suerte, dentro de toda esa desinformación, hay discursos explícitos de lo que se quiere hacer y de lo que sucede, aunque me salga mal. ¿Ah? Escuchar a Rubio, a J.D. Vance, a Trump, digamos. No centrarse en Trump, un poco los discursos laterales, que son a veces da más información que Trump. Uh-huh. Trump siempre hace su circo. Lo mismo sucede con Teherán. Hay siempre esa especie de apología de la inquebrantabilidad del régimen. Hussein también decía, bueno, van a ver la ira de Alá apenas crucen la frontera, todos lo dicen, digo, pero está, después.
6: Los hechos son los hechos.
5: El general Schwarzkopf los enterró como tenebradoras bajo la arena, ¿no? En la primera guerra. Pero en el caso de Irán no pasa eso.
6: No.
5: Entonces, lo que decís es, está bueno esto de haberlo tratado como capas distintas. Y ustedes, les aseguro que si van escuchando y leyendo los programas anteriores y van haciendo una especie de sacar apuntes, digámoslo así, me vuelvo un poco a secundaria, ¿no? Sacar apuntes de lo que se va diciendo y haciendo un esquema, un mapa de la dinámica de esto, van a ir entendiendo el panorama general. Pero no es un panorama simple.
6: No, es que la vez pasada, el programa pasado, hablamos de esa teoría de juegos, de lo que podría pasar, pero el anterior hablamos de un personaje muy importante, que es el actual secretario de Guerra, con ese perfil que sin duda es el amplificador del presidente. También,
5: o sea, hablamos de él porque es el que está tomando decisiones en un sillón, está sentado en un sillón, sí, no sí. Porque nos sea un personaje que tengamos que hacer después una biografía o leer su libro de memorias. Pero es la persona que está en el lugar.
6: Y las redes hoy por hoy te permiten acceder a un montón de información. El problema que tenés es identificar la información realmente valedera, porque también lo que ha perdido las redes era esa pureza del principio, que eran anárquicas, y las tendencias que se formaban eran porque realmente interactuaban esa comunidad que había en las redes, interactuaba y generaba determinadas tendencias. Pero hoy ya está, desde el Brexit para acá, con analítica de por medio, ya sabemos de que muchas de las tendencias son provocadas artificialmente.
5: Exacto.
6: Entonces ya hay que parar. Pero vamos a la primera diapositiva y así vamos a empezar a tratar de describir el líder iraní, que hay poca información. Yo esto parte lo tomé del streamer de Cosas Militares, Yago Rodríguez, sí. Porque hay poca bibliografía que hable de esos perfiles de toma de decisión. Entonces, ¿cuál es la visión estratégica de Irán? No lo que pasa dentro de Irán, sino Irán vinculado con todo su entorno. Y lo que busca, básicamente, lo que se ha visto desde el 79 que asumió este régimen, es el uso de lo que se llama el poder duro y el poder blando. O sea, usar las dos cosas. Si tengo que usar una milicia, la uso, pero a su vez, si tengo que generar pautas culturales, también las uso. Y eso genera una ambigüedad, porque uno no sabe cómo van a reaccionar. Una paradoja, porque pueden hacer cosas que no pensábamos que iban a hacer. Y lo que se llama flexibilidad táctica, que no van a reaccionar en forma sistemática de acuerdo a lo que ya está establecido. Ejemplo sencillo. Desde que el ejército de Israel fue derrotado en el enfrentamiento con Hezbollah en el 2006, cambió su estrategia y su táctica, y ya se sabía a partir del 2006 qué tipo de táctica iba a utilizar, que es la que estaba ahora utilizando en el Líbano, que hacer franjas de tierra pelada porque disminuye la posibilidad de amenazas. Bueno, eso se sabe, entonces no es de extrañar que lo haga. En el tema iraní, no sabes bien cómo va a funcionar, porque te pueden cortar el estrecho, te pueden mandar un virus informático, pero a su vez pueden tener un vínculo deportivo.
5: O todo a la vez.
6: Entonces, las zonas grises que utiliza para confundir al adversario, o algunos le dicen guerra híbrida también, es que uno no puede, para tratar de entender, no puede buscar una coherencia lineal como en Occidente. Si pasó esto, pasó esto.
5: Ahí patinamos mucho.
6: Ahí patinamos.
5: Yo me incluyo también en muchos de los análisis, y después hay que hacer una segunda o una tercera lectura para entender realmente qué pasó.
6: Claro, después no hay que pensar una defensa territorial clásica, porque cuando tuvo el enfrentamiento con Irak, no perdió territorio, pero no ganó. Una lucha prolongada, sin duda, y lo estábamos hablando fuera de micrófono, que sobreviva al régimen, porque el centro de gravedad de todo este conflicto es la caída del régimen, y después hay que ver por qué cae, que es otro tema.
5: No estás diciendo que son objetivos de alguien. Vos decís que, viendo el conflicto y su dinámica, el centro de gravedad se está ubicando siempre en ese tema.
6: Y vos lo dijiste citando a Raymond Aron, no ganar pero no perder. Mientras estén gobernando, están ganando. ¿En qué condiciones están gobernando? Con represión para su pueblo, problemas económicos. Sí.
5: Cuidado, porque a veces escuchan esa frase, me ha pasado, escuchan esa frase de mí alguna vez y me han dicho, ah, bueno, está, entonces ganó la guerra. No es que ganó la guerra. No nos agarremos de que como no perdí, gano. No es agarrar ese comodín y decir, ah, todas las veces que alguien no pierde, gana. No. Raymond Aron lo que dice es, yo ingreso a un conflicto, las decisiones son múltiples, Y Raúl Morano también entiende que son políticas, igual que Clausewitz. O sea, todo el mundo, digamos, a ese nivel académico maneja ese concepto. Y Raúl Morano es muy sencillo.

0: pierde la mayoría de sus hombres y se va para se retira a los lugares que puede estar, que es la Sierra Maestra.
1: Sierra Maestra.
0: Y él a partir de ahí no iba a ganar.
1: No fue una pérdida definitiva.
0: Pero eso. No iba a perder.
1: Claro.
0: Y al final, al no perder y mantenerse, cuando tuvo la oportunidad de proyectarse y acumular fuerza, lo hizo. Entonces, es eso, no ganar, pero no perder. Entonces, este proceso que entra la parte de disuasión, que disuasión quiere decir pensar lo que me puede hacer, entra en un desgaste a través de la escalada, que yo me acuerdo cuando estuvimos hablando con Emiliano acá por el tema del Estrecho de Hormuz, yo le decía, los bloqueos navales no tienen efectividad a corto plazo, la tienen a largo plazo. Pero el otro problema que hay, que va a aparecer acá, es que hay que sostener el bloqueo naval durante un tiempo. Porque implica buques, gente.
1: Y definir qué estás bloqueando.
0: Claro.
1: Porque si estás bloqueando petróleo, Irán, está bien. Puede tener
0: sentido. Pero Estados
1: Unidos
0: está bloqueando todos los puertos.
1: Pero si vos estás bloqueando todos los puertos iraníes porque, por ejemplo, le querés bloquear alimentos, Irán tiene una frontera terrestre tremenda, claro, de donde puede ingresar lo que quiera.
0: Claro.
1: Es decir, por ese lado, algo podés lograr y algo no. Entonces, es muy relativo en el caso de Irán. No es una isla.
0: No.
1: Si fuera una isla sería más fácil.
0: Claro, pero ya en el tema naval, fíjate que los buques que están cerca del Estrecho de Hormuz, por lo menos vos ya hace más de dos meses que tenés presencia, que tenés que tener presencia de buques,
1: sí,
0: que
1: sí,
0: te obliga a un montón de cosas. Logística, el desgaste de material, rotación de personal, equipamiento, todo un montón de problemas. Entonces, vamos a pasar a la segunda diapositiva, que ahí aparece el escudo de las fuerzas Qud, que la narrativa, porque también es un elemento muy importante dentro del régimen iraní, la narrativa es que están en un cerco que van a dar una respuesta asimétrica, o sea, no se va a enfrentar una marina iraní contra la marina estadounidense, pero sí, como ha pasado, como hay fotos ya, de 50, 60 lanchas acosando a un destructor americano. Negociar desde la posición de fuerza, todo solo si logran, negociarían desde una posición de fuerza si tuvieran la capacidad de que con esa fuerza lograr algo.
1: Hoy no tienen esa capacidad.
0: Hoy no tienen esa capacidad.
1: Las fuerzas, perdón, vamos a aclarar, las fuerzas Qud son un grupo determinado dentro de la Guardia Revolucionaria.
0: Claro.
1: No podemos llamarlos ni comando, ni fuerzas especiales, ni nada de eso, pero sí es una fuerza diferenciada.
0: Son como unos 200.000.
1: Ahí está, entrenada de determinada manera. Con alguna historia muy particular en cuanto a su eficiencia sobre el terreno.
0: Pero el objetivo principal es cuidar al régimen religioso en el poder.
1: Ok.
0: Ahí está. Después, lo que hablamos es ambigüedad estratégica, que no sabemos bien cómo va a resultar, pero también hay una cosa que no es menor: no hacen ninguna acción que provoque al otro a que escale. Ejemplo, los destructores americanos han cruzado el Estrecho de Hormuz varias veces ya, pero no ha habido ningún ataque tan contundente como para que ocasione un daño a uno de los buques, porque eso podría ser un argumento para una respuesta,
1: claro,
0: una escalada superior. Entonces, estoy ahí, pero no cruzo, como se dice, esa línea roja.
1: Si lo decís ahí, es no dar un casus belli.
0: Claro, ahí va, exactamente. Entonces, ¿cuáles son los patrones que vemos? Que Irán sigue sosteniendo de tratar de llevar la revolución islámica al mundo, porque es lo que dicen sus discursos.
1: Eso no va a ser abandonado.
0: No. Es el leitmotiv.
1: Te digo, Ricardo, porque tenemos que ser realistas en esto también.
0: Sí,
1: es decir, hay cosas que no van a pasar.
0: No
1: va a ser abandonado.
0: La carta de los reyes no llega.
1: Está bien, espero que no haya menores escuchando, pero bueno. Sí, dale.
0: Después, sigue buscando ser independiente, o sea, autosostenerse.
1: Eso tiene un sentido lógico.
0: En las decisiones políticas, aparte de lo económico. O sea, no como dicen a uno de que, bueno, si hablamos

0: con China, China va a hablar con Irán y Irán va a cambiar. El mundo, el régimen iraní busca sí el apoyo de China, como el apoyo de Rusia, el apoyo de otros países, pero no.
1: No dejar de ser Irán.
0: Exacto. Y también hay cierta sensibilidad de la cohesión externa. O sea, no son ajenos de que están sufriendo presiones desde el exterior.
1: Vamos a aclarar eso desde el punto de vista militar. Yo sé que te lo he pedido muchas veces, te lo pido de vuelta. Dejemos bien claro, porque las discusiones se lateralizan mucho, ¿viste? Cuando empezás a hablar de alguien sobre estos temas. Ah, pero, y te saltan con otro tema. No, dejemos bien claro. Estados Unidos destruyó la Fuerza Aérea iraní.
0: Sí, no, no existe.
1: Destruyó lo que sería una fuerza naval operable
0: Lo
1: a una
0: único que quedan
1: escala.
0: son lanchas
1: Ahí
0: chicas.
1: está, a una escala naval, digamos, de una armada. O sea, eso es real.
0: Sí.
1: Es decir, Estados Unidos demostró una fuerza militar importante, la puso en efecto y hizo mucho daño a Irán.
0: Sí.
1: Ahora,
0: Pero
1: de eso no se
0: aparte.
1: pueden sacar conclusiones que no hay, es decir,
0: No.
1: que es lo que el problema que tiene Washington hoy. Eso automáticamente en otro tipo de país capaz que implica una rendición dentro de 48 horas. Puede
0: Acá
1: ser.
0: no.
1: Acá no.
0: Y te voy a responder con los 9 puntos del perfil del líder iraní. Mantiene el martirio y el sacrificio.
1: Vamos a la
0: Vamos a la
1: próxima.
0: próxima.
1: A
0: Perdón,
1: Felipe le pedimos
0: perdón,
1: la
0: Felipe.
1: siguiente porque justo son esos 9. Ahí
0: Ahí
1: está.
0: está. La esencia del ser iraní, del líder iraní, de este régimen. El martirio o el sacrificio. Que ya lo tienen demostrado desde la época que mandaban los batallones de ángeles, que eran niños de 12 a 16 años, a pelear en Irak, que murieron cientos de miles y les daban una llave de plástico hecha en Taiwán, que era la llave para entrar al cielo. Y el otro ejemplo, 40 años después, la masacre de la gente que protestaba, entre 30.000 y 50.000 personas, el martirio y sacrificio.
1: En 2 tardes. Sigo
0: Claro,
1: insistiendo.
0: en
1: En
0: 2 tardes,
1: dos
0: ahí
1: tardes.
0: va. Después, la resistencia está demostrado, la disuasión, o sea, demostrar que tiene poder, esa ambigüedad estratégica que no sabemos bien cómo va a reaccionar, esa flexibilidad táctica, porque puede pasar desde ataques aéreos a Omán, como ha pasado, a ataques con lanchas, paciencia estratégica, espera su momento, no tiene apuro, autosuficiencia, que es donde está los bombardeos básicamente lo que tratan de atacar es este punto, la autosuficiencia. Saben que están en una soledad estratégica porque si buscan aliados para enfrentarse,
1: Eso
0: no
1: también,
0: la van a
1: eso
0: tener.
1: quiero dejar también claro, además de el daño militar, están solos.
0: Sí.
1: O sea, no le busquemos a medias lecturas,
0: Los podrá ayudar Rusia y China con algunas cosas y todos los países,
1: pero están
0: los tanques
1: solos.
0: están en la vuelta, pero están solos.
1: Ahora, en ese estar solos, es muy relevante, pongámonos en la mente de esos jerarcas Quds o jerarcas de la Guardia Revolucionaria en este momento donde hay bombardeos por todos lados. Habían hablado de 14.000 blancos, ¿no?
0: Sí,
1: ¿Sigue esa cifra vigente?
0: ahora se habla de 5.000 nuevos que ya están
1: Ya estamos
0: designados.
1: cerca de 18, 19.000 francos, blancos,
0: Blancos.
1: perdón, no francos, blancos establecidos. Allí, esa autosuficiencia desaparece desde el punto de vista de la autosuficiencia de cualquier país, pero desde el punto de vista del enfrentamiento militar implica que mi fábrica de drones sigue funcionando.
0: Sí.
1: En realidad, ese sería mi punto débil, que es el que busca atacar a Estados Unidos, si deja de funcionar.
0: Y ahí viene una discusión, porque esta soledad estratégica significa que
1: Porque esa soledad,
0: es más vulnerable.
1: claro, adquiere mucha relevancia por el punto siguiente, por esa soledad, esa autosuficiencia.
0: Claro, esa autosuficiencia implica, o sea, si siempre tuvieron el concepto de que estaban en soledad estratégica, lo que el punto 7 de autosuficiencia fue lo que estuvieron trabajando durante desde el 79 para acá.
1: Se busca
0: Poder
1: naturalmente.
0: autosostenerse sin depender de
1: Se
0: nadie.
1: busca naturalmente eso. ¿Sabés
0: Claro.
1: qué ejemplo tenemos de eso? Que la gente capaz que se ríe porque estoy yéndome al otro extremo. Buena parte de la historia de Israel.
0: Claro. Es que.
1: Rodeada, perseguida. Obviamente siempre tuvo el paraguas de Estados Unidos, no lo voy a negar. Pero estoy hablando del perfil psicológico, estoy hablando de que se sentían solos, se sentían con un socio poderoso, pero que no eran ellos.
0: Claro, por eso a partir del 75 hay una decisión del Estado de Israel de tratar de ser autosuficiente. Ejemplo, el tanque que usan el Merkava, vos no lo podés llevar a Europa porque lo metés adentro de un río y se te llena de agua. Lógico, porque el tanque está hecho para...
1: No era hasta para estar en un río.
0: Claro, porque ¿cuál es el entorno donde va a combatir? Es el desierto. Entonces claro, ese problema no lo tienen. Y el último punto, que también es histórico, la vocación del liderazgo regional e islámico con vertiente imperialista. Porque la idea es expandir el chiismo en el mundo árabe y también eliminar a todo aquel que no comparta la visión del mundo musulmán que tiene este régimen y este grupo religioso. Entonces, esos puntos son el gran perfil de lo que uno se va a sentar a negociar. Y tiene, supongo que lo saben y que lo tratan. El problema es después quiénes van a negociar. Porque si mandamos un inmobiliario, yo no creo, no, capaz que está más preparado que un diplomático. Bueno, pero
1: ese es un tema de con quién gobernás y a quién mandás a la mesa de negociaciones. Amigos, dos minutitos para un pequeño corte. Ya estamos con ustedes aquí en el 1170M de nuestro dial en unos segundos.
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1: Seguimos, amigos, jueves 28 de mayo del año 2026. Martes y jueves, como estamos siempre con ustedes a las 14 horas aquí en el Paralelo 35. Hablando de la cultura estratégica iraní, Ricardo Barbosa está haciendo un desglose, digamos, cuasi psicológico de los líderes, del manejo de los conceptos que hay sobre una guerra, pero además los conceptos que hay para poder manejarse en esa guerra. Es decir, ¿rumbo a qué voy? ¿Voy a un conflicto congelado? ¿Voy a una posibilidad de derrota aceptada de mi parte o del adversario? Es importante también tener una visión en ese sentido bastante coherente. Muchas veces tiene relación con el tipo de pueblo de que se trata.
0: Claro, Porque si vamos a la próxima diapositiva, le pedimos.
1: Por eso, que nos la por eso lo dije.
0: Ahí va. Ahí tenemos una imagen de los persas, los que hayan visto la película animada 300, que es el imperio persa avanzando sobre el mundo griego. Lo primero que hacen es mandar representantes diplomáticos, que supuestamente al mensajero no hay que pegarle. Acá los tiraron a un pozo.
1: Sí, sí.
0: Lo que no cuenta en la película, que después el rey de Esparta, porque se dio cuenta que cometió un gran error, junta a todos los hijos de los nobles y se los manda a Jerjes. Y cuando llegan ahí, Jerjes le dice: no los necesito, yo ya logré lo que quería, que era darle la casus belli para invadir. Exacto. Había matado a sus mensajeros. Entonces, eso sería lo que dice, lo que tenemos en la diapositiva, la diplomacia activa versus una disuasión dura. ¿Cuál de las dos? Porque el mundo iraní, lo estamos viendo y lo escuchamos en la prensa, ¿sí?, sigue funcionando con esa diplomacia activa, con, vamos a decir, los más moderados que están hoy dentro del régimen, porque la sustitución de los líderes muertos normalmente son por líderes más radicales, porque aparte la gente que viene nueva todavía viene peleando su lugar en su nivel, y pasarlo al nivel superior traslada a veces esos problemas y esas luchas que se ven en las tomas de decisiones, como detener un barco chino, cuando supuestamente
1: no debería pasar.
0: No debería pasar. Entonces,
1: eso es un tema interesante, pero no hay que tener otro paréntesis. Hay mucha elucubración sobre una especie de cuasi golpe de Estado que podría haber habido en Teherán. El cambio de régimen, el cambio de el paso al frente que dio la Guardia Revolucionaria en cuanto al manejo de toda la situación. Mi opinión, pero quería tener la tuya, pero es bueno, te doy la mía si me la bombardeas tranquilo.
0: No, dale.
1: Es que no hay mucha diferencia. No hay cambio sustancial en eso. Quizás sí podés tener esas líneas entre ceder algunas cosas, cambios de líneas rojas que quizás puedan determinar la paz en algún momento, si Estados Unidos, por ejemplo, hilara más fino y pudiéramos llegar a un acuerdo a intermedio, a esa zona gris, pero yo no veo a ningún iraní entrando en esas zonas grises, es decir, pensamos como pensamos, vamos a seguir actuando como actuamos y hay cosas que no vamos a negociar. O sea, quien gobierne, sea el nieto de quien sea, que sea la Guardia Republicana.
0: Esto es similar a lo que pasó en Japón en 1944, cuando dan un golpe dentro del gobierno porque había ministros que querían negociar con Estados Unidos. O sea, se puso más radical la cosa porque normalmente los que vienen de abajo son más radicales. También hay un momento de caos porque entre que desaparece uno y surge el nuevo, hay un pequeño periodo de transición, esa descentralización del Estado implica de que es como una es como si tuviera muchas cabezas, es como una gran hidra de que sigue funcionando, pero no se hablan entre sí por el problema que hay, y las tomas de decisiones a veces las realidades son diferentes de acuerdo al lugar, que lo mismo pasó en Franja de Gaza con Hamas. Se firmaron los acuerdos de paz, se detuvo todo, pero siguió habiendo combates porque hay gente que está desconectada y hay gente obviamente que no acepta lo que se negoció, porque aparte no negoció el líder histórico que estaba, sino que negoció uno nuevo, y al nuevo es más fácil cuestionarlo que al viejo.
1: Entonces siguen en la suya.
0: Claro. Entonces
1: eso determina estas disuasiones también o diplomacias activas, es decir, en realidad Irán, queriéndolo o no queriéndolo, capaz que por cuestiones culturales, tiene una coherencia.
0: Claro, lo que está claro
1: por lo menos es lo que no cede.
0: El presidente y el ministro de Relaciones Exteriores, que son dos moderados, siguen ahí, no fueron eliminados, pero siguen siendo los que son la cara de visible de esa diplomacia activa. La Guardia Revolucionaria es la disuasión dura. puede haber algunos episodios de diplomacia coercitiva en el sentido de que se plantean en las negociaciones determinados requerimientos que uno cuando veía la famosa carta de 15 puntos del mundo iraní y las 10 puntos de Trump, decían es imposible que logren algo. Pero también en este juego hay una resistencia política simbólica. Podemos actuar en esa línea más dura a través de... porque hace dos días, según se dice, destruyeron 6 lanchas que estaban tratando de colocar minas. O sea, trato de colocar minas. Los proxy, Hamas, Hezbollah y los rebeldes hutíes, deteriorados, pero... Llama la atención la poca actividad de los rebeldes hutíes, porque no le ha pasado prácticamente nada. Fomentar algunos ataques, pero también en la parte diplomática, meter a Pakistán.
1: Pakistán es Arabia Saudita, ¿no?
0: Pakistán es Arabia Saudita.
1: Dije mal, perdón. Pakistán es Mohammed bin Salman.
0: Claro. Pero Pakistán, a su vez, está mandando un mensaje ¿a quién? A India. Claro. Porque India es Emiratos.
1: India es Emiratos.
0: Ah, entonces, ya hay actores por afuera que empiezan a hacer pesos y ya se empieza a ver si haces una escalada calibrada o no. O sea, no ataca a todos, ataca a uno, ataca a otro, como ha pasado. Ver qué pasa, ver, o como se ha escuchado, de que los países árabes han presionado mucho a Trump para que finalice. Si es
1: primero
0: cierto,
1: lo presionaron,
0: ¿no?,
1: para que ingresara.
0: Claro.
1: Eran halcones.
0: Sí, sí.
1: Y ahora lo presionan para que frene, porque no fue como se esperaba.
0: Claro.
1: Hay cambios también de encare las relaciones, ¿no? Israel cambia estrategias, se decide hablar directamente con el Líbano, negándole credibilidad y legitimidad a Hezbollah. Es una jugada esa que es interesante en el sentido de que, por un lado, le da una puerta entreabierta por primera vez en décadas para que el gobierno del Líbano se plantee representar a alguien. Porque hasta ahora era un decorado. Y ahora tiene la oportunidad de ser funcional. Pero también, si le dice que sí, Israel siente que él no habló con Hezbollah. Por lo tanto, se siente...
0: liberado.
1: Aunque sea mentira, él se siente legitimado, liberado para actuar con Hezbollah como una facción... ilegítima, con quien no se ha hablado y a la que tiene derecho de eliminar.
0: Y hay otro detalle interesante, se está hablando capaz que se disuelve el Parlamento israelí, que se llamaría elecciones anticipadas.
1: No sé si cambia algo.
0: A eso voy. Que el primer ministro no seguiría, vendría otro nuevo primer ministro con otra coalición, y ahí hay que ver si la línea de acción continúa, entonces... Ya no hablamos de una política partidaria, sino una política de Estado.
1: Igual me hace acordar, Ricardo, a las conversaciones que teníamos por el tema de Putin, ¿no? Si se va Putin, el que viene... no, sabíamos quién venía detrás de Putin. Entonces,
0: sí,
1: acá
0: pero
1: también se percibe quién viene después de Netanyahu.
0: El problema es cómo asume. Porque si como yo sostengo, asume con una Rusia derrotada, pero no humillada... El salvavidas es integrar la Unión Europea.
1: Sí.
0: Empezar un proceso de integración de la Unión Europea.
1: Ahora, en el caso de Israel, el que asume...
0: Hay que ver...
1: ¿Qué puede cambiar?
0: No, capaz que ser menos radical, atender los problemas muy puntuales que tiene, que es básicamente Hamas y Hezbollah, menos radical hacia afuera para tratar de lograr que los acuerdos de Abraham se continúen, que ese es el gran pacificador, estratégicamente hablando.
1: Esa sería la estrategia viable.
0: Sí, pero volvemos con nuestros amigos iraníes.
1: Sí.
0: ¿Y ellos qué es lo que piensan del mundo de Estados Unidos? Que lo vamos a ver en la próxima diapositiva, que va a haber una presión a corto plazo muy fuerte. Entonces... lo que tendrían que lograr es sacarle la herramienta a esa extorsión estratégica. ¿A qué voy? Tratar de desactivarlo. tratar de no lograr que esa presión de corto plazo sea tan intensa y llevarlo a algo de más largo plazo, porque sabe que con el largo plazo le complica políticamente al decisor poder mantener ese largo plazo que ya pasó con el vencimiento de los 60 días.
1: Sí. ¿Ah? Sí, sí, la estructura institucional de Estados Unidos, el concepto de que es un país democrático y que hay el tema de la división de poderes y toda esta estructura institucional en la que vivimos nosotros también, se transforma en un arma también de quienes se enfrentan, claro, a Estados Unidos.
0: Claro. Entonces, necesita desactivar eso, necesita que la hostilidad, la vulnerabilidad y la necesidad para mantener el programa nuclear, porque sigue hablando el programa nuclear.
1: ¿Ah? Rusia ofreció tomar el uranio y devolvérselo a un porcentaje menor de enriquecimiento a Irán, bajarlo al 2,37%, el que está en el 60, ¿no?
0: Claro, pero...
1: Y dijeron que no.
0: Claro, porque estarían tirando 40 años de trabajo.
1: Claro.
0: Pero también que la guerra sea limitada, entrar en esa zona gris, que en esa zona gris ellos ganan más, buscar ese equilibrio inestable, el tema de seguridad en el entorno, en el estrecho, y todo eso le va dando esa victoria estratégica a Irán. Entonces, ellos identifican que las tácticas que está Estados Unidos no lo van a obligar a capitular. No,
1: y en, en eso tienen algo de razón.
0: Claro, no hay nada que esté haciendo que por esa razón el gobierno caiga, que es el centro de gravedad.
1: O sea, no está en una situación en que se quede sin opciones.
0: No, no. Y entonces, y le pedimos a Felipe la próxima, la debilidad que ven en el otro bando es lo que yo te decía. La campaña naval es difícil de sostener a mediano plazo y a largo plazo, porque implica un esfuerzo muy grande. Ah, entonces, si Irán busca hacer algo, tiene que ser una escalada muy inteligente, muy pensada. A ver, ¿a quién ataco? ¿Qué ataco? Porque yo puedo hacer una escalada atacando Arabia Saudita, le tiro algunos misiles a las ciudades y ta. Pero ¿qué pasa si ataco a Arabia Saudita y trato de destruir su planta de producción de agua? Lo estoy llevando a un rincón que la escalada sería mucho más grande.
1: Se planteó eso.
0: Sí. Entonces, la respuesta que yo podría dar es, o sea, Irán podría dar, es minar el lado de Omán, o sea, la costa opuesta, que es lo que hicieron.
1: Empujarías a Omán.
0: O a intervenir, o que
1: a
0: lo
1: cambiar.
0: Busque. Claro, porque ya algunos están hablando... que escuché que diciendo, no, el estrecho pertenece a Omán y a Irán, y ellos podrían cobrar peaje. Según la Organización Marítima Internacional, los estrechos son aguas internacionales. Lo puede administrar, sí, pero no cobrar peaje, que es diferente de los canales, que es lo que pretende hacer Turquía. Turquía tiene dos estrechos que no puede cobrar, pero si hiciera un canal...
1: Ah, pero un canal de fabricación humana, podríamos decirlo.
0: Ahí puede cobrar peaje, que es lo que, claro, cobra Egipto, cobra por el canal de Suez, porque es artificial, es construido por el hombre. Tener un, o sea, esa visión estratégica, entienden de que Estados Unidos lo que va a tratar de hacer es cortar la salida de los petroleros de Irán, de echarle el problema de lo que se llama las líneas de navegación marítima, o sea, decirle al mundo que Estados Unidos está defendiendo una libertad del mundo, que es poder navegar por cualquier lado. ¿Para qué? Para volverlo a obligar a negociar, o puede haber la presión de un tercero, la reunión de Trump en China.
1: ¿Sabes que quedan muchas dudas de cuánto se habló realmente de Irán en China,
0: sí,
1: no?
0: Creo que poco y nada.
1: Hay gente que sostiene que poco, y yo creo que poco y nada. Como pasó en Alaska con Putin, o sea, no se,
0: claro,
1: estaba hablando,
0: ver,
1: de Ucrania.
0: China,
1: ¿por qué? Son otros temas, pero claro, lo que pasa es que esos otros temas, indirectamente, son estos temas.
0: ¿China por qué dice que no a que no tenga armamento nuclear Irán. Porque cuando cae el Shah de Irán, que era estable para China y para Rusia, para la Unión Soviética, cuando cae, Irán con el mundo chií pasa a ser inestable tanto para Rusia actual, claro, como para China. Es el mismo problema de Afganistán. Al irse Estados Unidos, como se fue, sí, les dejó un problema tanto a Rusia como a China, porque los afganos son inestables, y lo estamos viendo ahora en el enfrentamiento que tienen con Pakistán. Que muchos dicen de que India los está ayudando, y no lo dudo, porque siempre, porque India está haciendo lo mismo que hacía Pakistán con sus guerrilleros.
1: El enemigo de mi enemigo es mi amigo. Claro, digo, o sea, claro. Eso es una no escrita que la siguen todos. Y estamos en momentos, muchas gracias Ricardo por el aviso, estamos en momentos, amigos, de proponerles otro pequeño corte. En dos minutitos estamos con ustedes y volvemos con La Hora Global.
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1: 11:70 AM de vuestro dial, 28 de mayo del año 2026, paralelo 35 en nuestro planeta. El desorden mundial rodeándonos y aquí La Hora Global intentando entenderlo. Con Ricardo Barbosa intentamos ver la psicología de la estrategia nacional iraní. basado un poco en su pasado, su presente y el futuro imaginado.
0: Sí, sí.
1: Vamos a la siguiente diapo, si tiene por allí sí. Felipe.
0: Esas élites que para muchos les es difícil de entender, y lógicamente si nos vamos a nuestro amigo Huntington, es una civilización contra otra civilización. Entonces, nuestra visión no es la visión de ellos. Ah, y acá en esta diapositiva nosotros, de lo que estuvimos hablando, tenemos lo que sería el presente y el posible futuro con los costes internacionales, qué le costaría a Estados Unidos si hubiera un golpe interno o el equilibrio militar. Y ahí, en el presente de hoy, estamos hablando casi un aumento un 60% en el precio del petróleo. El tema del gas está un poco estable porque ahora está produciendo Estados Unidos, pero los países del Golfo, en especial Qatar, no vende, Omán tampoco. Otro detalle que siempre lo hemos mencionado acá, el precio de los fertilizantes, en este caso la urea, que subió un 50% y no puede salir. Entonces, dentro de 6 meses vamos a ver algunas noticias de este problema.
1: Ajá.
0: Pero en el futuro, ¿a qué podríamos tender? En los costes internacionales, algo que no está pasando, que es el bloqueo de Baden-Mandeb. Porque a mí lo que me llama la atención, no vi la beligerancia de los rebeldes hutíes ahora que están atacando Irán, que cuando Israel empezó a tomar Franja Gaza.
1: Lo que pasa es que la moneda de cambio ahí, Ricardo, bélica, es el petróleo que sale. Pero el petróleo que sale, un 80% va a Asia.
0: Claro.
1: No es un petróleo que dañe a Estados Unidos.
0: No.
1: Y yo pienso que debe haber habido alguna llamada de Guanxi o de alguien de esas oficinas diciendo, muchachos, ese petróleo que está sacando, por ejemplo, Arabia Saudita por los oleoductos que salen a Mar Rojo, es para mí.
0: Claro.
1: No lo toquen.
0: Sí, sí.
1: Y bueno, esa disyuntiva o ese dilema pasa a ser parte de los iraníes también. Es decir, yo estaba bloqueando algo y estaba bloqueando a mi principal socio comercial.
0: Sí, sí, a ver.
1: Por enojarme con mi enemigo de siempre.
0: Claro.
1: Ahora que está bloqueado de los dos lados, los hutíes en realidad, ¿qué efecto pueden esperar que tenga un ataque?
0: No sé, pero dentro de esta valoración, para Estados Unidos, que lo estuvimos hablando, tiene costos electorales, muchos hablan de las elecciones de noviembre, pero no se olviden que está el Mundial. El 15 de junio empieza el Mundial. Y como que no quedaría muy bien hacer un Mundial en un país que está bombardeando a otro. No hay duda que el tema muertos es un costo para Estados Unidos. Y el otro que se ha mirado de costado, no, casi ni se ha mencionado, que es prácticamente que Estados Unidos abandonó Irak. Y Irak hoy es un país chií medio caótico.
1: Sí, sí.
0: Ah, ¿qué pasaría en el futuro? Piratería en la zona. La posible, que se estaba hablando, la ocupación de la
1: isla de Kar,
0: que ahí sería la 82 de División Aerotransportada, que es el nudo gordiano de la exportación de petróleo de Irán.
1: Sí.
0: Ah, pero supuestamente dentro de Irán están buscando la rebelión popular o un golpe militar o el famoso golpe fallido.
1: O sea, son cosas que son hoy, no sé si hay suficiente información sobre eso.
0: No.
1: Es una apuesta, pero no está muy claro que suceda.
0: No, y la otra es que el petróleo árabe no salga y, como vos decías, más que el árabe, el iraní, que afecte la economía china, que tampoco, o sea, afecta pero no tanto, porque si bien la mayor parte del petróleo iraní va a China, dentro de China creo que es el 6-7%, tampoco es mucho. Si fuéramos un equilibrio militar entre los dos, estaríamos hablando de una batalla en el Estrecho de Hormuz, la famosa guerra de salvas,
1: sí,
0: que es los bombardeos. También a futuro podríamos hablar de la anulada invasión kurda. La invasión anfibia yo no la veo, porque aparte, si miran el 11º Regimiento de Infantería Marina que viene de la zona de Taiwán, son 2.000 efectivos, pero ¿cuál es la misión de ellos? Establecerse en el terreno para avisar los misiles que vienen a baja altura por tierra.
1: Sí, porque 2.000 son pocos, además.
0: Son muy pocos. Entonces, podrían instalarse en la isla que está en el estrecho Hormuz, la grande que está ahí al norte. Y llevar a que el tema de transporte de petróleo volviéramos a lo que fue la guerra de Irán-Irak por convoy, que implica agruparlos, ordenarlos, decirle vamos, darle protección.
1: Y ahí hasta el propio Trump entendería que está incumpliendo una promesa.
0: Pero aparte le pegan a un petrolero y ya es un desprestigio porque no lo protegiste.
1: Exacto.
0: Ah, es muy complicado. Y vamos a la última, que es información que recabé de cuál es la situación hoy. Irán ya tenía un problema económico, andaba entre 30-40% de inflación. Lo que se habla es que va al 60-80%. El New York Times publicó que se había tirado el armamento sobre Irán. Ahora Felipe nos va a poner la próxima.
1: Ahí está.
0: Donde se hablaba de 150.000 millones de dólares en armamento. Y eso multiplicado por 1.5, que es más o menos lo que se estima, se calcula que el daño son unos 225.000 millones de dólares. Que eso implica, en un PBI de entre 500.000 y 600.000 millones de dólares, casi el 50% de la destrucción del PBI, donde la mitad es público y la mitad es privada. De la destrucción militar, algunos hablan entre el 60 y el 80%. Y Estados Unidos hoy estaría perdiendo de las reservas unos 20 millones de barriles por día, que anda en unos 200 millones, 300 millones, y China, previendo todo este tipo de problemas, tiene una reserva de 1.500 millones.
1: Claro.
0: Entonces, China puede estar un buen tiempo soportando la situación, Estados Unidos no tanto. Y bueno, lo que quisimos hacer hoy básicamente es ese perfil biográfico que después, para ya ir cerrando, porque también se nos viene junio y tenemos que actualizar el tema de Ucrania, ¿quiénes son los ganadores y perdedores? Porque hay muchos ganadores que no parecen que son ganadores, pero son ganadores.
1: Sí, sí, en realidad sí.
0: Los primeros 10 días de la suba de petróleo, las empresas petroleras que están vinculadas a Venezuela ya tienen sus 100.000 millones de dólares para invertir. Ya no pueden quejarse.
1: Y un mercado pidiéndoles petróleo.
0: Claro, ya no pueden quejarse de que les va a costar, porque ya lo ganaron en la especulación.
1: Que incluso se lo pueden vender a China.
0: Claro, sí, sí, sí. Así que está así el mundo, amigos.
1: Bien, Ricardo, muchas gracias.
0: No, por favor. Saludos a Fernando Jiménez, un amigo que lo voy a ir a ver ahora.
1: Ah, muy bien. Saludamos también.
0: Saludamos. Gran oyente. Gran siempre oyente, nos sigue.
1: Ah, bueno, de los buenos entonces.
0: Sí, porque pone en la camioneta cuando viaja, pone, nos escucha y nos manda comentarios. Bueno,
1: un gran abrazo entonces. De parte de nuestros amigos, la idea era esta, tratar de ver un poco desde adentro cómo podría estar pensando Irán, qué opciones tiene. Dejamos claro, Ricardo, que esto no se acaba en 3 días.
0: No, no.
1: Que no hay una maravillosa reunión de rendición donde todo se va a arreglar. Sí es cierto que también, más allá de la mirada ambigua que hacemos sobre Washington, 90 días después, Washington termina manejando las reservas más grandes de petróleo que tiene el planeta, en el Caribe, y termina cerrando o manejando el estrecho por donde pasa el 80% del crudo que sale.
0: Gran ganador Estados Unidos.
1: Estratégicamente sí. Pero, ¿viste?
0: Económicamente,
1: que, y más económicamente que, más que estratégicamente.
0: Vos, cuando sos potencia, no solo está el tema económico, sino cómo te ven.
1: Miremos, amigos, cómo terminó el día. Terminó el día con Estados Unidos manejando eso, que hay que ver también cómo lo transmite eso en una imagen, claro, ganadora, que es lo más difícil ahora, claro, porque no parece que fuera, no, ganador. Frente a un electorado que sigue poniendo las noticias y dudando. Qué es lo que está pasando hoy. Nos volvemos a ver como cada martes y cada jueves a las 15, a las 14, perdón, aquí en el 1170 AM de vuestro dial. Estoy mimetizado con el horario anterior. Obviamente los invitados vamos a escuchar a Raúl Coe y sus hijos de punta y luego a Eduardo Rivero y Se hace tarde. Chao.
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0: Amigas, amigos, muy buenas tardes para todos y bienvenidos a Hijos de Punta. Hoy vamos a conversar sobre Montevideo. Especialmente es una forma concreta de acción ciudadana que me parece bonita, heroica, en romántica, pero que además está activando a una muy interesante cantidad de gente y que está haciéndose sentir con mucha fuerza. Estoy seguro que les va a interesar lo que vamos a conversar. ¿Cómo estás, Imanol? Bienvenido a Hijos de Punta.
1: Buenas, bueno, muchas gracias primero por el espacio y tal cual como vos lo decís, es algo bastante romántico en lo que hacemos y que bueno, a medida que vayamos hablando vamos a ir profundizando un poco, pero sí, muchas gracias por el espacio.
0: Imanol es Imanol de los Reyes. Él es un
1: Así
0: estudiante
1: es.
0: muy avanzado, es docente también de arquitectura y es el impulsor de Montevideo Más Linda, que es un movimiento voluntario que empezó a modificar el espacio urbano para mejor, a mejorar carteles vandalizados, fachadas deterioradas, veredas descuidadas, y bueno, y se ha armado una movida alrededor que me parece que tenemos que difundir. Imanol, bienvenido.
1: Muchas gracias.
0: Lo primero que te quiero preguntar es esto. ¿Qué pasa con Montevideo en cuanto a, está solamente como está por falta de gestión o porque se nos rompió un poquito el vínculo afectivo con la ciudad?
1: Bueno, creo que ahí ya lo respondiste vos. Creo que sí, es una cuestión de ambas partes. Yo creo que le falta un poco de amor a la ciudad, amor por nosotros mismos, ¿no? Por las personas que habitamos día a día la ciudad, que bueno, que a veces son acciones mínimas que no requieren una inversión de tiempo o económica mayor, pero que al fin del día o al final, cuando ves la ciudad en macro, se ve la diferencia, ¿no? A veces tenemos los ciudadanos montevideanos, tenemos desidia por la basura o por las fachadas, ¿no?, de nuestros edificios, ¿no? El colectivo Montevideo Más Linda se enfoca últimamente en espacios públicos, ¿no? Espacios públicos y edificios patrimoniales. Claramente, yo como estoy del lado de la arquitectura, ¿no? Y bueno, me interesa mucho lo que tiene que ver con el patrimonio. Y lo defiendo, entonces trabajamos mucho por esa línea, ¿no? Todas las acciones que hemos tenido, sí, bueno, la mayoría han tenido que ver con esto. Pero respondiendo a tu pregunta, sí, es una cuestión de ambos lados, es un poco de gestión, ¿no? Porque la intendencia tiene la potestad y el deber también de decir, bueno, vos, por ejemplo, este espacio vos no lo podés tener así. Pero también el dueño, como pueden ser, o el propietario, o el inquilino, o lo que sea, tiene también la posibilidad de embellecer un poco el lugar donde vive, ¿no?
0: Creo que cuando se visitan ciudades del interior o el interior de otros países a veces, la campiña en ciertos países, se derrumba la excusa económica. Porque uno ve de pronto viviendas que son pequeñas, que son humildes, que se han construido con mucho esfuerzo, de pronto a lo largo de más de una generación, pero también las ve pintadas, ve un pastito cortado, ve macetitas con flores, ve un cartel pintado con cierto afecto. Y se da cuenta de que ahí hay una célula familiar o una célula individual que también está brindándole lo que puede al espacio urbano.
1: Totalmente. Bueno, y eso que vos comentás ahí, creemos que es una cuestión claramente cultural, ¿no? Pero también una cuestión de contagio. Ahora vemos, bueno, varias personas me mandan reels de otras acciones que se están llevando a cabo en la ciudad o algo, y dicen el efecto Montevideo Más Linda, ¿no? Porque, bueno, nosotros vinimos a mover el avispero, que ya hay otras organizaciones que también velan por el patrimonio o por los espacios públicos, pero creo que la nuestra tomó mucha notoriedad por el tema de que vamos a la acción.
0: Sí.
1: Eso, ¿no? Entonces, eso que vos decís ahí del interior, la diferencia entre el interior o la campiña y la ciudad, ¿no? Yo creo que es una cuestión cultural, ¿sí? pero también de contagio. O sea, si vos tenés el vecino de al lado que tiene la casa perfectita, vos no vas a querer tener el pasto de 1 metro. Entonces, bueno, eso me parece que es, yo lo considero que es una realidad, ¿no?
0: Hablemos de contagio. ¿Ustedes cuántas acciones hasta ahora han llevado a cabo? Al momento
1: Cinco
0: de grabar,
1: acciones.
0: 5 acciones al momento de grabar esta
1: Hasta el día de
0: nota.
1: hoy, sí, cinco acciones.
0: En las primeras acciones, ¿cuántos eran?
1: En la primera era, la primera fue una acción de charla, ¿no? Una acción de charla que nos juntamos, o sea, porque yo propuse esta idea y yo no sabía cuánta gente se iba a sumar, porque fue algo que yo me levanté un día medio ofuscado, dije, no, no puede ser esto. Ver la ciudad toda sucia, con decadencia, años de deterioro, que no tiene que ver con no, nosotros no venimos a criticar ninguna gestión de gobierno, ¿eh? Nosotros, al contrario, nosotros queremos sumar desde el lado de la ciudadanía, porque creemos que esto es fundamental, ¿no? Y entonces la primera reunión tuvimos más o menos 30 participantes.
0: 30 participantes.
1: 30
0: Bien. En
1: participantes,
0: la
1: sí.
0: quinta, la de hace unos poquitos días, ¿cuántos eran?
1: Éramos 50, sí, más o menos 50, sí.
0: Si lo vemos en porcentajes, evidentemente está germinando la cosa.
1: Bueno, sí. De hecho, no fue la más concurrida esta. La más concurrida fue la de la Facultad de Derecho, porque
0: Ajá.
1: tuvimos una doble jornada. Para poner en contexto a los oyentes, nosotros estuvimos trabajando en la fachada que da el callejón del Auderar. Quizá tenés muchos oyentes de Maldonado y no conocen, pero bueno, es un edificio emblemático de la Universidad de la República que estaba todo vandalizado. Todo el basamento, la parte de abajo del edificio, estaba vandalizada. Entonces, lo que hicimos fue devolverle el valor patrimonial que tenía eso, ¿no? Limpiándolo, sacando, bueno, de todo. Heces, desde heces de humanos y animales, hasta pintura, afiches, grafitis, y bueno, le devolvimos el valor patrimonial. En esa acción, que fue a mediados de enero, habrá sido, en los 2 turnos, que fue un día entero, fuimos más de 150 personas en total. Y eso fue lo máximo, pero bueno, por una cuestión de tiempo también,
0: Sí,
1: ¿no?
0: en vacaciones
1: Imagínate,
0: de mucha
1: estuvimos,
0: gente.
1: claro, desde las 10 de la mañana hasta las 5 de la tarde, más o menos. Entonces, la ventana horaria fue mucho mayor para que la gente se sumara.
0: A nivel generacional, ¿quiénes están componiendo hoy el grupo de Montevideo Más Linda? ¿Hay un predominio de cierta faja etaria o hay mucha mezcla?
1: Yo te diría que no. Yo te diría que es bastante heterogéneo, ya sea en materia de edad. Hay personas como yo tengo 26, 26 casi ahora. En unos días, muchos de esta edad, pero es muy variado, muy variado. Hay hasta personas octogenarias, hay personas que pasan los 70, y van y quieren trabajar y quieren poner mano, y a veces no pueden ponerse a pintar porque, bueno, porque el cuerpo se lo impide, pero yo qué sé, te traen agua, te traen algo para
0: Aporte, su
1: comer o
0: aporte.
1: lo que sea, y con eso ya están aportando,
0: Y
1: ¿viste?
0: claro. ¿Y cómo les va con los niños y con los más chiquitos?
1: Bueno, esta última jornada se sumaron 2 familias que fueron, creo que 3 niños de 5, 10 años. Que bueno, fue una actitud muy tierna, una anécdota más que nada, ¿no? Tampoco fue que se pusieron a rasquetear claramente, porque bueno, por una cuestión de que estamos trabajando con patrimonio, ¿no? Pero sí, pintar, agarrar el rodillo, y estuvieron trabajando en ese sentido.
0: ¿Les ha llegado a ustedes, como impulsores de la iniciativa, propuestas por parte, por ejemplo, de escuelas, de secundarios, de colegios, hasta ahora?
1: Sí, nos ha llegado. El tema es que Montevideo Más Linda es un colectivo que no se maneja a pedido.
0: Ajá.
1: Nosotros tenemos una estructura bien democrática que lo que hace es, tenemos, no sé, ponele, hay 3 grupos de WhatsApp, que son grupos de difusión, en los que las personas proponen ideas.
0: Bien.
1: Proponen ideas, por ejemplo, bueno, yo quiero renovar la plaza tal, ponele, ¿no? Bueno, y después se votan esas ideas Y las personas, bueno, la más votada es la que hacemos primero, después pasamos a la segunda y después a la tercera.
0: Bien.
1: Entonces, al ser a pedido, nosotros no queremos perder este espíritu de que es una actividad colectiva,
0: Mira
1: ¿no?
0: que yo cuando hablo
1: De que
0: de
1: todos
0: pedir,
1: formen parte de eso.
0: cuando me preguntaba por los colegios, los secundarios, los liceos, estaba pensando justamente en sumar a los chicos más
1: Ah,
0: jóvenes.
1: bueno. Claro, porque nos han ofrecido también ir a pintar.
0: No,
1: Bueno,
0: no sé lo que
1: nosotros
0: me
1: desde la
0: refiero a sumar
1: escuela.
0: mano de obra, entre comillas.
1: Claro, sí. Bueno, ahí es interesante, no lo habíamos pensado. El tema es que, bueno, al ser menores también, no sé cómo funcionaría eso. Tendríamos que verlo.
0: Es
1: Pero es una actividad muy linda. Es una actividad muy
0: voluntariado.
1: linda.
0: Tú sabes que nosotros en distintas ocasiones tuvimos la oportunidad de estar en países en los cuales el voluntariado es una actividad normal, no es una actividad nada atípica. Es casi que una actividad en la cual también es una excusa para conocer gente, es una excusa para

0: en Nueva York, ¿no? Y entonces encontraba en el voluntariado un lugar para conocer personas,
1: Sí.
0: para hablar. Y me decía, la mayoría éramos latinos, porque queríamos todo esto, ¿no? Extender esta red. Y también muchas personas, bueno, muchas personas, hay unas personas que dicen, Montevideo más linda es el nuevo Tinder, dicen.
1: Muy
0: Porque es
1: bien.
0: como, bueno,
1: Es lo que te digo,
0: conocí
1: sí, que se conoce
0: gente,
1: gente.
0: ¿viste? Está lindo, está lindo. La verdad que es una linda actividad de fin de semana. Que si andan por la vuelta, la verdad que es muy entusiasmado,
1: Y
0: es
1: Manuel,
0: muy, muy entusiasmado.
1: aparecieron, tengo entendido, alguna empresa que ha colaborado también con materiales, con insumos, porque se necesita para hacer bien el trabajo. Se precisan productos químicos, guantes, removedor, espátula y un montón de cosas que se precisan para que esto quede bien. Hay que pintar también.
0: Exacto, exactamente. Sí, el tema, nosotros no tenemos, para aclarar también, no tenemos una caja chica. Nosotros
1: Ajá.
0: no manejamos plata. No, nos han llegado miles de mensajes diciendo, bueno, pasame el PayPal o
1: Les
0: la gente de
1: donamos,
0: afuera,
1: claro.
0: donar plata. Pero como nosotros no somos una institución, no tenemos los mecanismos para tener transparencia del dinero, entonces preferimos no, porque esto lo hacemos realmente por amor y bueno, no queremos arruinar, embarrar la cancha con esto, ¿no? Pero como vos decís, tenemos un patrocinante ahora, Goldfarb, que son importadores de pintura, materiales de ferretería. Ellos son nuestro principal auspiciante, por así decirlo.
1: Claro.
0: Y después, bueno, hay donaciones más pequeñas o alguna empresa que nos quiere regalar, mirá, tenemos chalecos, mirá, tenemos espátulas, lo que sea. Nosotros lo recibimos con mucho gusto, porque la verdad que
1: O sea que
0: todo
1: por ahora
0: suma.
1: entonces las colaboraciones que quiera hacer la audiencia de Hijos de Punta con ustedes, entre comillas, son en especie y hay que ir a hacerlas llevando las cosas para participar también de la actividad.
0: En especie y en mano de obra
1: A
0: también,
1: eso voy,
0: porque
1: sí.
0: eso también es una donación.
1: Claro, el tiempo, el tiempo.
0: Exactamente, exactamente. Pero sí, tal cual como lo decís vos.
1: Contame lo siguiente. Sé que no es la primera vez que les va a pasar esto, pero también tengo entendido que ya ha habido una acción en la cual ustedes limpiaron y se volvió a escribir. ¿Cómo te impacta?
0: Bueno, es una buena pregunta esta. A mí en lo personal, todo el mundo me dice, pa, debes estar re quemado. En lo absoluto, en lo absoluto. La verdad es que yo estoy muy tranquilo, tranquilo, lo digo desde el punto de vista de organizador, ¿no? Porque yo sé que estas situaciones iban a pasar. O sea, es un cambio que lleva mucho tiempo, porque es un cambio cultural. Imagínate, si la ciudad es toda, está de esta manera. Es evidente que va a ser paulatino el cambio. Ya con que vayamos haciendo un cambio o generemos el debate en la sociedad o en las autoridades mismas, eso para nosotros es fundamental. Fundamental. De hecho, en la jornada de hace, a ver, 2, 3 días, recibí una llamada de la intendencia que me decían. Bueno, decinos el código de color que vamos nosotros a pintarlo.
1: Bien.
0: Entonces, bueno, es una señal que, bueno, se está moviendo. Te repito, venimos a mover el avispero. Eso es lo que quería. Y con respecto a lo que vos decís, la última intervención fue en la Plaza Zabala, en un edificio Art Deco de la década del 30, un edificio patrimonial. Este edificio, la acción nuestra no fue tapar lo de Peñarol. Claramente, o sea, a mí la verdad que no me interesa el fútbol, pero no fue tapar esta pintada, sino devolverle el valor patrimonial al edificio. Muchas personas quizá no lo entiendan, dicen, ah, me tapaste la pintada, pero no, es respetar un poco dónde se hacen estas intervenciones, ¿no? Aparte, estamos hablando de un lugar sumamente transitado, turístico y bueno, patrimonial.
1: Indudablemente. Y también me imagino que te darán ganas de que instituciones deportivas, partidos políticos, entidades que nucleen a su alrededor militancia en todo sentido, sea hinchas,

0: seguidores de un partido, sería deseable que hablen con su militancia. ¿Cómo lo vivís eso?
1: Eso totalmente. De hecho, nosotros nos comunicamos antes de hacer la acción con Club Atlético Peñarol. No recibimos respuesta, entiendo que están con otros temas y no es algo que les interese, pero nos parece fundamental esto. Nos parece fundamental que mismo los partidos políticos o las instituciones deportivas que conviven en la ciudad con nosotros entiendan también que, por ejemplo, todo un barrio no es del cuadro político o del cuadro de fútbol o del partido político. Y estos debates hay que hacerlos. Yo creo que tiene que salir del club. Creo que la señal tendría que salir del club y de los partidos políticos.
0: O tal vez de sus referentes históricos. Yo preguntaba, bueno, de repente si hablan los jugadores, pero capaz que los jugadores ahora no están en una buena relación con la hinchada de ese cuadro. Si hablan los dirigentes, podría pasar lo mismo. Pero de repente, esas figuras que ya se metieron en la historia de los distintos clubes, que son admirados y queridos por la hinchada porque ya les dieron glorias y celebraciones en el pasado. Hay que hacer pedir que hablen. Que se traten de dirigir a la hinchada. Y lo mismo los líderes.
1: La verdad que eso sería ideal, sí.
0: Y los líderes políticos también. No puede ser que se considere que la única manera de hacer comunicación y militancia sea atacando paredes de patrimonio histórico.
1: Totalmente, totalmente. Y también los que nos prometen ciudades limpias cada 5 años, no puede ser que vayan poniendo afiches por toda la ciudad, ¿no? O sea, me prometes una ciudad limpia y cada 5 años la estás ensuciando. Esto va para todos los partidos políticos.
0: Sí.
1: Yo no sé cómo será en Maldonado, pero acá es constante. Desde el punto de vista ecológico también, porque ves en los postes de la luz, de todos los colores, hasta pintadas, afiches. Y la verdad que yo, esto es algo personal, no es algo de Montevideo más linda, pero me gustaría hacer una campaña que diga, si ensucias, no te voy.
0: Se ha discursiado mucho con eso. También se habla de los soportes neutros que después se pueden desmontar cuando pasa el periodo de la campaña y lo que son los permanentes, la pintura, el engrudo del afiche, el anclaje con alambre que dañó la superficie. Es decir, son decenas de cosas. En el mundo también están las balconeras de cartón plas para tratar de que eso no suceda, pero bueno, después también está, se pueden reutilizar las balconeras, las piezas de cartón plas. Esa historia está, pero yo creo que estoy llamando a las agencias de publicidad. Hay que generar tendencia en esto, hay que generar una nueva manera de ver el tema. Que se considere que ir por ese camino es ir para atrás. Es una cosa que quedó en el pasado a nivel comunicacional.
1: 2026 estamos. 2016, y la realidad de hoy día es el teléfono, las redes sociales. Podría ser el cambio comunicacional, podría ser desde ese punto.
0: Y Manuel, te propongo que hagamos una pequeña pausa acá. En la segunda parte nos vamos a meter con un debate que tiene décadas y que por siempre estará presente, que es el borde del arte. Porque vamos a estar conversando acerca de el debate acerca de si la intervención en paredes de las ciudades tiene la cuota de arte que muchos defienden. ¿Te parece?
1: Perfecto.
0: Vamos a ir.
1: Me encanta el tema.
0: Amigas, amigos, ya venimos con más de Hijos de Puma.

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0: Amigas, amigos, estamos en Hijos de Punta. Estoy conversando con Imanol de los Reyes, que ya está haciendo carpeta para recibirse de arquitecto en su último año, y es uno de los impulsores de Montevideo Más Linda, esta iniciativa tan romántica y querible que está limpiando paredes emblemáticas de la ciudad de Montevideo y, de la mano de ello, construyendo una comunidad de gente que se siente muy cómoda conociéndose y compartiendo este interés común. Y Manuel, quiero que me digas tu punto de vista acerca de si estos grafismos sobre paredes, sean los tags, sean pinturas, sean mensajes políticos o deportivos o románticos, son o no expresión artística, que es una mirada que también está presente.
1: Interesante, porque hay expresiones artísticas y expresiones. ¿Por qué hago esta diferenciación? Porque no todo lo que se haga es arte también, ¿no? Por ejemplo, hay grafismos, como vos decís, de los tags, que son firmas generalmente monocromáticas, que es como para marcar cierto territorio, que lo hacen entre bandos, ¿no? O personas que están dentro del mundo, que eso ni siquiera ellos creo que lo hacen como arte. En cambio, luego tenés intervenciones como murales, generalmente son intervenciones consensuadas con el dueño o la dueña del inmueble o en edificios abandonados, que eso lo respeto mucho. Yo entiendo que hay corrientes también de la arquitectura que dicen, bueno, la arquitectura no es un lienzo, no es un lienzo en blanco. La arquitectura ya de por sí es un arte, entonces no podemos seguir, es como estar tapando una obra de arte. Es como si vos vas al Museo Blanes y vas a hacer tu intervención por encima de un cuadro de Blanes. Entonces, la arquitectura como arte, y más que nada en el patrimonio, entiendo que no es un soporte para intervenciones artísticas. Bueno, pasa, sí, pasa, y pasa de las intervenciones artísticas y no artísticas. Ahora, nosotros no somos quienes para decir esto es arte y esto no. Esto es meramente un juicio de valor y una concepción que tenemos como ciudadanos, ¿no? Nosotros, a ver, si vemos algo que a la vista parece lindo, parece curado, parece algo que la persona se dedicó su tiempo en hacerlo, bueno, ahí es otro cantar, ¿no?
0: Sí, yo creo que tocar bocina en la puerta de la casa de alguien nunca es un concierto. Es decir, puede haber intención, podría llegar a haber cierta destreza, pero si no hay un permiso, un acuerdo, un respeto, es una falla en la convivencia. Y ahí se termina. Es decir, habría dónde hacer el tag sin que implique que un edificio patrimonial o un edificio público o una arquitectura en la cual alguien dedicó muchísimas horas para pensarlo y para hacerlo realidad, lo hizo para recibir tu firma.
1: Exactamente.
0: Me cuesta eso, pero
1: Incluso desde la academia, desde la escuela de arquitectura, hay visiones mucho más tajantes, ¿no? Que, por ejemplo, dicen, están en contra de los murales, ¿no? De los murales, bueno, no sé si han escuchado de Galino Art o...
0: Ha sido entrevistado, es amigo y ha sido entrevistado en nuestro programa José Galín.
1: Ah, lo conocen, perfecto.
0: Sí, también el colectivo Licuado, es decir, nosotros estamos a favor de eso. Estamos a favor porque las cosas se consensúan, hasta a veces se contratan, y son búsquedas de incorporarle a la ciudad mensajes enriquecedores o lo que fuere. Pero evidentemente no hay una actitud de imponer lo que yo tengo que decir, pensar o, digamos, firmar por encima de lo de todos los demás.
1: Totalmente. Nosotros desde el colectivo nos parecen buenísimas esas intervenciones, nos parecen lindas porque le da amor a la ciudad, ¿no? Que es lo que nosotros venimos a transmitir. Darle el amor, porque nosotros amamos esta ciudad y decimos, Montevideo es la ciudad más linda del mundo. Entonces, queremos tenerla más linda todavía. Es por eso el título que tiene el colectivo, ¿no? Pero te comentaba esto de Galino, porque hay visiones de la academia que son minoritarias, ¿no? Que dicen, bueno, la arquitectura no es soporte de nada, de nada. Entonces, bueno, siempre vamos a estar en discordancia, por así decirlo. Siempre va a haber alguien que no le guste lo que vayas a hacer. Eso es así, es
0: No, yo
1: vivir en
0: entiendo, y
1: sociedad.
0: también está el discurso referido a la ciudad es una pugna por los espacios públicos. Entonces, es quién pisa más fuerte o quién pisa primero. Es una postura que he escuchado muchas veces. Es una de esas cosas que me hace sentir que todo el mundo tiene derecho a decir lo que piensa, pero no tenemos por qué respetar una opinión que nos parezca que no es respetable. Pero bueno, ahí capaz que me. Ese es un punto de vista un poquito personal, de repente.
1: No, pero compartible.
0: Cómo evita hoy Montevideo más linda, este movimiento ciudadano, ser leído o percibido, en clave partidaria?
1: Bueno, claramente hay que entender esto que es este colectivo, no es político partidario, como dijiste vos, pero sí es una acción política. Una acción política por excelencia, porque trabajamos en territorio, trabajamos con personas y trabajamos con gestión. A su vez, también siempre estamos en diálogo con las autoridades de la mejor manera. Nosotros ponemos esta consigna de no partidario porque justamente nos parece que todos y todas tenemos que formar parte de esto.
0: Se
1: No es
0: nota en
1: una
0: el grupo,
1: cuestión de.
0: pregunta, ¿se nota en el grupo que ustedes vienen reuniendo que hay diversidad de pensamiento político?
1: Totalmente, totalmente,
0: Qué bueno que
1: totalmente.
0: digas eso porque creo que
1: Sí.
0: muchas personas al saber eso se animan a acercarse.
1: Totalmente. Hay personas que, bueno, votan al Frente Amplio, muchos votan a la coalición, otros anulado, porque sale esta conversación claramente,
0: Sale.
1: estando, está, claramente, sí, porque es algo que está sobre la mesa. Pero bueno, podemos convivir, pero. Eso es lo lindo, ¿no? Lo lindo de la democracia y de la coexistencia que existe en Uruguay, ¿no? Esa idiosincrasia que tenemos de que, bueno, por más que la pensemos distinto, tenemos un objetivo en común, ¿no?
0: Y Manuel, ¿te parece que se ha instalado en Montevideo una cosa de dejar de ver el deterioro? Como de querer transformar el deterioro en una especie de señal de identidad.
1: Yo creo que más que señal de identidad es acostumbrarse. Es acostumbrarse. Te pongo el ejemplo de mi hermano. Mi hermano vivió toda la vida en Montevideo y hace unos cuantos años se fue a vivir a Buenos Aires, de donde es mi familia. Y cuando vuelve a Montevideo, dice, fa, está muy deteriorada, muy deteriorada. Y a veces las personas que estamos acá todos los días. Pasamos desapercibido ese tipo de cosas, porque es algo de todos los días, porque también hace mal a uno mismo estar quejándose todo el día también, ¿no? A mí me pasaba, me ponía capaz que de mal humor por, bueno, ver que las personas dejaban basura por fuera de los contenedores, o había un edificio todo sucio que generaba más basura y más basura. Entonces, yo lo consideraría más acostumbramiento que romantización. Eso es
0: Comprendo. Sí,
1: algo
0: sí,
1: más
0: sí.
1: personal, ¿no? Pero la pienso así.
0: Entiendo lo que decís. Tal vez si tenés esa, digamos, ese puente constante con Buenos Aires, es posible que estemos viviendo un periodo histórico de mucho contraste, porque parece que Buenos Aires está haciendo eclosión, tal vez un ciclo de casi 15 años de desarrollo urbano muy bien direccionado y como que la ciudad está en un momento de mucha sofisticación. Y tal vez Montevideo está en la punta opuesta. No, creo que está lejos de su esplendor. Puede ser
1: Sí,
0: que esté pasando
1: totalmente.
0: eso.
1: A ver, Buenos Aires, no, no vamos a ser
0: Montevideo
1: ingenuos
0: tiene una
1: y
0: belleza
1: decir.
0: extraordinaria. Nadie discute la belleza de Montevideo, que es extraordinaria. Pero
1: No.
0: ustedes, por ejemplo, están descubriendo que abajo de las capas de abandono, la belleza que tiene Montevideo se manifiesta en pleno.
1: Totalmente, totalmente. Cada vez que recuperamos un edificio, ahora tenemos una nueva acción, que es un edificio abandonado acá en el centro de Montevideo, que tiene capas y capas de pintura y capas de afiches, que cuando lo vayamos a pintar, ¿no? Va a ser volver al esplendor de lo que era el edificio, ¿no? Se valora mucho más, porque si tenemos el edificio tapado, no lo valorás. Valorás quizá la dejadez que hay o los carteles que haya, la publicidad que haya, pero no el edificio per se, ¿no? Y volviendo un poco a lo que vos decías, no hay que ser, no, no vamos a ser ingenuos en decir, ah, Montevideo está, Buenos Aires está hermosa y Montevideo un desastre. Porque, bueno, entendemos la diferencia, ¿no? En Buenos Aires viven millones de personas. Millones de personas, es una ciudad rica, con mucha plata. Montevideo, bueno, tiene recursos mucho más limitados. Que, bueno, la administración o la gestión será otra cosa, pero depende del rumbo que se lleve, ¿no? Pero hay una cuestión económica, eso es fundamental.
0: Sí, hay una cuestión económica, lo entiendo. También hay una proporcionalidad en las cosas, ¿no? Los kilómetros cuadrados que una ciudad como Buenos Aires tiene que poner, digamos, divino para el turista, por ejemplo, no son los mismos que requeriría Montevideo. No sé si hoy Montevideo tiene algunos kilómetros cuadrados para mostrar como para que el turismo venga. De hecho, los cruceros acaban de decidir no venir más, por ejemplo. Pero me da curiosidad tu punto de vista acerca de si miles y miles de acciones privadas, sea de los vecinos por su cuenta o de colectivos como el de ustedes, que tal vez se replique en otros muchos colectivos, ¿harían la diferencia o si tiene que ser una acción conjunta, también venga de las políticas públicas?
1: Bueno, nosotros entendemos que es parte de los dos. Nosotros como ciudadanos habitamos la ciudad, la vivimos y entonces también somos responsables de lo que pasa en la ciudad, ¿no? Pero también desde el punto de vista de la gestión no puede ser desde las oficinas. La gestión tiene que estar en la calle, tiene que estar en los problemas de todos los días, que es la basura, que es la iluminación, las veredas, el pavimento, porque.
0: Yo celebro lo que me dijiste recién de que tuvieron una comunicación que desde la municipalidad les dijeron, ustedes limpios, nosotros vamos atrás y lo pintamos. Perfecto, eso lo celebro plenamente. Me pregunto si algún día pasará al revés. Vamos a limpiar todo esto y ustedes vienen y lo pintan. Ustedes limpien, nosotros vamos a iluminar atrás. Ustedes limpien, nosotros vamos a modificar cómo es el sistema de recolección de basura en esa cuadra. Me refiero a que la cosa empiece a agarrar un corpus y que tenga un diseño de sistema. Que no sea el gesto de esta vez, como lo hemos votado en nuestro grupo de WhatsApp, vamos a hacer esto. Sino que se empiece a integrar un plan con ejes, con cuadrícula, con método, y que la ciudad empiece a crecer en su renacer desde cierto lugar en ciertas direcciones.
1: Bueno, y te pongo, con respecto a eso, te pongo el ejemplo. Hubo una de las acciones que se votó que era los kioscos de revista, los escaparates de revista por el 18 de julio. Nosotros tuvimos varias entrevistas, varias reuniones con la intendencia, porque bueno, a nosotros nos gusta hacer todo por derecha, o sea, todo correcto. Entonces, fuimos varias, luego de varias reuniones, bueno, veíamos que con el cambio de la movilidad, del plan de movilidad por 18 de julio, iba a ser, no tenía sentido intervenir eso, y las autoridades no lo decían, ¿no? Bueno, si vos entendés que va a durar poquito, bueno, vayan y háganlo. Pero sí, tanto nosotros como la intendencia, nos recibimos bastante bien. Nos recibimos bastante bien. Y de hecho, ha habido esta especie de efecto contagio, ¿no? Que, por ejemplo, el municipio CH, también el municipio E, si no me equivoco, o el F, tienen esta nueva forma de tapar grafitis, de, bueno, denunciar y nosotros vamos a limpiarte la fachada. Y bueno, es esto parte del cambio cultural que nosotros queremos generar, ¿no? Del
0: Totalmente.
1: cambio de gestión inclusive también,
0: Esto
1: ¿no?
0: ya está inventado. Si tú estás en Madrid y se genera un graffiti y mandás la foto con la geolocalización y al ratito llega un pequeño camión con un compresor y una hidrolavadora técnica que es específica para esto, con un grupo electrógeno y básicamente en 25 minutos el graffiti está afuera. Eso funciona, se logra. Y no hay que ir a Madrid, Buenos Aires lo tiene también. Pero volviendo a lo de los kioscos, nosotros entrevistamos a Lautaro Loguzzo, que es quien en Argentina está justamente transformando los viejos kioscos de diarios y revistas en cafeterías, y es un nuevo uso, una belleza el proyecto. También hicimos una nota acerca de las fachadas históricas de Iguá, con un hermoso efecto de contagio que no se ha detenido, y ya lleva muchos años de correr ese proyecto, y sistemáticamente, cada vez que uno visita Iguá, ve más fachadas que se han puesto en valor y están pintaditas con la florcita, y es un deleite, y los turistas lo notan. Me pregunto, ¿será que de la mano de este tipo de cosas también se genere un turismo de ir a hacer este tipo de cosas? ¿De que los turistas que andan visitando Montevideo se sumen a una acción de estas para sentir sabor local?
1: Bueno, yo lo recomendaría, capaz que lo pongo en TripAdvisor, pero es que
0: No lo
1: realmente
0: dudes, ¿eh? Te
1: es una.
0: sorprenderías.
1: Me dice la idea ahora.
0: Te sorprendería. Todo lo que es turismo naranja, como le llaman a eso de tener
1: Sí.
0: vivencias con la gente local, hay un turismo que es fantástico y que lo valora mucho. Existe eso.
1: Totalmente, porque aparte es la ciudadanía por excelencia, ¿no? El montevideanismo por excelencia, ¿no? Somos todos montevideanos acá en su mayoría,
0: De
1: es
0: distintos
1: algo
0: partidos,
1: de distintos partidos,
0: de distintas
1: totalmente
0: edades.
1: heterogéneo,
0: Es como una
1: totalmente.
0: especie de gran show de la democracia lo que están haciendo ustedes.
1: Básicamente, sí. Y
0: A
1: eso es lo
0: mí.
1: que nos gusta, ¿viste? La diversidad y la heterogeneidad que tiene Montevideo, también tenerla en estas actividades.
0: Yo quisiera que también invitemos a que este tipo de acciones. Hay ciudades del interior de Uruguay, por ejemplo, que no están aquejadas de los mismos problemas que tiene la capital. Es notorio, Montevideo tiene una presencia fuerte de graffiti, tiene una presencia fuerte de pegatina, está ese reclamo por el espacio en los muros, por distintas fuerzas sociales, que tiene su raíz hasta histórica, lo entiendo. Pero en otras ciudades del país los problemas urbanísticos son otros. A veces es el deterioro del equipamiento urbano, a veces es el mantenimiento de las flores y los árboles. Yo invito a que donde sea que nos estén escuchando, porque por suerte Hijos de Punta se escucha en todo el país y también afuera del país, pregúntense si no sería una linda actividad para ustedes, para su familia, para su grupo de amigos, iniciar alguna movida que haga algo por el lugar donde ustedes viven. Es muy gratificante cuando uno lo hace. Yo creo que una de las cosas que sería lindo que nos cuentes es, ¿qué alegrías te ha dado hasta ahora llevar adelante esto?
1: Bueno, la alegría es inmensa. Yo cada vez que termina una jornada, que termino cansado, porque bueno, también al estar en la cabeza y tener que explicar todo cómo funciona, porque hay personas que quizá un rodillo no lo agarran todos los días, ¿no? O no saben cómo pintar, o no saben cómo funciona. Entonces hay que explicar todo muchas veces, hay que estar ahí pintando. Pero la alegría de ver el antes y el después es muy gratificante, muy gratificante. Y eso, ver que lo hiciste con tus propias manos, en una jornada distendida, con gente que la piensa igual que vos o que no, o para juntarse para debatir y tomar unos mates, también está muy lindo eso. Y bueno, eso que vos decís, ¿no? Estamos, te veo más linda. Puede estar Paysandú más linda, Salto más linda, Maldonado más linda también, ¿no? Eso está lindo estaría lindo que se replique con las necesidades de cada ciudad, ¿no? La ciudad de Montevideo, bueno, entendemos que tiene este problema, tendrá muchísimos más, ¿no? Quizá esto, porque eso también, ¿no? Ahora me acordé de esto. Hay personas que nos dicen, búsquense un problema real, ¿no? A ver, nosotros entendemos que desde nuestra posición de privilegio, a ver, yo trabajo todo el día, estudio, bueno, por suerte no me tengo que preocupar por otras cosas, como qué voy a comer hoy a la noche o dónde voy a dormir, ¿no? Que hay muchas personas en la ciudad que la están pasando mal. Pero claramente es nuestra, ¿cómo te puedo explicar? Es nuestra bueno, no sé, es nuestro gusto por hacer estas cosas, ¿no?
0: Hay decenas de miles de personas que entran en el amplísimo universo que podría sumarse a esto, sin que luego le falte el plato de comida al final. Entonces, creo
1: Totalmente.
0: que no es una excusa esa de comprarte un problema real. La he leído en algunos comentarios. A mí esas cosas me duelen mucho, pero bueno, entiendo que hay gente que pueda hacer ese planteo. Porque también una ciudad más linda no siempre es una ciudad que esté radiante. A veces es más cuidada, a veces es más querida por sus habitantes. Cuando uno llega a esas ciudades que son queridas por los habitantes, se nota.
1: Totalmente, totalmente.
0: Y creo que tal vez reactivar eso en Montevideo sería hermosísimo, porque la ciudad, el potencial que tiene es deslumbrante. Es una joya la escala humana que tiene y a la vez la sofisticación que hay, la calidad de diseño y de materiales a lo largo de las épocas. Sin duda es un tesoro potencial. Y ustedes
1: Totalmente de acuerdo contigo.
0: están haciendo mucho para activar esto. En la gente, y yo lo quiero valorar, reconocer y agradecértelo. Y también te agradezco mucho que te hayas dedicado un ratito a charlar hoy con Hijos de Punta.
1: Por favor, al contrario, muchísimas gracias a ustedes por este espacio, que bueno, pero también para que escuchen otras personas de fuera de Montevideo, que bueno, que si algún momento quizá vienen a trabajar o algo a Montevideo, que sean bienvenidos también, ¿no?
0: Me gustaría sí que cuentes, quien quisiera comunicarse con ustedes, cómo tiene que hacerlo.
1: Perfecto. Nuestro canal oficial de comunicación es el Instagram, arroba Montevideo más linda.
0: Sin espacio, sin nada, arroba Montevideo más linda.
1: Exacto. Así, Montevideo más linda. Ahí van a tener un link a WhatsApp, que es un grupo de difusión de WhatsApp, en el que nosotros mandamos toda la información necesaria, importante, votaciones. No es un grupo de charla, no, solo nosotros los organizadores mandamos mensajes. Así que, bueno, es básicamente eso, no
0: Es
1: tenés que
0: sumarse, es
1: registrarte en nada.
0: gratuito, no hay que, uno puede, si le quiere dedicar cariño y tiempo a la ciudad, es comunicarse con el grupo. No se va a encontrar un sesgo político, no se va a
1: Total.
0: encontrar fajas etarias demasiado marcadas. Es gente que le tiene cariño a la ciudad en la que vive y que la quiere ver cada vez más querida, más linda.
1: Y bueno, y con respecto a eso, ¿no? Nosotros trabajamos por una premisa que se llama topofilia. La
0: Topofilia,
1: topofilia,
0: contame.
1: sí. La topofilia es el amor por un lugar, ¿no? El amor que se tiene por, en este caso, Montevideo. Y es eso lo que nos mueve. Es el amor, el querer la ciudad y quererla cada vez más linda.
0: Muchísimas gracias, Imanol.
1: Muchísimas gracias a vos, Robert.
0: Amigas, amigos, ha sido un gusto difundir lo que vienen haciendo desde Montevideo Más Linda, deseando de corazón que replique por todos lados. Fue un gusto recibir a Imanol de los Reyes hoy en el programa. Por hoy vamos hasta acá. Nos vemos prontito. Hasta la próxima. Chau, chau.
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1: Una noticia interesante aparecida en Montevideo Portal en el día de hoy, la página web. Yo busco muchas noticias en Montevideo Portal porque es muy cómodo, porque está allí en la red, entonces es más cómodo que tratar de encontrar los diarios en versión papel, que también están aquí en la emisora, pero bueno. Mientras haya noticias interesantes, lo que importa es eso y no tanto la procedencia. La Intendencia Municipal de Montevideo busca renovar el edificio y las propuestas del Museo Oceanográfico. En el marco de los 70 años de la reapertura de ese sitio, la comuna proyecta comenzar las obras de remodelación en no más de 6 meses. El Museo Oceanográfico cumplió este mes 70 años desde su reapertura oficial. Con motivo del aniversario, la Intendencia informó que se encuentra trabajando en un proyecto de renovación museográfica y en la recuperación edilicia del inmueble ubicado, como todos sabemos, sobre la rambla del buceo, allí en esa curva, frente por frente a la parte final del cementerio del buceo. El director de la Unidad Villa Dolores de la comuna, Jorge Repeto, indicó que el plan contempla la incorporación de herramientas tecnológicas y la revisión de los criterios de exhibición. Existe actualmente un proyecto de cambio de la museografía que tiene que ver con el uso de la tecnología para dosificar el número de especies que están expuestas. Ya se está trabajando en el proyecto y esperamos que se cristalice en no más de 6 meses con el comienzo de las obras, explicó este jerarca Repeto, según recoge el propio portal de la Intendencia Municipal de Montevideo. El inmueble fue diseñado en 1925 por los arquitectos Canale y Mazzara como un café morisco de estética oriental. La construcción comenzó en 1930 y tras el cierre del emprendimiento comercial, el edificio fue cedido a la Intendencia, al entonces Servicio Oceanográfico y de Pesca. Desde 1934 funcionó como sede de la Estación Oceanográfica y el 27 de mayo de 1956 reabrió como Museo Zoológico Damaso Antonio Larrañaga bajo la órbita del Consejo Departamental de Montevideo. El museo cuenta actualmente con un acervo de aproximadamente 50.000 piezas integrado por aportes de coleccionistas privados y otras instituciones. Repeto señaló que las delegaciones escolares y los investigadores constituyen el principal público visitante. Entre las piezas más destacadas figura el cóndor del zoológico montevideano, que superó los 100 años de vida y de 2025 forma parte de la colección permanente. Además de la renovación museográfica, la Intendencia evalúa la restauración de una de las salas del edificio bajo un esquema que podría incluir participación del sector privado. Como parte de las actividades por el aniversario, el museo tiene previsto para diciembre un ciclo de conferencias en el marco de la Noche de los Museos. ¿Quién no fue al Museo Oceanográfico alguna vez? Yo recuerdo que mi viejo nos llevaba a mi hermano y a mí a ver museos y que fuimos ahí al Museo Oceanográfico y había un espinazo de ballena colgando en el techo, impresionante totalmente. Me impresionó hasta que finalmente en mi vida, ya de hecho un veteranito, vi una ballena entera colgando de un techo en el museo. En el museo impresionante, impresionante museo de historia natural de Nueva York. Había una ballena entera colgando. Pero acá estaba el espinazo, que no era poca cosa. Bueno, era la versión tercermundista de la ballena colgando del techo. Bueno, vamos a...

Los Reflejos. Bienvenidos a este programa de jueves, bienvenidos a las dos horas del día en las que no envejecemos, bienvenidos a Se Hace Tarde aquí en Radio Mundo 1170M. Oscar Romero está con nosotros y esperemos que ustedes también estén con nosotros, nos acompañen hasta las 6 de la tarde. Y bueno, arrancamos con dos versiones diferentes de un mismo tema, un temón pop de los años 60, impresionante. Me refiero al tema que el grupo norteamericano The Byrds grabó en 1965 para ser incluido en su álbum Mr. Tambourine Man. Ese es el título del disco, obviamente refiere a una canción de Bob Dylan, pero la canción que elegimos hoy de ese disco no es la que le da título al disco, sino esta otra que se llama I'll Feel a Whole Lot Better.

I feel a whole lot better. Los Birds. Y ustedes saben que Charly García se crió en los 60. Se alimentó de la música de los 60, de los Beatles, los Rolling Stones y también de los Birds. Por eso cuando Charly en el año 1990 grabó su disco Filosofía Barata y Zapatos de Goma, que para mí es el último gran disco de Charly hasta ahora, el último, incluyó una versión en español de este tema de los Birds con el título Me siento mucho mejor.

Bueno, y ahora vamos a seguir con dos temas que a mí me matan de Phil Collins, desde el primer disco y del segundo disco de Phil Collins, uno de cada disco. Phil Collins tiene muchas baladas, tiene In the Air Tonight, tiene One More Night, todas esas baladas, Against All Odds, pero a mí me gustan los temas que son arriba, con sección de instrumentos de viento y todo, que tienen esa cosa de música soul. En el primer disco suyo, Face Value, de febrero de 1981, aquí está I Missed Again.

Bueno, I Missed Again, del disco Face Value del 81, me encanta, pero en el disco Hello, My Must Be Going del 82 también hay un temazo tremendo en este mismo estilo, digámoslo así. Y este se llama, el disco del 82, Hello, I Must Be Going, y el tema I Cannot Believe It's True.

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1: Bueno, vamos a un par de preguntas que tenemos, como es habitual. Hoy las preguntas tienen que ver con títulos de célebres discos del rock. ¿De qué banda fue el álbum de Piper at the Gates of Dawn? De Piper at the Gates of Dawn. Dawn es amanecer, se escribe D-A-W-N, pero no se pronuncia Dawn, porque Dawn es abajo. Dawn, que es D-A, en vez de D-O, D-A-W-N es amanecer y se dice Dawn. Bueno, de Piper at the Gates of Dawn, 091-525252. Y vamos a dedicarle este segundo bloque a las históricas baladas del dúo England Dan y John Forcolli, que están buenísimas estas baladas y son toda una época de los años 70. 1976, England Dan y John Forcolli, I'd Really Love to See You Tonight.

Estábamos entonces con I'd Really Love to See You Tonight. Realmente me encantaría verte esta noche. England, Danny, John Ford Coley, 1976. A ver si me contestaron la pregunta. Déjenme ver acá. Déjenme ver acá en el celular. ¿Quién me contestó la pregunta sobre The Piper at the Gates of Dawn? Bueno, el celular anda medio colgadete acá, pero no, me parece que voy a poder ver quién me contestó las preguntas. A ver, déjenme ver porque todavía está demorando un poquito. Bueno, vamos a otra canción y después sí vemos lo de las preguntas. Ahí está, vamos a hacer así. Estamos con, a ver, acá me dicen, hola, buen día, muy buena la entrevista. No, todavía no me contestaron ninguna de las de estas de hoy. Los mensajes que encuentro acá son de otra cosa, así que vamos a dar uno. A ver, ¿qué más? No, todavía no contestan. Bueno, vamos con England, Danny, John Ford Coley entonces, y otra gran balada que es We'll Never Have to Say Goodbye Again, de 1978.

Bueno, teníamos medio complicado el celular porque resulta que cuando lo fui a prender estaba sin carga. Acá lo tuve que empezar a cargar de vuelta y ahora sí está funcionando bien. María José dice, buenas tardes, Pink Floyd, bien ahí. The Piper at the Gates of Dawn. Ya que nadie contesta, me dice por acá David, desde los Estados Unidos, me dice, ya que nadie contesta, este álbum es de Pink Floyd, si no recuerdo mal, saludos para vos, David, ahí en Carolina del Sur. Señora Beatriz dice, ahora sí, gracias, Pink Floyd. Era el celular que estaba ahí complicado, pero bueno. ¿Podrías repetir la pregunta de Piper's? La pregunta era de Piper at the Gates of Dawn, de Pink Floyd, pero ya la contestaron. De todas maneras, gracias, Raúl, por estar ahí arriba. Adrián me dice, te respondí, sí, claro, le aclaro a Adrián lo mismo, que era el celular que estaba medio complicado, pero está. Es el primer disco de Pink Floyd. Ahí está, dice Adrián, buenísimo. Germán dice, saludos como siempre, manda grandes saludos, que yo retribuyo. Hola Eduardo, me mataste, ¿qué me dice acá? Me mataste el recuerdo, mi abuelo nos llevaba a mi hermano y a mí al museo y yo estaba convencido que el esqueleto de la ballena era total. No, el esqueleto pienso que sí, era total, en el Museo Oceanográfico. Hola, el primero de Pink Floyd. Muy psicodélico, dice Ricardo, sí, era la época, ¿no? Agosto de 1967, me dice Martín de Balizas, el de Piper at the Gates of Dawn de Pink Floyd. Daniel dice de la banda Pink Floyd por acá. Buenas tardes, Eduardo. Pink Floyd, dice otro Daniel acá, de los varios Danieles que tenemos. Hola, Eduardo. Genial el pequeño espacio de Old Jazz de ayer, que se repita en formato en presencia constante. Podría sugerirte otros, pero cómo no, sugerime lo que sea, que está bárbaro. Esto me lo dice abrazo de que debe ser otro Daniel por acá. Tenemos un montón de Danieles. Así que bueno, ¿qué más? Syd Barrett era el guitarrista, me dice Raúl, en la época de Piper at the Gates of Dawn. Gilmour no había entrado al grupo aún a esa altura de la carrera de la banda. Bueno, vamos a una segunda pregunta. ¿De qué banda de rock es el disco Benefit? Benefit. 091-525252. Además de Adrián, ¿quién la sabe? Bueno, vamos con la tercera balada por hoy de England, Danny John Forcoli. Esta es de 1977, se llama It's Sad to Belong.

It's Sad to Belong, entonces, Sing Like That y John Ford Coley. Y bueno, nos quedamos en los años 70. Antes vamos a la respuesta de la pregunta sobre Benefit. Me dice Beatriz Jethro Tull. Bien. Adrián Jethro Tull. María José Jethro Tull. Raúl dice Jethro Tull y agrega genios. Yo estoy de acuerdo, es una de mis bandas preferidas, realmente. Jethro Tull. Entonces, bueno, nos queda un tema más de Sing Like That y John Ford Coley, que no es cualquier tema porque fue uno de los grandes hits de este dúo, 1979, Love is the Answer.

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0: uruguayos.
1: Bueno, en Uruguayos tenemos hoy a un gran músico. Yo puedo agregar, porque lo conocí mucho personalmente, un gran tipo que falleció hace muchos años y que dejó una huella inolvidable en la música uruguaya en general y en todos los que lo conocimos y los que lo tratamos, y me refiero al choncho Jorge Lazaroff. Tremendo músico, tremendo tipazo. Antes que nada les voy a buscar acá unos datos biográficos de el choncho Lazaroff. Y después les cuento en qué circunstancias lo conocí personalmente. Jorge Ovidio Lazaroff Cesconi nació en Montevideo el 28 de febrero de 1950 y falleció también aquí el 22 de marzo de 1989. O sea que vivió apenas 39 años. Fue músico, intérprete, compositor de música popular uruguaya, acá no lo dice, pero también periodista, escritor. Publicó algunos libros de crítica musical, fue crítico musical en el semanario Brecha, más que interesantes. Falleció trágicamente de un linfoma cuando tenía 39 años. Vamos a ver algunas cosas más. Su padre Juan Lazaroff había nacido en Bulgaria y su madre en Salto. Él nació en el barrio del Cordón, cursó la primaria y el liceo en el colegio Richard Anderson de Montevideo. Tuvo dos hermanos menores, Rosario y Juan Eduardo. Rosario se ha especializado en el idioma inglés y es autora de varios textos literarios. Juan Eduardo Lazaroff se especializó en el piano y los sintetizadores y es compositor y músico profesional. Lazaroff era hincha de Danubio, el cuadro que había fundado su abuela. El origen de la camiseta color blanco y negro obedece a que un comerciante de la zona ofreció regalarles a los chicos futbolistas las 11 camisetas a cambio de que utilizaran los colores de su cuadro, el Montevideo Wanderers. A Lazaroff padre le correspondió la idea de diseñar la franja en diagonal. Así que toda una vida, abuela fundadora del club, el padre fue el que hizo la franja negra en la camiseta. Lazaroff es uno de los creadores fundamentales de la música popular uruguaya. Su peripecia creativa, arrancada en los años 70, ha permitido experiencias renovadoras en textos y música. Bueno, una de las cosas más importantes de Lazaroff fue que, bueno, para empezar tocó en las bandas, en una de las bandas de Pájaro Canzani, formó parte luego del colectivo Los que iban cantando, que dejó también una huella indeleble en la música popular uruguaya, y tuvo una trayectoria solista con una serie de discos, algunos de mucho arraigo popular, otros muy experimentales y muy locos, si se quiere. Bueno, el discos como Albañil, de 1979, Dos, de 1983, Tangatos, del 85, Éxitos de Nunca, también del 85, Ríos, Pelota al Medio, del 89, Irrestricto, grabado en vivo junto a Leo Maslía en 1984. Así que bueno, vamos a escucharlo al choncho Lazaroff en su disco de 1979, donde está la canción que le da título Albañil.

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1: Bueno, son 37 años desde que se fue el Choncho Lazaroff y yo lo recuerdo entrañablemente. Primero fuimos compañeros en seminarios de análisis mesomusical con el musicólogo Corión Aronian en un apartamento allí del Parque Posadas. Nos reuníamos dos veces a la semana y eso duró como 4 o 5 años. Y yo soy súper puntual y yo siempre era de los primeros que llegaba. Y el Choncho era el otro, entonces siempre estábamos allí en el palier del edificio conversando, semana tras semana, mes tras mes y año tras año, así que sí habremos charlado con el Choncho. Después un día hicimos un recital, que fue la primera vez que Mauricio Igual cantó como solista, cuando era un pibe, y en ese recital estaban también Luis Trochón y Choncho Lazaroff, que en ese momento estaban en el mejor momento en la hora más gloriosa de los que iban cantando. Yo canté tangos por primera vez ahí como solista también, en ese espectáculo. Y lo último que yo recuerdo fue aquí enfrente de la radio, en el Palacio Salvo, cuando funcionaba el estudio La Batuta. El Choncho siguió tocando y siguió grabando hasta que no podía más físicamente. Pero hasta último momento siguió componiendo, grabando. Y un día yo estaba con mi trabajo de publicitario por grabar algunas locuciones con algún locutor ahí en el estudio La Batuta, en el Palacio Salvo, y entró el Choncho con su guitarra en el estuche y su campera verde de lona, y nos saludamos y me dijo, vos sabés lo que tengo, ¿no? ¿Y qué le vas a decir a un tipo del que realmente yo sabía lo que tenía, ¿no? Y me dijo, bueno, voy a ir a Cuba porque me van a operar y no sé qué. Y a Cuba fue, pero no sirvió absolutamente para nada, y bueno, se nos fue al poco tiempo. Así que bueno, vaya ese recuerdo a través de esta preciosa canción Albañil, donde él, que se había formado como pianista, había logrado ser un eficiente guitarrista, tal como se nota, se trasluce en ese acompañamiento que se hizo a sí mismo en Albañil. Vamos con otro gran músico uruguayo, que es Fernando Ulibi, integrante de la música popular uruguaya. Además, gran músico de teatro, ha ganado un montón de Florencios y demás, y un tipazo divino también. Estuvo acá, un día estuvo acá en el programa y estuvimos cantando a dúo con Ulibi. Esto de su disco de 1994, Son de la Novena Luna, es con el disco con el que le fue mejor en su carrera. Y aquí está este simpático, Vaya un 2.

El Bayón 2 de Fernando Ulivi, de su disco Son de la Novena Luna, 1994. Vamos al colectivo de Las Tres. Las Tres, cuando en 1989 grabaron un disco que sorprendió por la cantidad de ejemplares que vendió. Fue un inesperado éxito en el 89. Estaba integrado el trío Las Tres por Estela Mañone, Laura Canobra y Flavia Ripa. Esto es una canción de Estela que canta Flavia Ripa. Flavia, una salteña, hermana de Gustavo Ripa, el guitarrista, hace años que dejó la música activa, una pena porque cantaba muy bien. Y aquí está Flavia Ripa en ese disco de Las Tres del 89 haciendo de Estela A Tu Salud.

Eso era entonces A Tu Salud, del disco Las Tres de 1989, cantado por Flavia Ripa. Vamos a una de las dos versiones que hay de un clásico de la banda Siglo, que es En un lugar un niño. Una de las primeras cosas que sacó Siglo fue un disco simple en 1972 con una versión de En un lugar un niño diferente de la que luego salió en el LP Ideación, que fue el primer álbum de Siglo. A mí me gusta más esta versión del disco simple, que es la versión rápida, que la versión más lenta y más rockera, si se quiere, que está en el disco Ideación. Pero mi favorita es esta, el disco simple del 72, Siglo, En un lugar un niño.

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0: Museo de la Memoria.
1: Yo quiero que el Museo de la Memoria sea una contribución a que no se olviden determinadas canciones tradicionales del Uruguay. A mí me emocionan, pero en forma indecible. ¿Será porque me hace acordar a mis viejos? Vayan a saber. Las canciones de la época de oro de la camiseta celeste. Aquel periodo mágico entre 1930 y 1950, cuando fuimos la principal selección del mundo. Dos títulos mundiales, dos títulos olímpicos. Y en este pequeñito país se glorificó todas esas gestas deportivas tan increíbles, tan impresionantes, con un cancionero que incluía uruguayos campeones, ¿no? Invictos en Europa, invictos en América, ¿no? Un triunfalismo tenía Uruguayos Campeones. Estaba también Celeste. Celeste, gloriosa malla, que para dicha uruguaya el destino te nombró. Y está la maravillosa Vayan Pelando las Chauchas. Vamos a escuchar una versión de Vayan Pelando las Chauchas. Ahora que se acerca el Mundial, además. Esas viejas canciones de la Celeste, porque hay más canciones de la Celeste. Está Cuando Juega Uruguay de Jaime Ross, está Celeste Regalame un Sol, todas estas. Pero a mí me emocionan las viejas canciones, las de esa época. Porque claro, yo se las escuché cantar a mi viejo y amigos y primos y eso en lejanos, inolvidables banquetes de fin de año, ¿no? Que se tomaban una de más y empezaban a cantar todos en ronda, así, que era una modalidad muy uruguaya que se ha perdido. Los de mi generación vimos a nuestros padres, nuestros tíos, abrazarse en una rueda y cantar y cantar y cantar. Cantar tangos y cantar canciones de zarzuelas y cantar estas viejas marchas de la gloria celeste, ¿verdad? ¿Saben por qué? ¿Por qué Vayan Pelando las Chauchas se llama Vayan Pelando las Chauchas? Parece que la expresión surgió de una de las ligas de fútbol amateur de barrio, la Liga Palermo. Parece que, como no había un mango ahí en la vuelta, apostaban los equipos de la Liga Palermo, jugaban por el asado o por el puchero y jugaban por la buceca y ese tipo de cosas. Entonces, Vayan Pelando las Chauchas era un desafío de un equipo a otro que le decía, bueno, vayan pelando las chauchas porque van a tener que pagar la comida, ¿no? Y de ahí surgió. Entonces, por extensión, decían, cuando Uruguay iba a jugar un mundial, vayan pelando las chauchas porque los vamos a pasar para la cueva a todos, ¿no? Con aquel triunfalismo de esa época que estaba sustentado en generaciones de futbolistas maravillosos que se destacaron a nivel mundial, como nunca más pasó después hasta el día de hoy, ¿no? Bueno, salvo esta generación de juveniles que ganaron el Mundial Juvenil, cosa que a mí me emocionó enormemente. Así que bueno, en el recuerdo de mi viejo y tíos y primos y eso que ya no están, a los que les escuché cantar esto, aquí está Washington Canario y Luna, con Vayan Pelando las Chauchas.

¿Qué sensación maravillosa debió ser en esa época cuando pensábamos somos los mejores del mundo? Yo le pregunto a David, que está allá en Carolina del Norte, en Estados Unidos, ¿qué siente David cuando escucha Vayan pelando las chauchas y piensa que su país una vez

Bueno, estábamos entonces con Johanna, Cool and the Gang 1983, vamos a 1977, el histórico disco Rumours de Fleetwood Mac, este gran tema que es Go Your Own Way.

Bueno, era entonces Fleetwood Mac con Go Your Own Way del disco Rumors de 1977. Esta que viene ahora la hemos escuchado muchas veces porque adoro este tema del dúo Steely Dan. Es un dúo de músicos de rock, de pop, de funky, de jazz, músicos muy completos. Déjeme ver si me acuerdo, Donald Fagen era uno de ellos. Y el otro, no Donald Fagen, que sigue vivo, el otro integrante de Steely Dan falleció. Y bueno, quedaron en el recuerdo de estas grandes canciones, por ejemplo, esta de 1972. Walter Brecker se llamaba el otro, ahí está. Donald Fagen y Walter Brecker. Quedó en el recuerdo esta gran canción del 72 de Steely Dan que se llama Do It Again.

Bueno, vieron qué temazo, ¿no? Una cosa impresionante este tema de Do It Again, la melodía, el arreglo, esa cosa como latina que tiene en la parte de percusión y demás. Vamos a un momento precioso del pop británico de los 60, 1967. La cantante y conductora televisiva Petula Clark, que ahora tiene 90 años, pero en aquel momento era una chiquilina muy, muy vistosa. Aquí está haciendo Don't Sleep in the Subway.

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Tenemos acá una banda de Los Ángeles, Estados Unidos, de los años 70, muy olvidada, con una canción que debió ser inolvidable porque está buenísima. La banda se llama Climax y el tema Precious and Few.

Este era entonces Precious and Few de Climax, 1972. En el 80, Barbara Streisand se dio el gusto de hacer un disco a medias con Barry Gibb de los Bee Gees y se dio el lujo de que Barry Gibb y su hermano Robin escribieran para ella una canción que fue un gran éxito y que estuvo incluida en ese álbum Guilty de 1980. Aquí está Barbara Streisand con Woman in Love.

Bueno, nos vamos a despedir con un temazo bárbaro que es de los Carpenters, Carlin y Richard Carpenter, de su disco de 1972 también, A Song for You. Digo también porque escuchábamos a Climax haciendo Precious and Few, que es del 72. El disco A Song for You de los Carpenters es aquel que tiene la tapa roja con un corazón grandote que muchos aficionados de Carpenters deben recordar. Y la canción es Hurting Each Other, donde la voz de Karen Carpenter brilla con luz propia. Bueno, muchísimas gracias por habernos acompañado esta tarde. Nos reencontramos mañana viernes con un programa muy Beatlemanía. Como mañana vamos a escuchar, se los adelanto, estuvimos haciendo varios programas con los shows en vivo de Paul McCartney tocando temas de los Beatles. Ahora vamos a escuchar un show solista hecho en Tokio, Japón, por George Harrison, donde canta un montón de temas de los Beatles. Y un show en Estados Unidos en vivo de Ringo Starr, donde también canta temas de los Beatles. Eso va a ser mañana. Bueno, hasta mañana entonces. Nos reencontramos aquí en Radio Mundo 1170 AM, 4 de la tarde y también 4 de la madrugada, con un nuevo programa de CS Tarde. Hasta mañana y mucha música siempre.

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17: Thank you. Esta semana se generó una polémica por la compra de una camioneta Hyundai Santa Fe 0 kilómetro que el presidente Yamandú Orsi realizó pocos días antes de asumir el cargo. El tema surgió a partir de un informe del programa Así nos va de Radio Carve, conducido por la periodista Patricia Madrid, que analizó la última declaración jurada presentada por Orsi ante la Junta de Transparencia y Ética Pública, la JUTEP, y después accedió a documentación enviada por Presidencia sobre la operación. En aquella declaración jurada figura una Hyundai 2025 valuada en 3.396.570 pesos, unos 79.000 dólares, tomando el valor de la divisa de febrero del año pasado. En su declaración anterior de 2024, Orsi tenía otro Hyundai del año 2020, valuado en unos 29.000 dólares. Esa diferencia habría una pregunta a propósito de su patrimonio, de dónde había salido el dinero para la compra, dado que no surgía de la propia declaración. Pero la documentación enviada por Presidencia ante el requerimiento de la periodista modificó el centro del asunto. Según una factura emitida el 21 de febrero de 2025, 8 días antes de la asunción presidencial, Orsi adquirió la camioneta por 54.000 dólares. El vehículo fue vendido por Oliva Automotores, concesionario oficial de Hyundai, y el precio de plaza informado para ese modelo era de 78.990 dólares. La diferencia entre el precio de mercado y el monto facturado ronda entonces los 25.000 dólares. Desde el entorno presidencial informaron al programa Así nos va que Orsi recibió una rebaja o descuento de aproximadamente ese monto. También señalaron que los 54.000 dólares facturados se integraron con la entrega de su auto anterior, el Hyundai 2020, y una transferencia bancaria. Sin embargo, no se detalló cuánto le reconocieron a Orsi por el usado ni cuánto dinero transfirió efectivamente el exintendente de Canelones. El informe recordó que el artículo 9 de la ley 19.823, que estableció el Código de Ética de la Función Pública, prohíbe a los funcionarios solicitar o recibir obsequios, gratificaciones, recompensas o ventajas de terceros para sí o para otros por actos específicos de su función. Y entre las repercusiones que tuvo el caso, se agregó otro elemento. El primero de marzo, Orsi y la vicepresidenta Carolina Cose se trasladaron desde el Palacio Legislativo a la Plaza Independencia en otro Hyundai, un Ioniq 5 eléctrico, prestado por la empresa Fidocar, Sociedad Anónima, para la ceremonia de asunción. En la nota periodística se agregaba que Oliva Automotores, la empresa que vendió la camioneta particular a Orsi, es concesionario oficial de Hyundai, mientras que Fidocar es representante de Hyundai en Uruguay, y se añadía, ambas empresas figuran en el Registro Único de Proveedores del Estado, RUPE. Esto que ustedes acaban de escuchar, esta noticia que yo acabo de leer, estuvo ayer en nuestro panorama de titulares de las 7 de la mañana. Y después, como habrán notado, en ese programa, el de ayer, el de este miércoles, no incluimos el asunto ni en entrevistas ni en la tertulia. ¿Cuántas veces hemos cuestionado a los políticos por lanzar opiniones y veredictos lapidarios a partir de un titular de prensa o un tuit? ¿Cuántas veces hemos advertido que de esa manera cometen errores o enchastran injustamente a personas o instituciones? Bueno, partiendo de esa misma premisa, partiendo de esa base, nos pareció prudente esperar por lo menos 24 horas, mientras la información disponible públicamente se ordenaba un poco más, y mientras nosotros, desde En Perspectiva, realizábamos algunas averiguaciones adicionales y gestionábamos voceros que estuvieran dispuestos a explicar las zonas grises que quedaban pendientes. Ahora sí, después de esa pausa y después de trabajar en la cuestión en la medida de nuestras posibilidades, quiero volcar en los próximos minutos algunos apuntes y algunas preguntas que he ido anotando.
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17: Toda esta historia se desata a partir de un error o un descuido que figura en la declaración jurada que Yamandú Orsi presentó ante la JUTEP en marzo del año pasado, al que después se sumaron problemas varios de comunicación. ¿Por qué digo esto? En la declaración jurada figura como valor del vehículo una cifra en pesos equivalente a $79,000, que era el precio en plaza de ese modelo 0 kilómetro. Pero el auto no valía eso en el mercado. Aunque se lo había comprado unos días antes, esa no era la cifra correcta. Por el solo hecho de empadronarse y ponerse en circulación, un auto pierde un 20% de su precio. Concretamente, dicho en otros términos, si Orsi quería vender el auto en marzo del año pasado, nadie le iba a pagar $79,000, entre otras cosas porque él lo compró a título personal y no a través de una empresa, y entonces en esa transacción se pierde el IVA incluido en la operación inicial. O sea, desde el punto de vista técnico, la cifra puesta en la declaración jurada no debió haber sido esa. Pero es notable cómo ese descuido precipitó la polémica que vino después y que fue creciendo como una verdadera bola de nieve. ¿Por qué digo eso? Porque la periodista empieza su trabajo este lunes preguntándose cómo Orsi había obtenido los recursos para hacer ese pago, teniendo en cuenta el patrimonio que había registrado en su declaración de bienes del año anterior, 2024. A partir de esa inquietud, realiza la consulta en Presidencia de la República y desde allí le informan que Orsi no había pagado el precio de lista, sino que en la automotora le habían realizado un descuento o una atención de $25,000 y por lo tanto la operación había sido por $54,000, como puede leerse en la factura correspondiente que la periodista recibe y que desde entonces es pública, ha circulado, se ha publicado. O sea, desde Presidencia se blanquea una información que casi nadie conocía, el descuento. Y entonces se inicia otro debate. Se inicia un debate a propósito de si el presidente electo debió o no haber usufructuado esa bonificación, por qué se la hicieron y eventualmente si ese ahorro personal de Orsi tenía como contrapartida algún beneficio futuro para la automotora o para la marca del vehículo en su relación con el Estado. Concretamente, enseguida se agregó ese dato que yo mencionaba. Tanto la automotora como el importador oficial de la marca figuran en el RUPE, el Registro Único de Proveedores del Estado, con lo cual se dispararon las especulaciones sobre eventuales favoritismos en licitaciones o compras directas de autos, camionetas, buses, etc. Y apareció enseguida la asociación con lo ocurrido el 1 de marzo del año pasado, cuando Orsi y Cose utilizaron para su traslado un auto de esa misma marca que gozó de una amplia visibilidad, seguramente beneficiosa desde el punto de vista del marketing. Para enredar más las cosas, las fotos y los videos de los días previos al 1 de marzo, cuando se estaba realizando la adaptación necesaria en el techo del auto, muestran que en una de sus puertas tenía un ploteado de la automotora donde Orsi había efectuado su compra. En fin, es impresionante la cantidad de dimensiones que tiene este tema. Yo quiero comentarles algunas conclusiones que saqué y también dudas que todavía quedan abiertas. Y por eso lo mejor es ir por partes. Uno, hay una discusión política de fondo que sobre todo está planteada dentro de la izquierda y que se resume así. Era razonable que Orsi, el candidato impulsado por el MPP y ahijado político de José Mujica, tan caracterizado por la austeridad, comprara unos días antes de asumir un vehículo de alta gama cuyo precio en la versión 0 kilómetro es de $79,000. El contraste es enorme con el Fusca viejo que empleaba tradicionalmente Mujica y también con un sedán muy usado, bastante cascoteado, que pertenecía al MPP, en el que se movía en su época de presidente, y que era tan chico que le implicaba a Pepe un gran esfuerzo cada vez que subía o bajaba de él. Entonces, hay una pregunta allí que es, ¿No debió Orsi cuidar ese detalle? 2. También es cierto que la decisión de Orsi tiene otro lado que casi nadie le reconoce. Ese auto que Orsi compró con su dinero está siendo utilizado todos los días por él para sus movimientos como presidente de la República. ¿A dónde voy? En vez de recurrir a un vehículo oficial, Orsi se desplaza en su camioneta privada todos los días. Y en esa lógica, puede decirse que tiene derecho a hacerlo en una unidad que resulte lo más confortable y segura posible, porque con ella debe recorrer miles de kilómetros, empezando por el ida y vuelta de cada jornada a su casa, que, como ustedes saben, es en Salinas, departamento de Canelones. Él decidió permanecer en su residencia familiar en vez de recurrir a la residencia de Suárez y Reyes. Eso le implica viajes relativamente largos cada día, no se los carga a un auto del Estado, los resuelve por su cuenta, pero quiere contar con la comodidad que corresponde a quien ejerce el más alto cargo de gobierno, y eso es sensato, más allá de que su mentor Mujica optara por lo contrario, optara por el máximo sacrificio. 3. Por otra parte está el debate ético a propósito del descuento de $25,000. Los críticos esgrimen el artículo 9 de la ley 19.823, el Código de Ética de la Función Pública, que prohíbe a los funcionarios públicos, leo entre comillas, solicitar o recibir obsequios, gratificaciones, recompensas o ventajas de terceros para sí o para otros por actos específicos de su función. Acá existen dos lecturas. Una, que es la que manejan en Torre Ejecutiva, esa norma no era aplicable a este caso en la medida que, cuando Orsi compró su camioneta, no era todavía presidente de la República. La otra reconoce ese detalle formal, pero enfatiza que debe tenerse en cuenta el espíritu de esa disposición, sobre todo porque la atención, entre comillas, se le realizó solo una semana antes de acceder al cargo, es decir, con plena conciencia del poder que esa persona estaba por detentar. 4. Buena parte de esta polémica se disiparía si Orsi o la automotora explicaran cuál fue la justificación de ese descuento significativo de $25,000. Las fuentes de presidencia que consultó en Perspectiva no respondieron esa pregunta. Se limitaron a señalar que suele ocurrir que en el rubro automotor haya atenciones hacia personalidades públicas. Del lado de la empresa, en tanto, se nos contestó que los directores no harían ningún comentario al respecto. Es una pena realmente que este punto quede en la oscuridad. Por ejemplo, capaz que la automotora simplemente quería facilitarle al presidente electo esa decisión que él había tomado de usar su vehículo personal para sus movimientos de gobierno. Ese, digamos, hubiese sido un escenario benévolo. Más delicada y controvertida hubiese sido otra razón: que se le hiciera un descuento porque para esa marca y para esa automotora iba a ser una buena publicidad asociarse cotidianamente a la actividad diaria del primer mandatario. En cualquier caso, las razones del gesto debieron haber quedado documentadas. Y eso no ocurrió, por lo menos por lo que conocemos hasta ahora. 5. Está la discusión que se instaló esta semana sobre el auto que el gobierno entrante eligió para el desplazamiento de Orsi y Cose el 1 de marzo del año pasado desde el Palacio Legislativo hasta la Plaza Independencia. Como ya quedó dicho, resulta que ese vehículo pertenece a la misma marca que el que Orsi adquirió con descuento unos días antes y que aparentemente fue suministrado por la misma automotora. Como su visibilidad ese día beneficiaba a la marca, hay quienes sospechan que esa ventaja pudo haberse logrado con el descuento que Orsi tuvo en su compra. Las fuentes que consultó en Perspectiva en Presidencia señalaron que nada tuvo que ver una cosa con la otra. Indicaron que para ese ceremonial se buscaba un auto que fuera 100% eléctrico para dar un mensaje a favor del uso de las energías renovables. Incluso el secretario de la presidencia, Alejandro Sánchez, lo anunció el 18 de febrero del año pasado en una conferencia de prensa donde adelantaba detalles de la jornada. En un momento dijo, comillas, Uruguay se ha transformado en líder de la transformación energética y lo que tiene que ver con el medio ambiente, y ese componente lo queremos también, dando una señal importante al ser trasladados en un auto eléctrico, cierro comillas. Una vez que se definió ese criterio, decían estas fuentes, se visitó varias automotoras y luego de la recorrida se optó por utilizar el Hyundai Ioniq 5 porque era el más apto para efectuarle las adaptaciones necesarias. Recordemos que era necesario retirar el techo vidriado fijo con las terminaciones correspondientes, incluyendo colocación de barras de sujeción, para que presidente y vicepresidente pudieran viajar de pie saludando a quienes los esperaban a lo largo del recorrido. Búsqueda agrega hoy que otras propuestas estuvieron sobre la mesa. Otras propuestas de las marcas BYD y Geely, por ejemplo, fueron rechazadas porque los vehículos eran híbridos, se buscaba uno que fuera 100% eléctrico, o porque el contorno del techo que podía quitarse era demasiado pequeño, o en algún caso porque se trataba de una camioneta pick-up en la que Cose y Orsi tendrían que transportarse parados en la caja. Según nuestras fuentes, la firma importadora del Ioniq 5, Fidocar Sociedad Anónima, accedió a entregar el vehículo que el gobierno electo había seleccionado, lo entregó en préstamo para que fuera empleado en la jornada del 1 de marzo. ¿Cuál es mi comentario acá? Que esa explicación es interesante y tranquilizadora, pero no tiene carácter oficial. Un proceso de selección como este, que se nos estaba detallando, debió haber sido transparente y formal, especificando los pasos que se dieron, la fundamentación de la decisión final y las condiciones. Por ejemplo, por mencionar un ítem nada más, quién se hizo cargo de los trabajos de adaptación, etc. 6. También digo que la escasa transparencia que existió con respecto a aquella resolución no es algo inédito. Yo, en mi carrera como periodista, me he encontrado con varios ejemplos de este estilo en distintas administraciones. El sistema político debería haber aprendido de tantos tropezones del pasado, debería acostumbrarse a proceder de manera permanente con la mayor formalidad y rigor en el apego a la normativa vigente. 7. Y para terminar, agrego, llama la atención que en estos días no haya habido jerarcas de gobierno o dirigentes frente amplistas que aceptaran hablar con los medios de comunicación para responder a los cuestionamientos y contestar las preguntas y dudas que estaban sobre la mesa. ¿Ustedes notaron eso? ¿A quién vieron, a quién escucharon del oficialismo tomando este asunto? Ni siquiera hubo voces del Frente Amplio o del Poder Ejecutivo que salieran a fustigar a la oposición por el énfasis en este caso. No. Cero. Nosotros mismos realizamos gestiones, por ejemplo, con el secretario de la Presidencia.

0: la factura de compra a la periodista a Madrid cuando ella ya había recibido el documento horas antes. En política, los problemas rara vez vienen solos. Acá hubo un error en la declaración jurada, un descuento que nadie explica y una comunicación mal manejada. Cada uno por separado hubiese sido manejable. Los tres juntos convirtieron la compra de un auto en una especie de crisis de confianza.
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0: El continente sudamericano lleva décadas buscando una

0: ruta terrestre eficiente entre sus dos costas. Uno de los tramos más críticos de esa conexión está a punto de cerrarse, literalmente. Sí, a punto. Faltan 21 metros nada más. El Puente Internacional de la Bioceánica sobre el río Paraguay unirá las localidades de Carmelo Peralta, en el Chaco paraguayo, y Puerto Murtiño, en el estado brasileño de Mato Grosso do Sul. Con 1.294 metros de longitud y financiado por Itaipú Binacional, se encuentra a días nada más de que los tableros de los dos países, ¿no?, las sendas de hormigón de un lado y del otro, se toquen por primera vez. Este puente es la pieza clave del Corredor Bioceánico de Capricornio, una ruta de más de 2.400 kilómetros que atravesará Brasil, Paraguay y el norte de Argentina y Chile, conectando los puertos atlánticos del sur de Brasil con los puertos chilenos de Antofagasta, Iquique y Mejillones, que dan al Océano Pacífico. El corredor promete reducir hasta 10 días los tiempos de traslado, transporte entre Brasil y los mercados de Asia-Pacífico. ¿Qué cambiará en la región cuando este corredor quede operativo? ¿Cuánto falta todavía para que sea una realidad comercial, no solo una obra civil? ¿Y a Uruguay cómo lo afecta? ¿Lo beneficia o lo perjudica en la medida que esta ruta no pasa por nuestro territorio? Vamos a conversar en los próximos minutos con Didier Olmedo, embajador de la República de Paraguay en Montevideo, con quien estuvimos hace pocas semanas. El embajador Olmedo es además coordinador del Grupo de Trabajo sobre Infraestructura y Logística de ALADI, la Asociación Latinoamericana de Integración. Embajador Olmedo, buen día, gracias por acompañarnos otra vez.
1: Muy buenos días, muy agradecido por esta oportunidad de estar en contacto con su gran audiencia, a su entera disposición.
0: Empecemos por la noticia de estos días, una noticia que en realidad acá pasó bastante desapercibida. El puente de la Bioceánica está a 20 metros de cerrarse, de completarse. ¿Qué significa ese momento para ustedes, los paraguayos? ¿Es un hito simbólico? A ver, ¿cómo lo ubican?
1: No, por supuesto que es un hito histórico. Hasta hace poco, este puente que va a unir el departamento de Alto Paraguay, en el Chaco paraguayo, con el estado de Mato Grosso do Sul, hasta hace poco tenía solamente un kilómetro de carretera pavimentada. Y ese kilómetro era un aeropuerto, es decir, ningún camino era utilizable en todo momento, ¿verdad? Y este trazado del corredor bioceánico, como nosotros lo hemos iniciado, nombrado, ¿verdad?, significa un cambio importante para toda una región, ¿verdad? Usted había mencionado casi 2.500 de conexión entre Atlántico y Pacífico, una reducción pero significativa de los tiempos para llegar a la costa del Pacífico. Entonces, esta es una decisión impulsada más por los gobiernos regionales. Hay que decirlo, yo fui coordinador de Paraguay en la redacción de la declaración de Asunción sobre corredores bioceánicos que dio inicio a este proceso.
0: Enseguida me gustaría que nos concentráramos en el corredor bioceánico, en el proyecto macro. Pero entonces, yo le preguntaba específicamente ahora sobre este puente. Yo le decía, ¿es un hito simbólico o una vez que se cierre ya va a empezar a funcionar y ya va a tener un impacto ahí, en esa zona directa?
1: Sin lugar a dudas, ¿verdad? Las regiones fronterizas siempre son muy muy muy activas, ¿verdad? Y mismo habiendo un río de por medio, esa zona de Brasil y de Paraguay tiene un intercambio interesante, especialmente en la producción ganadera. Hay brasileños teniendo estancias en el lado paraguayo, hay paraguayos que tienen también negocios en el lado brasileño. Ese puente va a ser un elemento de inmediata interconexión para actividades productivas, actividades económicas en esa región, entonces va a haber todo un cambio. En esa zona Paraguay tiene, en el centro del Chaco paraguayo, un grupo de colonias menonitas que son exponentes muy importantes de la economía paraguaya, en la producción de alimentos, en la producción de productos agrícolas. De ahí que entonces este puente inmediatamente va a tener ese efecto. Es lo que podría decir con respecto a este puente, ¿verdad? El único que tiene Paraguay y Brasil sobre el río Paraguay, puente internacional, ¿verdad? Paraguay tiene 3 puentes sobre el río Paraguay hasta la fecha, ¿verdad? Pero todos dentro del territorio paraguayo. Este es el primero, naturaleza internacional y con Brasil.
0: ¿Cuándo está prevista exactamente la inauguración del puente, de este puente de la bioceánica?
1: No hay indicación aún de una fecha precisa. El avance de las obras hablaban de ir concluyendo a mediados de este año. Está en una región muy especial, eso es casi la parte sur del Pantanal brasileño, el Pantanal que comparten Brasil, Paraguay y Bolivia. Entonces, tiene unas complejidades en sus accesos. Se tuvieron que hacer obras muy importantes para llegar a la zona del río Paraguay, tanto desde el lado brasileño como desde el lado paraguayo, ¿verdad? Probablemente, no, yo no sé si inmediatamente va a poder entrar en funcionamiento el puente, porque seguramente el tablero del puente es el que está a días de estar concluido, ¿verdad? Pero seguramente habrá que completar algunas obras en los accesos, probablemente para habilitarlo. Sí. Podría estimar que tal vez en el transcurso de este año pueda ocurrir esa inauguración y habilitación del puente.
0: Bien, y ahora sí, ubiquemos a ese puente en el contexto, en el conjunto. Expliquemos el corredor bioceánico en su totalidad. No todo el mundo conoce el trazado. Pusimos hace un rato un mapa, podemos volver a ponerlo. ¿Desde dónde y hasta dónde va? ¿Qué países atraviesa? ¿Cuáles son los puntos críticos?
1: Muy bien. El corredor permite unir en sus extremos el puerto de Santos o los puertos de Santos y Paranaguá en el Atlántico brasileño con los puertos de Antofagasta, Mejillones, Iquique en el norte de Chile, pasando en primer lugar por Paraguay y por Argentina. Paraguay en el Chaco une 3 departamentos: el departamento de Alto Paraguay, el departamento de Villa Hayes y el departamento de Boquerón. Hay un trazado aproximado de 600 kilómetros de una carretera que se está construyendo, una primera etapa de 270 kilómetros entre Carmelo y Peralta, en la costa de este puente, con Loma Plata en el centro del Chaco paraguayo, 270 kilómetros que ya está habilitado de hace más de un año, y un tramo de alrededor de 300 kilómetros también que se está construyendo entre Mariscal Estigarribia y Pozo Hondo. En Paraguay va a tener vinculación este corredor con Carmelo Peralta, a cruce Centinela, Filadelfia, Mariscal Estigarribia, cruce Don Silvio, Pozo Hondo, que serían localidades del Chaco paraguayo, ¿verdad?, que estarán sobre ese corredor, y luego el cruce a Argentina entre Pozo Hondo y Misión La Paz, ya en la provincia de Salta, en Argentina. Luego de Misión La Paz, 140 kilómetros hasta Tartagal, une una carretera que viene desde Bolivia, desde Santa Cruz de la Sierra hasta Salta, y luego esa carretera va hacia el sur, viniendo hasta Salta, hasta Jujuy, y permitiendo la utilización de 2 cruces en la cordillera de los Andes, que serían Jama, que está en la provincia de Jujuy, en Argentina, y Sico, en la provincia de Salta, que conectan con Baquedano, San Pedro del Atacama, creo que es otra región, para conectarse con estos puertos del norte de Chile que le mencionaba, Iquique, Antofagasta y Mejillones.
0: Está claro que conoce en detalle el proyecto del corredor bioceánico. Ha ido mencionando todas las localidades que veíamos en el mapa. Capaz que podemos ponerlo incluso un poco más para que los que nos siguen a través de la emisión en video tengan la gráfica a la vista. Ese es el trayecto, esos son los puntos icónicos por los que va pasando. ¿Iba a agregar algo más usted?
1: El hecho de que ya es un trazado que ya contaba con carreteras en Brasil, una carretera viniendo de Campo Grande hasta Puerto Murtiño, que ya estaba hecha, ¿verdad? Y la carretera que viene de Bolivia, Salta, y la conexión de Salta, Jujuy, con el norte de Chile, que eran carreteras que ya estaban, que se están mejorando en sus condiciones como para hacer un sistema de transporte. La gran obra se tuvo que hacer y se está haciendo en Paraguay. Y ahí la intervención de Itaipú Binacional, que es un emprendimiento hidroeléctrico binacional entre Paraguay y Brasil, que además de haber financiado el puente de la integración que une sobre el río Paraná las localidades de Foz de Iguazú y Presidente Franco, que fue inaugurado a fines del año pasado, que ha sido habilitado recientemente. También Itaipú financió ese puente y ahora también financia el puente entre Carmelo Peralta y Puerto Murtillo.
0: Ese dato quizás sorprende a una parte de nuestra audiencia que no se imagina a una represa binacional financiando otras obras de infraestructura.
1: Así es, fueron emprendimientos que tienen valor de cerca de 100 millones de dólares cada uno, que fueron financiados por Itaipú Binacional. Entonces, un poco, eso es lo que podríamos decir respecto a lo físico. La pretensión...
0: Una pregunta antes de seguir. Sí. De todo ese trayecto que usted acaba de describir, ¿qué es lo que falta? ¿Cuánto efectivamente ya está construido o mejorado de la infraestructura vial? ¿Y qué es lo que está pendiente a esta altura?
1: Bueno, está concluida en Paraguay la construcción de esa carretera de más de 600 kilómetros, iniciada en Carmelo Peralta y concluida en Pozo Hondo. La construcción se ha dividido en tres etapas. Una primera etapa que le decía de Carmelo Peralta hasta Loma Plata, que ya está habilitada, inaugurada, a 270 kilómetros. Se está trabajando hoy en la tercera etapa, entre Mariscal Estigarribia y Pozo Hondo, unos 200 kilómetros aproximadamente, y estaría faltando un tramo de unos 80 kilómetros entre Cruce Centinela, Filadelfia, Mariscal Estigarribia, en el centro del trazado paraguayo, ¿verdad?
0: ¿Y en los otros países?
1: En el tramo Misión La Paz, en Argentina, en la provincia de Salta, hasta Tartagal, unos 140 kilómetros, también estaban realizándose trabajos ahí. Hubieron algunas cuestiones con las comunidades indígenas que se tuvo que atender, aspectos vinculados a ambiente y compañía que estaban siendo atendidos en estos trabajos, ¿verdad? Y había un tramo de la conexión Baquedano-Sico en Chile que estaba pavimentándose, ¿verdad? Pero prácticamente en Argentina la conexión que permitía también conectar con Bolivia, que ha manifestado su interés de sumarse al corredor bioceánico, es totalmente factible con esa carretera que viene desde Santa Cruz de la Sierra hasta Salta. Entonces, básicamente el grueso de las obras de este corredor han sido realizadas en territorio paraguayo, están siendo realizadas en territorio paraguayo.
0: ¿Y entonces qué fecha se estima para que el corredor bioceánico esté realmente operativo?
1: Yo estimo que a finales del año próximo podrían estar concluidas estas obras, como son carreteras, están supeditadas a todo el régimen de contrataciones públicas, licitaciones. En el caso Paraguay, en el tercer tramo que hoy está en desarrollo, dividió nuevamente en tres tramos y adjudicó a tres empresas para trabajar en simultáneo y avanzar con más celeridad en el desarrollo de esa obra. Yo estimo de que para fines del año que viene podrían estar concluidas todas las obras, ¿verdad?
0: Y entonces, cuando eso se dé, ¿qué cambio ocurrirá? Concretamente, ¿cuánto tiempo puede llevar el traslado de una carga en un escenario realista que cruce el continente por este corredor desde Brasil hasta Chile?
1: Bueno, se había mencionado que en su momento el tiempo estimado en el cruce serían de unos 5 o 6 días por transporte carretero, ¿verdad? Entonces, por eso es que se está hablando como un sistema de transporte y no solo una obra de infraestructura, para permitir algo que es muy determinante en el plazo, en el tiempo de transporte de nuestros productos, que es el cruce fronterizo y las operaciones de aduanas, ¿verdad? Entonces,
0: sí, sí, en esos cruces se va a jugar buena parte del partido. Ahí pueden ocurrir demoras, trancazos, etcétera.
1: Es que eso es lo que se pretende. Se pretende que sea un sistema que tenga una normativa común, que se ampare en derechos reconocidos internacionalmente, como libertad de tránsito, libertad de circulación, como era otro, igualdad de trato, una serie de elementos, y jugar muy, muy de mano con la tecnología, ¿verdad? Hacer que esté vigente ya en el marco de ese sistema el rastreo satelital, precintos electrónicos, anticipo de la documentación aduanera por vía digital, llevar a lo largo del corredor el trazado, el tendido de fibra óptica para tener la conectividad digital igualmente, ¿verdad? Un poco eso es lo que se está pretendiendo. Hemos trabajado, tiene su virtud este proyecto, porque desde el inicio, desde el primer día de la declaración de Asunción sobre corredores bioceánicos, se ha involucrado a la empresa y se ha involucrado a la academia, ¿verdad? Uh-huh. Han participado en los grupos de trabajo representantes de estos sectores que son muy dinámicos y son muy activos y apoyan el desarrollo del proyecto muy efectivamente. Como usted decía, bueno...
0: A ver, usted mencionaba, el trayecto insumiría unos 5 días de costa a costa y eso implicaría, ¿es correcto?, hasta 10 días de ahorro con respecto a los tiempos actuales. Porque,
1: ocurre,
0: si yo entiendo bien, hoy la carga tiene dos alternativas para ir de un océano al otro, ¿no? Una es ir por abajo, por el Estrecho de Magallanes, la otra es ir por arriba, por el Canal de Panamá.
1: Sí, pero hay otro elemento más determinante, ¿verdad? Salir desde el centro del continente para las costas marítimas es todo un desafío, ¿verdad? Costas del... gente de Mato Grosso do Sul decía que sacar su producción por Paranaguá, llegar a Paranaguá, salir desde Paranaguá para luego ir o a Magallanes o a Panamá, implicaba 45 días.
0: Impresionante, ese dato es muy fuerte, ¿no?
1: Sí. Entonces no olvidemos que también está la hidrovía de los ríos Paraguay y Paraná para asistir a todas las regiones del centro del continente.
0: Sí, eso deja abierta una pregunta que quiero plantearle ahora después, que es claro, Uruguay, ¿no? Claro, el impacto claro, en Uruguay, claro, cómo juega, claro, cómo se claro, engancha, cómo sincroniza Uruguay con ese proyecto. Pero claro, pero usted marcaba entonces ese otro aspecto a tener en cuenta, ¿no? Lo que pasa para las zonas mesopotámicas estrictamente.
1: Exactamente. El transporte desde el centro hasta los puertos de ultramar, por decirlo, ¿verdad? Entonces, hay otra opción que le digo de 45 días entre Campo Grande y Paranaguá. Se presenta la opción de la hidrovía que hace que en 8 días ese cargamento pueda estar en Montevideo, en los puertos del Río de la Plata, y a partir de ahí ver la ruta de ultramar, ¿verdad? Ya sea por el sur o por el norte, ¿verdad? Se ha tropezado con alguna dificultad en su momento por congestión del canal de Panamá. Y todo eso un poco para ver, definitivamente, ¿verdad? El corredor va a poder transportar cierto tipo de carga. Otro tipo de carga siempre va a tener que utilizar el transporte fluvial.
0: Por ejemplo.
1: Marítimo. Y la gran mayoría de nuestras exportaciones son de volumen, como minerales o como cereales, granos.
0: O sea, materiales que se transportan a granel.
1: A granel, de gran volumen, que por su costo no podrá probablemente ser transportado por camiones. Y hay otra cuestión que vamos a tener que ir construyendo para la habilitación de este sistema, es la adecuación de los puertos chilenos del norte de Chile, que tienen una especialidad en minerales, pero no en agroalimentos. Probablemente eso va a tener que trabajarse, tal vez se tenga que trabajar en el calado de los puertos del norte de Chile, para adecuar a los buques que transportan nuestros granos, nuestra soja. Entonces yo veo mucha complementariedad en este sistema, el corredor bioceánico con la hidrovía, porque...
0: Enseguida, si le parece, volvemos con ese tema en la segunda parte de la entrevista. ¿En qué punto de su avance se encuentran las obras que conducirán a el corredor bioceánico Capricornio, que unirá el Océano Atlántico con el Océano Pacífico acá en América del Sur? Ese es el tema del que estamos conversando con Didier Olmedo, embajador de la República de Paraguay acá en Montevideo.
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0: La noticia es de estos días. Faltan literalmente unos metros para que culmine la construcción del puente sobre el río Paraguay que unirá el Chaco paraguayo con el estado brasileño de Mato Grosso do Sul. Cuando se junten las dos sendas de hormigón, la de un lado y la del otro, que hoy están separadas por solo 20 metros, se habrá completado la pieza más simbólica de uno de los proyectos de infraestructura más ambiciosos de América del Sur, el Corredor Bioceánico de Capricornio, que conectará el Océano Atlántico con el Pacífico atravesando cuatro países. Ese es el tema de nuestra entrevista con el embajador de Paraguay en Montevideo, Didier Olmedo. Señor embajador, ya quedó dicho, el Corredor Bioceánico de Capricornio, este que está en plena construcción y que va a culminar, va a estar pronto aparentemente sobre fines del año próximo, es una ruta de más de 2.400 kilómetros que atravesará Brasil, Paraguay, el norte argentino y Chile, conectando los puertos atlánticos del sur de Brasil con los puertos chilenos de Antofagasta, Iquique y Mejillones que dan al Océano Pacífico. Esa es la esencia. Y a partir de la información que hemos estado volcando, los oyentes hacen sus preguntas. Por ejemplo, tengo acá a un oyente que quiere saber, más allá de que evidentemente es muy importante esta infraestructura que se está preparando, que va a tener las ventajas que usted exponía en cuanto al ahorro de tiempo, en particular a efectos del transporte de un enorme set de mercaderías. La pregunta es, ¿por qué una carretera y no una vía férrea? ¿No hubiese sido más lógico una vía férrea? Hasta por cuestiones ambientales, plantea Luis.
1: Está previsto en el trazado y hay una previsión en la franja de dominio. La ampliación o la complementación del corredor carretero con una vía férrea. Ahí hubieron propuestas, hubieron proyectos, solo que el costo de del sistema ferroviario es mucho mayor que la construcción de carreteras, ¿verdad? Pero esa posibilidad está contemplada y hay diversos capitales, diversas manifestaciones hubieron de poder concretar esa doble modalidad de este corredor, ¿verdad? Entonces, no, eso no se descarta, y en la franja de dominio, por lo menos en el tramo paraguayo, hay, hay una interconexión. Hay otro elemento también, pero que no duplicar para conocimiento de este oyente. Ya hay una interconexión ferroviaria hoy, recordando de que hay un trazado de trenes desde Santos hasta Corumbá en Brasil, y de Corumbá hasta Santa Cruz de la Sierra hay interconexión ferroviaria, lo mismo que desde Santa Cruz de la Sierra a hasta Salta y hasta Buenos Aires también hay conexión ferroviaria. Así es que, de hecho, hoy lo que serían distancias mayores, pero hay un sistema ferroviario que tal vez lo que necesite sería una actualización, un ayornamiento, nada más, pero repito de que específicamente para el corredor oceánico hubieron consultas, hubieron propuestas y no se descarta esa posibilidad.
0: Bien.
1: Eso podría decir con respecto.
0: Bien, y los oyentes habrán escuchado la lista de países que esta ruta va a recorrer. Dijimos Brasil, Paraguay, el norte de Argentina y Chile. En esa lista no figura Uruguay. Entonces, usted, ¿qué dice a propósito de las consecuencias para nuestro país? ¿Ese corredor bioceánico podrá ser aprovechado de alguna forma por Uruguay? ¿Le quitará carga, por ejemplo, a la hidrovía y puertos de nuestro país, como el de Nueva Palmira o el de Montevideo?
1: Uno de los principios que guían la definición de este corredor fue la multimodalidad, ¿verdad? Y la complementariedad entre los diversos sistemas y modos de transporte. Yo estimo personalmente que esto puede tener un efecto muy positivo para Uruguay, porque va a ser el corredor bioceánico tanto desde el lado brasileño como del lado argentino, el lado paraguayo, van a ser colectores de carga para la hidrovía que va a llegar hasta puertos uruguayos, Nueva Palmira, llega la hidrovía, el trazado de la hidrovía llega hasta Nueva Palmira, las cargas llegan, algún tipo de carga llega también hasta Montevideo, ¿verdad? Pero lo mismo, cargas uruguayas por la hidrovía van a poder subir hasta Carmelo Peralta, hasta Puerto Murtillo para su transbordo hacia el corredor bioceánico y los puertos del norte de Chile, ¿verdad? A mí me parece que hay un efecto ahí positivo, tanto para las cargas uruguayas como las cargas del interior de la región que serán colectadas por este corredor. Hasta hoy no lo teníamos y podrían ser, de acuerdo al tipo de carga, como le decía, algún tipo de carga que definitivamente no va a poder utilizar el corredor, ya sea por costo, ya sea por volumen, continuará utilizando la hidrovía con los beneficios para los puertos uruguayos. Yo veo un efecto muy muy muy positivo, no veo competencia, sino veo complementariedad, ¿verdad? Así es que esa es la visión que se tuvo de un principio cuando se buscó el corredor. El corredor no es un corredor que va solamente hacia los puertos de Chile. Se ha insistido en que sea un corredor bioceánico, ¿verdad? Esa es la naturaleza de este proyecto, que sea de naturaleza multimodal y que sea un complemento de otras vías de transporte, ¿verdad?
0: Y para completar el contexto, yo recién preguntaba del corredor bioceánico hacia abajo, preguntaba por Uruguay, el papel de Uruguay, el impacto en Uruguay. Ahora miro el corredor bioceánico hacia arriba, hacia el norte. Señala uno de nuestros oyentes, Álvaro, que Perú está manejando la posibilidad de unir el puerto de Chancay con Iquitos y continuar desde allí para la costa de Brasil. A ver, ubiquemos de qué está hablando el oyente. Se refiere al puerto de Chancay, una terminal portuaria de alta capacidad, localizada justamente en el distrito de Chancay, provincia de Huaral, a 75 kilómetros al norte de Lima, reconocido como el primer puerto inteligente y automatizado de Sudamérica. Es una infraestructura que ha tenido una inversión fuerte proveniente de Asia y en particular de China, y busca impulsar la conectividad de Perú con mercados internacionales. Esa fue una apuesta fuerte de China en Perú, bueno, y obviamente una apuesta fuerte de Perú mismo. ¿Qué hay que entender? ¿Que podría haber otro corredor que se sumara a este que venimos comentando?
1: Sí, en el ámbito de lo que históricamente se llamó primero IRSA, luego se llamó COSIPLAN y después se llamó PROSUR, y digamos que foros de concertación en materia de integración física y de infraestructuras, la región sudamericana está dividida en diversos ejes de integración y desarrollo. Son varios en América del Sur y totalmente es posible la interconexión, especialmente en la cuenca amazónica, ya sea con Ecuador, Colombia, Perú, mismo la posibilidad también con Bolivia, que alguna vez habló de trenes, de integración ferroviaria. En el caso de los países del Mercosur, y nosotros estamos involucrados en este eje interoceánico central, se llama el primero, que digamos que vincula a Brasil, Paraguay, Bolivia, Argentina, Chile. Tenemos el eje Mercosur-Chile, donde sí está Uruguay, Argentina, Paraguay, Brasil, con Chile para obras en Chile. Y otro eje del norte-sur es el eje de la hidrovía Paraguay-Paraná. Entonces, Uruguay está contemplado en estos proyectos. Y si habláramos de integración ferroviaria, hay movidas interesantes que se están dando, especialmente en Argentina, en la rehabilitación del ferrocarril Urquiza, que podría permitir una interconexión con el proyecto uruguayo de llegar con con conexión ferroviaria desde Paso de los Toros hasta Salto Grande, que es un plan en el cual se está trabajando, entiendo, ¿verdad? Yo escuché nada más.
0: Sí, sí, es una posibilidad que está en carpeta. A partir de la obra que ya se realizó, la construcción del ferrocarril central, que llega justamente desde Montevideo hasta Paso de los Toros, continuar ese trazado para ese giro que usted recién estaba mencionando.
1: Mire que desde Chile, desde Antofagasta, hay conexión ferroviaria Ferronor en Chile con TAC, trenes argentinos de carga, que vienen cruzando en Socompa, y llegan hasta Güemes en Salta, y desde Güemes hay una inversión china, una concesión china para el tren Belgrano Cargas, que desde Salta llega hasta Resistencia, hasta el río Paraguay. El sistema Urquiza contempla la posibilidad de la renovación del sistema Urquiza, contempla la posibilidad de un puente ferroviario al sur de Resistencia, Barranqueras, hasta donde llegan digamos que la provincia de Corrientes, y luego un trazado que podría estar llegando hasta Paso de los Libres, Uruguayana, no recuerdo bien, ¿verdad? Pero permitiría perfectamente. Hoy el sistema Urquiza está renovándose en sus tramos, permite llegar a la localidad de Posadas, en Argentina, que está unida a Paraguay, la ciudad de Encarnación, con un puente San Ignacio, San Roque González, que ya cuenta con un trazado ferroviario. Entonces, la integración ferroviaria es un gran desafío que va a ser probablemente el siguiente paso en nuestra integración física regional.
0: Creo que ha sido muy conveniente en esta entrevista poder darle una mirada global a lo que está ocurriendo con estas obras de infraestructura.
1: Están todas interconectadas, ¿no?
0: Sí, y escuchándolo a su vez recordaba un comentario suyo de hace pocos días, o pocas semanas, con motivo del aniversario del Tratado de Asunción. Usted decía, la integración regional es la única respuesta válida ante las contingencias de un mundo convulsionado, ¿no? Estaba aludiendo a las tensiones geopolíticas, al cuestionamiento del multilateralismo.
1: Si nos va bien, mejor integración. Si nos va mal, mejor integración. Mayor integración, ¿verdad? No hay, por lo menos eso desde la perspectiva paraguaya, que es una economía menor, ¿verdad? Y carente de litoral. Pero, le digo, hay elementos muy importantes en este proyecto, muy muy interesante en este proyecto del corredor, que le digo, no es solo una obra de infraestructura más, no queremos que se repita de nuevo ver en las fronteras kilómetros de colas de camiones esperando para cruzar. Entonces, con esa visión se está trabajando en Aladi, estamos trabajando en estos temas, estamos en contacto con la Organización Mundial de Aduanas, que nos ayuda en nuevos mecanismos, nuevas fórmulas para facilitar este tipo de iniciativas. Estamos escuchando a el sistema TIR, que es un sistema de registro de carga justamente para facilitar los flujos, facilitar. Y básicamente el tema es utilizar la integración física para facilitar el comercio. Básicamente son elementos que nortean nuestro trabajo, ya sea a nivel Mercosur, porque Mercosur también tiene un grupo de trabajo en materia de infraestructura, en materia de ALADI, porque ALADI concentra, al amparo del artículo 14 del Tratado de Montevideo, el Acuerdo de Transporte Internacional Terrestre, la TIT, ¿verdad? Un poquito que es la norma que guía en este tipo de actividad, ¿verdad? Entonces, es un objetivo ineludible. Tenemos que encontrar rutas para que nuestros productos lleguen a los mercados internacionales, y la logística es un elemento determinante de nuestra competitividad.
0: Didier Olmedo, embajador de la República de Paraguay en Montevideo, representante de Paraguay ante ALADI y el Mercosur también. Le agradezco su presencia otra vez esta mañana en Perspectiva.
1: Muchas gracias y a las órdenes.
0: Volvemos a conversar en cualquier momento.
1: Cuando guste.
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6: Este martes, el Comité de Política Monetaria del Banco Central decidió mantener la tasa de política monetaria. ¿En cuánto? 5,75% anual. De este modo, el Banco Central dejó sin cambios la tasa de interés de referencia por segunda reunión consecutiva. ¿Qué elementos estuvieron detrás de la resolución del Banco Central? ¿Cómo está incidiendo el contexto externo? ¿Cómo son las perspectivas para los próximos meses? Vamos a conversarlo en los próximos minutos con el economista Luciano Magnífico, gerente en Exante.
7: Luciano, ¿qué tal? Buen día, ¿cómo estás? Un gusto saludarte.
26: Buen día, todo muy bien, el gusto es mío.
7: Luciano, ¿cómo leyeron en Exante ustedes esta decisión del Comité de Política Monetaria? ¿Era lo que esperaban de alguna manera?
26: Sí, al igual que ya había sucedido en la reunión anterior de abril, todo indicaba que el Banco Central iba a mantener la tasa de política monetaria, la TPM, en 5,75% anual. Por un lado, los resultados que arrojaban nuestras diferentes especificaciones de reglas de Taylor apuntaban a que no hubiese modificaciones en la tasa de interés. Ahí, como hemos comentado otras veces, y para ubicar en la audiencia, la regla de Taylor es la herramienta estándar, si se quiere, de calibración de la política monetaria, que permite entender cómo debe accionarse la tasa de política monetaria para responder esencialmente a desvíos en materia de inflación y de actividad económica respecto a los niveles de referencia. Por otro lado, sigamos otros indicadores, la mediana de las respuestas de la encuesta de analistas que realiza el propio Banco Central tampoco presagiaba movimientos a la tasa de interés de referencia en esta oportunidad. Además, en lo que son los rendimientos del tramo corto en las últimas licitaciones de letras en pesos, de letras de regulación monetaria, tampoco permitían anticipar movimientos sobre la tasa de política monetaria.
7: Uh-huh. Luciano, la última vez que conversamos con ustedes sobre la marcha de la política monetaria, hablaban de un balance de riesgos, ¿no?, entre el objetivo de inflación y el objetivo de actividad económica, mucho más equilibrado de lo que habíamos tenido, por ejemplo, en los primeros meses de este año. ¿Podemos ahondar sobre este tema?
26: Sí, claro. Mencionaba recién que el Banco Central evaluó una serie de indicadores a nivel de la inflación y de la actividad económica para decidir las acciones de política monetaria que va tomando. En ese marco, una decisión de mantener sin cambios la tasa de interés de referencia, como en este caso, no implica necesariamente que no haya desvíos, sino que los desafíos en estos dos frentes, inflación y actividad económica, están relativamente equilibrados. Esto hace que el Banco Central opte por continuar monitoreando la evolución de estas variables antes de decidir un ajuste en alguno de los sentidos. En particular ahí hay que destacar el inicio del conflicto en Medio Oriente como un antes y un después en ese análisis de riesgos que hace el Banco Central. Uh-huh. Previo al estallido del conflicto veníamos con un periodo de caída del tipo de cambio, con una inflación sistemáticamente por debajo de la meta de 4,5% anual, con las expectativas de inflación que tendieron a converger a ese objetivo y con una actividad económica que venía mostrando muy escaso dinamismo. Entonces, en otras palabras, como dijimos la última vez, no existía dilema entre inflación y actividad económica porque recortar la tasa de interés colaboraba a reducir los desvíos en los dos frentes. Entonces, en ese marco, el Banco Central bajó fuertemente la tasa de política monetaria en el inicio del año, con ese ajuste acumulado de 175 puntos básicos entre lo que fueron las reuniones del COPOM de enero y de principios de marzo, que bueno, llevó a la política monetaria a una instancia expansiva que todavía se mantiene.
7: ¿Y después del estallido del conflicto?
26: Bueno, en estos meses más recientes, la inflación siguió ubicándose en torno al piso de 3% del rango de tolerancia, y bueno, las expectativas de los agentes en el horizonte de 24 meses, que es el relevante para la política monetaria, siguieron en niveles similares a lo que teníamos en la previa de este conflicto. Digamos, a nivel cambiario, el dólar mostró oscilaciones en estos últimos tres meses por diferentes factores, pero sin llegar a acumular una suba significativa desde fines de febrero con el estallido del conflicto. Además, del lado de la actividad económica, por más de que tuvimos algo más de dinamismo en el inicio de 2026 respecto a lo que había sido la evolución sobre finales del año pasado, lo cierto es que la economía uruguaya arrastra todavía, según las estimaciones que realizamos en Exante, bueno, una brecha negativa respecto a su potencial, que es como la referencia en este caso. Entonces, desde esta mirada entonces, se podría concluir que todavía hay espacio para recortes adicionales de la tasa de interés de referencia. Sin embargo, el efecto que ha tenido el conflicto en Medio Oriente, por lo que son precios de petróleo, derivados y demás, representa, bueno, una presión alcista sobre la inflación en los próximos meses. Esto se da tanto por lo que es un aumento directo en el precio de los combustibles, como, bueno, por el impacto indirecto en los procesos productivos de muchos otros bienes de la economía. De hecho, ahí hay que mencionar que en el propio comunicado del Banco Central se menciona explícitamente, y cito, que el balance de riesgos para la inflación se inclinó levemente al alza, justamente como consecuencia de la persistencia del conflicto en Medio Oriente.
7: Luciano, ¿podemos repasar qué proyecciones de inflación están manejando ustedes en Exante, te parece?
26: Sí, claro, a ver, nuestras proyecciones en Exante apuntan a que la inflación va a subir en los próximos meses, y de hecho se ubicaría el cierre del año en niveles próximos a 5% anual, que es algo por encima de esta meta puntual de 4,5%. Ese escenario asume que se alcanzaría una resolución del conflicto en un plazo de tiempo, bueno, relativamente corto. Obviamente, en caso de que la duración y la magnitud del conflicto en Medio Oriente supere el escenario moderado que estamos manejando en Exante, eso va a suponer una inflación todavía más alta en los próximos meses. Del otro lado, la proyección de inflación que recién manejaba, bueno, contempla una depreciación moderada del peso uruguayo en los próximos meses. Si eso no se verifica, y el dólar en Uruguay, por ejemplo, cayera, eso puede derivar en una inflación más baja en este caso de la que estamos proyectando.
7: Luciano, ya para cerrar, ¿qué puede esperarse a nivel de la política monetaria entonces en los próximos meses?
26: Bueno, decía al principio de la charla que la postura que está teniendo el Banco Central en este contexto es la de esperar e ir evaluando el balance de riesgos en cada una de estas instancias de reunión del Comité de Política Monetaria. También, como decía antes, nuestras proyecciones apuntan a que la inflación va a subir, pero tampoco es trivial que el Banco Central tenga que sobrereaccionar a eso. Al fin y al cabo, la economía está estancada y es funcional tener una política monetaria flexible para apuntalarla y para dejar algo más de espacio de suba al dólar. También hay que decir que mientras las expectativas de inflación estén ancladas, bueno, a nuestro juicio tampoco parece haber un imperativo para subir la tasa de interés de referencia. Dicho eso, después del comunicado de ayer, de existir movimientos de tasa en las próximas reuniones, hoy parece más probable que sean al alza que a la baja.
7: A ver, ¿por qué decís eso?
26: Bueno, lo digo porque el comunicado incluyó esa mención que repasaba antes de que los riesgos inflacionarios se han intensificado, y se indicó explícitamente que el Banco Central actuará en consecuencia si se materializan dichos riesgos. Esto es consistente con el escenario base que presentó el propio Banco Central en su último informe de política monetaria, que fue publicado hace unas pocas semanas. En ese escenario se contemplaba una suba de la tasa de interés de referencia en los próximos meses, con una TPM que alcanzaría un nivel de alrededor de 6,5% sobre finales de este año, que es un aumento, bueno, relativamente pequeño respecto al actual 5,75%, y se mantendría por encima de 6% durante 2027. En cualquier caso, hay que decir también que en ese informe el Banco Central explicitó dos escenarios alternativos, caracterizados en un caso por una prolongación del conflicto en Medio Oriente y en el segundo caso por un escenario de debilitamiento global del dólar, que son justamente los dos elementos que mencionaba hace unos minutos como condicionantes de nuestra proyección de inflación. Si bien no voy a ahondar en las características de estos escenarios, ya que sus supuestos hoy lucen un poco extremos, sí confirman la vocación del Banco Central de llevar la inflación hacia la meta de 4,5%. En el caso del escenario de prolongación del conflicto en Medio Oriente, bueno, con una suba mayor de la tasa de interés que permita mitigar esas presiones inflacionarias. En el escenario del debilitamiento del dólar, con una baja de la tasa de interés que permita contrarrestar las presiones, en este caso desinflacionarias, asociadas a esa trayectoria.
7: Luciano, gracias por este análisis a propósito de esta novedad que se conoció el martes. El Copom mantuvo la tasa de política monetaria en 5,75% anual. Volvemos a conversar con ustedes en los próximos días, ¿sí?
26: Perfecto, hasta la próxima.
7: Un abrazo. Chau, chau.
26: Chau.
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4: Abrimos, señoras y señores, la tertulia en este jueves, que es 28 de mayo del año 2026. Abrimos la mesa de los jueves hoy con varias variantes en su integración. Empiezo por Ana Laura Pérez, que es la que ha quedado.
5: La que no es variante.
4: Resistiendo ahí, aguantando el temporal. Sigo con Miguel Fernández Galeano, ¿cómo te va?
6: Muy bien, gusto estar aquí.
4: Tomás Teijeiro, que ha estado otras veces en esta misma mesa. Buen día, Tomás.
7: Buenos días, Emiliano, buenos días para todos.
4: Y el último saludo es para Martín Bueno, a quien ustedes escucharon ayer.
8: Buen día, vuelve. Emiliano.
4: Vuelve por un rato, además.
8: Sí, sí, primer bloque únicamente.
4: Nada más. Bueno, porque después tiene otros compromisos. Bueno, con ellos vamos al primer tema de nuestra agenda. El diputado colorado Felipe Schipani presentó un pedido de informes a Presidencia para conocer cómo se eligió y bajo qué condiciones se utilizó el vehículo que trasladó al presidente Yamandú Orsi y a la vicepresidenta Carolina Cose durante los actos de Asunción el 1 de marzo de 2025. El planteo se dio en medio de la polémica que se instaló esta semana por la compra de una camioneta Hyundai Santa Fe híbrida que Orsi realizó pocos días antes de asumir. Según informó el programa Así nos va de Radio Carve, el mandatario pagó $54,000 por el vehículo, cuyo precio de venta en plaza rondaba una cifra mayor, $79,000. En el pedido, Schipani señala que el auto usado en la Asunción era de la misma marca y sostiene que ese dato adquiere relevancia pública por el presunto descuento de $25,000 que Orsi recibió en la compra de la camioneta. Por eso pregunta quién resolvió que se utilizaría ese vehículo, cómo fue el contacto entre Presidencia y la empresa representante de Hyundai o sus concesionarios y bajo qué modalidad se concretó su empleo. El legislador también quiere saber si hubo una sesión gratuita o bonificada, un arrendamiento, un patrocinio o algún tipo de acuerdo comercial, institucional, publicitario o protocolar. Además, consulta qué criterios éticos o administrativos se aplicaron y si Presidencia analizó posibles conflictos de interés. Además, en una publicación que hizo en sus redes sociales, Schipani afirmó que el vehículo que usó Orsi el 1 de marzo, comillas, es de la misma automotora que le regaló 8 días antes $25,000, aludiendo a Oliva Automotores, y consideró, comillas, resulta urgente que el gobierno aclare esta situación. En el mensaje compartió un video en el que se muestra cómo el vehículo fue modificado para el desfile, entre otros cambios con el retiro del techo para que la fórmula presidencial pudiera permanecer de pie durante el trayecto entre Palacio Legislativo y Plaza Independencia. Hoy, más temprano, el prosecretario de la Presidencia, Jorge Díaz, fue entrevistado sobre esta cuestión en el programa Desayunos Informales en Canal 12. Díaz fue el primer jerarca que habla públicamente del tema. Concretamente, Díaz descartó que Orsi haya realizado algún acto en el ejercicio de su función como presidente a cambio del obsequio, entre comillas, y dijo que le parece correcto el pedido de informes para que se pueda aclarar todo lo que pasó.
9: Cuando Yamandú hace esa compra no era funcionario público. Uh-huh. Bueno, es un dato de la realidad.
10: Estamos hablando de una semana de diferencia y ya era presidente electo, ¿no?
11: El punto está legal, se entiende, porque si vas a un juicio...
9: Tú me preguntás la cuestión legal, sí, yo te contesto la cuestión legal. La cuestión ética es otra cosa.
10: Sí.
9: Parece que eso es un código de ética pública, uh-huh, ¿no? La segunda cuestión es que lo que está prohibido es recibir un obsequio por el ejercicio de actos de la función. Y en este caso, hasta donde yo sé, no hay absolutamente ninguna demostración que Yamandú haya realizado, aún luego de asumir, algún acto en el ejercicio de su función por el cual se le haya hecho ese obsequio. No sé si soy claro. Lo que está prohibido es que tú me des un obsequio a mí para que yo haga algo que tengo que hacer.
12: Lo que está en cuestión es si la elección del auto que se usó, que es de la misma marca y según Schipani de la misma automotora, está vinculado con los $25,000.
9: Eso va a quedar claramente demostrado una vez que se agregue la documentación, y por eso me parece importante que se haga el pedido de informes, para que con la documentación a la vista se pueda informar. No tiene nada que ver una cosa con la otra.
4: ¿Los escuchó? ¿Cómo han ido siguiendo esta discusión? ¿Qué tienen para agregar?
8: Yo soy el invitado.
6: ¿Quién empieza? No tengo problema.
4: Empieza Miguel.
10: Dale, Miguel.
6: Con mucho criterio, este espacio ayer no trató el tema, quería más elementos. Emiliano hoy hizo temprano un repaso del tema que recomiendo si no lo escucharon. Y yo tenía claro que se trataba este tema, me invitaron y acá estoy.
4: En la tertulia de ayer estuvo la posibilidad de incluirlo. Discutimos con los integrantes de la mesa y coincidimos en que era mejor esperar 24 horas.
6: Me parece muy bien, y además me parece muy bien que ahora Jorge Díaz haya hablado. Tenemos un elemento más para este intercambio. Yo me había notado, que nunca lo hago muy, muy detalladamente. En primer lugar, yo creo, quiero partir del apoyo personal y político a Yamandú Orsi. Yo pongo las manos en el fuego con Yamandú Orsi, y sé que Yamandú Orsi no va a hacer cosas que tengan que ver con un toma y daca. Creo que la honradez y la transparencia de Orsi no deberían ponerse en cuestión. Es una enorme, sería una enorme injusticia que ese fuera el balance de este tema. Y creo que hay algunas cuestiones que pasan en la política, en la gestión pública, que llevan a que a veces los hombres queden solos en un problema. Yo, que soy un militante político, no soy un portavoz del Frente, soy un tertuliano a esta altura, lo que no le va quedando en una parte, que agradezco que se me invite, vengo a levantar, por lo menos hay gente que escucha, la idea de que no se lo pueden lodar y enyastar a Orsi con este tema. Son dos temas. Queda demostrado, no voy a hablar yo arriba de Díaz, pero Díaz mencionó el por actos específicos de la función, del artículo 9, y yo ayer me leí, porque uno, si uno lee, la fuerza de leer siempre ayuda, el artículo 34, que habla de dádivas, ventajas directas, a fin de acelerar o retardar trámites. No hay nada de eso. Es una cosa que pasa en un momento determinado para comprar un coche. Yo pienso que, lo digo con la misma claridad que estoy hablando ahora, que no es bueno nunca en el ejercicio de la función pública recibir regalos, que es el espíritu general que tiene esta ley. Creo que legalmente no cometió ninguna falta Yamandú Orsi. Creo que pudo haber cometido un error con el tema del descuento, un descuento que es bastante habitual, y creo que juntarlo con el de manera, desde mi punto de vista, caprichosa y mala, que no lo hizo la periodista, también quiero distinguir, hay que tener en cuenta, tú lo haces muy bien, Emiliano, hoy, que esta investigación no empieza en el tema del descuento del coche, empieza en el tema de con qué compró el coche a partir de una declaración jurada no bien hecha.
4: Sí, la declaración jurada del presidente Orsi incluye a ese vehículo con un valor que aparentemente no es el que debió haberse puesto, porque lo que se colocó
6: ni siquiera es el que pagó,
4: el precio de lista del vehículo cero kilómetro, por eso es $79,000.
10: No, pero sí, o sea, una cosa es que no haya sido lo que pagó hoy, perdón que interrumpa, y otra cosa es que en el momento de la declaración jurada no valía lo mismo.
4: No,
10: lo que
4: no,
10: por eso digo.
6: No,
4: pero es que no vale. En el momento de la declaración jurada, el vehículo
6: vale menos, ya
4: no
6: vale.
10: Pero acá la conversación no es sobre cuánto vale el auto, sino sobre cuánto pagó.
4: No, pero Miguel está en el arranque de toda esta discusión, que fue cuando la periodista Patricia Madrid se preguntó cómo había hecho Orsi para pagar $79,000.
10: Y por eso, pero no importa lo que haya puesto, digamos, si efectivamente pagó 79. Yo comparto que en la declaración jurada está mal puesta la cifra, porque el auto ya no valía eso.
4: Claro, exactamente.
10: Pero la pregunta sobre cómo hizo para pagar 79.000 sigue siendo una pregunta correcta, porque si los pagó, aunque el auto a la salida de la automotora valiera menos, fue lo que pagó. Bueno, eso
4: pero,
10: es lo que estoy
4: pero
10: diciendo.
4: Pasa que después supimos que no había pagado 79.000.
10: Bueno, por eso, pero en el momento no lo sabíamos.
4: En fin,
6: entonces sigamos. Yo creo que lo que hay acá es un enredo de los habituales en un tema que yo no digo que sea menor, porque yo creo que el tema de la ética en la función pública es siempre importante. Sí quiero decir en esta primera intervención que hay una enorme no de los, no, ni siquiera digo de los periodistas, ni hablo de operaciones, pero hay una enorme asimetría para considerar lo que hacen los funcionarios públicos, lo que hacen las autoridades, lo que hacen los cargos de gobierno. Acá se pueden comprar votos, se pueden comprar autos, se puede comprar todo, y es lo más normal del mundo. Por una razón básica, porque la izquierda hace bandera y hace bien de la austeridad y de la transparencia en la cosa pública, y capaz que en otros ámbitos se mira de otra manera.
4: Bueno, el lema de campaña de Yamandú Orsi fue que gobierne la austeridad, ¿no?
6: Y, sí, y yo... Y la honestidad.
4: La honestidad.
6: Entonces, yo creo que Yamandú Orsi no está traicionando en absoluto ese gobierno de la honestidad. Creo que fue un error el tema de la un tema que está en el campo del más de la lo que dice el código de la función pública, y creo que hay otro artículo en esta ley, a mí me pareció muy interesante volver a él, había visto general, además yo no soy abogado, que es el artículo 13, que habla de la probidad, que es evitar cualquier cosa que exteriorice la apariencia de violar normas, algo así como lo del César, ¿no? Ser y parecer. Uh-huh. Pero yo creo que eso, ese análisis que hay que hacer, es muy injusto y muy inapropiado que caiga sobre la figura transparente, honesta y llana de Yamandú. Y yo me parece que cuando la gente comete errores, es verdad que son errores, no hay que pegarle en el piso, y hay que más bien rescatar, tener la capacidad de rescatar otra manera de pararse frente al tema.
4: ¿Vas tú, Martín, ahora? Tenemos dos abogados en la mesa, vamos con uno de ellos.
5: Sí, a ver, creo que no hay mucho jurídico acá igual.
4: Bueno.
5: O sea, a mí creo que hay poco jurídico, va más por otro lado. A ver, yo para ser 1000% honesto, ¿no? Aparte, como no tengo ningún compromiso ni político, ni con el Estado, ni con nada de eso. Yo siempre tengo la sensación, y es mi postura en general, que a los presidentes hay que cuidarlos. Siempre. A los presidentes hay que cuidarlos. Porque eso es bueno para la institucionalidad, para el país, para la democracia y para toda esa cosa que nos pasamos nosotros relamiendo sobre el Uruguay, que tiene su cara positiva en muchas cosas buenas para el Uruguay. Entonces, a los presidentes hay que cuidarlos. ¿Esto qué significa? Que seguramente mi opinión sobre el tema está impactada por esta premisa previa. Así como en su momento yo creo que se cuidó a la calle Pou con algunos temas, así como creo que a Mujica se lo cuidó también, creo que también Orsi, por lo menos yo le doy el mismo tratamiento. Solo por ser presidente hay que hacer el esfuerzo de cuidarlo. ¿Qué creo sobre la circunstancia concreta? Creo que fue un error. Creo que hubo un error de apreciación, motivo de, seguramente, la soledad que recién comentabas, de ciertos momentos, la emocionalidad, muchas cosas que pasan, que suceden, porque un presidente de la República, un próximo presidente de la República, no debe aceptar regalos de privados. No debe. Cuestión ética, digo, después veremos, ahí Jorge Díaz ya habló del tema técnico-jurídico, que así, a grandes rasgos parecería que es correcto lo que dice, pero más allá de eso, creo que un presidente de la República es, nada, mira, si un privado me quiere regalar cualquier cosa que tenga cierto valor, valor aparte medido en la media de la sociedad uruguaya, ¿ah? Y esto para la media de la sociedad uruguaya es un valor significativo, es no lo puedo aceptar. No lo puedo aceptar, ¿no? Dicho eso, que creo que es un error, creo que es eso. O sea, también lo que yo creo que la honestidad, que creo que fue, es un valor que Yamandú tiene y que gana la elección por su simpleza y su honestidad que transmite, yo siento que, por lo menos en mí, está, digamos, intacta. Yo no creo que haya sido un toma y daca, como tú decías, que te doy esto y me das esto, porque es demasiado simple, es demasiado sencillo. Lo veo más como parte de un vértigo donde se resolvieron cosas equivocadamente, ¿ah? Y ta. Y no lo profundizo más porque creo que no es... además en sí mismo el hecho, salvando el simbolismo de importancia que tiene, por supuesto, en sí mismo el hecho es una cosa muy menor.
4: También, yo decía más temprano, ocurre que buena parte de esta polémica desaparecería si Orsi o la automotora explicaran cuál fue la razón de esa bonificación, ¿no? ¿Cuál fue la razón de ese descuento, entre comillas, de 25 mil dólares?
5: Lo que pasa es que la razón...
4: No lo sabemos, formalmente no lo sabemos.
5: Yo la puedo inferir. La razón es que hay muchísimos empresarios que les gusta hacerle cortesías, regalos a los políticos. Muchísimos empresarios.
4: Eso, pero no tenemos eso explicado en ningún lado, ¿no? A eso iba. Pero bueno, ¿algo más, Martín, por ahora? Ana Laura.
13: Bueno, a ver, yo noto desde el inicio que voy a estar en inferioridad de condiciones en esta conversación. No, por razones de género llevo mi vida en esa, pero no. A ver, a mí me pasan algunas cosas. Primero siento, o sea, creo que algunas de las cosas que voy a decir, estoy lejos de estar sola, no como humano, sino que hay todo un campo, perdón, pero la palabra es en inglés, en las organizaciones privadas que se ocupa de estos temas y se llama compliance. Digamos, muchas de las cosas que yo voy a decir no se me ocurren a mí, ni yo creo que son un problema, sino que llevamos años trabajando, porque creemos, y quienes trabajan en organizaciones creen, que son un problema y por ende construyeron los mecanismos, los procesos y los códigos para resolverlo. Entonces, cuando decimos que esto es un tema que no está bueno, no es una idea mía, ni es un capricho, ni es una pavada, ni la estoy complicando. Es, si tú trabajas en una multinacional, este tipo de gracias están reguladas y te cuestan el laburo. O sea, en los países en serio estas cosas funcionan así, primero, ¿no? Porque hay también como una un mar de fondo, como, no es una pavada, lo hacen todos, no. Y las organizaciones en serio, estas cosas las cuidan. Dos cosas que surgen cuando uno, por ejemplo, que surgen de cómo funciona el compliance en temas de este tipo es, primero, no todos los regalos son iguales. De hecho, muchas organizaciones tienen regulados los montos de los regalos. O sea, una cosa es un regalo hasta $50 y otra cosa son 25.000, porque no genera el mismo nivel de compromiso ni de comodidad. Hay organizaciones y compliance que acepta que vos me pagues el almuerzo, pero no, incluso hasta un monto de ese almuerzo, pero no que me pagues o que me invites a algo, pero no que me pagues las vacaciones para toda mi familia, porque ya ahí es como rari, ¿no? Por ejemplo, que me pagues algo en un congreso, pero no otras organizaciones que no aceptan ni el congreso. Entonces, todo esto está regulado. Primero, los montos no son... no hay. Y digo esto porque a mí me parece muy importante que acá le dieron un descuento, sí, pero el descuento hizo posible que él se pudiera comprar el auto. Y a mí eso no me parece un valor menor. Él no podía comprarse el auto con la plata que tenía si no le hacían ese descuento. Entonces, no es un descuento. No es un 30% para comprarte un libro. Es que si no le hacían ese descuento, él, con los ingresos declarados en la declaración jurada, no puede comprarse ese objeto. Entonces, a mí me parece eso parte del análisis del asunto. Segundo, eso tiene en este campo del análisis de este tipo de vínculos, bueno, primero el compliance separa lo jurídico de lo ético y abarca lo ético. Esto es ético, yo comparto jurídicamente... Yo no sé del tema, pero además, digamos, como para discutir con personas especializadas, pero además creo, de verdad, que bueno, a veces lo jurídico toma decisiones como arbitrarias, ¿no? O sea, 9 días antes, 9 días después, bueno, pero funciona así la ley y me parece bien.
6: No, pero no es solo por los días, es porque no tiene efectos pertinentes.
13: Sí, lo pongo de ejemplo. Sí, ok. Desde el punto de vista ético, es distinto, y eso también. Y entonces me parece que también hay una cuestión que tiene que ver con los controles y la transparencia. Y ahí yo hago el doble clic. Es, nosotros estamos teniendo esta conversación y estamos sabiendo que una empresa le regaló $25,000 al presidente de la República y que eventualmente eso podía llegar a ser un tema del que deberíamos saber porque una periodista se tomó el trabajo de hacer lo que había que hacer. No es porque, también este tipo de procesos requieren que eventualmente si él pensó que estaba haciendo una cosa que no era grave y no estaba mal, no costaba nada decir, muchachos, porque si uno revisa las notas del momento, no es que fue un tema que pasó así nomás. Hubo figuras del gobierno que se dieron dique de que el presidente compraba un auto propio y que iba a usar un auto propio. Entonces hubo ahí un uso, ¿no? De esa cuestión de voy a usar mi auto, que y en ningún momento se dijo, y se lo va a comprar con un descuento de $25,000 que la mayoría de todos nosotros no podrá acceder. Y en última cosa, yo no creo que sea algo bueno que el presidente use su auto propio. Yo ahí tengo una discrepancia. Yo no creo que sea un favor que le hace al Estado. A veces esas cosas que parecen un favor terminan siendo un problema peor. Pongo un ejemplo de mi propio trabajo. O sea, en los países de medios que tienen, por ejemplo, crítica gastronómica, los medios pagan las cuentas de los restaurantes donde los periodistas comen, a veces muy, muy caras, porque consideran que parte de establecer y de tener una observación objetiva de lo que ahí está pasando no es que te invite el dueño del restaurante. Parece una pavada, pero no lo es. Entonces, ¿qué quiero decir con esto? Cuando uno usa su auto propio, es más difícil establecer seguridad, ¿no? O sea, es mucho más difícil porque el auto es de él. Es más difícil establecer controles. Es difusa si yo le puedo poner un GPS a ese auto y monitorear el movimiento de ese auto. Distinto es si es un auto del Estado, ¿no? Es difusa la relación de propiedad de ese auto en términos de su responsabilidad, etcétera. Y este es el punto que me parece más importante, porque se dijo de fuentes de presidencia que estos descuentos se le dan a otras personas públicas. Sí, esos descuentos se les dan a otras personas públicas, porque en el mundo en el que vivimos hoy, por ejemplo, a los jugadores de fútbol del Barcelona les regalan un auto de una marca específica cuando firman el contrato. ¿Qué usás? Como vos estás todo el tiempo filmado y todo el tiempo registrado, ¿qué auto usás? Es una publicidad. El Nutella que flotaba en la nave que salió al espacio hace poco fue una publicidad gratuita. Bueno, que el presidente elija una marca tiene un impacto muy significativo en términos de publicidad y un valor que puede ser medido en minutos de publicidad. Eso vale mucha plata. Entonces, si en vez de elegir el presidente el auto, lo elige el Estado, ese es el auto del Estado y ese valor publicitario desaparece. Yo, honestamente, creo que ese es el motivo del descuento. Y no me parece, porque eso tiene un valor, puede parecer que no lo tiene, pero vale mucha plata. Probablemente no vale $25,000, vale bastante más. Entonces, también por eso me parece que no está bueno que use su auto.
4: En Uruguay, desde el regreso a la democracia, ha habido distintas costumbres, ¿no?
13: Sí.
4: Los presidentes han manejado esto del vehículo en el que se trasladan de maneras diferentes. Ha habido, ya, algunos mencionados, ha habido presidentes que utilizaron vehículos propios, ¿no?
13: Sí.
4: El propio presidente anterior, Luis Lacalle Pou, se movilizaba en una camioneta que era de él, no de presidencia, no del Estado. José Mujica, en su momento, utilizaba un auto muy simple, ¿no? Muy básico, pero que, por lo que se mencionó en aquel momento, ni siquiera era de él, era del MPP, ¿no?
13: Sí.
6: Ojo. Y era incómodo totalmente.
4: Absolutamente incómodo.
14: Ojo. Que es el que más vale de todos los que estamos hablando, porque ha habido gente que lo ha querido comprar en millones de dólares.
13: No es el Fusca, no está hablando del Fusca.
4: No, después estaba el Fusca. Aparte estaba el Fusca, que era su auto directamente.
13: El Fusca era de él, no del MPP.
14: El Fusca tiene valor.
4: Pero digo, ha habido distintas modalidades, ¿no? Algunos han usado vehículos oficiales, algunos han utilizado vehículos propios. Del mismo modo que algunos han vivido en la residencia presidencial y otros han optado por vivir en sus casas, ¿no? Se han dado los dos criterios en estos periodos, en estos 40 años de democracia. Tomás.
14: Bien, yo con un aviso parroquial, por si alguien no lo sabe, que yo soy blanco, herrerista y republicano, pero lo de republicano solamente en los límites de la República Oriental del Uruguay, que no se vaya a confundir ningún ibérico con que soy republicano en España, ¿no?
4: Y que no se vaya a confundir ningún estadounidense que sos republicano.
14: No, en Estados Unidos se pueden confundir.
4: Ah, ahí sí, ahí no hay problema.
14: Ahí sí no tengo problema.
6: Pero sobre
14: todo en España es donde me pone muy nervioso que alguien me tenga por republicano. Pero
4: ¿dónde
14: de verdad,
4: hay que ponerte? ¿En la categoría de...?
14: Monárquico.
4: Como corresponde. Sí, sí, esto ya había aparecido en alguna tertulia.
14: Como corresponde. Pero yo defiendo al presidente de la República, en el mismo criterio que lo dijeron Miguel y creo que Martín, porque me parece que al presidente de la República hay que cuidarlo. Y yo creo firmemente, en el mismo contexto de lo que lo dijo Miguel, en la honestidad de Yamandú Arce. Yo no tengo la más mínima duda de que acá no hay nada extraño. Creo que seguramente las virtudes de la personalidad del presidente, su honestidad, su espontaneidad, su forma de ser afectuosa, como decía Sanguinetti el otro día, quizás sean una debilidad para un mundo en el que vivimos que es tan agresivo con las personas públicas que se demuestran como son, y me parece que es lo que le está pasando. Si uno lo analizamos en el último mes, el presidente ha sido criticado por tres cuestiones, de las cuales para mí dos, que son las que más ruido han hecho, son las más nimias y las más importante ha sido la que creo que menos bola le han dado. Lo han criticado por abordar el Nimitz invitado, ¿no?
15: El portaaviones.
14: Sí, lo cual me parece algo totalmente fuera de sentido, y son esas discusiones que la izquierda se da consigo misma, como un día me dijo Esteban Valenti, porque en vez de que la ventana no tenía vidrio, tenía espejo, entonces por mirar para adentro, porque me parece que no puedo creer que en el año 2021 estén discutiendo si el presidente va o no va al Nimitz, porque es algo que no va. En fin, ¿no? La segunda creo que fue la cuando el presidente hizo referencia a que el Uruguay había perdido el sentido de lo trascendente, la espiritualidad, y ahí saltaron los vallistas laicos de siempre, que les encanta rememorar el año, los principios del siglo XX, discutiendo con esas cosas que ya fueron, pero que creo que el presidente tiene una gran razón, y me parece que la gran carencia que tiene el país y la que lo ha llevado a vivir muchas de las situaciones espantosas que vivimos es precisamente la pérdida de lo trascendente. Y cuando hablo de la pérdida de lo trascendente, cada uno le puede dar su visión, yo le doy la de la Iglesia Católica, a otros le podrán dar la que corresponda, no, acá no se trata de dogmas.
15: En este punto, agrego para los oyentes, del otro lado de la mesa sonríe Martín.
16: No, yo igual coincido con él. Yo he hecho un viaje muy importante y estoy muy... no, obviamente soy absolutamente ateo, pero estoy... creo
6: la
16: que
6: espiritualidad lo tiene...
16: Absolutamente.
13: Y bueno, sobre es la, lo que no entiende.
16: Sobre la idea de trascendencia me parece muy relevante.
13: Creer que la espiritualidad es lo mismo que la religión es una confusión grande.
14: Bueno, pero han sido los críticos del presidente. Yo por eso aclaro que cada uno es de su visión. Yo desde la mía, otros. Y la tercera es esta del tema de la camioneta, que lo único que nos revelan las tres cuestiones es que estamos en un país sin agenda. En un país donde el ministro de Economía... tiene que dar explicaciones de determinadas cuestiones a los organismos internacionales, donde tenemos una rendición de cuentas que va a ser brava porque el país no tuvo los ilusorios índices de crecimiento que se esperaban, y estamos discutiendo sobre un descuento de $20,000 en la compra de una camioneta por el presidente de la República, que tiene que andar seguro, que tiene que andar tranquilo, que tiene que andar... la verdad, déjenlo en paz a Yamandú, que Yamandú tiene que gobernar. Esa es mi conclusión.
13: Yo no creo que estamos discutiendo la compra de una camioneta de esa plata. Si lo hubiera comprado el Estado, no teníamos esta conversación. Creo que estamos discutiendo que el presidente se compró una cosa que no puede pagar. Y no es lo mismo. Yo quiero decir una cosa que me parece importante, perdón. Yo no estoy poniendo en duda la honestidad de Yamandú Orsi, no tengo elementos para ponerla en duda. Justamente, insisto, el compliance es para eso. Porque si no, y lo digo porque justamente ocurrió del otro lado, caemos en... como le pasó al presidente de la calle, que se sentó en una conferencia de prensa y nos dijo a los periodistas, ustedes me conocen, saben que yo no hubiera hecho eso. Y no lo conocemos, porque conocer es otra cosa. Y usted, o sea, algunas personas pueden decir, yo Yamandú Orsi, yo te creo, Miguel, cuando decís lo que decís, porque lo conoces, pero lo que pasa es que en la política y en las organizaciones no funciona así. Funciona así. Ahora, hay que ser y parecer.
14: La cuestión más importante, Emiliano, no. Emiliano dijo una. La del vehículo son $20,000. Y lo digo con total respeto porque también...
13: $20,000 es un montón de plata.
14: Lo que voy a decir lo digo con total respeto porque la misma máxima que aplico para creer en la honestidad de Yamandú, obviamente que la tengo por Luis porque es mi amigo, pero la tengo por los que vinieron antes, por Mujica, por Vázquez, por Sanguinetti, por Valle y por la calle Herrera. Le digo, el beneficio de la reforma de la casa de Tabaré Vázquez en su primera presidencia, ¿dónde quedó? Lo restituyó el Estado, la casa
13: pero
14: fue...
13: Yo dije todas estas mismas cosas cuando Tabaré Vázquez...
14: Por eso te digo,
13: cuando Alberto Fernández, dueño de Fripur, le pagó la banda presidencial a Mujica, también dije que no me parecía. Con el diario del lunes después fue bastante incómodo. Incluso la banda presidencial no se la quedó. O sea, digamos, no es un objeto suntuario. Bien, digamos, lo dije las veces.
14: A nadie se le ocurrió una acción de repetición por los beneficios que obtuvo la familia Vázquez, por las mejoras que se hicieron en su casa del Prado, para que el presidente pudiera tener la seguridad que corresponde que tenga un presidente, porque él optó por vivir ahí, no por vivir en Suárez. Ahora después, el que va a vivir a Suárez se lo critica porque en Suárez hay que reformarlo porque es un museo que se está cayendo a pedazos, entonces hay que arreglarlo también. Entonces, los presidentes tienen cierto margen de flexibilidad en el cual se tienen que mover. A mí no me parece mal, ni que Vázquez haya vivido en su casa y la haya arreglado y esas mejoras hayan quedado en beneficio de su familia, creo que Yamandú vive en la de él también, y claro. Tengo entendido, y haya tenido que agregarle, no sé, una garita en la puerta y...
6: Se compró una casa al lado de una casa, bueno, chica, casa modista al lado.
14: Bueno, pero que es lógico, entonces, hay cosas que para el común denominador de los orientales seguramente estén más allá de nuestras posibilidades, nos resultan raras, pero es el presidente de la República, es el primero de la fila. Algunas cuestiones entiendo que tiene que tener de privilegios que no son ni nobiliarios ni esas cuestiones, pero que son un poco a veces difíciles de entender para la población en general, pero Pero ¿qué hace si no? El tipo va a estar viviendo en su casa de...
13: No es lo mismo, estamos comparando papas con naranja. La casa no tiene nada que ver con
14: tiene
13: esto
14: que ver porque
13: el
14: problema
13: no es el auto.
14: Pero el beneficio queda.
13: No es el auto.
14: No, acá, no, pero lo de la casa no es igual, lo de la casa es igual porque el beneficio queda. La presidencia igual. Termina y la casa vale más porque fue arreglada.
13: No, no es igual.
15: A ver, un poco en la línea de Ana Laura viene este mensaje de Carlos que dice: yo soy abogado. En un caso en que patrocinaba a una oficina gubernamental de un país extranjero, invité a cenar a dos funcionarios después de la reunión que tuvimos en el estudio. Su respuesta fue: aceptamos, pero nosotros tenemos que pagar nuestra parte. Más allá de lo que diga la ley, dice el oyente, este tipo de obsequios, descuento 25%, no deben aceptarse solamente por lo que puede inferirse de la aceptación. O sea, el problema es lo que puede inferirse, no que haya existido o no haya existido un intercambio. El problema es lo que puede inferirse.
13: Puedo estar más de acuerdo con el oyente.
6: Claro, pero lo que pasa es que me permitís, vale. Yo creo que Ana Laura, que hace un análisis del tema de la probidad como parte de la gestión pública y privada, las empresas privadas también tienen todo ese discurso y después pasa el elefante por el costado. Ana Laura lo sabe también.
13: Sí, claro.
6: Está la norma, está el marco lógico que ordena lo que pasa en las empresas privadas y está después las grandes alamedas que se abren para los negocios más complicados. Entonces, no, la cosa no es lisa. Pero yo quiero entrar en otro punto, de que Ana Laura sabe que el problema de asociar a Orsi por un descuento y empezar a juntarlo con el tema de la asunción presidencial y todo, tiene un efecto político, tiene un efecto de imagen, tiene un efecto que orada la honradez y la honestidad de un presidente, que no la podemos descuidar. Yo me parece que en lugar de hacer los pedidos de informe que se están haciendo, quizás tengamos que trabajar sobre otros temas. Por ejemplo, creo que lo da a entender Emiliano en su análisis, ¿quién regula los términos, no?, exactos de una asunción presidencial? ¿Qué cosas figuran? ¿Qué cosas no? ¿No tendría que estar regulado eso?
13: Sí, claro.
6: ¿No tendría que tener un marco de cómo se hace, con qué empresa se hace, qué vehículo es? ¿No tendría que haber un proceso de transparencia pública en el llamado a qué vehículo transporta, por qué ventaja? Porque en la elección del vehículo igual se arman debates, porque hay quien dice por qué fue Hyundai, que no fue el primero en transporte eléctrico, y además trabaja con híbrido y se agarra, ¿por qué no fue BYD? O sea, da para todo, esto da para un roto.
13: Tabaré elige un Lada, si no me acuerdo.
6: Da todo para un
14: Mahindra.
6: Todo da para un roto y un descosido, pero lo real es que en el fondo, mientras estamos haciendo este análisis acá, que incorpora otras cosas, que incorpora el tema de la ética, sobre el cual yo estoy de acuerdo, yo llegué a la Intendencia Municipal de Montevideo, estuve dudando mucho si había que poner estos ejemplos autorreferenciales, pero lo voy a poner finalmente, y te llegaban 400, por ser director de salud,
13: claro,
6: te llegaban
13: sí.
6: 400, 500 ravioles el domingo de una fábrica de pastas, o ibas a un restaurante y no podías pagar. Yo trabajé 10 años en la Intendencia de Montevideo y dejé de ir a restaurantes, porque no alcanzaba con decir, no me tenés que cobrar, porque la tarifa que me cobraban era otra. Me decían, sí, pagás, pero cuando me iba del restaurante, pagaba el 50% de lo que pagaba cualquier cristiano. Y eso no me gustaba, me hacía sentir mal, me hacía sentir, aunque eran pequeños negocios, pero era una cuestión de las canastas que llegaban a la bromatología. Empezamos a mandar notas diciendo que no mandaran canastas, porque nos controlábamos. Las canastas venían igual, terminamos haciendo el sorteo de las canastas. O sea, termina una cosa muy, quizás, muy pequeña, pero que tiene que ver con este tema. Y cosas aún mayores
15: Es interesante conocer esa parte, no digo escondida, esa parte que habitualmente no toma Estado público, de cómo funciona el Estado, la relación con el Estado, en este caso con la Intendencia, de una cantidad de empresas privadas.
6: Pero yo quiero hacer un último cuento que tiene que ver con una sanción a una empresa. No voy a decir la empresa ni la sanción, pero tengo la tranquilidad espiritual de poder contar esto que voy a contar ahora. Viene una empresa internacional, había una sanción importante por una falta importante en el área alimentaria, capaz que no tengo que dar tantos detalles, y viene la empresa y dice, la casa, la filial, en el original de la cosa, quiere decirle a la Intendencia de Montevideo dónde poner una guardería o dónde hacer una contribución. Yo ahora lo digo fácil. En ese momento dije, no, mira, aquí no hay ni coimas personales, porque eso es muy directo y capaz que es muy bruto, ni coimas institucionales. Acá se hizo lo que se hizo con esta empresa porque esta empresa tenía que seguir funcionando, la falla era involuntaria, se avisó a la población de cómo se debía funcionar con el tema. Pero no aceptamos que hubiera un premio a la Intendencia a cuento de que, por suerte además yo estaba con todo el equipo de bromatología, con todos los técnicos, porque nunca recibía solo. Todo esto es intuición gallega, ¿eh? No es teoría, ¿eh?
17: Sí.
6: Esto es intuición gallega, es lo que no se puede y lo que se puede.
15: Tomás, también gallego, asiente al lado.
6: Pero digo, eso es. Entonces, que ahora sí, que no lo hizo la Laura, que capaz que no lo hace nadie. Pero hay una... Ya empieza la picaresca, ya que estamos vamos a destruir. Entonces, no. Vamos a hablar del problema y vamos a salvar a cuidar a Orsi. Me quedé con la consigna, cuidar a Orsi.
17: Sí, porque sí, me parece que cuidarlo. El presidente se tiene que ocupar de la inseguridad del país, se tiene que ocupar de la gente que vive en la calle, se tiene que ocupar del problema de la economía, se tiene que ocupar de la salud, no se tiene que ocupar de esto. Déjenlo en paz por el hombre que gobierne.
15: Lo llamativo es que el entorno del presidente en estos días no lo ha cuidado mucho. O sea, no hubo quien hablara, no hubo quien lo defendiera. Tuvo que salir él mismo, ser él mismo el primero que contestara alguna pregunta periodística sobre el asunto.
6: Es un problema de gestión política de los conflictos.
15: Bueno.
6: No sabemos gestionar políticamente los conflictos.
15: Ahí está. Veámoslo.
6: Esa es mi crítica al frente.
15: O sea, saquémoslo estrictamente de la comunicación. Gestión de conflictos, gestión de crisis. Esta crisis, porque es una crisis...
6: La manejás.
15: No está bien manejada.
6: De frente con el tema.
15: No está bien
6: manejada. Que hay cosas que no las puedes explicar. No las puedes explicar y si son un error... está el caso Sendic, ¿no? Yo no sé cómo todavía no se ha estudiado en profundidad el caso.
10: Yo creo que acá igual hay una cosa.
6: Al caso Sendic, porque si Sendic hubiera dicho en 5 minutos, cometí un error, no tenía que haber dicho que era licenciado, capaz que hoy era el presidente de la República. Mirá qué
10: no
6: curiosa
10: sé si
6: la
10: tanto,
6: política.
10: Miguel. Yo creo que igual te voy a hacer como una pequeña observación que me parece como significativa. También ahí en la figura presidencial hay una cosa, y vos lo dijiste, como muy delicada, y es: hay que cuidar al presidente, yo comparto, y hay que cuidarlo en el sentido también de que también si uno dice el error, a veces puede ser un error, sí, pero si uno dice pobre, es tan bueno que no se dio cuenta, tampoco lo estás cuidando.
6: Porque
10: un presidente no puede ser un banana al que cualquiera le vende un buzón en cuotas. Yo no estoy diciendo
6: duda,
10: que sea el caso.
6: Por las dudas,
10: es una figura donde...
6: Mi defensa no incluye para nada eso.
10: Yo lo dije y vos lo dijiste. Pero digo,
6: También hay que tener cuidado ahí.
10: A eso iba.
6: Cuidar el cuidador, cuidarlo.
16: Yo creo que hay que separar el tema, por lo menos yo lo separo en dos niveles. Un nivel es el nivel Orsi política, diríamos. Y ahí es donde... De vuelta, yo me paro en... Hay que cuidar a los presidentes y el episodio me parece un episodio menor. ¿Tá?
6: Un error no forzado.
16: ¿Tá? Producto de un error de apreciación, que no sé si fue del presidente en persona o de alguien más, eso no sé, lo sabrá él. Pero está, y lo encapsula ahí. Y después está lo que decía Ana Laura, que es la fase Uruguay. O sea, lo que Ana Laura explicaba del compliance... Ni saben lo que es en el Estado uruguayo, o sea, no tienen ni idea, o sea, y es súper importante eso, es algo súper importante, el tema del compliance, pero el tema es que no está culturalmente incorporado.
17: No, pará, Martín, estás diciendo que locura, porque en los juzgados aceptan regalos solamente en Navidad.
16: Es verdad, no, pero eso es verdad, y es verdad, y solo,
17: no,
16: pero ahí hay una cultura en los juzgados que los regalos aceptan en las épocas festivas.
6: Y alguien se dio cuenta como momento que
16: entonces está
6: cosa.
16: Bien.
6: Fíjate, si controlás empresas alimentarias, si aceptás regalos, es el principio del fin.
16: Y recuerden que aparte Uruguay todavía tiene un segmento del empresariado, perdón por la palabra, pero la voy a usar, tiene un segmento del empresariado muy terraja, todavía. Que le encanta rodearse del poder político, darle regalos, llevarle cosas.
17: En un país
16: cosas.
17: Casi socialista, el empresariado está enchufado al Estado.
16: Exacto, bueno, exacto, hay otros motivos.
10: Eso, pero...
6: Si vamos
10: pero
6: bueno, a abrir otros temas...
16: O sea, ese es otro tema. Entonces, es muy importante que en el Estado esté esa cultura, no solo en presidencia, que es en todo el Estado, porque lo que recién digo, se contaba en la mesa, es fluyenle los regalos, las tensiones, el viaje. Te invito a conocer. Y venís vos, tu esposa, tus cuatro hijos, y después a la vuelta te vas a vacacionar al Caribe.
6: Los laboratorios con los medicamentos. ¿Qué querés más? ¿Querés más mecanismo de inducción a la demanda?
17: Inducción a la demanda, Miguel. Un término, pero universitario te mandaste.
13: Sí, a ver.
15: ¿Vamos cerrando?
13: Sí, a mí me pasa que esto, ¿no? O sea, que a mí no me parece un tema menor. O sea, a ver, sí entiendo que es menor el episodio concreto, pero voy a lo otro. Vuelvo a esta cosa de la excepcionalidad uruguaya, y lo hemos hablado mil veces, es que creemos que no nos penetra el narco las campañas electorales por obra y gracia del Espíritu Santo, pero en realidad desde el punto de vista normativo de los controles lo más probable es que sí. O sea, entonces todas estas cosas construyen eso. De nuevo, acá nadie está diciendo yo no tengo elementos ni puedo asegurar ni me parece probablemente, pero lo que pasa es que mi opinión tampoco creo que sea importante. Pero yo no creo que el presidente Orsi sea deshonesto. El problema es que acá lo importante no es eso, porque si no, el día que llegamos al que no es honesto, el que no es honesto también va a decir, créanme, yo soy honesto. O sea, no funciona así. Entonces, nada, a mí no me parece menor, en tanto en cuanto es un síntoma de algo que es bastante más grande.
15: Ya seguimos, vamos hacia el segundo tema en la tertulia de este jueves.
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0: Continuamos en esta tertulia de jueves 28 de mayo de 2026. Estamos con Miguel Fernández Galeano, Ana Laura Pérez y Tomás Teijero. A Martín lo saludamos, lo despedimos. Lo despedimos porque tenía un compromiso. Por compromisos contraídos con anterioridad, se eyectó. Y bueno, no participa en este segundo tema. Vamos a este segundo asunto que tenemos entonces en la agenda. Una nueva encuesta de Factum mostró que el 46% de los uruguayos está en desacuerdo con la actuación de la oposición, mientras que está de acuerdo un 19%. Además, no se manifiesta ni de acuerdo ni en desacuerdo un 35%, y no opinó el 1%. El estudio, que fue presentado ayer en BTV Noticias, corresponde al segundo bimestre de este año y se conoce luego de otros sondeos que marcaron un deterioro en la evaluación del gobierno en ese mismo periodo. El informe de Factum también marca diferencias por edades. Entre los jóvenes de 18 a 33 años, el desacuerdo con la oposición es menor que en los tramos de mayor edad. Factum incluyó además un relevamiento sobre posiciones y posicionamientos políticos. Según la consultora, se identifica con posturas dialoguistas el 57% de los encuestados y con posiciones cerradas un 9%, mientras que expresa desinterés o descreimiento hacia la política un 31% y no sabe o no opinó el 4%. ¿Qué les dicen estos datos? Es una encuesta poco habitual, de estas que no salen con frecuencia, que tiene capaz que algún dato que puede llamar la atención, como este el que yo decía, ¿no? Desinterés o descreimiento hacia la política, 31% manifestó eso. Pero está también la evaluación de la propia oposición. A ver, ¿quién quiere arrancar en este tema? ¿Miguel, vas vos de vuelta? ¿Sí? ¿No?
1: Estoy
2: si querés que yo hable,
3: Adelante, así te escucho.
2: ¿La otra vez no me escuchaste? A ver, esto de que es una... Me parece interesante aclararlo porque lo dice Bottinelli en la presentación de la encuesta en BTV. Creo que pobre, atajándose también de algunas críticas, que la decisión de estudiar esto, que normalmente no se estudia, responde a haber encontrado en las encuestas anteriores determinadas señales de cosas que era interesante estudiar. Entonces me parece que como ir a eso también.
0: Sí, esa aclaración está bueno precisarla porque, por ejemplo, el senador Andrés Ojeda se quejó, ¿no?, de que por qué ahora se estaban haciendo este tipo de evaluaciones de la oposición cuando no es una encuesta que se haga habitualmente.
4: Me hubiera gustado tener una a la misma altura del gobierno anterior, a ver qué verá.
2: Bueno, por eso. Entonces, justamente, adelantándose a estos comentarios, hace esta aclaración y en ese sentido voy a lo segundo, me parece. En primer lugar, yo no habla, obvio que los efectos de la encuesta no hay manera de hacerlo de otra manera o complejiza demasiado, por lo menos. Yo no hablaría, para mí, justamente, y no hay una oposición sola, hay distintas oposiciones. No solamente por partidos distintos, sino sobre todo por estilos de hacer oposición, que me parece son distintos. Y algunas de estas observaciones pueden estar hablando de una o de la otra, entonces es difícil ahí como separar algunas cosas. Que me parece importante, porque no todo ejercicio de la oposición en el momento actual es el mismo. Hay personas que tienen un estilo, por ejemplo, y otras que tienen otro muy distinto. O partidos o grupos dentro de partidos que están... El Partido Colorado es muy sintomático. Hay dos maneras de hacer oposición bastante distintas en las dos facciones del Partido Colorado, que me parece también interesante. Pero yo creo que voy, y me parece por eso interesante empezar a hacer estos estudios, que la búsqueda responde, y lo dice un poco Bottinelli, y eso es lo interesante, a un estado de situación de la población frente al sistema político en general. Y lo veníamos viendo respecto del gobierno. De hecho, yo creo que algunas de los sentimientos de las personas sobre el gobierno y su desaprobación responden a un malestar general hacia el sistema político. Entonces, la siguiente pregunta, me parece que es como una pregunta de investigador, por eso me parece que es todo lo razonable lo que hizo Bottinelli, es, bueno, si yo tengo esa hipótesis, el siguiente paso es ir a ver qué le pasa a la gente con la oposición, ¿no? Para ver si efectivamente esto puede responder, y él dice que sí, que cree que sí, y la otra vez lo escuchaba a Suaznavar también hablar un poco de estos temas, hay una sensación general de incomodidad, de insatisfacción, Y en algunos casos de absoluta desprendimiento, digamos, de no me importa la política, sobre todo en las, cuando uno analiza los tramos de edad, en la población más joven, hay más de eso. Pero hay, sí, una relación con ciertas cuestiones, una sensación general que uno viene viendo, que la gente siente que la política ya no le soluciona los problemas, ya no es un lugar para hablar sobre sus problemas, que habla de cosas que no tienen nada que ver con su vida, que todo demora demasiado. Entonces, hay ahí. Y lo otro que está, por ejemplo, en el libro de Julián Canarec, el último, que se llama Saltar Intro o algo así, sí, si no me equivoco, nunca me sale el nombre, Omitir Intro. Habla de esto, ¿no? De cómo ciertos ejercicios de la oposición, de decir esto se arregla, es una papa, cuando vos asumís el gobierno, generan la contraparte. Esta semana Leonardo Abercorn escribió una columna en El Observador donde habla de esto mismo. Yo la otra vez decía, esta cosa como a mí me genera como, ¿no?, de que algunas cosas son problemas que hay que solucionar mañana cuando uno está en la oposición y fenómenos complejos y multicausales cuando uno asume el gobierno, y que eso se viene dando de los dos lados, ¿no? Que van como pasando de un lado a otro y descubren que la gente en situación de calle es un fenómeno multicausal y complejo cuando están en el gobierno, y después se arregla mañana con soluciones chotas cuando son la oposición, y les cabe a los dos partidos porque los dos lo han hecho, a los dos grupos ideológicos, digamos. Entonces creo que todo eso está generando, y creo que gran parte de este malestar con la oposición tiene que ver con eso y con ese ejercicio de no me gusta nada, todo lo que viene de allá me parece mal, y ciertas reacciones hasta baratas hacia algunos problemas, ¿no? Como respuestas como de poca complejidad de elaboración, diría.
1: Yo creo que esta encuesta no se la puede ver disociada de cómo
2: el
1: complemento que la de gobierno. Si no se hacía antes, sería bueno que se instale la idea siempre de evaluar no solo qué hace un gobierno, sino qué hace una oposición. Me parece que la apertura de los datos de la encuesta, yo la pude mirar ayer en detalle porque la íbamos a tratar hoy, es interesante también. Por un lado voy a destacar, compartiendo lo que dijo Ana Laura, y voy a agregar algunas cosas a lo que dijo Ana Laura, pero en la apertura de la encuesta quiero destacar que el 56% de los encuestados desaprueba en los mayores de 62 años. O sea que las personas con mayor experiencia política y con un perfil político, que bueno, es difícil, en general creo que el cruce es con un voto más, es el 56%, o sea, es un porcentaje muy alto, es 46% global y mayores de 62 años, 56%.
2: Un montón.
1: Es un montón. Sí. Y después el 30%, es el 29%, pero para que se entienda más rápido, la tercera parte de la gente que votó Coalición Republicana está desaprobando lo que hace la oposición.
2: Sí, ahí hay una división casi prácticamente en tercios.
1: En tercios. 20.

0: Frente Amplio interpretaba el malestar del frentista pensando que era el del comité de base.
1: Por eso.
0: Pero algunos vengo diciendo no es ese.
1: Pero eso tiene que ver también con la idea de que no se trata, hay dos lecturas para ese tema, que no se trata de ir a buscar el centro. Yo acá me pongo con Descartes, Descartes dice una idea clara y distinta es el criterio fundamental. Entonces, la política debería pensar así, que una idea clara y distinta sea la que esté marcando qué quiero hacer. Creo que una parte de lo que le pasa a la izquierda hay que leerlo con esta encuesta a la luz de que las posiciones medianas, las posiciones de centro, las que se muestran tolerantes, y yo no es que esté en contra de la tolerancia, porque lo que voy a decir a continuación va en esa línea. Respecto a los resultados globales de la encuesta, cuatro apuntes. El primero, que la oposición está mal evaluada, parecería que no es novedad, me parece a mí. Me parece que es un dato. Capaz que se puede discutir, es verdad que hay distintas oposiciones, pero lamentablemente hay un punto en el cual, digo lamentablemente con sinceridad, no lo digo retóricamente, hay un punto donde se emparejan. Cuando el error del gobierno es muy grande, se disimula que hay es abrupto. Los exabruptos, salvo rarísimas excepciones, no se cuestionan. Se deja que corran. Hay tolerancia al exabrupto. Y exabruptos hay para hacer mermelada, ¿viste? Que cuando las cosas sobran, cuando las frutas sobran hay que hacer mermelada. Bueno, con los exabruptos, mermelada de exabrupto. Entonces, en eso yo creo que hay un problema. Sin duda esto está reflejando una diferencia que le aplica a todos los gobiernos, y le aplica a este, y algo tiene que hacer este gobierno con eso, que hay una distancia entre los intereses ciudadanos y la política como sistema. Eso es gravísimo, eso es global.
0: Y eso es lo peligroso.
1: Y eso es tremendamente peligroso. Nos debe preocupar a todos por una razón, yo te diría que hasta estructural, que es que Uruguay es el único país de Latinoamérica que sigue teniendo una democracia de partidos. Y si los partidos dejan de ser importantes, la democracia uruguaya y su fortaleza empieza a tener un quiebre difícil de saldar. Porque con los outsiders, con todos los nombres que se les ha puesto a los que ahora aparecen, no vamos a resolver. Y yo creo que hay que cuidar eso. Y cuidar eso supone hacer el mejor gobierno y hacer la mejor oposición. Y yo siento que a veces hay gestos de mejor oposición, pero cuando se pone muy, muy tensa la cosa, hay una especie de recoger la pata y decir que cunda, que siga porque me sirve. Porque se discute, y con esto voy terminando, yo creo que se discute en base a golpes de efecto, en base a lo que más impacta, a lo que pega en el algoritmo, y no en base a el fondo de los temas. No hay una discusión de fondo de los temas. Creo que hay mucha gente, yo lo he dicho, creo que a mí me gustaría que en el Parlamento, pasa que en el Parlamento también a veces se discute el fondo de los temas, pero cuando aparecen las luces, cuando aparece la caja, la multiplicación, se acaba la sensatez. Y yo creo que eso es lo que tendría que mirar hoy el sistema político. O sea, yo creo que no es ingenuo reclamar una defensa de la democracia de esa perspectiva, que no es una defensa de la democracia que aplasta y destruye la diferencia política. Yo soy un enamorado de la diferencia política. O sea, me crié y me construí como lo que soy como persona en la diferencia. Pero la diferencia no tiene por qué no tener en cuenta el respeto mutuo, el valor de las ideas, la idea de que el otro algo de razón siempre tiene. Esa idea tan elemental de decir, ¿no será que lo que me dijo fulano en tal momento pega y juega y meterlo adentro de la bolsa de la reflexión política? Entonces, creo que esta encuesta es muy interesante desde ese punto de vista. Claro, no faltará el que dirá, a Botinelli le pagaron mucho porque dijo, le va mal el gobierno, va a ver cómo le va la oposición. Creo que es una ramplón, porque además la técnica de la encuesta es la técnica, y bueno, más o menos esta encuesta está marcando que a la oposición no le va bien. Cuidado, no le va bien en términos de lo que la gente piensa. Capaz que le va bien electoralmente con esta estrategia. Y hay capaz que alguien no se entiende lo que estoy diciendo. O sea, una cosa es lo que la gente piensa, lo que pasa en el gobierno, y otra cosa es lo que la gente le queda a la hora de votar sobre qué piensa del gobierno de Lacalle Pou en la elección pasada o del gobierno de Orsi en este.

0: Tomás, a ver vos, ¿cómo lo ves?
1: A mí me parece que, siendo un poco el sentido trágico de la vida de Ortega, lo más jodido de la encuesta es ver que los jóvenes están desinteresados y los más viejos están descreídos. Entonces, cuando vos juntás desinterés y descreído, sí, decís, verdad, ¿dónde estás parado?
2: Está,
1: ¿no?,
2: complicado.
1: Por eso, ¿dónde estás parado? Porque ni los más viejos animan, ni los más jóvenes quieren. Entonces, ahí es donde creo que desde el punto de vista de la calidad democrática es donde está más complicado. Calidad democrática que hay que mirarla a la luz de un sistema que fue creado para dar libertades y garantías y proteger derechos, y en los últimos tiempos en Occidente se ha convertido en un sistema al que se le exige satisfacción económica y por eso se recalienta, porque la insatisfacción con la democracia generalmente no viene por el lado de la protección de las libertades, sino que viene por el lado de la insatisfacción económica muchas veces, que es algo que se le pide a la democracia que no se le debería pedir, porque para eso no fue inventada, por lo menos, ¿no?, en su origen técnico. Pero lleva, y engancho con lo que decía Miguel,
2: pasa que hay un concepto más amplio de democracia también.
1: Sí.
2: Hay un concepto
3: igual
2: más...
3: cuando uno mira las principales preocupaciones en Uruguay, eso no es así, pues seguridad es el primero. No es empleo, claro, ni vivienda, es seguridad. Uh-huh. Y seguridad está en la definición liberal, incluso, de las obligaciones del Estado.
1: Sí, pero no lo digo por liberal, lo digo por la democracia estrictamente. Pero a lo que voy es que también me parece que hay un cambio en la cultura política del electorado y de los elegibles desde, por lo menos desde los años 80 hasta ahora, que justifica muchas cosas. Yo creo que la última campaña tradicional que vivió el país, me parece, fue la del 89. Es algo de lo que estoy convencido, pero es convicción personal, ¿no? Creo que fue la última en la del persona a persona y en la que ya no empezaba todo este tema de más de medios de más modernos y de comunicaciones de este otro
2: esa
1: tipo.
2: Esa cosa que fogonía la,
1: claro,
0: ¿sí? 89, ¿sí?
1: Yo creo que sí, ¿eh? Que para mí la última fue la de la calle Herrera. No, yo creo que a partir de ahí ya todo empezó a tener otro ámbito donde la persona y su relación con el elegible y su relación con el electorado empezó a ser muy distinta. Uh-huh. y que cambió. Y creo que en los últimos tiempos ha cambiado muchísimo. Y si analizamos el presente, tenemos un presente donde no hay liderazgos fuertes activos, por lo menos, ¿no? Porque yo vengo de un partido que sí que tiene un liderazgo fuerte, pero que en este momento no está activo. Entonces, yo creo que al no haber liderazgos fuertes activos, se generan estas sensaciones capaces de chatura política, donde se empiezan a percibir estas cuestiones como que ni el gobierno hace nada, ni la oposición hace nada, y que yo creo, en el sentido de lo que decía Miguel, que no responden a lo que eventualmente puede ser una realidad electoral. Me parece que a veces es una foto del momento, que no dudo de la técnica de Botinelli, yo no me voy a colgar a esas críticas, que sin sentido bien uruguayas, yo creo que debe estar bien hecho, obviamente, pero me parece que dar una foto del momento que tampoco te regula mucha cosa. Ahora, insisto, lo más preocupante no es cómo se mide el desempeño de la oposición ni las críticas a esto, sino es lo otro, porque en un país de personas que no les interesa o descreen de la política, empiezan a tener un caldo gordo. Uh-huh. Los otros. Por suerte, la encuesta también dice que los orientales ponderan mucho el diálogo y que solamente un 9%, algo así, bueno, creo que estaban en los extremos. Y eso es lo que me parece que todavía se rescata de nuestro ser nacional, ¿no? Que esté metido en nuestro inconsciente, en nuestro ADN, el tema del dialoguismo y que tengamos cierto rechazo a las cuestiones extremas o a las cuestiones que de alguna forma le podrían dar lugar a la aparición de estos personajes que nadie quiere.
0: Uh-huh. Estaba mirando cuando se le pregunta por posturas dialoguistas, ahí tenemos
1: 50 y pico,
0: 57%.
1: Y 9% en los extremos, ¿no?
0: Y 9% posturas cerradas.
4: Ni un vaso de agua, 9%.
0: Y ni un... Sí.
1: Las posturas peronistas, por llamarlo. Lo del vaso de agua era de Perón. No,
0: y después, respecto a lo que decías de las edades, bueno, desinteresado en la política, en el caso de los que están en la franja de 18 a 33, 16% está desinteresado en la política directamente. Y solo 7%, por ejemplo, en los que tienen más de 62, y en los descreídos de la política, que era lo otro que comentabas, sí, al principio, aquellos que tienen entre 49 y 61, en esa franja etaria, el 31% está
1: descreídos y desinteresados, tenemos un...
3: Yo creo que además se le agrega, yo estoy de acuerdo con mucho lo que dijeron, en particular con la preocupación, tengo dos cosas para decir. Una, sí, creo que el sistema de partidos, que en el que Uruguay sí es efectivamente excepcional en este momento en su continente.
2: Ahí vale la excepcionalidad.
3: Por eso, ahí vale, vale. Sí es un mecanismo protector de la democracia, digamos, lo dicen los que saben, los politólogos, y se ve. Sí. Igual creo que Uruguay, o sea, yo si tuviera que apostar en este momento diría que la preocupación no, para mí no viene de un outsider puro, de afuera del sistema de partidos, sino de alguien que use el sistema de partidos como una manera, o sea, como la puerta de entrada para después ejercer un gobierno autoritario o derruir la democracia.
1: Tenés un caso ya clásico.
3: Pasó. Por eso digo que a Uruguay ya le pasó.
1: No, no, pero tenés además un caso hoy en la principal democracia del mundo, donde hay una persona que no era, bueno, de la estructura partidaria.
3: Por eso, por eso. Entonces, también eso, ¿no? O sea, yo creo que la preocupación, yo no me imagino a alguien fundando un partido random y juntando votos para llegar a presidente. Sí me da mucho miedo gente, y ha habido experimentos, ya ha habido experimentos que no han salido bien, pero ha habido experimentos, y uso el plural porque creo que más de uno, porque sé que la mayoría está pensando en uno, pero para mí hay más de uno, que no han salido bien, del todo, digamos, han tenido un éxito moderado, pero para mí la preocupación viene por ahí. Y lo otro que me parece que es parte del tema, el otro día leía una columna de Agustín Iturralde, que está muy bien en ese sentido, ¿sabes?, que parte también de este fenómeno es la poca gente que quiere trabajar en la función pública. No digo en el Estado, sino en la función pública. Hacer carrera en el armado y la consecución de políticas públicas, ¿no? La percepción que hay de que eso es un lugar horrible donde te van a hacer pelota, donde la te van a agredir.
2: Máquina de picar carne.
3: Exacto. Y donde te van a agredir, donde vas a salir malherido, capaz te comes un juicio y terminás con tu reputación hecha pelota. Todo esto lo dice él en la columna, yo lo comparto. Y cómo eso también es parte, ¿no? Digamos, como parte de la pérdida, de la amenaza, de esta mirada sobre el sistema político, tiene que ver con una amenaza a la democracia, pero también tiene que ver con la amenaza de poder conseguir personas talentosas, inteligentes y dedicadas, que se dediquen a la función pública. Porque si no, lo que te empieza a pasar, yo no digo que eso haya pasado a esta altura, pero lo que empieza a pasar cuando llegas a ese extremo es que los únicos que quieren agarrar viajes son los locos o los ladrones. Entonces empieza a ser un problema grande. Creo que ese también es una consecuencia de la relación que la gente está estableciendo con el sistema político, pero, y también es peligrosa.
2: Pero el antídoto para mí, para ese tema, el verdadero antídoto es la calificación de la política, el salir de las discusiones episódicas, elevar el nivel, discutirlo de fondo, distinguir lo importante de lo accesorio. O sea, hay una parte de la agenda política donde lo accesorio, salgo del tema del primer bloque que vimos hoy, que entiendo que tiene, como ya lo vimos, otras consecuencias, pero hay discusión hay una agenda de cuestiones accesorias que es alarmante en el sistema político. Entonces, claro, es muy difícil que se pueda levantar vuelo si se vive discutiendo lo accesorio y lo importante lo tiramos para adelante. Este es un país donde, por ejemplo, el tema presupuestal, el tema de cómo, qué hacer con el presupuesto, que para mí cada vez es una obsesión que crece de manera muy grande, cómo hacer un ajuste fiscal adentro de lo que gasta el Estado. No se lo plantea, eso no está planteado, no forma parte de la agenda, claro. Hay una especie de tabú. Yo creo que hay tabú con los tributos, y es un grave error. Creo que hay un campo para trabajar en los tributos, y hay otro tabú que tiene que ver con discutir, es decir, qué prioridades tiene el Estado, dónde gasta y dónde no gasta. Y no nos queremos meter con ese tema. Uh-huh. Y no hay salida, porque el presupuesto ha crecido, el presupuesto es un presupuesto, el del Estado es grande, y tenemos que empezar a pensar cómo redistribuir ahí adentro y ver cómo generar una justicia distributiva que hoy no está jugando. El problema principal que tiene Uruguay termina siendo, sin duda, la desigualdad.
1: Y ser consciente que venimos laburando con guita prestada, además, todos los años, ¿no? Porque eso, pues, parece que nadie lo sabe, ¿no? Que el Estado se endeuda permanentemente para poder bancar todo eso. Entonces, hacerlo más eficiente, y no estoy yendo a ninguna clase de mirada liberal, sino simplemente hacerlo más eficiente.
2: No, yo te necesito de la izquierda.
1: Por eso,
2: no,
1: implica ser consciente que pedís plata para vivir todos los años.
0: Voy con algunos apuntes de los oyentes. Juan dice, las encuestas reflejan un grito que rompe los ojos. El sistema de partidos, nuestro pilar democrático, perdió representatividad en la opinión pública, dice. Y después Nelson plantea otro elemento que capaz que no, en referencia a la evaluación de la oposición, ¿no? Que no pusimos foco o no le dimos suficiente importancia, dice, pero también deben funcionar bien los partidos en su interna.
2: Sí.
0: Ese es un aspecto que él marca, tiene que haber conducciones.
2: Es la calidad de la política al interior de los partidos, porque también la calidad de la si los partidos, los mecanismos que tienen de designación son del que más milita y no de cómo se piensa y cómo se discute, estamos
3: también creo que hay otros actores, breve, que nos tenemos que hacer responsables. Creo que los medios y los periodistas nos tenemos que hacer responsables, y creo que la propia opinión pública, si quiere levantar la vara, se tiene que hacer responsable, no porque sean en partes iguales, pero también es verdad
2: que consume la gente.
3: También es verdad, no solo que consume, sino que si uno mira cuáles son los políticos que han hecho crecimientos acelerados de opinión pública y que la gente identifica y los cuales percibe, en general han ido por el camino de ciertos discursos que implican cortar grueso, los epítetos, los adjetivos graciosos, la disrupción, etcétera. Mismo fenómeno que ocurrió en Estados Unidos, en Argentina, en un montón de otros países. Entonces también hay un sistema que premia determinada lógica que va en contra de muchas de las cosas que estamos diciendo.
1: El premio del desabrupto en ese sentido fue Mujica.
2: El premio del desabrupto.
1: No, pero por eso fue Mujica, yo creo que inauguró ese, digo, hay desabruptos que a veces son simpáticos, otros que a veces son groseros con las personas, eso ni cada uno sabe.
2: No, pero yo creo que
1: yo digo que la forma distinta
2: está interesante. Yo creo que no hay que confundir. Yo no creo que el salir de la ortodoxia no es lo que yo cuestiono. Lo que yo cuestiono es el ataque a la persona. Y bueno, entonces en ese campo está fácil ubicar. No hay
0: ningún problema.
2: Nombrar alcalde. Nombrar alcanza. No hay que nombrar. Ya sabes. Y además, si lo nombrar, le das vida, que es el otro problema que hay.
0: Hay algunos que van por el lado de esto que decía Ana Laura, ¿no? Susi dice, hay responsabilidad de los ciudadanos y del periodismo en no atender las banalidades, nimiedades y bajezas de los agentes políticos, ¿no? Y después tomó un último punto que plantea Alejandro. Dice, falta de transparencia e iniciativas. Simplemente eso es lo que falta.
2: Sí, prioridades, iniciativas. Está bueno porque falta un contertulio y tenemos más espacios, estaremos programados para,
1: claro,
2: para el intercambio, ¿eh?
1: Sí.
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0: Tomás Teijeiro, Ana Laura Pérez, Miguel Fernández Galeano. Gracias a los tres, ¿eh? Un abrazo y nos reencontramos seguramente la semana que viene, ¿sí?
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7: Distinto este paseo por la galería que vamos a dar. No vamos a ver las obras de Martín Pelennur, este artista que nos visitó la semana pasada y que nos acompaña con su obra en el estudio. En este caso, volvemos a la conversación que mantuvo Daniela Blut con Diego Biglione y Gabriela Sicardo Pisano, estos restauradores, para hablar justamente sobre el mundo de la restauración, esta disciplina donde se entrelazan la ciencia, la técnica, la historia y la sensibilidad estética, ¿Qué situaciones determinan la necesidad de intervenir una obra de arte? ¿Quiénes son los especialistas habilitados para esta delicada labor? ¿Y cuáles son los desafíos materiales y económicos que implica la conservación patrimonial? De todo eso estuvieron hablando con Diego y Gabriela. Y en este caso escuchamos a Gabriela Sicardi Pisano hablando de eso, de los especialistas habilitados. ¿Son conservadores? ¿Son restauradores? ¿De qué hablamos cuando hablamos de restauración? Por ahí iba la charla.
8: En los distintos idiomas hablábamos distintos términos, ¿no? Entonces era una complicación porque en inglés se decía solo conservation y nosotros decíamos restauración, en Francia se decía conservador, restaurador. Entonces en el 2008 en la India, que fue un congreso de conservación de ICOM que yo fui, ahí tuvimos unas discusiones bastante largas y llegamos a un consenso. Entonces, ¿cómo es el consenso que llegamos y que mundialmente desde el 2008 lo estamos manejando y tratando de imponer más? ¿Qué es? Conservación es la palabra paraguas, donde debajo de ella tenés la preservación, la conservación curativa y la restauración. La preservación es mantenerlo sin tocarlo, sin hacerle nada. Un montón de condiciones que tenemos en conservación, eso es preservación. Porque mucha gente te usa solo la preservación y no, la preservación es parte de lo que es la conservación, como te digo, concepto paraguas. Y después tenés la restauración curativa, cuando tenés que hacerle una pequeña cosa a la obra, intervenirla muy poco, como de repente arreglar un barniz, y eso es la conservación curativa. Y ahora después, la restauración es ya cuando tenemos que intervenir poniéndole productos de restauración y ya interviniendo en la obra. Y después, los restauradores, que nosotros llamábamos restauradores solamente, pasamos a ser conservadores restauradores en todo el mundo. Ese es el concepto paraguas.
9: Generaron ese término y ese concepto.
8: Exactamente.
7: Bueno, allí escuchábamos entonces a una de estas de estas especialistas habilitados para dedicarse a la labor de conservar, de preservar. ¿Ustedes conocían todas estas categorías? Bueno, allí las explicaban bien Diego Biglione y Gabriela Sicardi Pisano en la charla que mantuvieron con Daniela Blut. Si quieren enterarse más de la cocina, de esta ciencia, esta técnica, que trabaja también la historia y la sensibilidad estética, pueden entrar a radiomundo.uy y allí está la entrevista completa.
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11: 11.70 AM de vuestro día, amigos. Jueves 28 de mayo del año 2026. Aquí en el Paralelo 35 empieza otro capítulo de esta forma de ver el nuevo desorden mundial, como decía la presentación, esta forma de ver este mundo cambiante, inesperado y que de alguna manera nos sorprende en cada giro del mismo sobre su eje. Con ustedes, otro capítulo de La Hora Global.